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1: Cayó un hombre desde las alturas en un edificio del centro histórico de la ciudad de Veracruz. Tenga usted mucho cuidado, una joven mujer fue por su despensa, le abrieron la camioneta, le robaron el dinero y las pertenencias. Este fin de semana hay megapuente por el Día del Maestro, hasta lunes habrá clases. Estudiante de la Universidad Veracruzana relata la explosión en el laboratorio de la Facultad de Medicina, sufrió quemaduras. El chofer del camión Ulúa da su versión tras el incidente con la persona con discapacidad que no subió a la unidad. El estado de Veracruz suma 30 casos de miasis humana por gusano barrenador. La Fiscalía General de la República descarta que la investigación del caso Cuen esté ligado a la acusación de Estados Unidos contra Rocha Moya, afirma que continúa la indagatoria. Mientras tanto, la misma Fiscalía acusa al gobierno de Chihuahua de invadir la competencia federal.

0: ¿Qué tal? Muy buenas tardes. Bienvenido a esta tercera emisión del noticiero de la U a través del 98.1 FM de su radio por internet. Nos puede sintonizar en xcu.mx. Hoy es miércoles 13 de mayo del 2026. Son las 6:03 p.m. Hay información importante que darle a conocer antes. Le recuerdo que usted se puede comunicar con nosotros, hacernos llegar sus comentarios y reportes, fugas de agua, problemas de inseguridad, baches, lotes baldíos, autos maceta, luminarias inservibles, todo lo que afecta a su comunidad, colonia o fraccionamiento. Estamos muy atentos esta tarde en el noticiero de la U. Le proporciono las líneas telefónicas 229-2010-100, 229-2010-101. Esas son las líneas disponibles para que usted se comunique con nosotros. También lo puede hacer vía internet en nuestra página, en nuestro sitio web en xcu.mx. Ahí en la parte superior derecha va a encontrar un banner que dice envía tu mensaje directo a cabina. Le da clic en ese banner, en ese recuadro. Le va a abrir un sitio en donde, por supuesto, nos puede escuchar en vivo en calidad digital, pero es un espacio que hemos habilitado para que esté en contacto, en comunicación con nosotros. Solo tiene que escribir su nombre, correo electrónico, el comentario o reporte que nos quiera hacer llegar esta tarde al noticiero de la U, y en la parte inferior hay un botón que dice enviar a cabina. Le da clic en ese botón, en ese recuadro. En unos instantes lo recibimos aquí directo en el estudio. Le sugiero, le recomiendo que coloque los datos completos, nombre de calle, colonia o fraccionamiento, para que a su vez estemos proporcionando la información correcta, la información completa. Recuerde, esto es en xeu.mx. También vía WhatsApp nos puede enviar su mensaje, única y exclusivamente mensaje de texto. Es al 509-7289, se lo repito, 509-7289, anteponiendo la alada 229. Muy importante, indispensable que usted escriba su nombre completo y correcto. Le suplico, lea el mensaje antes de enviarlo, revíselo, que sea entendible, que esté completo, que tenga la dirección del lugar en donde se está presentando alguna problemática que quiera reportar a través de la U de Veracruz. Ahí nos puede compartir sus imágenes, fotografía o video, dependiendo de la situación, pero sí es de suma importancia que usted lo lea antes de enviarlo, que lo revise y lo pueda compartir con los datos correctos, concretos, que sea entendible, al 509-7289, anteponiendo la alada 229. Vámonos con la información, porque este día, lamentablemente, un empleado de una compañía cayó desde las alturas de un edificio en la zona de Los Portales del centro de la ciudad de Veracruz. El trabajador fue trasladado consciente a una clínica del Seguro Social con heridas de consideración. Ahí llegaron los cuerpos de emergencias, ahí llegaron paramédicos de la Cruz Roja Mexicana para darle las primeras atenciones cuando se encontraba tirado sobre el piso. Vamos a escuchar lo que ocurrió.
1: Un trabajador de una empresa de telefonía cayó desde las alturas de un edificio de los restaurantes en Los Portales, en el centro histórico de Veracruz. Francisco, de 35 años, se encontraba realizando trabajos de instalación en uno de los restaurantes, pero la escalera con la que se sostenía se resbaló, provocando que se cayera y golpeara la cara. Los testigos hablaron al número de emergencias 911 y de inmediato acudió una ambulancia de la Cruz Roja para atenderlo. También salió personal médico del Ayuntamiento de Veracruz para brindarle los primeros auxilios mientras llegaba la ambulancia. El trabajador fue trasladado consciente a un hospital del Instituto Mexicano del Seguro Social, IMSS, con heridas de consideración. Informó para XEU Noticias, Inés Tabal.
0: 6:07 p.m. y en la zona norte de la entidad veracruzana, comentarle que la Fiscalía General del Estado confirmó el hallazgo de dos cuerpos desmembrados dentro de bolsas localizadas en una carroza en la colonia Magisterio, en el municipio de Poza Rica, donde además fue detenido un hombre por su presunta participación en los hechos que podrían constituir el delito de homicidio doloso. De acuerdo con la información, elementos de la policía municipal estaban realizando recorridos preventivos cuando detectaron dos vehículos en circunstancias inusuales, por lo que procedieron a realizar una inspección en la zona. Durante la intervención fue detenido un hombre que presuntamente manipulaba bolsas en cuyo interior fueron encontrados indicios biológicos correspondientes a dos personas del sexo masculino. La Fiscalía Regional de Tuxpan informó que los restos serán sometidos a análisis científicos para lograr la identificación de las víctimas y determinar las causas del crimen mediante estudios periciales. Tras este reporte, la Fiscalía desplegó un equipo multidisciplinario integrado por fiscales, peritos y elementos de la Policía Ministerial para llevar a cabo diligencias ministeriales, forenses y de campo. También las autoridades aseguraron diversos indicios relacionados con el caso, mientras el área permanecía bajo resguardo ministerial como parte de las investigaciones. La dependencia estatal indicó que las indagatorias continúan y que se realizan con apego a la legalidad, el debido proceso, con el objetivo de esclarecer los hechos y llevar ante la justicia a quienes resulten responsables. Esto ocurrió en el municipio de Poza Rica, en donde las autoridades hallaron restos de dos cuerpos en bolsas en una carroza fúnebre. Hay una persona detenida. Vamos a la pausa. Estamos en la tercera emisión del Noticiero de la U. Continuamos.
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0: 6:11 PM. Continuamos en la tercera emisión del noticiero de la U. Tenga usted mucho cuidado porque continúan los atracos en centros comerciales, principalmente en tiendas. Ayer, cerca de las 8:00 PM, una joven fue a comprar su despensa a Plaza Coyol, en la zona del mismo nombre. Y en la zona del Coyol se tardó cerca de 40 minutos y al salir se llevó una desagradable sorpresa. Habían abierto su camioneta, le robaron dinero y sus pertenencias. Es la señora Vanessa Rebollar quien narra a XEU que la camioneta de su hija le forzaron la chapa en el estacionamiento mientras ella compraba la despensa. Dijo que le despojaron de su mochila una laptop color plata, dinero, audífonos, así como dos taladros inalámbricos que son herramientas del trabajo. Llamaron en ese momento al 911, llegó la policía, pero no pudo hacer más. Hoy acudieron a la fiscalía a interponer la denuncia correspondiente para que intente investigar el hecho.
10: El día de ayer, alrededor de las 7:50 de la noche, se percató mi hija de que le habían abierto la camioneta, entró a Plaza Coyol, así es, y entró a comprar su despensa. Al regresar, pues se percató que tenía la chapa la tenía violada y pues obviamente su mochila con su laptop no se encontraban y sus pertenencias, dinero, audífonos, taladros inalámbricos que son los que se ocupan para su trabajo. Y pues obviamente se marcó al 911, afortunadamente llegó una patrulla que pues obviamente solamente tomaron datos y pues no se pudo hacer más. Lo que sí nos comentaron los oficiales es que ya tenían varios reportes de que se han llevado alrededor de 5 motos ahí en esa plaza. Pues para que la ciudadanía tenga cuidado, ¿no?
11: Claro.
10: Está poco iluminado, está poco iluminado, buscamos cámaras y pues no se tiene. Hoy vamos a presentar la denuncia formal para que tengan un antecedente.
11: ¿Su hija cuánto tardó en hacer las compras?
10: Alrededor de 40 minutos.
11: Okay, ¿y qué exigiría a las autoridades?
10: Primero que nada, la plaza, que tenga iluminado, que tenga seguridad, que tenga cámaras de videovigilancia. No es posible que los atracos sean a las 7 de la noche, 8 de la noche, a plena luz del día, con un buen de personas circulando. O sea, no es posible ahí. Segundo, pues las autoridades deben de hacer las investigaciones para que esto no vuelva a suceder.
0: 6:14 es lo que informó y narró la señora Vanessa Rebollar sobre el caso de su hija, una joven que fue a comprar la despensa a Plaza Coyol. Se tardó cerca de 40 minutos y bueno, como ha ocurrido en otras ocasiones, al salir se llevó la desagradable sorpresa de que habían abierto su camioneta y le robaron dinero y pertenencias. En otros temas, comentarle que por el Día del Maestro las escuelas de Veracruz van a suspender clases 2 días. Ya mañana no hay clases. Esto ha confirmado Alejandro Rebolledo, titular de la sección 32 del Sindicato Nacional de Trabajadores de la Educación. El CENTE precisó que mañana es porque lo otorgó la Secretaría de Educación de Veracruz, que es la SEP, la estatal, y el viernes es el día que les otorga la Secretaría de Educación Pública, la SEP, a nivel federal. Y eso se encuentra establecido en el calendario escolar 2025-2026. Luego de este puente, por el Día del Maestro, dice el sindicato que ya no habrá más suspensiones y están a la expectativa de lo que pues iba a ocurrir con el fin del ciclo escolar que la SEP propuso adelantar, pero que finalmente dio marcha atrás. Vamos a escuchar para que usted tome en cuenta que habrá megapuente a partir de mañana. Ya no hay clases hasta el lunes.
12: Nada más 14 y 15 de mayo, autorizado por la Secretaría de Educación. Ah. Sí, el 14 se otorgó por medio de la Secretaría de Educación y el 15 por calendario escolar.
11: El 15 es por el Día del Maestro.
12: Es correcto.
11: ¿Y el 14 con qué motivo?
12: Lo otorgó la Secretaría, igual para poder reconocer a los mismos miembros de la Secretaría de Educación.
11: ¿Tiene que ver con los juegos magisteriales?
12: No. Eso lo estamos desarrollando en este momento. Y no, eso es otra cosa aparte.
11: O sea, les dieron 2 días por el Día del Maestro, entonces.
12: El del calendario escolar que ya estaba y lo otorgó la Secretaría el 14, es correcto.
11: ¿Fue por petición de los sindicatos?
12: Ahí sí, no estoy seguro, la verdad.
11: Okay,
12: le mentiría si le digo que sí.
11: ¿Después de esto tienen considerada otra suspensión?
12: No, ya, nos vamos todos lisos ya para terminar ya está eso, todavía hay incertidumbre qué día vamos a terminar y todo eso, pero no, ya no va a haber ningún tipo de suspensión de ninguna índole.
0: 6:16, pues un megapuente con todos los días que ha habido durante este mes de mayo. Ya días de asueto, pues se suman estos 2 más. Mañana jueves, que es 14, dicen que se los otorgó la Secretaría a nivel estatal, y el viernes 15, que está establecido ya en el calendario.

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5: No, las demás sí.
6: Okay. ¿Hubo algún cambio?
7: ¿En el horario?
6: ¿Algo especial o algo así?
5: Hasta el momento que yo sepa, es que como yo no, la verdad, no he ingresado al aula, a las aulas, perdón, solamente ahorita es mi primer clase, entonces no sé si les dieron alguna instrucción o así, pero pues hasta el momento no sabría decirles.
8: Todo con normalidad, sí, todo en orden, la verdad.
6: ¿Hubo un protocolo especial?
8: Sí, hubo un protocolo especial, la universidad manejó muy bien esta situación, la verdad.
6: No, pero ahorita para regresar a clases, ¿hay algún cambio?
8: Ninguno, al contrario, o sea, todo tranquilo.
6: ¿Qué les dijeron?
8: Que fue un derrame, fue de un parte de un experimento que salió mal, fue una reacción ácido base, el protocolo pues fue eso, o sea, fue rápido, llegó bomberos, llegó los cuerpos de emergencia.
6: ¿Y ahorita que hubo cambios, siguen limpiando?
8: No, pues fue rápido la limpieza, y sí, la verdad, yo más información no le podría proporcionar porque no sé, pero sí fue rápido todo ese asunto.
6: ¿Ya tomaron sus clases con normalidad?
8: Ya todas nuestras clases con normalidad.
9: 6:19 PM, eso fue lo que narraron estudiantes de la Universidad Veracruzana hoy por la mañana, que retornaron a clases después de lo que ocurrió el día de ayer cuando fueron evacuados por una explosión ocurrida en el laboratorio 3 de la Facultad de Medicina. Y una de las estudiantes, la que sufrió quemaduras, pues relata lo que ocurrió al interior de ese laboratorio. Vamos a escuchar lo que se ha dicho por parte de la estudiante.
10: Fedra Rivera fue una de las estudiantes de la Universidad Veracruzana que resultó lesionada tras una explosión ocurrida en el laboratorio número 3. A través de redes sociales, la alumna narró que un contenedor con ácidos y bases hizo una reacción exotérmica y explotó, por lo que parte del contenido le cayó tanto en la cara como en la espalda. Relató que fue atendida inmediatamente por el Centro de Estudios de Servicio en Salud y que la universidad le ha dado apoyo. Indicó que sufrió quemaduras superficiales de primer grado, las cuales no dejarán deformidades ni secuelas graves. La alumna Fedra Rivera aclaró que este incidente no fue culpa de la docente ni de los alumnos que se encontraban en ese momento en el laboratorio número 3, tomando la clase de inmunología clínica. Especificó que los accidentes ocurren y que desgraciadamente esta vez les tocó vivirlo. Sin embargo, expresó su inconformidad con el Instituto Mexicano del Seguro Social por la atención que le dieron. El trato fue muy deficiente. Después de muchas horas de espera, únicamente me dieron paracetamol, cuando lo que realmente presentaba era ardor e intensa comezón por las quemaduras, expuso la estudiante en su cuenta de Facebook. XEU Noticias, Javier Domínguez.
9: 6:21 PM, pues es que los hospitales del Seguro Social cada vez están más deficientes de medicamentos, incluso personas que van al área de urgencias se quejan de que los mantienen pues todo el día cuando llegan muy temprano o toda la noche cuando llegan por la tarde, porque pues no hay espacios, no hay camas a veces disponibles y en ocasiones los tienen en sillas de ruedas en el pasillo, pues a la espera de que se libere un espacio ahí con todos los sueros y todos los instrumentos cuando pues hay equipo. Pero en otras situaciones se ha acusado por parte de los mismos derechohabientes que realmente la atención cada vez es más deficiente en cualquier clínica del Seguro Social, independientemente de lo que ocurre también con los medicamentos. En otros temas, comentarle que Veracruz se ubicó entre los estados con más casos de miasis en humanos por este gusano conocido como el barrenador, al registrar 30 contagios durante este 2026, de acuerdo con el informe de vigilancia epidemiológica correspondiente a la semana 17 de la Secretaría de Salud a nivel federal. Este reporte señala que la entidad concentra el 18.3% de los casos confirmados en el país durante este año, solo por debajo de Chiapas, que está acumulando 34 casos. A nivel nacional, las autoridades sanitarias contabilizan 164.

0: 4 casos en este 2026 y una defunción asociada a esa enfermedad parasitaria. La miasis humana ocurre cuando larvas de moscas invaden tejidos vivos, generalmente a través de heridas expuestas, causando infecciones que requieren atención médica inmediata. Además de Veracruz y Chiapas, otros estados con mayor incidencia son Guerrero con 31 casos, Yucatán con 17 y Oaxaca con 19. En comparación con el 2025, Veracruz reportó un incremento considerable, ya que el año pasado únicamente se notificó un caso en la entidad. La Secretaría de Salud dice que mantiene una vigilancia epidemiológica sobre esta enfermedad y recomienda atender oportunamente heridas, mantener higiene adecuada y acudir a revisión médica ante síntomas o lesiones sospechosas. Es lo que está informando la Secretaría de Salud a nivel federal. En el estado de Veracruz suman 30 casos de miasis humana por gusano barrenador. Vamos a la pausa, 6 de la tarde con 24 minutos. En unos momentos continuamos.
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0: 6 de la tarde con 26 minutos. Continuamos en la tercera emisión del noticiero de la U. Hace unas semanas, en febrero pasado, para ser exactos, el Pleno de la Suprema Corte validó el registro digital de contratos de arrendamiento estipulado en el Código Civil de la Ciudad de México, con datos como el monto de la renta, el incremento convenido, la colonia, alcaldía del inmueble. Se dice que con fines estadísticos y de monitoreo. Esto ocurrió en febrero en la Suprema Corte, pero a partir de entonces pues ha desatado la inquietud, sobre todo de propietarios de departamentos, de viviendas, de casas. ¿Qué va a pasar con estos datos que estarán expuestos en ese registro digital de contratos de arrendamiento en la Ciudad de México? Y si esto puede ocurrir también en el interior de la República Mexicana. Tengo en la línea telefónica, saludo esta tarde a Antonio Hanna, es experto inmobiliario. Muy buenas tardes, Antonio, gracias por tomarnos la llamada.
7: ¿Cómo estás, Joel? Muy buenas tardes, saludos a ti y a tu auditorio.
0: Buenas tardes. Oiga, ¿cómo analiza pues este tema que sigue generando suspicacias, inquietudes?
7: Pues es lo que hemos estado viendo últimamente, que ha sucedido en la Ciudad de México, una sobreregulación nuevas leyes y cosas que no están ayudando al sector y no están ayudando a poder generar pues lo que realmente creo que está buscando el gobierno, que es vivienda asequible para la gente. Los desarrolladores inmobiliarios pues están dejando de construir en la Ciudad de México por la tramitología tan excesiva que ocurre y porque cada vez se muestra menos interesante la inversión con esta sobrerregulación que se está haciendo.
0: ¿Cuáles pueden ser las consecuencias a partir de esta sobrerregulación?
7: Pues mira, falta de oferta, y lógicamente la falta de oferta va a incrementar los precios, que es lo que ha estado pasando. Vamos a ver que cada vez va a haber menos vivienda o va a haber también menos personas que quieran poner sus viviendas en renta para la gente que la necesite. Entonces, eso va a hacer que los precios sigan subiendo, lejos de querer acercar un tema justo para las personas que rentan un inmueble. Esta regulación se hace, sobre todo si lo vemos también, con un tope en el aumento de las rentas que está copado a lo que marca la inflación, el Índice Nacional de Precios al Consumidor anualmente. Pero en la práctica lo sabemos, la gran mayoría de las personas que han hecho un contrato de arrendamiento, que normalmente el incremento de ese arrendamiento es conforme a la inflación, porque si no se pierde comercialmente y ya las personas que están rentando pues prefieren abandonar ese inmueble y rentar alguna otra cosa. Entonces, yo no veo la necesidad de no dejar un libre mercado y yo no veo la necesidad de estar haciendo estas sobreregulaciones que creo que lo están inhibiendo. Según reportes de Metric Analysis, hemos visto un crecimiento por debajo de la media nacional a nivel en plusvalía en la Ciudad de México. Cuando la media nacional está creciendo en un 9%, en la Ciudad de México se está creciendo a un 6.27% y cada vez es más complicado poder encontrar un inmueble ahí.
0: ¿Y vulnera los datos y derechos de las personas, tanto arrendatarias como arrendadores?
7: Según lo que se autorizó, parece que no puedes poner el nombre de las personas. Por lo tanto, bueno, pues no creo que venga, o sea, vulnere como tal esa privacidad, pero creo que la gran mayoría de las personas pues no queremos estar expuestas pues a ese tema. Quien renta un inmueble pues da un recibo de arrendamiento que lo reportan del SAT y ellos hablan de poder hacerlo para poder generar estadística. Pues ahí está el INEGI que genera las estadísticas y lo hace muy bien. No creo que sea necesario tener esas obligaciones, que cada vez que ponemos más obligaciones, pues creo que la gran mayoría de la ciudadanía no le gusta estar cumpliendo todas estas obligaciones, ¿no?
0: Antonio Hanna, ¿se sabe de qué manera va a funcionar ese registro digital de contratos de arrendamiento? Es decir, ¿bajo qué preceptos, qué dependencia lo va a administrar, en qué plataforma vaya, en dónde va a estar alojado?
7: Pues como bien lo dijiste, se presentaron varios amparos que apenas hoy liberó la Suprema Corte de Justicia y hoy desconozco cuál va a ser la entidad y cuál va a ser la forma, porque apenas se liberó esto el día de hoy, y pues ya veremos a ver cuáles van a ser las instancias, ¿no? Y como lo hemos venido platicando en algunas otras ocasiones, querido Joel, pues esto que se hace como unas medidas en diferentes ciudades, pues puede permear otras partes del país y cada vez vivir más la inversión inmobiliaria tan importante en México, ¿no?
0: Justamente ese punto que toca preguntarle, ¿esto puede ocurrir también en Veracruz?
7: Pues yo creo que Veracruz es una ciudad que sigue siendo muy noble, el estado sigue siendo muy noble para invertir, sigue teniendo un tratamiento normativo bastante accesible y creo que sería un error. Yo creo que hemos visto cómo nuestra ciudad pues ha venido creciendo, se siguen desarrollando diferentes proyectos y está nuevamente renaciendo esa parte de inversión inmobiliaria que que vimos que no traía un ritmo muy acelerado en años pasados, lo cual sería un grave error poner regulaciones en el estado y en la ciudad que inhiban la inversión inmobiliaria. Para los gobiernos la inversión es muy importante, ya que les genera impuestos tanto al gobierno, a los gobiernos municipales, estatales y federales, y hoy representa cerca del 16% del Producto Interno Bruto del país. Por lo tanto, hay que ser muy cuidadoso en lo que se propone para que esta industria inmobiliaria siga generando ese 16% del Producto Interno Bruto del país.
0: Bueno, finalmente, Antonio Hanna, ¿alguna recomendación o sugerencia tanto para los dueños de inmuebles que tienen rentas de viviendas o departamentos o cuartos, o para quienes son arrendatarios que tienen la necesidad de rentar un espacio de estos?
7: Simplemente que sean muy cuidadosos y no se dejen engañar. Como muchas veces pasa, hay personas que abusan y pueden recibir a lo mejor alguna llamada telefónica o una visita para decir que se va a registrar su contrato de arrendamiento, y eso pues ni siquiera está vigente en el estado de Veracruz, y hay que ser muy muy cuidadosos siempre con la información que estamos dándole a las personas que están alrededor de nuestra vida. Siempre cuidar mucho nuestros datos, que es muy muy importante.
0: Bueno, le agradezco esta tarde que nos haya tomado la llamada telefónica, me dio gusto saludarlo.
7: Igualmente, mi querido Joel, un abrazo y bendiciones.
0: Para Gracias, igualmente. Buenas tardes.
7: Hasta luego.
0: Bye. 6:34 PM, es Antonio Hanna Grajew, experto inmobiliario. Hace pues unas semanas, en febrero pasado, fue cuando el Pleno de la Suprema Corte de Justicia de la Nación validó el registro digital de contratos de arrendamiento estipulado en el Código Civil, pero de la Ciudad de México, con datos como el monto de la renta, el incremento convenido, la colonia, alcaldía del inmueble. Pues se dijo inicialmente que con fines estadísticos y de monitoreo, en esta norma se estableció la creación de un registro. Es decir, quienes rentan alguna propiedad pues tendrán que subir su contrato de arrendamiento, que debería incluir pues los datos, los detalles sobre lo mismo, y esto generó pues que las personas que estaban asumiendo como afectadas interpusieran amparos. Poco a poco pues serán conociendo las resoluciones, de acuerdo a lo que nos comenta Antonio Hanna, pero es importante ver las consecuencias de este tipo de medidas, de este tipo de decisiones, porque esto puede, en lugar de beneficiar, perjudicar y también incrementar el monto de las rentas en la capital del país, algo que hasta el momento se queda solo en lo que es la Ciudad de México, pero que se espera que no pueda ocurrir también en otras ciudades del interior de la República Mexicana, como es el caso de Veracruz. Se trata de una sobreregulación que solo inhibe la inversión, que solo genera que haya una difícil situación económica de por sí ya precaria. Vamos a la pausa. Estamos en la tercera emisión del Noticiero de la U. Son las 6:36 PM.
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0: 6:37 PM, continuamos en la tercera emisión del noticiero de la U. Tenemos comentarios y reportes. Por acá nos dicen: buenas tardes, quiero comentar que la situación de los camiones Ulúa no tienen parada fija, levantan a media calle, no hay paradas oficiales, levantan gente donde pues quieren la verdad, la culpa la tuvo el señor de la silla de ruedas al exponerse a querer subir a media calle. El camión nunca estuvo orillado para subirse, es lo que dice Enrique Martínez. Bueno, no es que tenga que haber paradas exclusivas para los camiones Ulúa. Se supone que son unidades del transporte público y que pueden detenerse en las mismas paradas que los camiones tradicionales. Pero bueno, este caso sigue generando pues reacciones de parte de la ciudadanía, porque poco a poco se van conociendo detalles, sobre todo el día de hoy, que el conductor afectado, a quien despidieron y le quitaron la licencia de conducir, pues ya dio su versión de los hechos. En breve le estaremos presentando esta información. Por acá nos dicen: buenas tardes, falla en el sistema de la aduana en el recinto portuario de Veracruz. Esto está generando atraso en la salida de mercancías del puerto. Justamente el día de hoy empresarios se refirieron a que la nueva aduana pues poco a poco ha ido funcionando y que pues espera que próximamente esté al 100%. Lo cierto es que pues lamentablemente esto no ha ocurrido, porque los mismos transportistas, los operadores se han quejado de que la aduana nueva, la que se prometió hace varios años, pues no ha quedado al 100%, solo algunos carriles son los que han estado operando, y esto genera y sigue ocasionando atrasos, sigue generando que pues los conductores, los operadores pasen varias horas ahí sin poder bajarse a comer, a ir al baño, a hacer sus necesidades. Lamentablemente es una situación que no se ha podido resolver. Se trata de algo que compete al gobierno federal, a la Dirección General de Aduanas, y pues no, simplemente solo se hacen promesas de que próximamente ya va a estar operando al 100%, y lamentablemente esto no ha podido ocurrir. 6:39 PM, están pidiendo ayuda para reubicar un nido de murciélagos. Manuel Yepes, vecino del fraccionamiento Geo Los Pinos en la zona norte de la ciudad de Veracruz, ha pedido ayuda a las autoridades para reubicar un nido de murciélagos. Se encuentra sobre la calle Iguanas, entre patos y gaviotas. La preocupación de los padres es que estos animales pueden causar alguna situación de riesgo con los menores que juegan en esa zona.
10: Exactamente, es para una plaga, no sé cómo llamarle, de murciélagos que tenemos en junto a su casa, ahí en Geo, a dos casas exactamente. Es una plaga de murciélagos que tenemos, que se ha ido sumando. Antes eran pocos, ahora hemos contado hasta más de 100 animalitos. El detalle es por las cosas que han habido en el norte del estado, de más que nada, de que ha habido ya muertes por una mordedura de estos animalitos, y es preocupante porque a la hora que empiezan a salir aún hay niños jugando en la calle y personas, y estos animalitos salen casi estrellándose con las personas, con los mismos niños. Ya da miedo esta situación para los niños, para las personas que cruzamos, porque ellos salen prácticamente sin ver, ¿no? Más que nada es por eso que los vecinos hemos estado intentando tratar de que nos puedan ayudar a resolver esto.
11: ¿En qué calle es, si me recordaría?
10: Claro que sí, es la calle Iguanas, entre Patos y Gaviotas, en fraccionamiento Geo Villa Los Pinos, zona norte.
11: ¿Hacen un llamado entonces a las autoridades correspondientes a que reubiquen este nido de murciélagos?
10: Correcto, así es, de manera de capturarlos y tratar de, pues no sé, de reubicarlos, porque pues no estamos queriendo decir que los maten o les tapen el hoyo o algo por el estilo, sino que hay que actuar porque puede ocurrir algo como lo que ha estado pasando en el norte de la ciudad.
11: ¿Me recordaría hace cuánto tiempo empezaron a ver estos animalitos?
10: Como un año, y actualmente, pero fueran muy pocos. O sea, decían, ay, se mete un murciélago, ¿no? Pero actualmente salen de 100 a 120 animalitos. No los hemos contado exactamente porque son demasiados los que entran. Y como ese tipo de casas, en esos hoyitos hay como unicel. Ellos, me imagino que tienen una cueva, pero prácticamente de que han hecho en esas dos casas abandonadas.
11: Bueno, ¿algo más que quiera decirnos?
10: Es importante que nos ayude Protección Civil con este detalle, porque por más que nada por los niños y por algún caso grave que llegue a suceder, que como lo que ha estado pasando en puerta de la ciudad. Es importante que también aclarar, o quiero manifestarles, que las heces de los animalitos cuando van saliendo también contribuye a enfermedades y puede ser algo preocupante para nosotros que vivimos en la ciudad.
0: 6:42 PM, es Manuel Yepes, vecino del fraccionamiento Geo Los Pinos, en la zona norte de la ciudad de Veracruz, en donde se está pidiendo a las autoridades reubicar un nido de murciélagos. En otros temas, la nueva aduana dicen que ya funciona, pero de manera parcial. De los 19 carriles ya se habilitarían al menos 4, y es que los industriales esperan que la nueva aduana funcione al 100% para este 2026, pues es solo falta la instrumentación, el equipamiento tecnológico, de acuerdo con lo que ha comentado el director del Consejo Mexicano de Comercio Exterior, Inversión y Tecnología, COMCE Capítulo Veracruz, José Luis Valencia Montano.
12: Visitamos la nueva aduana. La nueva aduana ya está en función de manera parcial. Estamos hablando que de los, por decirlo así, de los 19 carriles que tienen para modulación de mercancía, están ocupando 3-4 carriles. La carga de la zona norte, lo que está en Icabe, lo que está en CICE, ya se está modulando por esa nueva aduana. Entonces, para nosotros ha sido una noticia fabulosa porque eso va a comenzar a desahogar la aduana actual. El objetivo es que entremos en funciones ya plenamente de esta nueva instalación de la aduana, el recinto fiscal, en este año 2026.
13: ¿Qué falta para que ya la aduana esté funcionando al 100%? Si dice que ahorita está solo parcialmente.
12: Es parte de un proceso administrativo que tiene que terminar de dotar con instrumentación tecnológica para revisiones no intrusivas y equipamiento tecnológico. Es más que nada que Aduana Central, la ANAM, empiece a descargar los pedidos que ya se han generado de estos equipamientos. Conforme vayan llegando, pues se van a venir instalando. Ahora sí que ya estamos en tiempo nada más. No hay nada que detenga la entrada en funciones de la aduana y eso es un tema importante para el comercio exterior.
13: ¿Este año?
12: Todo apunta a que sí va a quedar para este año.
13: ¿Esto cuánto aumentaría?
12: Pues mira, tan solo, a ver, en perspectiva de lo que actualmente mueve el recinto fiscal, o sea, la aduana actual de Veracruz, hay 4 posiciones para modulación. En la otra vamos a tener entre 17 y 19 posiciones. Estamos hablando que va a incrementar al menos 3 veces más la capacidad para modulación. Y esto significa que vamos a tener despachos aduaneros más rápidos. O sea, lo que en un proceso de entrada de un tráiler a la actual aduana se está llevando promedio de 5 horas, o sea, desde encaminarse a la aduana, formarse, esperar a hacer el cruce y salir hacia fuera del recinto portuario. Con esta nueva aduana estamos hablando que al menos 1 o 2 horas máximo podremos reducir este impacto. Entonces, sin duda alguna, eso también es un alivio para quienes movemos carga por el puerto de Veracruz, porque vamos a hacer del puerto de Veracruz el puerto más fluido en México. Y eso va a apuntar a 2 beneficios principales. Número 1, tiempo y costo, reducción de costo en las mercancías que se introduzcan por puerto de Veracruz. Y número 2, mayor demanda, porque al ser un puerto con alta eficiencia, va a generar que más importadores y exportadores quieran utilizar el puerto de Veracruz para manejo de mercancías. Incluso podríamos tener una ventaja competitiva con otros puertos que naturalmente atienden a otros mercados, pero que Veracruz puede suplir, como el puerto de Altamira.
0: 6:46 PM. Esto es lo que ha comentado José Luis Valencia Montano, es director del Consejo Mexicano de Comercio Exterior, Inversión y Tecnología, COMCE Capítulo Veracruz. Con el proyecto de la municipalización de la ciudad industrial Bruno Pagliai, los industriales esperan tener una reunión con las autoridades municipales para ver los planes de trabajo y otros detalles. Esto está comentando el representante de la Asociación de Industriales del Estado de Veracruz, Zona Centro, José Antonio Martínez.
14: Mira, nosotros estamos muy agradecidos con el tema de que se municipalice. El tema es pues prácticamente esperar a que nos cite el gobierno municipal en el momento en que nos inviten, con todo gusto, ver los planes de trabajo, qué indicadores quieren manejar, qué procedimientos, qué plazos, y la industria está en la mejor condición para poder ponerse, y la industria quiere mejorar. Hay que rehacer 5 calles totalmente. El tema del alumbrado, pues también, digo, nuestros empleados no pueden salir de noche, también hay que hacerlo. Entonces, pues, estamos ahí a la espera de que seamos convocados.
0: 6:47 PM. ¿Y cómo van las obras de libramiento a la zona portuaria de Veracruz?
15: La construcción de libramiento para el acceso a la zona portuaria de Veracruz continúa avanzando sobre la carretera federal Veracruz-Jalapa a la altura del acceso a Soledad de Doblado. En el punto ubicado frente al puente que conecta esta entrada y salida, la circulación fue modificada debido a los trabajos que realizan desde el año pasado como parte de este proyecto de infraestructura carretera. De acuerdo con el recorrido de la unidad móvil de XCU en la zona, solo un sentido de la carretera permanece habilitado, operando de manera provisional en doble sentido. El carril que va de sur a norte, es decir, de Veracruz hacia Soledad de Doblado, es el que actualmente se utiliza para ambos sentidos. El tránsito en este punto se reduce de 3 carriles a 1, por lo que se genera un cuello de botella, especialmente en las horas de mayor flujo vehicular. Los carriles están delimitados por bloques color naranja para canalizar la circulación. La afectación vial se extiende desde el acceso a Soledad de Doblado hasta la zona conocida como La Cebolla, en las inmediaciones de la empresa Tenaris Tamsa. En este tramo, los vehículos deben ajustarse a un solo carril por sentido. Más adelante, hacia la zona de Tejería, la circulación vuelve a la normalidad al reincorporarse ambos carriles. Los trabajos también se observan en el entronque hacia el Boulevard Portuario, también conocido como kilómetro 3.5, el cual conecta la carretera Veracruz-Jalapa con la zona portuaria, incluyendo el acceso al puerto de Veracruz y al corredor que cruza hacia la carretera Veracruz-Cardel, el cual, por el momento, continúa cerrado a la vialidad. Debido a esto, se recomienda utilizar como ruta alterna el acceso conocido como La Brecha. Este libramiento tiene como objetivo mejorar la movilidad de los vehículos de carga y del tránsito de paso, así como agilizar la conexión hacia las empresas asentadas en la zona industrial. Se recomienda a los automovilistas que circulan desde Santa Fe hacia Tejería anticipar tiempos de traslado, ya que la reducción de carriles genera tráfico lento. Se prevé que los ajustes viales continúen conforme avancen las obras, por lo que se pide a los automovilistas manejar con precaución y atender la señalización instalada en esta área. Cabe recordar que la obra inició en julio del 2025 como parte del proyecto de modernización del acceso al puerto de Veracruz y contempla la construcción de 4 carriles, 2 por sentido, sobre la carretera federal Veracruz-Jalapa, específicamente en el tramo de Santa Rita a Tamsa, con el objetivo de mejorar la movilidad, agilizar el tránsito de carga pesada y fortalecer la conectividad hacia la zona portuaria e industrial. Informó para XEU Noticias, Luis Alberto Luna Ramírez.
0: 6:50 PM, vamos a la pausa, continuamos.
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0: 6:53 PM, el INE ha informado que en caso de pérdida o robo de la credencial para votar, la prioridad número uno para la persona afectada es proteger su identidad electoral y evitar riesgos. Rogelio Maciel López, del Registro Federal de Electores del Distrito 12 de Veracruz, ha detallado la ruta crítica para invalidar el plástico anterior y obtener uno nuevo de forma segura y rápida. ¿Cuáles son los pasos? Esto es lo que ha comentado.
23: Queremos tocar pues este tema muy importante con la ciudadanía que tiene que ver con poner en riesgo con un robo o un extravío nuestros propios datos, se convierten en una cuestión muy vulnerable y justamente pues si la ciudadanía se quedó sin esta identificación, no queremos preocuparla, sino al contrario, queremos decirle cómo proteger y recuperar una credencial de forma rápida y segura. El primer paso que tiene que hacer la ciudadanía, primero que nada, es realizar un reporte de robo o extravío para bloquear inmediatamente el INE. Antes de que la ciudadanía acuda al módulo, le recomendamos que debe dar de baja su credencial extraviada o robada a través de este reporte. ¿De qué manera? Pues de una manera muy sencilla, solamente tendrá que marcar al INETEL, que ustedes ya conocen, el número del INETEL para hacer este reporte de robo extravío es el 804-33-2000. Tenemos también que en caso de que a quienes se encuentran residiendo en el extranjero les haya ocurrido también algún extravío o robo, pueden hacerlo a través de una línea especial en cualquier parte del mundo, a través del número con la Alada Internacional de México, +52, y el número es el 55-54-81-98-97. Una vez que la ciudadanía hace su reporte de robo o extravío, el operador registra el mismo. Y entonces esta credencial que va a pasar con ella va a quedar en un estatus de alerta por esta situación y en el sistema tendrá bloqueado 30 días naturales dicha credencial. A través de este bloqueo va a impedir que la propia credencial sea usada en cualquier trámite de identificación inmediato, ya sea en instituciones financieras, bancarias, o para cualquier otro trámite de identidad. Una vez que se hace el reporte, se va a proporcionar un folio. Es muy importante que la ciudadanía conserve este folio, ya que es el respaldo legal que tiene de haber informado oficialmente el reporte de robo o extravío, si para el día de mañana pues tuviera que implicar alguna otra aclaración con otras instancias legales. Todo esto sería nuestro primer paso. El paso número dos, ahora sí, va a ser pedirle a la ciudadanía que acuda directamente con nosotros a los módulos que tenemos en el INE. En el caso de nosotros, pues como ustedes saben, tenemos el módulo de Plaza Comercial Los Pinos, acá frente a la de Onorte, donde pues pueden ser atendidos con cita o sin cita. En caso de que la ciudadanía pues decida tramitar a través de una cita, es muy importante que programe su trámite en la página institucional INE.mx, que se vaya a la sección hacer una cita, que seleccione el trámite de reposición en caso de que esta credencial extraviada o robada no haya sido vencida todavía. En caso de que esta credencial ya estuviera vencida, de todas maneras es importante bloquearla, pero en vez de seleccionar un trámite de reposición, vamos a seleccionar un trámite de reincorporación. Es muy importante no dejar de acudir al módulo durante el transcurso de estos 30 días naturales en los que queda bloqueada nuestra credencial, porque si no vamos y transcurren estos 30 días naturales, se vuelve a activar la credencial o se desbloquea, porque se entiende que la ciudadanía volvió a encontrar por ahí su credencial extraviada o la pudo volver a recuperar nuevamente y ya no va a requerir hacer el trámite. Ese sería nuestro segundo paso. ¿Cuál es el último paso? Para no hacer una doble vuelta, pues les pedimos a la ciudadanía cordialmente que prepare sus tres documentos. Cuando una persona nos reporta su credencial como robada o extraviada, el sistema nos va a pedir de nueva cuenta todos los requisitos. Nos va a pedir de nueva cuenta todos los trámites para que nosotros podamos confirmar pues efectivamente toda nuestra identidad. Y para ello, pues les vamos a pedir solamente si hicieron el reporte de robo a través de la línea oficial 804-33-2000, que se traigan sus tres documentos. En este caso se los recordamos. Viene siendo el acta de nacimiento original, también por ahí la identificación con fotografía o el comprobante de domicilio. Sin embargo, ¿qué pasa? Que en algunas ocasiones pues perdemos absolutamente todas las identificaciones, perdemos también incluso o nos fue robado pues nuestra cartera con todas las identificaciones que teníamos, y en este caso, si no contamos con ninguna identificación, va a ser muy importante que presentemos entonces dos testigos que nos van a avalar para sustituir ya sea el propio comprobante de domicilio o la propia identificación. Únicamente, ¿qué les pedimos a los testigos? Que cuenten con un INE vigente, uno de ellos por lo menos sea del propio municipio. Si la ciudadanía queda domiciliada en Veracruz, pues que su testigo, por lo menos uno, sea de Veracruz. Si nos visitan de Boca del Río, de la misma manera. Y el otro testigo puede ser de cualquier otro municipio, pero del propio estado de Veracruz.
0: ¿Me recuerda los horarios en los que funciona el módulo?
23: Claro que sí. Les recordamos que en el caso del módulo de Plaza Comercial Los Pinos, tenemos nuestras puertas cordialmente abiertas para toda la ciudadanía en horario desde las 8 de la mañana, muy tempranito, y hasta las 8 de la noche. De lunes a viernes les estamos atendiendo con muchísimo gusto. Los días sábados estamos sirviéndoles a toda la ciudadanía desde las 8 de la mañana también y hasta las 3 de la tarde para que pues aprovechen este horario.
0: 7:01 p.m. Esto es lo que ha comentado Rogelio Maciel López del Registro Federal de Electores del Distrito 12 de Veracruz. Recuerde que toda esta información detallada, paso a paso, el link de internet, los teléfonos y todo lo que tiene que hacer en caso de que se encuentre en esta situación de requerir proteger su identidad y solicitar una credencial nueva de elector, puede usted consultarlo a través de nuestra página de internet en xeu.mx en la sección Veracruz. Ahí está esta información con la nota "Perdiste tu INE, qué hacer paso a paso para proteger tu identidad y reponerla rápido". Vamos a la pausa. 7:01 p.m. Continuamos.
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0: 7:02 p.m. Ya nos enlazamos al Centro Hidrometeorológico Regional de la Comisión Nacional del Agua, la CONAGUA, con sede en Boca del Río. Está lista María Elena Bravo con la actualización del pronóstico del tiempo. Muy buenas noches. Adelante, la escuchamos.
7: Hola, ¿qué tal, Joel? Muy buenas noches. Te saludo con gusto a ti, a todos los que están en cabina y también a todos los que están pendientes de esta transmisión. Iniciamos pues compartiéndoles estas temperaturas máximas que se registraron en algunos puntos del estado. Tenemos en este caso a Tuxpan con 34 grados de máxima. Tenemos también a Martínez de la Torre en el Nautla con 32 grados centígrados. Perote alcanzó este día en la cuenca del Nautla también con 20 grados centígrados y el observatorio de Jalapa en la cuenca de la Topan 24.8 grados centígrados. Más hacia la costa tenemos en este caso a Cardel en la cuenca de la Antigua 32 grados centígrados y aquí el observatorio de Veracruz pues nos marca 31.5 grados centígrados, el Tejar con 32.5 grados y Orizaba en el Papaloapan con 25.5 grados. Ya más hacia el sur, dentro de lo que es la cuenca del Papaloapan también, tenemos pues en este caso a José Azueta también con 34 grados y hacia lo que es la región de los Tuxtlas, San Andrés nos marca este termómetro 32.5 grados centígrados. Ángel R. Cavada de igual manera con 32 grados centígrados y Las Chuapas con 30 grados. Ahora bien, las imágenes de satélite pues nos están mostrando para este momento desde lo que es la parte alta del Tuxpan hasta lo que es la parte alta del Papaloapan, pues condiciones de cielo medio nublado a nublado con posibilidad para la presencia de lloviznas durante las siguientes 3 horas. Esto pues obviamente en regiones montañosas. Para lo que es también partes medias y bajas, pues condiciones de cielo pues mayormente despejado, incluyendo aquí zonas costeras donde continuará pues esta situación. Con respecto al pronóstico, pues lo que tenemos para el día de hoy pues es prácticamente el restablecimiento gradual de esta circulación anticiclónica a lo largo del Golfo de México. Y bueno, ya esta situación va a empezar a ocasionar la disminución de los nublados y por lo tanto también va a empezar a ocasionar la disminución del potencial de lluvias a lo largo de la mayor parte del estado veracruzano. Sin embargo, pues tenemos este canal de baja presión o esta vaguada que se localiza en el suroeste del mismo Golfo y también una más en el sureste del territorio nacional, adicional a lo que es el flujo de humedad y a condiciones locales que pudieran estar ocasionando pues el desarrollo de nubosidad o la presencia de esta misma para la ocurrencia también de lluvias en el orden de los 5.1 a 25 milímetros, las cuales pues también podrían estar acompañadas por algunas descargas eléctricas de forma aislada, especialmente ahí en la cuenca del río Cazones hasta lo que es la cuenca del río Papaloapan. en la región de los Tuxtlas y también específicamente ya en horas de la noche, más entrada a la madrugada, la porción sur dentro del Coatzacoalcos y el Tonalá. Pues estas lluvias generalmente pues las esperamos, como mencionamos, pues ya más entrada a la noche, excepto hacia lo que son planicies y costas del sur, en donde pues estas lluvias pueden ocurrir también durante la madrugada y extenderse a primeras horas de la mañana. Para aquí, para la zona conurbada de Veracruz, Boca del Río, pues prácticamente las condiciones de lluvia, Joel, permanecerán bajas. Prácticamente ya tendremos cielos mayormente despejados a partir del día de mañana jueves, y empezará pues este incremento de los valores de temperatura al mismo tiempo que se restablece pues esta circulación anticiclónica en niveles medios. Entonces, pues por lo que con lo que tenemos para viento, pues todavía vamos a estar con viento, en este caso del norte, viento del noroeste principalmente, pero pues ya este viento pues iría estableciéndose más que nada pues hacia lo que es el este y el noreste, el este y el sureste, prácticamente pues a partir de esta tarde, y pues las velocidades estarían entre los 20 a los 35 kilómetros por hora. Y con respecto a los valores de temperatura, pues como comentábamos, pues ya se prevé pues este ambiente más caluroso a lo largo ya a partir de mañana, y durante esta madrugada por la noche también pues ya se prevé pues este ambiente más cálido en porciones de planicies, en zonas costeras, y también un ambiente pues más fresco a frío en porciones de montaña, pero ya también iría en incremento pues esta variable de temperatura mínima. Ahora, los valores de la estación que tenemos en este momento, Joel, tenemos esta presión de 1015 hectopascales y también tenemos esta humedad del 73%, y pues prácticamente es lo que tendríamos para este día. No sé si tengas alguna pregunta, Joel.
0: Sí, ¿tendrá el dato de la temperatura actual aquí en Veracruz, Boca del Río, esta noche?
7: La temperatura actual, pues estamos alrededor de los 26 grados, con esta sensación alrededor de los 29 grados centígrados.
0: ¿Y cuando se alcanzó la máxima, de cuánto fue la sensación térmica?
7: La sensación térmica pues fue alrededor de 38 grados.
0: ¿Me repite la dirección y velocidad del viento, por favor, acá en Veracruz?
7: La dirección, claro que sí, la dirección, pues actualmente tenemos viento del norte y noreste, las velocidades alrededor de los 20 kilómetros por hora, y pues algunas rachas frescas, pero en este caso son alrededor de los 35 kilómetros por hora.
0: Muy bien, le agradezco esta noche, Marielena Bravo.
7: Claro que sí, un placer como siempre, hasta luego.
0: Gracias, buenas noches.
1: Son las 7 de la noche con 10 minutos en XEU.
0: Vamos al resumen del pronóstico del tiempo.
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1: Son las 7 de la noche con 11 minutos en XEU.
0: Hoy algunas de las temperaturas máximas que se han registrado en diferentes regiones de la entidad: en la porción norte, en Tuxpan, 34 grados, en Martínez de la Torre, 32 grados, en Perote, 20 grados, Jalapa, la capital del estado, hoy registró una temperatura máxima de 24.8 grados Celsius, Ciudad Cardel, 32 grados. Acá en la zona conurbada Veracruz, Boca del Río, la temperatura máxima fue de 31.5 grados Celsius, la actual esta noche de 26 grados, la humedad de el 73%, el índice de calor que tuvimos el día de hoy de 38 grados Celsius, la presión atmosférica esta noche de 1015 hectopascales, el viento del norte-noreste de 20 kilómetros por hora y algunas rachas de hasta 35 kilómetros por hora. En la estación del Tejar se alcanzaron 32.5 grados, en Orizaba 25.5 grados, la región de los Tuxtlas una máxima al día de hoy de 32.5 grados Celsius y en las Chuapas de 30 grados Celsius. Esta noche de miércoles, desde la parte alta del Tuxpan hasta el Papaloapan, cielo mayormente nublado, que podría originar lloviznas en regiones montañosas. En las siguientes horas comenzarán a disminuir los nublados, sin embargo, una vaguada, el importante ingreso de humedad, podrían ocasionar lloviznas con descargas eléctricas desde el Cazones hasta el Papaloapan y sur de la entidad. Acá en la zona conurbada Veracruz, boca del río, es baja la probabilidad de llovizna, cielo mayormente despejado a partir de mañana jueves, y se espera el incremento de las temperaturas hacia el fin de semana, condiciones estables. La recomendación, la sugerencia es que usted esté atento a las actualizaciones del pronóstico del tiempo a través de XEU.
19: Son las 7 de la noche con 13 minutos en XEU.
0: Vamos a la pausa, continuamos.
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31: Son las 7 y 13 minutos.
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19: Ya son las 7 de la noche con 15 minutos en el noticiero de la U.
0: Y tenemos información importante con nuestros compañeros de XEU Deportes. Edwin Santana, buenas noches. Bienvenido, adelante.
35: Excelente noche, Joel, amigos del noticiero de la U en esta tercera emisión. Vámonos hasta el estadio Luis Pirata Fuentes. Se vive en este momento la presentación del equipo Piratas FC que jugará en Liga de Expansión. Ahí están Diego y Jared. Vamos con ustedes, compañeros, al Pirata Fuente en esta presentación en vivo del equipo Piratas FC.
36: Representan mucho más que un símbolo deportivo. Decidimos humanizar al Pirata porque encarna los valores que identifican plenamente al pueblo veracruzano. La gallardía, el valor, el coraje, la determinación y la capacidad de nunca rendirse ante las adversidades. Ese es y será el espíritu de nuestro equipo en la Liga de Expansión MX. Competir con orgullo, intensidad y compromiso absoluto en cada partido, representando dignamente a cada cancha del país. También quiero compartirles que la mayor parte de nuestros trabajos de pretemporada se realizarán a lo largo de distintas regiones del estado. Queremos acercarnos a nuestra gente, escucharla y generar pertenencia en toda la geografía del veracruzana. El próximo martes 19 de mayo, los invitamos a esta su casa, donde estaremos presentando de manera más amplia nuestro plan deportivo integral, así como nuestro director técnico. Y algo muy importante, Piratas FC apuesta desde el inicio por el talento veracruzano. Nuestro primer equipo contará con jóvenes futbolistas del estado que tendrán la oportunidad de crecer y desarrollarse profesionalmente dentro de nuestras instalaciones. Nuestro proyecto va mucho más allá de la Liga de Expansión. Tendremos academias, categorías femeniles, un equipo de tercera división profesional y posteriormente trabajaremos para integrar categorías de la Liga Premier, porque queremos construir una verdadera estructura de desarrollo deportivo integral para Veracruz. Nuestro objetivo es detectar, formar, desarrollar y proyectar talento veracruzano para que en el futuro podamos sentirnos orgullosos de ver a nuestros jóvenes representar a este estado y fuera de nuestras canchas y en cualquier frontera. Asimismo, dentro de este proyecto integral, vamos a estar trabajando en la rehabilitación y fortalecimiento, que es muy importante, de nuestro centro de alto rendimiento, con la visión de contar con instalaciones dignas, modernas y funcionales que impulsen el crecimiento de nuestros jugadores y de todas las áreas deportivas del club. Este equipo pertenece a todos los veracruzanos, desde Pánuco hasta Coatzacoalcos. Nuestra mayor riqueza no está únicamente en los resultados deportivos, sino en el impacto social que podemos generar en niñas, niños y jóvenes de nuestro estado. En una primera etapa estaremos abriendo 15

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5: Piratas FC es una realidad y jugará en la Liga de Expansión, segunda categoría del fútbol mexicano, en este Balompié Azteca a partir de este verano. Piratas FC es una realidad y justamente tenemos la transmisión en vivo de todo lo que está aconteciendo en el Luis Pirata Fuente para que usted no solamente se quede con el tema del audio, sino también con la imagen en las redes sociales de XEU Deportes en Facebook. Ahí nos encuentra como XEU Deportes. Escuchamos palabras de José Carlos Vives, presidente de Piratas FC, un equipo de reciente incorporación a la Federación Mexicana de Fútbol, que estará en la Liga de Expansión a partir de este verano. En este instante se encuentra realizando un video promocional justamente en lo que es la presentación, donde se encuentran también nuestros compañeros de XEU Deportes, Jared Álvarez y Diego San Román, y en breve, conforme vaya continuando esta conferencia de prensa, en la cual también hay integrantes de la Federación Mexicana de Fútbol, estaremos dándole más detalles al respecto. Si gustas, Joel, regresamos contigo y en cuanto tengamos más información desde el Pirata Fuente, regresamos a enlazar con Diego San Román y Jared Álvarez en el Pirata en esta presentación del equipo Piratas FC.
6: Gracias, Edwin Santana, y toda la información que también puede usted consultar, ver y seguir en XEU Deportes, en nuestra página de internet y también en nuestra fanpage de XEU Deportes en Facebook. Ahí están nuestros compañeros del área dándole seguimiento a todo este tema que hemos escuchado hace unos momentos. Posiblemente nos volvamos a enlazar para conocer los detalles que nos proporcionen nuestros compañeros de XEU Deportes. Vamos a la pausa, continuamos.
7: Son las 7 de la noche con 21 minutos en XEU.
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2: Son las 7 de la noche con 24 minutos y continuamos con más información en la U de Veracruz.
3: Vamos a retomar la información de XEU Deportes con nuestros compañeros que se encuentran dándole cobertura a esta información que le hemos proporcionado. Edwin Santana, adelante.
4: Gracias, Joel. Y es que acaban de anunciar, mientras estábamos en la pausa comercial, sí, que la selección mexicana de fútbol varonil sub-20 vendrá a Veracruz. Selección mexicana de fútbol varonil sub-20 estará en Veracruz, enfrentando a Piratas FC y también a Japón. Vamos a escuchar más de esta conferencia de prensa que se está viviendo a cabo en este momento en el Luis Pirata Fuente.
5: Me han dicho que es el mismo. No me lo habría creído. O sea, estoy impresionado con este estadio que puede competir con cualquier otro, no nada más de México, sino a nivel internacional. Es un super estadio con super instalaciones. Les agradezco, me llevaron a dar un tour por todos lados y hiciste impresionante, los felicito. Y no más los felicito por eso, los felicito y les agradecemos como Federación Mexicana de Fútbol que hayan vuelto, que hayan traído de vuelta más bien el fútbol profesional a este puerto, que es tan futbolero, que es tan apasionado, que tiene una de las mejores aficiones del mundo, del país. Y creo que todos vamos a sentir y vibrar mucho con los Piratas jugando en la Liga de Expansión. Y la verdad es que yo les agradezco a la directiva Piratas, a Curveball Sports, por haber organizado este torneo, porque nos da la oportunidad de traer a la selección sub-20 a jugar con una selección tan importante y con la que se hicieron muchos lazos de amistad en el mundial pasado sub-20, como es la de Japón. Y la verdad es que es un gran estreno, ¿no?, oficial del estadio, un reestreno oficial del estadio y un reestreno del fútbol profesional, porque después jugaremos contra los Piratas de Veracruz. Y yo lo platicábamos hace rato antes de entrar aquí, lo relevante que puede ser este partido, porque hoy juegan los sub-20s, pero terminando el mundial empieza un nuevo ciclo para la selección mexicana y para todos los clubes profesionales en México. Y grábense bien los nombres de estos chicos que van a venir aquí a jugar contra Japón y contra Piratas, porque muchos de esos van a estar en la lista de convocados de Rafa Márquez para el siguiente periodo mundialista. O sea, es relevante, muy relevante lo que vamos a ver aquí el 5 y el 8 de junio, porque habrá esos jugadores que hoy a lo mejor sus nombres dicen poco, pero que van a decir mucho en un futuro próximo. Entonces, gracias otra vez, gracias por darnos la oportunidad de ser parte de esta fiesta que empieza muy pronto y que pues somos parte de la inauguración y del regreso del fútbol aquí a Veracruz. Gracias.
4: Ahí parte de lo que se vive en el estadio Luis Pirata Fuente. Reitero, la selección mexicana de fútbol varonil categoría sub-20, no la mayor, la sub-20, estará en territorio veracruzano. Dos partidos en el mes de junio, enfrentando a Japón sub-20 y también al equipo de Piratas FC, este equipo de reciente incorporación a la Federación Mexicana de Fútbol, a las categorías de lo que es justamente la FMF en la Liga de Expansión, segunda categoría del balompié nacional. En este instante está finalizando ya la conferencia de prensa y bueno, tendremos posteriormente toda la información en xeudeportes.mx dentro de lo más destacado que ha acontecido en esta conferencia de prensa. Es un hecho, se acaba de presentar el equipo Piratas FC en la Liga de Expansión, jugará a partir de este verano en el estadio Luis Pirata Fuente, teniendo esa sede como local, segunda categoría del fútbol mexicano, y también como parte de la pretemporada de Piratas FC vendrá la selección mexicana de fútbol varonil sub-20 para enfrentar a Japón y también a Piratas FC. El cuerpo técnico, presidente deportivo y todo ello, la estructura, el organigrama de Piratas FC se dará a conocer la próxima semana conforme a lo mencionado en esta esta conferencia de prensa, en la cual están Diego San Román y Jared Álvarez de XEU Deportes. Más detalles en unos instantes en xeudeportes.mx. Ha concluido la conferencia de prensa en El Pirata.
3: Gracias a nuestro compañero Edwin Santana, nuestros compañeros de XEU Deportes. Le reitero que esta información la encuentra en nuestra página de internet en xeudeportes.mx, en nuestra fanpage en Facebook, en XEU Deportes, ahí la transmisión de todos los detalles del regreso del fútbol a Veracruz.
2: Son las 7 de la noche con 29 minutos en XEU.
3: Retomando la información general, la presidenta del DIF municipal de Veracruz, Daniela Lili Hernández, informó que inauguraron el aula ascensorial integral en las instalaciones del DIF de Matamoros, en donde se están dando terapias gratuitas a niñas, niños y adolescentes con neurodivergencias.
6: También hay una pequeña aula que hemos habilitado como una guardería para que los papás que viven por la zona y que tienen un hijo con alguna neurodivergencia puedan estar en un lugar seguro. Esta iniciativa de los papás, fue a solicitud de los papás, y nosotros con mucho gusto tenemos aquí les prestamos un lugarcito. Me parece que vienen a dejarlo como a las 8 y creo que a las 3 se van los
7: ¿Y qué tanta demanda ha tenido?
6: Es un grupo de papás que coincidentemente viven por la zona y que se juntan y ellos ponen a su niñera, nosotros ponemos el espacio y aquí hacen sus actividades.
7: ¿Es lo del aula sensorial?
6: No, el aula sensorial está en DIF Matamoros.
7: ¿Y es el que consiste?
6: Bueno, el aula sensorial es un proyecto que echamos a andar el doctor Fachín y yo, y es básicamente para reforzar los servicios de psicología que se tenían ya en el DIF. Actualmente estaba dándose terapia del lenguaje y el diagnóstico de derivación de algún tipo de situación psicológica o neurodivergente en los niños chiquitos. Y esta aula sirve para que las trabajadoras de nuestra área de psicología tengan mejores herramientas para hacer buenos diagnósticos y dar mejor terapia, tanto de lenguaje como ocupacional.
7: ¿Atienden a personas con autismo ahí también?
6: Cuando tienen terapia, sí, obviamente las diagnosticamos y las derivamos, ya sea CRIBER o algún particular, pero sí es la intención que, por ejemplo, si van a terapia de lenguaje, ahí puedan usar la terapia del área sensorial como complemento.
2: Son las 7 de la noche con 31 minutos en XEU.
3: También en este tema, la presidenta del DIF municipal de Veracruz, Daniela Lili Hernández, dijo que durante la actual administración municipal se contempla rehabilitar todos los módulos que tiene esa instancia. Vamos a escuchar los detalles.
6: Sí, eso ya tenemos proyectado. ¿Cuándo? Todavía no sé, pero sí se tiene que todos los se tiene proyectada la intervención para todos los módulos del DIF.
8: ¿Cuáles son los que dijo la presidenta municipal Rosa María que iba a iniciar a rehabilitar este año?
6: Este año se inició con el de Amapolas. Este es el que está, me parece que ya va bastante avanzada la remodelación, porque estaba completamente destrozado.
7: ¿De qué se está rehabilitando? ¿Cuáles son los trabajos que se realizan? ¿Se van a rehabilitar?
6: Es que cada uno tiene diferentes solicitudes. Por ejemplo, hay unos en donde hace falta un salón, agrandarlo, otros en los que hace falta el domo, otros en los que con jardinería queda. Entonces estamos avanzando de a poquito.
2: Son las 7 de la noche con 32 minutos en XEU.
3: Antes de ir a la pausa, le comento que la autoridad municipal está dando a conocer que el próximo viernes, que es 15 de mayo, se van a realizar varios cierres en la zona del centro histórico debido a la realización de la segunda edición del Festival Yolpaqui anunciado por el gobierno estatal. Estos cierres viales comenzarán a partir de las 4:30 de la tarde y abarcarán varios puntos cerca del recorrido del desfile, que será desde la esquina de Rayón e Independencia hasta Independencia y Zamora. Asimismo, el desfile pasará por parte de la calle Landero y Cos y la calle Insurgentes Veracruzanos con la dirección a la Macroplaza del Malecón. Los cierres viales son los siguientes: Díaz Mirón y Manuel Doblado frente al Parque Zamora, 20 de noviembre y víctimas del 25 de junio, víctimas y Gómez Farías. También Rayón en sus intersecciones con 16 de septiembre, Callejón Benito Juárez, Zaragoza, 5 de mayo, Canal y 5 de mayo, Esteban Morales y 5 de mayo, también 5 de mayo a la altura de Arista, Cerdán, Mario Molina, Zamora, Lerdo, Juárez y también Juárez e Independencia, Canal y Zaragoza, entre algunas otras calles e intersecciones que serán cerradas a la vialidad. Este cierre se retirará cerca de las 6:30 p.m. tras la finalización del desfile. Para que usted lo tome en cuenta, es el viernes 15 de mayo estos cierres viales en el centro de la ciudad de Veracruz, cierres viales durante la tarde. Toda esta información la consulta en xcu.mx en la sección Veracruz. Vamos a la pausa, continuamos.
2: Son las 7:34 p.m. en la UD de Veracruz.
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2: Son las 7:37 p.m. y continuamos en el noticiero de la U con más información.
3: Pocos lo saben, pero aquí en la ciudad de Veracruz hay un lugar en donde está sepultada la bisnieta de Hernán Cortés, el conquistador. Vamos a escuchar lo que encontramos. En el recinto de la Reforma, ubicado en la avenida Juárez, esquina Morelos, en el centro de la ciudad de Veracruz, yace la tumba de una familiar de Hernán Cortés. Al ingresar al edificio se tiene que caminar unos cuantos metros a mano izquierda para poder encontrar el espacio en donde descansan los restos de Ángela Cortés y Arellano, bisnieta del polémico conquistador. Ricardo Cañas, investigador veracruzano, afirma que se trata de la tumba más antigua de la ciudad de la mujer que falleció el 18 de junio de 1663.
12: Ella fue esposa de don Lorenzo de Córdoba y Zúñiga, que era en esos tiempos el castellano de la fortaleza de San Juan de Ulúa. Por ese motivo, estos personajes vivían aquí en la ciudad de Veracruz y ella fue sepultada en este sitio. Ella se casa con Lorenzo de Córdoba de Zúñiga hacia 1631. Es decir, estábamos hablando de 35 años antes de su fallecimiento. Debió haber sido una mujer de alrededor de unos 55 años de edad aproximadamente.
13: El hoy denominado recinto de la Reforma en esa época era el convento de San Francisco, uno de los más importantes de la Nueva España y un centro clave de evangelización.
12: Aunque en esta zona se sabe que hubo más tumbas, la única que se dejó al descubierto fue precisamente la de ella, debido a que se trata precisamente de el gran personaje Hernán Cortés, que fue el que prácticamente hizo la conquista, lo que llamamos la conquista de lo que hoy es México.
14: ¿Cómo se sabe que es su bisnieta?
12: Ah, bueno, sí existe, vamos a decirle así, el árbol genealógico. Ella desciende de Martín Cortés Tenépatl, es decir, del hijo que tuvo Hernán Cortés con Malitzin, la erróneamente llamada Malinche. Entonces, de hecho, por supuesto que cuando ella fallece en 1663, que estamos hablando que por supuesto que ya tiene más de 100 años de fundado el Cabildo de Veracruz, que había fundado su bisabuelo, pues ellos tienen por supuesto cierto linaje y son personas distinguidas.
13: En la lápida rectangular se lee: aquí yace la muy noble señora doña Ángela Cortés y Arellano, bisnieta del gran capitán y famoso conquistador de este reino, don Fernán Cortés. Fue su fallecimiento el 18 de junio de 1663. Aunque ya se sabía de su existencia, al hacerse la restauración del edificio en marzo de 1966, fue redescubierta la tumba que se conservó en el sitio en el que siempre estuvo.
12: Sí, es la lápida original, está escrita en castellano antiguo. Se pueden distinguir, por ejemplo, algunas letras que se tomaban como doble en aquel tiempo. Por ejemplo, la I latina sonaba como I, pero aparte también podía ser J. Sí, entonces aquí lo podemos observar, y de hecho el nombre de Hernán Cortés aquí dice Fernand, cuando todavía se escribía con F, que repito, prácticamente el nombre de Fernand es el mismo nombre de Fernando y Hernán a la vez.
14: ¿Cómo y cuándo se descubre esta lápida?
12: Bueno, esta siempre ha estado aquí, se tenía al descubierto desde mucho tiempo anterior, cuando todavía esto era iglesia, las tumbas se encontraban aquí, bueno, las lápidas.
13: Con las leyes de la Reforma de Benito Juárez, el convento pasa a ser propiedad del Estado. Después sirvió como bodega de la aduana de Veracruz y ya para el gobierno de Francisco Hernández y Hernández era la biblioteca del pueblo, hasta que se convirtió en un sitio para preservar y difundir la cultura.
12: Hernán Cortés, hay que verlo desde el punto de vista de lo que era en ese momento. Todos los pueblos en este mundo fueron conquistadores y conquistados. España no odia a los árabes por esos 900 años, al contrario, enriqueció su cultura. Francia, por supuesto, tampoco odia a los romanos. Y no podemos hablar que Italia, pues, odia a los alemanes, que recordemos que los países germánicos invaden el norte del Imperio Romano. Entonces, todos los países, de algún modo, tuvieron un sincretismo, tuvieron en algún momento una fusión que enriquecieron sus culturas. Eso pasó aquí en México. Yo hablo el castellano, hablamos todos el castellano, que es el idioma que nos trajeron. Aprendimos y conocimos que la verdadera religión es el cristianismo, que Huitzilopochtli, que Tlaloc, eran dioses ficticios en los que creían nuestros antepasados, pero que no son los correctos. Por lo tanto, sí debemos de respetar un poco esa parte. No debemos olvidar las cosas malas que pasaron, que por supuesto que fueron muchas, pero repito, es el pasado y ahí se debe de quedar. Del pasado debemos de aprender a conocerlo y no repetir los errores, pero debemos de respetarlo y por supuesto cultivarnos en él.
13: XEU Noticias, Joel Cruz Argüelles.
2: Son las 7 de la noche con 43 minutos en XEU.
3: En el marco del Día Internacional de los Museos, que se va a celebrar el próximo 18 de mayo, el Centro Cultural Leyes de Reforma realizó una feria cultural dirigida principalmente a estudiantes de primaria, secundaria y preparatoria, con el objetivo de acercarlos a la historia y al conocimiento de forma interactiva. Esto ha comentado la directora del Centro Cultural Leyes de Reforma, Araceli Batalla.
15: Bueno, miren, hoy tenemos la Feria de Museos. El próximo 18 de mayo es el Día Internacional de los Museos. Es una celebración que en la que se busca reconocer el papel que tienen los museos. Bueno, todos los recintos culturales, no solamente museos, pueden ser centros culturales, pueden ser casas, museos de sitio, en fin, diferentes espacios, galerías, que dedican sus espacios a la promoción cultural, al conocimiento, a la divulgación, a la promoción del arte, de la historia, como aquí en el Centro Cultural Leyes de Reforma y la Casa Museo Benito Juárez. Y en esta ocasión, este año, cada año tiene un lema. En esta ocasión es museos uniendo pueblos divididos, comunidades divididas, es internacional, entonces está muy de acuerdo con la situación que se vive en diferentes conflictos en el mundo. Entonces, ¿qué es lo que buscamos hoy nosotros como parte de esta celebración, que es el próximo 18 de mayo y que va a caer en lunes? No abrimos el museo. Bueno, pues quisimos hacer como esta feria donde los participantes, que nuestro objetivo es que sean estudiantes de escuelas primarias, secundarias y preparatorias, vengan y disfruten las diferentes posibilidades que tienen los museos para el conocimiento. En el caso de nosotros es saber o invitarlos a que en el museo no solamente se viene a ver una exposición, se viene también a jugar, a divertirse, a tener alguna actividad recreativa, como son los memoramas, como es la lotería, que están diseñados expresamente para esta exposición, pero que una vez que terminan de hacer el recorrido a la misma, vengan a desarrollar la experiencia de lo que pudieron haber aprendido aquí adentro o conocido o algo que no sabían a través de estos juegos, como el memorama y la lotería. Pero también solo va a ser hoy para las escuelas, pero la gente que viene cotidianamente a visitarnos, siempre están dispuestos los juegos y las diferentes actividades en los talleres o aquí en el patio. Las actividades siempre van a estar dispuestas para la gente cuando viene y que gusta, para que sea, les digo, este complemento, que no solamente es el recorrido, sino vienen, incluso vamos a tener una Benito Mate la foto con Benito Juárez, que es una actividad donde pueden poner su rostro en una imagen de Juárez, y creo que Juárez siempre va a ser el mismo, el rostro que le pongas siempre es el mismo. Entonces van a tener esta posibilidad de venir y tener estas actividades, porque el museo es conocimiento, es experiencia, es juego, es aprendizaje, es divulgación, es muchas posibilidades. Siempre estamos apelando a que los chicos que vengan aquí conozcan y puedan, aquí por ejemplo está la memoria histórica de un momento fundamental de Veracruz, que conozcan el origen de algunos de los derechos que ejercemos cotidianamente, que se dieron aquí, se crearon, se idearon aquí, más que crearse, se pensó en cómo lograr que la gente, más allá de lo que la iglesia le ofrecía, pudiera tener derechos como personas, derechos civiles. Entonces, aquí hay mucha memoria. Entonces, este espacio es un espacio que resguarda la memoria histórica de un momento fundamental de Veracruz. Y queremos que vengan.
2: Son las 7 de la noche con 47 minutos en XEU.
3: Lo que ha comentado Araceli Batalla, directora del Centro Cultural Leyes de Reforma. Un día como hoy, 13 de mayo, pero de 1524, llegaron a Veracruz 12 apóstoles franciscanos con la misión de evangelizar por el convencimiento, no por la fuerza. Esto ha comentado el investigador y explorador Mario Gaspar Covarrubias.
16: La llegada de los 12 apóstoles franciscanos marca un hecho fundamental en el desarrollo de la construcción del virreinato de la Nueva España y que dejará una huella muy profunda en el país que actualmente vivimos, que es actualmente mayoritariamente católico. ¿Por qué una huella profunda? Bueno, porque si bien es cierto que ya habían llegado franciscanos antes de 1524, el problema que se tenía para la evangelización de los pueblos indígenas era de que los franciscanos que había eran muy escasos en números. Entonces, lo que hizo Hernán Cortés, que en ese momento ejercía como gobernador de la Nueva España y como capitán general, solicitó al rey Carlos I que le enviara frailes, pero un número que fuera suficiente para evangelizar los pueblos, y esa solicitud se tramitó directamente con el Papa en Roma, y ya fue hasta el 13 de mayo de 1524 que llegó el primer grupo, que se hizo famoso porque estaba compuesto por 12 apóstoles de diferentes edades, algunos muy jóvenes y algunos ya de tercera edad, pero todos ellos dejaron huella en la historia de nuestro país. Fueron encabezados por Fray Martín de Valencia, y el nombre de los demás eran Francisco de Soto, Martín de Jesús, también llamado de la Coruña, Juan Juárez, Antonio de Ciudad Rodrigo, Toribio de Benavente, el famoso Motolinía, García de Cisneros, Luis de Fuensalida, Juan de Rivas, Fray Francisco Jiménez, Andrés de Córdoba y Juan de Palos.
6: ¿Y cómo fue esa llegada?
16: Bueno, después de un viaje muy accidentado, que duró varios meses, ellos llegaron aquí al puerto de San Juan de Ulúa. Los comentan las diferentes crónicas, entre ellas la de Bernal Díaz del Castillo y la de los historiadores de la Orden de San Francisco, que el viaje fue tan accidentado que llegaron prácticamente deshechos. Ellos se desembarcaron hace 502 años en el puerto de San Juan de Ulúa, e inmediatamente en una barcaza los llevaron hacia el puerto de Medellín, no al puerto de al puerto de Villarrica de la Veracruz, ni tampoco a la antigua. El de Villarrica de la Veracruz estaba siendo en ese momento abandonado para trasladarse a donde hoy es el pueblo de la Antigua, y por lo tanto la ciudad de Veracruz todavía no existía a orillas del río de la Antigua. Ellos fueron llevados a la villa de Medellín, que ya estaba fundada, y donde Hernán Cortés tenía su casa, y además estaba funcionando también la casa de contratación. Ahí descansaron 10 días y posteriormente se pusieron en marcha hacia la Ciudad de México, a donde llegaron aproximadamente unos 3 meses después.
6: ¿Cuál fue la misión de esta llegada de franciscanos a Veracruz?
16: Prácticamente fue iniciar la evangelización, pero de una manera ordenada, sistemática y con un buen fundamento, porque aquí ya no se trataba de imponerle la religión a los pueblos indígenas, sino de convencerlos y también de conocer su cultura, de poder recopilar su herencia cultural. Uno de los franciscanos que hoy es considerado como el primer etnógrafo de México, estamos hablando de Fray Bernardino de Sahagún. Entonces, en ese caso, a mucha diferencia de lo que cuenta la historia oficial, la religión con los franciscanos no fue impuesta, sino fue mediante el convencimiento, el diálogo, y tardó muchos años, aproximadamente 30 años, para que los pueblos indígenas fueran asimilando las nuevas ideas que llegaban desde Europa. Entre ellas el poder conciliar qué elementos de la religión indígena podían permanecer y cuáles elementos se desechaban completamente, por ejemplo, como los sacrificios humanos o el canibalismo ritual.
6: ¿Y los frailes franciscanos venían enviados por el Papa?
16: Así es. Una vez que el Papa aprobó el envío de la misión, le pasó el encargo al capitán general de los franciscanos en España. Ese a su vez seleccionó el grupo y designó a Fray Martín de Valencia para que él los encabezara, por ser una persona ya grande de edad, pero de mucha experiencia. Y por lo que nos cuentan los diferentes cronistas, tanto indígenas como españoles, la elección fue bastante buena, ya que muchos de ellos hicieron una labor, vamos a decir así, gigantesca, tomando en cuenta que eran muy pocos en número, una labor gigantesca y fructífera, fundando colegios para los indígenas, para que fueran conociendo la cultura española. Muchos de ellos hicieron defensa de los derechos de los indígenas frente a los abusos de algunos conquistadores, y también algunos pasaron prácticamente a la historia como benefactores y como padres, como lo llamaban los indígenas.
2: Son las 7 de la noche con 51 minutos en la U de Veracruz.
13: Vamos a la pausa, continuamos.
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7: Son las 7:54 y continuamos en el noticiero de la U.
8: Tenemos este reporte de nuestro compañero Javier Domínguez de Redacción de Noticias. Buenas noches, Javier. Adelante.
9: Gracias, Joel. Muy buenas noches. Para informar que la agencia Standard & Poor's cambió este miércoles de estable a negativa la perspectiva de calificación crediticia de las empresas Petróleos Mexicanos Pemex y también la Comisión Federal de Electricidad, la CFE, luego de haber tomado la misma medida sobre la nota soberana de México apenas ayer martes. Y es que según Standard & Poor's, la calificación sobre Pemex se sostiene en la expectativa del apoyo casi seguro del gobierno, incluso en un escenario de estrés financiero, debido a su relevancia en los objetivos económicos, sociales y políticos del país, así como la cercana coordinación con la Secretaría de Hacienda y Crédito Público. Incluso fue su titular, Edgar Amador Zamora, quien afirmó este mismo miércoles que confía en convencer con acciones a las calificadoras de mejorar sus perspectivas sobre México, luego de que justamente Standard & Poor's redujera la perspectiva de la deuda soberana del país por el riesgo de una consolidación fiscal muy lenta, por el débil crecimiento económico para México, mayores niveles de deuda e incluso incremento en la carga de intereses. Al igual que con la petrolera, la calificación de Standard & Poor's sobre la Comisión Federal de Electricidad pronostica que esta cuente con un respaldo gubernamental frente a un posible escenario también de estrés financiero. Los detalles ya se encuentran disponibles en nuestro portal de noticias en xeu.mx en la sección nacional. El reporte de Joel, muy buenas noches.
8: Gracias, Javier, buenas noches.
7: Son las 7:56 en XEU.
8: La Fiscalía General de la República afirmó que mantiene abierta la investigación por el asesinato de Héctor Melesio Cuen, registrado en el mismo día y lugar en el que fue secuestrado el capo Ismael El Mayo Zambada, líder de la delincuencia organizada. En un breve comunicado, precisó que la indagatoria sobre el ex rector de la Universidad Autónoma de Sinaloa, la misma en la que se investiga el secuestro del Mayo, no tiene ninguna relación con el caso de narcotráfico contra Rubén Rocha Moya, gobernador con licencia del estado, en una corte federal estadounidense. Con relación, dijo en un comunicado, con relación a la información periodística difundida sobre la investigación relacionada con el sensible fallecimiento del ex rector de la Universidad Autónoma de Sinaloa, ocurrido en julio del 2024, la Fiscalía General de la República aclara que dicha indagatoria no se encuentra ni archivada ni suspendida, sino que ha continuado su integración, es lo que está señalando. Agregó que la Fiscalía trabaja para esclarecer los hechos, dar con las personas responsables que participaron en los mismos y procurar que el delito no quede impune. Hay que recordar que el 25 de julio del 2024, Zambada fue plagiado y Cuen asesinado en el fraccionamiento Huertos del Pedregal en Culiacán. El capo fue trasladado en avión a Estados Unidos por Joaquín Guzmán, hijo de El Chapo Guzmán. El Mayo dijo en una carta que en esa ocasión fue convocado a una reunión para que mediara el conflicto que mantenían Rocha Moya y Cuen por el control de lo que pues ahora se está dando a conocer, los intereses que tenían ambos.
7: Son las 7:57 en XEU.
8: Por otra parte, la misma Fiscalía General de la República dice que indaga a las autoridades de Chihuahua por presuntamente haber invadido la competencia federal al seguir y al perseguir delitos de delincuencia organizada y celebrar tratos con otro país en el caso del narcolaboratorio descubierto el mes pasado con apoyo de los agentes de la CIA. En un comunicado, la dependencia federal explicó que esta nueva línea de investigación se suma a la que ya seguía por delitos de seguridad nacional en una carpeta de investigación en la que hasta el momento ha interrogado a 40 de los 47 servidores citados a declarar. Se estima relevante comunicar, dice en un comunicado, que el contenido normativo de la Ley General de Salud da competencia exclusiva a la Federación para investigar, perseguir y sancionar delitos cuando existan elementos para presumir la participación

0: participación de delincuencia organizada, como es el caso de un laboratorio clandestino de sustancias ilegales. De esta manera, pues la Fiscalía General de la República está acusando al gobierno de Chihuahua de invadir competencias federales.
1: Son las 7:58 en XEU.
0: Karina Cortés, escuchamos.
1: Gracias, Joel. ¿Sabía usted que el sistema auditivo controlado por el cerebro humano distingue una voz entre la multitud? Y es que según un estudio, desde hace décadas, la tecnología intenta copiar la capacidad del cerebro para detectar una voz humana entre el ruido de una multitud. Ahora un equipo de científicos ha obtenido la primera evidencia directa de una tecnología auditiva controlada por el cerebro humano. Y este hallazgo fue realizado por el Instituto Zuckerman de la Universidad de Columbia. Supone un gran paso adelante para desarrollar algún día un dispositivo de aumento auditivo que pueda, entre otros retos, superar los problemas que tienen los audífonos convencionales en los entornos ruidosos. Estos detalles se han publicado esta semana en Nature Neuroscience y ellos comentan que el avance les permite pensar más allá de los audífonos tradicionales que simplemente amplifican el sonido. Así que para hacer esta prueba, los autores trabajaron con pacientes de epilepsia de hospitales neoyorquinos y de la Universidad de California en San Francisco, que tenían electrodos implantados quirúrgicamente para localizar el origen de las convulsiones. Este equipo aprovechó esta interfaz para hacer un experimento con los voluntarios. Tenían que escuchar dos conversaciones que se producían a la vez. El sistema detectó automáticamente a qué conversación estaba prestando atención el paciente y se ajustó el volumen en tiempo real, subiendo esa conversación mientras silenciaba la otra. Para los voluntarios, la experiencia fue literalmente increíble, como una experiencia de ciencia ficción. Así que estamos rumbo a los audífonos del futuro y toda esta información la puede encontrar usted en el portal de xeu.mx en la sección de Tecnociencia.
0: Y antes de despedirnos, los últimos comentarios. Por acá Israel Salinas dice: se me hace injustificado que hayan despedido al chofer de Lulúa, lo dejaron sin poder trabajar. Por acá Héctor Pérez Gamboa se comunica, reporta tráfico intenso debajo del puente de las Amapolas, está detenido, hay que tomar vías alternas, es lo que está comentando. La señora Guadalupe López está reportando que el día de hoy a las 10 de la mañana se le fue la luz en la localidad del Copital, municipio de Medellín. El folio es el J0607882201, reitero, es en la localidad El Copital, municipio de Medellín de Bravo.
1: 8:01 en XEU.
0: Nos despedimos, 8:00, nos despedimos. Se queda usted con Polémica a las 9:00, la cuarta emisión del noticiero de la U. Juan Carlos Loy en los controles nos deja con algo de Stevie Wonder. Hoy cumple 76 años de edad.

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1: Muy, pero muy buenas noches. Sean ustedes bienvenidos a Polémica de la U de Veracruz. Hoy es miércoles, estamos a mitad de semana. Oiga, yo le quiero platicar que tenemos un tema maravilloso en esta noche de polémica, así que le invito a que se comunique al 2295-097289. Saludo a Juan Carlos Loyo en los controles. Venimos muy uniformaditos hoy. Y pues yo soy Karina Cortés. Para mí es un gusto y un placer platicar el día de hoy de un tema sumamente interesante. Fíjese que el día de hoy estaremos hablando de cuáles son las consecuencias de autodiagnosticarse por medio de Google, por medio de Internet y de los chats de inteligencia artificial. ¿Puede ser peligroso? Porque según un estudio, uno de cada cuatro diagnósticos médicos generados por la inteligencia artificial es inventado. Sin embargo, mucha gente confía en ellos. ¿Qué pasa? Buscas tú en Internet, buscas en Google, pones todos tus síntomas en el chat GPT, en Gemini y en todos los chatbots que existen actualmente con inteligencia artificial. Llegas al médico y le dices al doctor, doctor, fíjese que yo ya sé lo que tengo. Vengo con estos síntomas, pero ya el chat GPT o el chat GPT, como usted le quiera decir, me dijo que yo tengo tal cual cosa. Y entonces los participantes de este tipo de diagnósticos médicos muchas veces quieren llegar a enseñar a los doctores. ¿Qué tan confiable es esto? ¿Cómo le va a los médicos con esto de la inteligencia artificial? Y usted ni va a creer a quién traje yo hoy esta noche. Yo sé que usted lo ama, lo quiere, yo lo adoro. Al doctor Arturo Salas González, nuestro médico internista consentido. ¿Cómo está, doctor? Bienvenido.
2: Cari, muchas gracias. Muy bien, muchas gracias.
1: Bienvenido, gracias por acompañarnos. También nos acompaña el día de hoy el doctor René García Toral, que es neumólogo, también es otro de nuestros médicos consentidos. ¿Cómo está, doctor? Bienvenido.
3: Bien, Cari, gracias a todos los radioescuchas de la XEU.
1: Gracias por acompañarnos y me da mucho gusto también que nos acompañe el día de hoy el doctor médico psiquiatra. Sí, es que cuando digo doctor psiquiatra, en mi mente suena
4: bien,
1: doctor psiquiatra. Ajá,
4: mis hijos me lo han cantado toda la vida. Sí.
1: Perdón, doctor, es inevitable. El doctor Carlos Moguel, bienvenido, doctor, ¿cómo estás?
4: Muchísimas gracias, muy bien y muy contento de estar con los maestros y contigo, Karina.
1: Gracias por acompañarnos. Pues vamos a hablar de este tema de los diagnósticos y de los peligros de sustituir al médico por un chat de inteligencia artificial. ¿Quién quiere comenzar? A ver, doctor Salas,
2: déjame mirar. ¿Por qué yo?
1: Me mira muy bonito con esos colores verdes.
2: Sí. A ver, doctor. Bueno, a ver, yo quisiera que usted que nos escucha ubique o se ubique en lo que voy a decir a continuación. Imagínese que tiene usted un dolor abdominal después de que se comió, no sé, unos chicharroncitos sabrosos, a lo mejor una picadita. Y como usted tiene hijos, hijas que tienen computadoras muy avanzadas en la época, pues le dice a sus hijas, y sus hijas, en lugar de decir vamos a ir a ver al médico, dicen vamos a preguntarle a la inteligencia artificial. Le preguntamos al chat GPT. Y entonces dicen ahí dolor abdominal después de haber comido chicharrones.
1: Cáncer de estómago.
2: Entonces, no, vecino. con esos datos, la inteligencia artificial emite algunos posibles diagnósticos. La pregunta que yo me hago y que le hago a ese individuo que después va con los diagnósticos escritos en la mano es, y bueno, ¿la inteligencia artificial tocó a ese paciente? ¿Lo palpó? ¿Le revisó sus ojos? ¿Le puso el estetoscopio en el abdomen? ¿Palmopercutió el abdomen? ¿Habrá alguna inteligencia artificial que complemente no solamente las preguntas o las teóricas? ¿Habrá algún aparato que pueda palpar al paciente? Que yo sepa, hasta el momento no. Yo soy de esos médicos a la antigua, como dice la canción. Y aquí ya vemos otro más, porque no, es el psiquiatra, es un chamaco. Pero René, pues lo conozco de hace años y sé que es un profesional psiquiatra, pues en lo suyo igual, ¿no? Yo pregunto, somos médicos a la antigua que nos enseñaron a utilizar la clínica. A utilizar, fíjense nada más, la vista, el tacto, hasta el olfato, Cari, hasta el olfato. Entonces, eso no lo tiene la inteligencia artificial. Tendría uno que darle demasiada información, a veces hasta inventada, a la inteligencia artificial para poder establecer un diagnóstico. Cuando un paciente me llega así al consultorio con el diagnóstico escrito en un papel, yo les digo, ¿saben?
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1: Dele que se toma.
2: Exactamente.
1: Sí. Doctor René, ¿usted qué opina? Yo me imagino que usted por su especialidad debe tener muchos de este tipo de pacientes, porque es doctor, fíjese que me falta el aire, no toso por todo. Quedé mal del COVID.
3: Sí, realmente en medicina... Pues son dos acciones lo que uno, el médico hace, ¿no? O hace el diagnóstico o da el tratamiento. Y realmente lo difícil que el médico tiene que hacer es el diagnóstico. Y ojalá, yo digo ojalá, y la tecnología nos pueda ayudar a hacer un buen diagnóstico.
2: Ojalá.
3: Y podamos tener diagnósticos rápidos. Pero realmente hacer un diagnóstico con inteligencia artificial es sumamente complicado y no creo que se logre con dándole la información al paciente. Por ejemplo, pienso en una enfermedad X como una amiloidosis. Uh-huh. ¿Qué información le va a dar?
1: ¿Qué es eso, doctor?
3: Exacto. Ajá. ¿Qué información le va a poner el paciente al chat GPT
2: para que haga el diagnóstico de amiloidosis?
3: Si la inteligencia artificial no le da una la información, jamás va a llegar a ese diagnóstico, ¿no, maestro?
2: Sí, a ver, complementando lo que dice el doctor René, porque ese es un tema para brincar todo, ¿sí?
4: Es un tema para brincar, sí.
2: A ver, ¿cuántas veces, Cari, escuchamos a un paciente que dice, doctor, lo vengo a ver porque tengo hormigueos, siento que me hormiguea algo aquí, algo y me sube y me baja? ¿No lo hemos escuchado muchas veces?
1: Como la bolita.
2: Exactamente. Claro. O aquel paciente que dice, doctor, tengo dolor en esta parte de la cabeza. Y he notado que últimamente tengo puntitos brillantes.
1: Doctor, háblele de frente al micrófono.

0: qué?
1: Porque si no, no se pierde la calidad del audio.
0: Bueno, entonces, ajá, imagínate que estamos ante un una pésima información que le dé el paciente a esa inteligencia artificial. No porque sea mala la información, sino porque el paciente no tiene la preparación intelectual para profesional médica para darle los datos correctos para que la inteligencia artificial haga el diagnóstico, cuando menos clínico.
1: O muchas veces no conoces ni siquiera tu propio cuerpo, ¿no? Te dicen, ¿y dónde te duele? No, pues es que yo creo que me duele el hígado. Ay, pero te duele, y le dices que te duele el hígado y te duele así como que la parte baja del abdomen. O yo creo que, doctor, que me duele la vesícula.
0: Tengo
1: y...
0: el apéndice.
1: ¿No? Y a veces no sabes ni qué te duele y te dicen, ¿te arde, te duele? ¿O cómo sientes el ardor cuando te preguntan los médicos, ¿no? Cuando te están revisando, por ejemplo, el abdomen. No, no sé. O sea, no saben ni siquiera explicar. Vamos a ir a la pausa y enseguida regresamos. Ya son las 8:14 en XEU.
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0: Ya son las 8:16 y estamos de regreso con más de Polémica aquí en XEU La U de Veracruz. Hoy estamos platicando de los autodiagnósticos en Google y con los chats de inteligencia artificial. ¿Qué tan peligroso puede ser? ¿Qué opina doctor Carlos Moguel, médico psiquiatra?
1: Yo opino que es muy peligroso, pero a ver, voy por ahí, voy a ser un poquito abogado del diablo. Yo creo que la culpa no la tiene el paciente. Yo creo que necesitamos más información sobre salud, necesitamos más participación comunitaria. Ya suena cursi, no, es real. La gente no sabe cómo comer, la gente no sabe cómo dormir y por supuesto la gente, tú lo decías hace rato, podría confundirse mucho al describir sus síntomas. Y bueno, a ver, en psiquiatría, en mi área, la evaluación de lo que uno ve en el paciente, que eso se llama signo. O sea, el paciente me platica qué siente, síntoma. Yo veo el signo y eso es completamente abstracto. Entonces, un psiquiatra va a interpretar ese signo como una cosa, otro psiquiatra va a interpretar ese signo como otra cosa. Por cierto, estoy hablando de eso siempre, primero psiquiatra, después psicólogo, ¿sale? Ok. Entonces, primero es el médico. Pero el asunto...
0: Y hacemos al revés.
1: Sí. Y mis amigos psicólogos lo saben, es primero psiquiatra, pero el asunto es que no es tanto una situación inherente al paciente. Al paciente le han dicho por televisión, radio, bueno, la uno, pero por televisión, radio, por medios impresos, que la depresión es la enfermedad del siglo. Y entonces van a llegar diciéndote, doctor, estoy deprimido. Y sabes que lo más probable es que sí estén deprimidos. O sea, no están equivocados en sus diagnósticos. Y el problema no es la inteligencia artificial. El problema son los mitos de qué causa la depresión en ese sentido. En ese diagnóstico, 2 de cada 3 depresiones no son originadas por lo que la mayoría de los psiquiatras argumenta, que es la falla en un neurotransmisor. 2 de cada 3 depresiones van a ser originadas en reacciones a estrés. Entonces, eso, por ejemplo, ninguna inteligencia artificial hasta el momento es capaz de decirlo. ¿Por qué? Porque están alimentadas por algoritmos. Los mismos algoritmos que aprendieron para diagnosticar los psiquiatras que actualmente están diagnosticando. Es decir, en medicina, una cosa que ha ocurrido es que se ha perdido, como decía el maestro, se ha perdido la clínica. Un psiquiatra que no hace clínica es un psiquiatra

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1: Google, que el corazón está en el centro del pecho, y yo recuerdo que estaba en el pecho, pero hacia el lado izquierdo.
2: Uh-huh. Aunque hay veces que el corazón está en el lado derecho.
3: La dextrocardia.
2: Hay dextrocardia y hay un fenómeno que se llama Cartagener, que hay sinusitis, bronquiectasias y dextrocardia, ¿no? Bueno, ya es otro rollo. Y eso no lo diagnostica la inteligencia artificial.
1: Bueno, pero a ver, ¿qué pasa con estos pacientes que confían ciegamente en la tecnología y que muchas veces también quieren llegar a enseñar al médico, a darle cátedra al doctor? No, pues es que yo, doctor, ya vi que yo tengo esto y pues esto es lo que debe ser, porque la tecnología no se equivoca.
4: Sí, pues uno tiene que tener tolerancia, obviamente, va a ser difícil, y se entiende que el paciente luego quiere resolver sus problemas y se apoya muchas veces. A veces eso es positivo también, que el paciente diga, oiga, usted me recetó tal cosa y me afecta, o veo que tal medicamento, una fluoroquinolona, eleva o da problemas de tendinitis y yo tengo problemas osteomusculares, en fin. O sea, hay una cierta retroalimentación, y yo creo que también el médico pues tiene que poner de su parte, siendo tolerante, porque el paciente actualmente se informa más que hace 30 años, ¿no? Uh-huh. Pero eso es muy diferente a que el paciente pueda hacer un diagnóstico con inteligencia artificial, por lo que ya comentaba el doctor, de los algoritmos. El paciente no tiene la capacidad, el conocimiento para aplicar toda la información dentro de una computadora. Tendría que hacer una historia clínica completa. Y esa historia clínica completa incluiría exámenes de laboratorio, exámenes de rayos X, tomografía, la interpretación radiológica. Obviamente es algo sumamente complicado. Y como ya lo dijimos al inicio, lo más difícil en medicina no es el tratamiento, es el diagnóstico. Y precisamente por eso estamos algunos especialistas trabajando en la institución, porque no se hace un diagnóstico tan fácilmente. Y por eso envían pacientes luego de diferentes ciudades acá a Veracruz, o de acá se envían a México para un diagnóstico efectivo, no para un tratamiento, sino para un diagnóstico. Realmente el diagnóstico en medicina es lo más complicado. No es tan sencillo como meter dos, tres palabritas y ya tienes artritis reumatoide o tienes lupus eritematoso, ¿no? No es, a veces es sumamente complicado, que luego ni con una biopsia lo podemos resolver. Ni siquiera el patólogo no puede dar a veces un diagnóstico con una biopsia, y tiene que hacer inmunohistoquímica y anda con problemas, ¿no?
2: Sí.
4: Entonces
2: sí,
4: es sumamente complicado. Yo creo que estamos muy, pero muy lejos de simplificar el diagnóstico en medicina.
2: Totalmente apoyo lo que acaba de decir el doctor René. Sin embargo, por ejemplo, en China, me voy a salir de mi país, en China ya hay unas cajas, como aquellos equipos que tenían de teléfono, ¿se acuerdan ustedes? Donde se mete un individuo, mete un dinerito a la cajita, unos cuantos yuanes, y entonces aquel le da su información y le dice, tienes esto, hay que comprar este medicamento. O sea, allá ya lo están haciendo, pero no hay la exploración médica, no hay el contacto visual del paciente, solamente la información que se le da a la inteligencia artificial. Y entonces ahí se está menospreciando el valor más importante de la medicina, que es la clínica, la relación médico-paciente, y tocar al paciente.
1: Olerlo, ¿no, doctor? Olerlo. Porque muchas veces el olor también es un indicador
3: de manzanas, de cetonas.
2: Le invito a usted, amigo, a usted que me está escuchando, que su esposa es diabética y que anda mal, bajando de peso inexplicablemente. Su señora esposa está bajando de peso. Y de repente usted nota que cuando le habla, su aliento huele raro. No es el aliento ese feo que a veces percibimos porque no nos hacíamos los dientes, sino huele, decían nuestros maestros, a manzanas. Huele a manzanas, huele a acetona. ¿Por qué? Porque aquella persona está quemando grasa porque está sustituyendo la primera fuente de energía, que es el azúcar, por una grasa, porque la grasa no requiere insulina. Y como aquel paciente es diabético, pues huele así.

0: bajando de peso inexplicablemente. Entonces, eso no lo hace la inteligencia artificial. No voy a yo llegar al equipo de la inteligencia y le voy a decir, ¡oh, huéleme! Pues no, no le voy a decir, mi aliento huele a manzana, porque yo no lo percibo. Entonces, yo quisiera que el auditorio que escucha esto se analice y no se confíe tanto. Consulte con su médico, caramba.
1: O una acidosis metabólica, por ejemplo.
0: Ahí está.
2: De hecho, yo tengo un comentario aquí de que, pues, y precisamente para allá vamos, ¿no? Bueno, si ya el diagnóstico es algo complicado, autodiagnosticarse, más peligroso es automedicarse o llegar a intoxicarse. Anoche hablamos de las intoxicaciones por comida, ahora cuánto más intoxicarse con un medicamento. Y ahorita tengo precisamente un comentario de una automedicación. Vamos a ir a la pausa y enseguida volvemos. Son las 8:25 aquí en la UDV. Veracruz, autodiagnosticarse en Google y en los chats de inteligencia artificial. ¿Qué tan peligroso puede ser?
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2: Ya son ahora las 8:28 y estamos de regreso con más de polémica, hablando de los autodiagnósticos en Google y en chat de inteligencia artificial. Estamos en vivo, así que si usted quiere hacer algún comentario o pregunta, puede comunicarse al WhatsApp de la U de Veracruz, 2295-09-7289, y también al 229-2010-100 y 229-2010-101. Por acá tenemos un comentario que dice: buenas noches y felicidades por su programa. Yo no utilizo la inteligencia artificial, pero hoy hice algo que no estoy totalmente seguro si hice bien, pero no tenía opción, porque dice que desde hace mucho tiempo toma Blopres Plus de 16 miligramos y como se agotó y ya tiene tiempo también que no encontraba el medicamento, y otro que dice más o menos 25 años inicié tomando Atacán y después me lo cambió el doctor por Blopres, pero hoy en las farmacias tiene más de 2 meses agotada. Pregunté si había Atacán y no sé si compré, hice bien o espero que me conteste el médico. Saludos a los doctores y a todo XEU, los escucho desde las 6:00 a.m, Emiliano Ruiz. ¿Qué opina? ¿Quién le quiere contestar? Doctor Salas.
0: Porque tú no, René, tú eres muy bueno, es un excelente.
1: A ver. No sé, cardiólogo.
2: O sea, se cambió el medicamento.
0: Muy bien, muy bien. Si yo le digo en este momento a este amigo que nos hizo favor de hacer la llamada, que sí, voy a tomar una decisión totalmente empírica. no tengo las pruebas fehacientes, básicas, elementales, para decir que ese es el medicamento que necesita. Debo decirle que dentro de la familia de ese medicamento existen como 7-8 medicamentos desde que salió el primero allá por los años 90, que fue el famoso Losartán. El Losartán fue el primerito. Y han salido un montón, y entre ellos está el Candersartán, el Valsartán, el Misartán, el Losartán, Tazosartán, Filmasartán, y hay un montón de medicamentos. Todos tienen efectos distintos. Lo recomendable con él es que, si no puede conseguir el Blopress, pues consiga un medicamento semejante que tenga el mismo tiempo de duración. Si es Blopress Plus, que consiga Candersartán con hidroclorotiazida. Un equivalente, por ejemplo, si el Blopress viene de, no sé, 150 miligramos, pues que consiga el Candersartán de 16 miligramos que tenga hidroclorotiazida. Y listo, no va a pasar nada. O más fácil, para que yo no la riegue y no caiga yo en el error del empirismo telefónico, ¿sabe qué? Vaya a ver a su médico que le cheque, claro, la presión arterial. Uh-huh. Vaya a verlo, porque se necesita ver al médico y que el médico lo conozca a usted.
2: Supongamos que este paciente se le hubiera hecho muy fácil buscar en internet o buscar en el chat de inteligencia artificial, usar Gemini, por ejemplo, uh-huh, para agarrar y decir, a ver, ¿qué otra cosa me puedo tomar? ¿Qué tan peligroso puede ser que la IA se equivoque? Porque sí se equivoca. Yo les platiqué, creo que en una ocasión, una experiencia de una división, o sea, algo que no tiene nada que ver con la salud, pero se equivocó en algo tan básico como una operación matemática. Entonces, ¿qué pasaría si la inteligencia artificial le da otra dosis u otro medicamento al paciente?
9: Puede, doctor, ser terriblemente peligroso. A ver. La mayoría de los medicamentos son... No hay medicamento que no tenga riesgo, pero las enfermedades tienen más riesgo. Entonces, nosotros medimos qué es riesgo-beneficio. Esto es más... Es mejor tomar el medicamento que no tomarlo. Pero hay medicamentos que no se deben combinar. Y entonces resulta que está el hipertenso tomando un tipo de antihipertensivo muy bueno, algunos muy buenas marcas, muy buenos genéricos, que se llama... inhibidor, se llaman IECAS, y el paciente al mismo tiempo se toma un ARA2, que eran los que mencionaba el maestro, y entonces tenemos dos medicamentos que son teóricamente incompatibles con la vida.
2: Sí.
9: O sea, son dos medicamentos que, por supuesto, no creo que alguien los haya probado todavía, pero no deberían probarse juntos, ¿no? Entonces, sí, es muy riesgoso. Yo, poniendo otro tipo de ejemplo, hace unos 18 meses, más o menos, era un hospital caro de la ciudad, no voy a decir cuál. El problema no se genera en el hospital, me llaman para una urgencia. Porque soy el psiquiatra que atiende las urgencias de los hospitales, uh-huh, que atienden en urgencias psiquiátricas en esta ciudad, uh-huh, ¿no? Bueno, me gustan las urgencias y, bueno, la mayoría de los psiquiatras no atienden urgencias, yo sí. Entonces voy a este hospital, me llaman.
2: ¿Qué urgencias en psiquiatría? ¿Que el paciente se quiere suicidar?
9: Urgencias,
2: o que tienen...
9: psiquiatría, ajá, hay todo el tiempo. Dos problemas son. Uno, ni el paciente ni la familia los identifican como algo que pone en riesgo la vida, ni el médico solicita al especialista. Entonces, ese es un problema. Por supuesto, es mi trabajo ir a los servicios de urgencia y decirles, oigan, cuando vean estas cosas, llámenme, ¿no? Uh-huh. Pero bueno, a ver, te platico de esa urgencia. Paciente sumamente agitado. Agitado es como nervioso, pero mucho más allá. Es al extremo. Paciente sumamente agitado, voy a verlo, le doy un medicamento para relajarlo, y es hombre joven. Y le digo, ¿está tomando algún medicamento? Porque además empiezo a hacer una revisión rápida. En urgencias, nada es lento. Todo es rápido. Entonces, empiezo a hacer una revisión rápida. En lo que yo llegaba, pedí electrolitos séricos, un montón de estudios de laboratorio que me son útiles para saber que todo está bien y que no tengo otra causa que me explique la enfermedad, que me explique la agitación. Bueno, pues entonces me dice, me están dando este medicamento, un medicamento magnífico. Y me están dando este otro para control del hipo, los dos medicamentos. Dos medicamentos que de ninguna manera se deben combinar, porque van a producir una desesperación intensísima que se llama acatisia, que es un deseo de salir corriendo inexplicable. Le digo, ¿y le dieron esto para el hipo? Sí. Ah, ok. Ah, primero que nada, ¿a qué hora fue que lo tomó? Que no me lo inyectaron, y, no, pues está muy bien, okay. Mire, esto es lo que le está provocando el problema. Vamos a hacer esto, lo vamos a hidratar muy bien y se va en un ratito a casa, si le parece bien. Sí, porque además todos sus estudios de química bien, ¿no? Ahí, por ejemplo, no fue una inteligencia artificial.
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9: Más de que sepan psiquiatría, que no es una tristeza, pero la realidad es que no hay buenos programas. Pero además de eso, que sepan qué estrategias electrónicas también usar y cómo usarlas, ¿no? Tenemos herramientas nuevas. Por supuesto, ahora tenemos tomografías, tenemos resonancias magnéticas, tenemos este...
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9: Clínica. Y una cosita más. Uh-huh. Otra vez haciéndole de abogado del diablo. Hay cosas en las que vale mucho la pena y está demostrado el autodiagnóstico, pero no basado en inteligencia artificial, sino en la experiencia familiar. Por ejemplo, los dolores de cabeza. Una persona tiene un dolor de cabeza y yo aspiro a que antes de que me llame, ya se haya tomado un analgésico, porque si no estamos retrasando el beneficio. ¿Pero qué analgésicos? Vuelve a ser lo mismo. Necesitamos informar a las personas, que la gente sepa, y claro, que sepan a qué son alérgicos, ¿no? Porque si no, va a tomar algo que le va a causar un problema gravísimo que va a terminar en urgencias por algo muy sencillo que no tenía por qué complicarse. Pero resulta que en enfermedades psicóticas es cuando la gente pierde contacto con la realidad. Bueno, a ver, en enfermedades psicóticas que se llaman primarias, es decir, que no son causadas por otro órgano, por los riñones, por el hígado, por etcétera. En enfermedades psicóticas primarias hay mucha evidencia de que quienes se autotrataron, quienes se autoadministraron AINES, les decimos los médicos, son antiinflamatorios no esteroideos, desarrollaron la enfermedad psicótica primaria, esquizofrenia paranoide, por ejemplo, más tarde en la vida y menos intensamente que quienes no se autotrataron. O sea, ahí es cuando uno dice, oye, no te tomes medicamentos sin preguntar, sin que te los mande un médico, pero resulta que hay evidencia de que en algunas situaciones muy específicas fue muy buena idea. Entonces, ahí es donde vuelve a lo mismo. Yo, como psiquiatra, me parece, sigo pensando que el diagnóstico por algoritmos es malo. ¿Qué es el diagnóstico por algoritmos?
2: Y definitivamente, desafortunadamente, es más por medio de la inteligencia artificial lo que está ahorita. La mayoría de las personas lo utilizan para contarle sus problemas, para decirle si tienes ansiedad, depresión, e incluso ocuparlo como terapeuta, porque le puedes decir, a ver, actúa como un psicólogo cognitivo-conductual, actúa como un terapeuta, no sé qué, y ya salieron otros estudios también que dicen que, por ejemplo, es para lo que más se ocupa la inteligencia artificial, para sustituir un psicólogo o un psiquiatra. Entonces, de todos los usos, es como que uno de los indicadores más alarmantes y preocupantes. Vamos a ir a la pausa y enseguida volvemos. Son las 8:39 en XEU.
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0: funciona mejor que...
1: Ya son ahora las 8:40 y estamos de regreso con más de polémica aquí en XEU, la U de Veracruz. Estamos hablando de estos diagnósticos médicos por medio de la inteligencia artificial. Y lo más curioso es que mucha gente confía en ellos a pesar de que pueden tener errores y quieren llegar, pues, a darle cátedra a los doctores. Doctor René García Toral, ¿qué opina?
2: Fíjese, ahorita me acuerdo de cuando era residente en Jalapa, ahí hice medicina interna. Me llega una joven como de 14 años con franca insuficiencia respiratoria, ahogándose. Y tenía como 14 años, estaba secundaria, y el diagnóstico clínico fue crisis convulsiva.
3: Ah, qué terrible.
2: Muy bien, muy bien. Sí, la chamaquita se compuso, no se le hizo mucho, su suerito, se le dejó pasar su crisis convulsiva y en 2 horas ya estaba bien.
1: ¿Qué es una crisis conversiva?
2: Por ansiedad, bueno, aquí estamos al psiquiatra, pero es por ansiedad, ¿no? Las gente empiezan a hiperventilar.
0: Se pierde el novio con ella.
2: Sí, pero ese mismo día o otro día llega otra paciente también joven con franca insuficiencia respiratoria. Y a ese paciente se le hace una gasometría porque pues había otros detalles, otros datos... Que la población...
0: ¿Qué es una gasometría para que el auditorio sepa?
2: La gasometría es la medición de los gases en sangre arterial. Bueno, si es venosa o sangre arterial. Es la medición de los gases en sangre. Y nos da básicamente valores como el pH, la oxigenación, el oxígeno, el CO2, el bicarbonato, el contenido arterial de oxígeno, la diferencia del velo arterial, en fin. Pero los valores más importantes es el pH... el CO2, dióxido de carbono y la presión arterial de oxígeno. Bueno, con esos datos nosotros concluimos que esa paciente, esa joven, tenía una acidosis metabólica por diabetes. Una situación muy grave por diabetes. Una situación que le podía costar la vida.
1: Claro.
2: Dos situaciones muy diferentes, pero que en apariencia eran iguales. Dos jóvenes que llegaron ahogándose con franca insuficiencia respiratoria, respirando muy rápido, pero que eran situaciones completamente diferentes. Entonces, si una persona no sabe de medicina, ¿qué información le va a dar al algoritmo para que le dé el diagnóstico? ¿O en base a qué? ¿No? Si no va a tener una gasometría, ¿cómo hace el diagnóstico? Nada más diciéndole al algoritmo... es una persona de 25 años y está respirando muy rápido o tiene una frecuencia respiratoria de 30 y una frecuencia cardíaca de 120 y una presión de tal. Y ya con eso, o sea, con puro dato clínico,
0: no hace el diagnóstico.
2: Pues no se hace el diagnóstico. Como otra paciente que me llega al hospital y resulta que dejó de respirar. se fue ahogando y dejó de respirar. Y a mí me llega, porque pues como neumólogo, me la presentan, pero ya estaba intubada. Y yo llego y digo, ¿qué pasó? No, pues esta señora de 60 años dejó de respirar lentamente, fue sintiéndose más débil hasta que dejó de respirar. Y bueno, ¿qué información le tendría que dar como público en general al chat GPT para que me diera el diagnóstico? El diagnóstico que le hicimos a esa paciente...
1: luego le preguntas, ¿voy al médico o me espero?
2: Sí. Dejó de respirar, no era neumonía, no era... neumotórax, no era un broncoespasmo, la paciente se empezó a debilitar, pero fueron preguntas dirigidas. Sí, le hicimos preguntas dirigidas. La cosa es que se empezó a debilitar, y en base a la debilidad generalizada muscular, pudimos concluir que tenía un problema de la placa neuromuscular, concluimos que tenía una miastenia gravis.
0: Exacto.
2: La paciente estaba intubada, estaba inconsciente.
0: Sí.
2: Pero si el paciente no tiene la información médica, pues ¿cómo le va a ayudar a la inteligencia artificial?
0: Es correcto.
2: Yo estoy de acuerdo en que la inteligencia artificial sí nos va a poder ayudar, pero a los médicos. Así como la va a utilizar el arquitecto para hacer un plano, también la va a poder usar el médico para apoyarse en los diagnósticos. Pero la gente que tenga la información, que el algoritmo que lo puede apoyar, que lo puede ayudar, ¿no?
3: Y sabiendo interpretarlo.
2: Claro.
3: Porque ese es el otro tema. A ver, uno de los problemas con los que nos encontramos frecuentemente es, la mayoría, y díganme si ustedes no se lo encuentran, pero es la falta de experiencia. O sea, todos tenemos una curva de aprendizaje en cualquier trabajo de la vida, en cualquier actividad humana tenemos una curva de aprendizaje. El locutor tiene una curva de aprendizaje.
1: Claro.
3: Entonces, cuando uno hace una especialidad, el tiempo de especialidad es un tiempo en el que ve miles de pacientes. Y ve miles de pacientes, algunos con unos síntomas, otros con otros, y aprende a interpretar y a intuir. La intuición es exacto. La intuición es una es el resultado de la asociación de memorias no conscientes. Todo lo que percibe el cerebro externo e interno queda grabado. Todo. Entonces, ya uno está pensando en algo. Y hace poco acabo de tener una clase con mis alumnos muy queridos, y les mando un saludo si me están oyendo, y les digo, a ver, pasó esto, esto y esto y esto y esto. Díganme diagnósticos probables y tengan claro, ¿cómo se llama eso? Síncope, doctor. Ok, perfecto, uh-huh. Se llama síncope. Díganme causas probables y piensen siempre en riesgo, porque a riesgo es a lo que nos dedicamos los médicos, y a disminuir riesgos o evitarlos. Entonces, piensen en riesgo, y todos, la verdad es que trabajaron muy bien, es mi grupo favorito, trabajaron muy bien, y les digo, a ver, alguien no me han dicho la causa más peligrosa de todos estos, ¿no? Entonces dice alguien, un riesgo cardiovascular, le digo, más específico, sí, más específico, y me dice un alumno muy bueno, dice, una arritmia letal. Claro, claro, pero entonces, ¿podemos descartar todas las demás posibilidades? No. Igual la inteligencia artificial va a dar un montón de posibilidades, pero va a preferir una. Y en el médico responsable, ahí, por ejemplo, no va a preferir ninguna y va a prevenir todas. Y eso se logra solo con experiencia, repitiendo miles de veces el mismo trabajo y pensando más allá de los criterios diagnósticos. Uh-huh. Porque vuelvo a lo mismo, o sea, los algoritmos, pues tenemos psiquiatras y otros especialistas diagnosticando con algoritmos escritos, no de la IA, pero algoritmos escritos.
1: Pero algunos también sí, porque en algún momento se dio a conocer de un médico que le preguntaba todo al chat GPT.
3: Bueno, también teníamos,
1: se hizo viral una noticia, ¿no?
3: Contadora o abogada en Puebla, ¿no?
1: Fue
3: terrible.
1: ¿Cómo se llamaba?
3: No, mejor no nos acordamos.
1: Ajá, sí, que decía que era psiquiatra, ¿no?
2: Psiquiatra,
1: ¿no?
2: Ajá,
1: que decía que era
3: decía
1: psiquiatra.
3: Decía que era psiquiatra.
1: Sí, que todo el mundo la agarró de sí. Vamos a la pausa. Y enseguida regresamos. Se me quedó muy quedito el doctor Salas. Son las 8:48 minutos en
0: 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Interesante, ¿sí? Claro.
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7: Son las 8:48.
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0: Ya son las 8:49 y estamos de vuelta con más de polémica. Autodiagnosticarse en Google y chats de inteligencia artificial es peligroso. Doctor Arturo Salas González, médico internista. Pues allí hay médicos reales. Los errores son, pues, confiar en la inteligencia artificial para poder sanar nuestro cuerpo.
1: He tenido agarres por chat con compañeros míos a los que mando un afectuoso saludo allá a los Tuxtlas. Yo no comulgo con la idea de que la gente consulte a la inteligencia artificial y llegue con el diagnóstico con el médico. A la inteligencia artificial le falta tener el contacto directo con el médico, ser persona. Una cosa es que se le dé la información que el paciente medio entiende y medio cree que eso es lo que tiene, a que realmente haga el diagnóstico correctamente. Luego el médico se siente comprometido y presionado. Esa es otra situación muy complicada. Muy comprometido y muy presionado con ese paciente. Y he sabido de compañeros que tienen hasta discusiones, pleitos con sus pacientes, porque no aceptan, obviamente, no aceptan que aquel paciente lleve su diagnóstico ya escrito. Entonces mejor sabe que ya no venga conmigo, y los dan de alta. De una manera u otra los dan de alta, porque ellos piensan que son pacientes conflictivos, pacientes problema. Yo no sé qué piensen ustedes, pero eso es lo que me toca a mí decir, ¿no? Yo soy clínico, eminentemente clínico, totalmente clínico, y voy por tratar a mi paciente, verlo, sentirlo, olerlo, platicar con él, platicar con su familia, reunir datos para poder establecer un diagnóstico, cuando a veces lo puedo realizar. A veces con todo eso no lo puedo realizar. Y pregunto yo, ¿lo podrá hacer la inteligencia artificial? No sé, quisiera que alguien me lo dijera.
0: Ok, doctor, ¿cuál sería su conclusión entonces?
1: Yo no comulgo con la inteligencia artificial todavía. A lo mejor dentro de unos 350,000 años funcione muy bien, pero ahorita yo creo que todavía le falta.
0: Los riesgos para los radioescuchas, para los que ahorita nos están escuchando, que quieren confiar y que dicen, no, pues yo ya me ahorro la consulta.
1: Ese es el temor. ¿Sí? Ese es el temor, ahorrarse la consulta. Vayan con su médico, el médico que ustedes le tengan más confianza, con aquel médico con el que han tenido ustedes una muy buena relación. Y platíquenle. Como plática. Fíjate, doctor, o fíjate, amigo, o fíjese, Pancho López. Y tengo este problema. Tengo problema de disfunción eréctil, por ejemplo, se me ocurre pensar. Y la inteligencia artificial me dijo que deje de pelearme con mi mujer. Pero claro, él no le dijo a la inteligencia artificial que él tiene problema de ansiedad, que es hipertenso, que toma medicamentos para la presión arterial, que es diabético, que tiene problema de colesterol, que fuma. Eso no se lo dijo, nada más le dijo un solo dato. Y la inteligencia artificial obviamente le dio una mínima información de respuesta, con lo que obviamente nunca va a resolver su problema.
2: Pero que además, si le dijo que tenía disfunción eréctil a la inteligencia artificial no le va a decir también, oye, puedes tener riesgo cardiovascular.
1: Ah, claro.
2: Y ¿sabes qué? A lo mejor vale la pena que te hagas un angiotac.
1: Sí, claro.
2: O sea, hay muchas cosas que todavía no van a ocurrir, y yo creo que más que si confiamos o no confiamos, creo que la inteligencia artificial tiene más posibilidades de volverse riesgosa para los humanos, por muchos motivos,
1: todavía,
2: que benéfica. O sea, todavía estamos muy, muy en pañales. Sí. Como para decir que Isaac Asimov, cuando hablaba de las tres reglas de la robótica, de no dañar a los humanos, creo que la inteligencia artificial todavía no ha llegado a esas tres reglas. Todavía podemos tener muchos riesgos por toda la información que estamos entregando en redes sociales, consciente e inconscientemente.
0: Pues les agradezco mucho por acompañarnos, doctor René García Toral. ¿Cuál es su conclusión? ¿Cuáles son los riesgos para los pacientes? ¿Y qué decirle al público que ahorita nos está escuchando, que ya confía más en el chat GPT o el chat GPT o en el Gemini que en ir con su médico a consulta?
3: Bueno, la medicina cada vez es más complicada. Cada vez hay más información, cada vez es más difícil. Y por lo mismo, no va a ser tan fácil hacer un diagnóstico. Los diagnósticos cada vez son más complicados, sobre todo en cáncer. hacer un diagnóstico de un cáncer se requiera casi siempre de estudios de inmunohistoquímica, estudios genéticos, y es cada vez más complicado porque va un tratamiento más personalizado. Y entonces la inteligencia artificial sí va a funcionar, pero para el médico. Por ejemplo, sobre todo para un patólogo que maneja imágenes, bueno, va a ser muy útil, o para a lo mejor un reumatólogo que maneja muchos algoritmos, podría ser también útil. No lo va a sustituir, pero podría ser útil. Como puede ser útil cualquier libro que nosotros tenemos de consulta, o sea, sí nos va a servir a los médicos como sirve a un arquitecto o cualquier otra persona, pero no para que la gente lo utilice. La población debe de saber que su salud es lo más caro y no deben de jugar con su salud y no deben de escatimar en su salud y mucho menos estar jugando con eso, ¿no? O sea, no deben de estar dadas a hacer diagnósticos con inteligencia artificial porque exponen su salud y la vida.
0: Claro, muchas gracias, doctor René García Toral, médico neumólogo. ¿A dónde lo podemos llamarlo para consulta?
3: 2299-310506.
0: Gracias por acompañarnos. Doctor Arturo Salas González, ¿a dónde nos comunicamos para consulta?
1: Gracias, 2299-310429. Y 2299-315896.
0: Gracias por acompañarnos. Gracias. Y doctor Carlos Moguel, médico psiquiatra, ¿a dónde podemos comunicarnos para consulta?
2: La alada les va a parecer rara. Es el 987-127-2210. 987-127-2210. Yo les contesto directamente.
0: Perfecto, muchas gracias, doctor, por acompañarnos. Gracias, doctores, gracias, y gracias querido. También al público maravilloso por comunicarse con nosotros. Por aquí dice Adolfo Torres, me comenta mi hermano que al ChatGPT se le quitó la posibilidad de dar consejos médicos por el peligro que esto implica. Y pues no lo sé, pero sí han pasado cosas considerables con la inteligencia artificial, así que hay que revaluar su uso y siempre les diré a checar los chats de sus hijos con los chatbots, porque ahí puede haber también mucha información. ¿Quiere agregar algo, doctor?
1: ¿Te acuerdas que tuvimos aquí en los programas nocturnos, nos llamaban después de haber consultado Google? Uh-huh. ¿Te acuerdas de aquella persona que nos tuvo llame? Eso pues es totalmente incorrecto. Sí, claro.
0: Era una persona que nos llamaba cada semana.
1: Sí.
0: Y ponía en jaque al doctor así con... Sí, como claro. Era como un examen.
2: Sí. Bueno, era un radioescucha fiel, por lo menos.
0: Sí. Pero bueno, ya nos vamos. Gracias por acompañarnos. Gracias a Juan Carlos en los controles. Nos vamos a la cuarta emisión de noticias con José de Aquino. Y a las 10 de la noche, no se pierda nuestra noche con mayúsculas. Segundos matrimonios. Amor o necesidad. ¿Cuántos llevan ustedes, doctores? Buenas noches.
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1: Esta noche, en la cuarta emisión del Noticiero de la U, habrá cierres viales este viernes en el centro de Veracruz. Le diremos qué zonas, qué calles serán afectadas. Habrá megapuente en Veracruz. Le diremos cuándo son los días que van a tener los estudiantes otorgados por la SEP. A juntar sus cubetas, colonias de Veracruz van a sufrir falta de agua por 16 horas. Estudiante de la Universidad Veracruzana relata explosión de laboratorio en Veracruz. Ella sufrió quemaduras. Además, le tendremos la actualización del pronóstico del tiempo en la cuarta emisión del Noticiero de la U. Comenzamos. ¿Qué tal? Buenas noches, audiencia de XEU Noticias. Bienvenidos a la cuarta emisión del Noticiero de la U. Son las 9:01 a.m. Estamos transmitiendo desde el estudio Fernando Pasos Sosa hasta donde llega la señal del 98.1 de FM y, por supuesto, para todo el mundo a través de xeu.mx. Hoy, las temperaturas máximas que se registraron. Vamos con el resumen del pronóstico del tiempo que ha emitido la meteoróloga del Centro Hidrometeorológico Regional de la Comisión Nacional del Agua en boca del río María Elena Bravo. En Tuxpan, al norte del estado, alcanzaron 34 grados Celsius como temperatura máxima. En Martínez de la Torre, 32 grados Celsius. En Perote, 20 grados Celsius. En Jalapa, la temperatura máxima que se registró este miércoles ha sido de 24.8 grados. En Cardel, 32 grados. En El Tejar, municipio de Medellín de Bravo, 32.5 grados Celsius. En Orizaba, 25.5. En la región de los Tuxtlas, 32.5 grados Celsius. La región de los Tuxtlas, destacan allí los tres principales municipios: Santiago, San Andrés, Tuxtla y Catemaco. Esa es la región de los Tuxtlas, aunque también, pues, parte de Recabada, pues también está allí en esa región, pero los tres principales son lo que es Catemaco, San Andrés, Tuxtla y Santiago Tuxtla. En las Chuapas, al sureste del estado, 30 grados Celsius es que se registró este miércoles como temperatura máxima. Aquí en Veracruz, hoy hubo una temperatura máxima de 31.2 grados Celsius. En estos momentos se registra una temperatura actual de 26 grados Celsius. El cielo está parcialmente nublado. Aquí en Veracruz, en estos momentos hay una humedad. La humedad es del 76% y esto, pues, combinado con la temperatura, da una sensación térmica de 26 grados Celsius, lo que es similar a la temperatura en estos momentos. 26 grados Celsius combinado con la humedad da una sensación térmica de 26 grados Celsius. La presión atmosférica, 1016 milibares. Los vientos están del norte noreste de 23 kilómetros por hora. Esta noche de miércoles, desde la parte alta de la cuenca del Tuxpan hasta el Papaloapan, se registra cielo medio nublado a nublado que podría originar lloviznas en regiones montañosas. Para las próximas horas van a disminuir los nublados, sin embargo, una vaguada e importante ingreso de humedad podría ocasionar lloviznas con descargas eléctricas desde las cuencas del Cazones hasta el Papaloapan y el sur de la entidad veracruzana. Aquí, en la zona Veracruz, boca del río, es baja la probabilidad de lluvias, pero se espera cielo mayormente despejado a partir de mañana jueves. Se espera el incremento de las temperaturas y hacia el fin de semana ya se pronostican condiciones de tiempo estable. Hay información en cuanto a esta al pronóstico del tiempo, así que por favor se recomienda estar pendiente de las actualizaciones del pronóstico del tiempo a través de XEU Noticias.
2: Son las 9:05 en XEU.
1: Y bueno, en materia local, el Ayuntamiento de Veracruz dio a conocer que este viernes 15 de mayo se va a llevar a cabo varios cierres viales en el centro de Veracruz, exactamente en el centro histórico, debido a la realización del segunda edición del Festival Yolpaki. Está anunciado por el gobierno del estado. Los cierres viales van a comenzar a partir de las 4:30 de la tarde y van a abarcar varios puntos alrededor del recorrido del desfile, el cual va a iniciar en Rayón, en la esquina de Independencia, aquí donde está el tranvía del recuerdo, hasta Independencia y Zamora. Asimismo, todo esto va a estar cerrado por este desfile que va a transcurrir por la parte de la calle, va a doblar ahí en Landero y Cos, hacia la calle Insurgentes Veracruzanos, con dirección a la Macroplaza del Malecón. Los cierres viales, ya les voy a comentar cuáles van a ser. Si usted tiene planeado venir o visitar el centro de la ciudad, bueno, pues va a estar cerrado Díaz Mirón y Manuel Doblado, aquí por la Iglesia del Cristo, frente al Parque Zamora, 20 de noviembre, y Víctimas del 25 de junio. Víctimas del 25 de junio y Gómez Farías, Rayón y 16 de septiembre, Rayón y el Callejón Benito Juárez, Rayón y Zaragoza, Rayón y 5 de mayo, Canal 5 de mayo, canal aquí el que está paralelo a Rayón o paralelo también a Esteban Morales, va a estar cerrado. Esteban Morales y 5 de mayo va a estar cerrado ese crucero. Mariano Arista y 5 de mayo, Aquiles Cerdán y 5 de mayo, Mario Molina y 5 de mayo, así como Zamora y 5 de mayo. Si usted viene al centro de esta ciudad, evite pasar por aquí por la tarde hasta que transcurra este cierre vial, ya que estas avenidas van a estar cerradas: Zamora y 5 de mayo, Lerdo y 5 de mayo, Juárez y 5 de mayo, Juárez, Independencia, Canal y Zaragoza, Esteban Morales y Zaragoza, Mariano Arista y Zaragoza, Aquiles Cerdán y Zaragoza, Mario Molina y Zaragoza, Zamora y Zaragoza, Lerdo y Zaragoza, así como también la calle Juárez, ahí donde está la esquina de los bancos, y Zaragoza. El cierre vial será retirado de alrededor de las 18:30 horas, es decir, 6:30, tiempo estimado en el que podría concluir el desfile de este segundo festival Yolpaki. Cabe resaltar que este festival pues tiene una duración de 2 días. 2 días van a ser de este festival, pero el cierre solamente se va a llevar a cabo este jueves 14 de mayo, para que usted tenga esa consideración. No es este viernes, mire, estoy adelantando. Es el viernes 15 de mayo, a partir de las 4:30, serían 2 horas de cierre. De 4:30 a 6:30 de la tarde estaría el cierre vial aquí en este primer cuadro de la ciudad. Todo 5 de mayo, todas las bocacalles a la altura de 5 de mayo hasta Lerdo, hasta Juárez. Mire, para que usted, o para que sea más entendible, desde el tranvía del recuerdo, Independencia estará cerrado en su totalidad, y todas las bocacalles serán cerradas desde Rayón hasta la esquina de los bancos, que es Juárez. Todo aquí sí va a estar cerrado, las bocacalles, a la altura de Zaragoza y en 5 de mayo. Así es, porque algunas calles vienen hacia el centro. Estas son Canal, Arista, Mario Molina y Juárez. Estas van a estar cerradas a la altura de 5 de mayo. Y las que vienen del malecón hacia Cuauhtémoc, vamos a llamarla así, van a estar cerradas de Zaragoza a la altura de Zaragoza, estas bocacalles. Y estas bocacalles son Esteban Morales, es Rayón, Esteban Morales, Rayón, es Cerdán, además de Cerdán, también es Zaragoza, pero bueno, Zaragoza, pues está Zamora es Zócalo, así que pues ahí no hay mucho problema, porque va a estar cerrado también lo que es la calle Juárez. Juárez es la esquina, como se le conoce, como la esquina de los bancos. Así que por favor tenga precaución, porque va a estar cerrado el primer cuadro de la ciudad por el desfile Yolpaki aquí en el centro histórico de Veracruz. Vamos a la pausa. Cuando regresemos, usted le da hueso a sus perros. Bueno, pues sabremos si esto es correcto o no.
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1: 9:11, 12 minutos ya en estos momentos, 9:12. Y bueno, pues como le comentaba antes del corte respecto a los perros. Usted le da huesos a sus perros, que un hueso de res, porque está bien grandote, tiene hasta el tuétano, porque dijo, pues ya no aproveché el tuétano, pues que lo aproveche mi perro. Aunque está crudo, pues ay, que se lo chupe, ¿no? Que esté ahí rascando todos los nervios que le quedan al hueso, o a lo mejor de cerdo, o bien otras personas dicen, pues a mí me quedó el huesito del pollo, se lo voy a dar a mi perro. ¿Es bueno darle esos huesos a los perros o solo deben comer croquetas? Esta noche tenemos en la línea telefónica al presidente de la Asociación Estatal de Médicos Veterinarios FADIS, Amílcar Mesa Rodríguez, a quien saludo con mucho gusto. Veterinario, buenas noches, ¿cómo se encuentra?
6: Muy buenas noches.
1: Platíquenos, por favor, ¿es bueno darle hueso a los perros?
6: ¿Es bueno darle hueso a los perros? Pero hay ciertos detallitos que tenemos que tomar en cuenta. El hueso crudo y el hueso cocido. Si hablamos del hueso crudo, eso es súper beneficioso para los perros porque les va a dar una fuente de minerales extra, como lo que es calcio y fósforo. Va a permitir que el animal desarrolle la conducta de masticación, lo cual es muy importante para mantener la salud bucal. Comúnmente decimos, y lo digo porque también yo me incluyo, darle a mi perro un pedazo de hueso macizo para que lo esté royendo. Y eso le va a ayudar a desarrollar la conducta de poder masticar y dos, irse limpiando los dientes. El punto es que hay animales que cuando van a comer agarran el bolo alimenticio y ¡boom! Se lo tragan, no lo mastican. Entonces, bueno, aquí viene a darnos problemas digestivos porque parte de la masticación es que se impregne de saliva y pueda pasar el bolo ya medio predigerido. Entonces, bueno, esto es parte de... Se debe tener en cuenta que el dar hueso crudo también puede ocasionar algunos problemas. No todo va a ser beneficioso, aunque estos son mucho menores que darle un hueso cocido. Los huesos crudos son mucho menos peligrosos. Sin embargo, si se llega a estillar, puede ocasionarnos que el animalito se asfixie, que tenga cierto riesgo de que se compacten esos huesos ya a nivel intestinal. Pero bueno, esto es mínimo si lo comparamos con lo que pasa con un hueso cocido. Como se dice, puede haber lo que son obstrucciones, atragantamientos, asfixias. Entonces, bueno, también bacterias, patógenos que pueden existir en el hueso crudo. Si nos vamos a la otra parte, que sería el hueso cocido, este es mucho más peligroso, porque el hueso cocido, de alguna manera, el proceso de cocción va a reblandecer un poco el tejido del mismo hueso, lo que lo va a hacer más frágil y más fácil de que el animal lo pueda triturar. Al triturarle un hueso de esta magnitud, entonces el acumulamiento de astillas o de otro tipo de material va a ser mucho mayor. Y entonces aquí sí vamos a tener, de una manera más concreta o más común, mejor dicho, que el animal extragante, que tenga problemas de asfixia o obstrucciones intestinales. Esto puede generar problemas y enfermedades de transmisiones alimentarias en la mascota. Hay que tomar en cuenta qué tipo de hueso le vamos a dar a nuestra mascota. Generalmente se les debe de dar huesos duros, compactos, como es el de res, el de cerdo. El hueso de pollo, mucho cuidado, es un hueso muy frágil, hueco, muy fácil de que a la hora de que mastique cocido o crudo, se formen astillas, lo traga, y entonces aquí podemos tener estos tipos de problemas de que una astillita se clave dentro de lo que es el intestino de nuestra mascota, y no hay de otra más que abrir, localizarlo y eliminarlo. Si tomamos esto en cuenta, pues vamos a caer en que, ok, sí le puedo dar un hueso a mi mascota, pero tengo que dar crudo, cocido es mucho más riesgo, pero para evitarme todo esto, me quedo con la croqueta. La croqueta le va a dar todo lo que el hueso crudo le va a proporcionar, minerales, proteínas, vitaminas, calcio, y va a ser menos riesgoso para el animal.
1: En todo caso, nos comenta lo del pollo. ¿Es el del pollo el que sí les podría hacer ese daño en su intestino? Sí, no lo alcanzamos a escuchar. No sé si tenga el altavoz por allí, Amil Carmesa Rodríguez.
6: No, el altavoz.
1: Ah, bueno.
6: No es que sea exclusivamente el pollo. El pollo es más riesgo porque es un hueso muy delgado, fácil de triturar, y al triturar se hace astillas. Si le damos un hueso de res o de cerdo a nuestro perro, tiene que ser crudo para evitar los problemas de que tenga astillamientos más fácil. Si el hueso lo cocemos, entonces el tejido del hueso va a ser muy fácil de destruir y no va a tener el perro el estarlo royendo y royendo para hacerse el hábito de la masticación, para poder aprovechar las proteínas y minerales que el hueso crudo le puede ofrecer.
1: ¿Qué proteínas y minerales le proporciona el hueso crudo al perro?
6: Calcio, fósforo, proteínas en general, minerales como calcio, fósforo. Eso es lo que le va a alimentar al animal. Y bueno, de una manera más natural, sin tanto proceso químico o de elaboración.
1: Correcto. Entonces, aquí la sugerencia es que

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2: No tan grande, porque imagínese que le dan pues una pata de res, que tampoco lo va a poder morder.
3: No, de la pata
2: quitada. Bien. Bueno,
3: pueden evitarse correr riesgos y todo lo que puedan obtener de beneficios nutricionales con un hueso crudo lo pueden obtener con una buena croqueta de calidad.
2: Perfecto. Entonces, si no hay esa oportunidad de darle un buen hueso, la croqueta le puede proporcionar eso, que esas propiedades que tienen los huesos.
3: Así es. Todas las croquetas en la parte de atrás de la bolsa tienen ahí la tabla nutricional. Ahí es donde ustedes tienen que poner el ojito y leer cuánto trae de proteína, cuánto de minerales, cuánto de grasa, ojo, cuánto de carbohidrato, que es lo que luego le sobresaturan al animal. Y eso lo pueden comparar ustedes con alguna otra bolsa de croquetas. La que vean un poco más alta en lo que son proteínas es la que les va a convenir, porque la proteína es la que le va a dar la fuerza y la energía a la mascota.
2: Bien, pues algo que desee agregar para XEU Noticias, Amílcar Mesa Rodríguez, presidente de la Asociación Estatal de Médicos Veterinarios FADIS.
3: No es estar peleados con el hueso, se le puede dar al animal. Si en casa guisaron cerdo, res, y vieron por ahí un pedazo de hueso, como bien dices tú, con tuétano y todo, se le puede comprar a la mascotita, se le puede dar. Lávenlo bien, bien lavado, y entonces déselo, pero crudo, cocido no.
2: Muy bien, entonces primero se le lava y ya después se le da, pues como si fuera para el consumo humano, pero en lugar de cocerlo, pues se le da al perro.
3: Exactamente. Ya si le pegan una mordida al hueso, uno, pues ya luego me cuentan.
2: Bien, pues muchas gracias a Amílcar Mesa Rodríguez, presidente de la Asociación Estatal de Médicos Veterinarios FADIS. Nos escuchamos el próximo miércoles.
3: Buenas noches, que descansen.
2: Buenas noches, igualmente.
4: Son las 9:23 en XEU.
2: Esta es una información muy valiosa que sirve para tu perro. Toda la información la puede consultar dentro de un momento en nuestro portal xeu.mx en la sección Veracruz. Pausa, regresamos.
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7: Son las 9:26 y continuamos con más información en el noticiero de la U.
8: Y bien, pues en temas locales, como ya hemos comentado también, recordemos que el día de ayer se registró una explosión en la Facultad de Bioanálisis de la Universidad Veracruzana. Pero bueno, antes de entrar en esta materia, ¿habrá clases este jueves, este viernes? Muchas personas están preguntando si habrá clases, si siempre sí, si siempre no, que si es oficial o que siempre no. Es Día del Maestro. Vamos a escuchar lo que han comentado por este Día del Maestro. Las escuelas suspenden clases 2 días en Veracruz. Esto lo confirmó Alejandro Rebolledo, titular de la sección 32 del Sindicato Nacional de Trabajadores de la Educación, quien precisó que el jueves 16 lo otorgó la Secretaría de Educación de Veracruz. Y el 15, otorgó la SEP. Vamos a escuchar porque está establecido en el calendario escolar 2025-2026.
9: Nada más 14 y 15 de mayo, autorizado 14? Por la Secretaría de Educación. Ah. Sí, el 14 se otorgó por medio de la Secretaría de Educación y el 15 por calendario escolar.
10: El 15 es por el Día del Maestro.
9: Es correcto.
10: ¿Y el 14 con qué motivo?
9: Lo otorgó la Secretaría, igual para poder reconocer a los mismos miembros de la Secretaría de Educación.
10: ¿Tiene que ver con los juegos magisteriales?
9: No. Eso lo estamos desarrollando en este momento. Y no, eso es otra cosa aparte.
10: O sea, les dieron 2 días por el Día del Maestro, entonces.
9: El del calendario escolar que ya estaba y lo otorgó la Secretaría el 14, es correcto.
10: ¿Fue por petición de los sindicatos?
9: Ahí sí, no estoy seguro, la verdad.
10: Ok.
9: Le mentiría si le digo que sí.
10: ¿Después de esto tienen considerada otra suspensión?
9: No, ya, nos vamos todos listos ya para terminar ya está eso, todavía hay incertidumbre qué día vamos a terminar y todo eso, pero no, ya no va a haber ningún tipo de suspensión de ninguna índole.
7: Son las 9:28 en XEU, la U de Veracruz.
8: Así que es este jueves 14 y viernes 15 de mayo que no habrá clases aquí en Veracruz. Esto es lo que dio a conocer Alejandro Rebolledo, titular de la sección 32 del Sindicato Nacional de Trabajadores de la Educación. Así que un día lo otorga la SEP y el otro la SEP. Suenan casi igual, pero no son lo mismo. El viernes es otorgado por la Secretaría de Educación Pública y el jueves por la Secretaría de Educación de Veracruz, y está establecido en el calendario escolar 2025-2026. En otros temas, Grupo Más dio a conocer que algunas colonias de Veracruz van a sufrir falta de agua este jueves 14 de mayo. A través de redes sociales, la empresa informó que como parte de este programa de mantenimiento a las afueras, a las fuentes productoras y mejora de la calidad de agua para las colonias que se van a ver afectadas por el suministro de agua potable serán el Vergel, Lomas del Vergel y la colonia Lázaro Cárdenas. Así que si usted vive en estas zonas de Veracruz, ponga a llenar sus cubetas, sus tinacos, lo que usted tenga, porque no van a tener agua. Indicó que el pozo va a estar fuera de operación por un tiempo estimado de 16 horas a partir de las 8 de la mañana de este jueves 14. Así que haga sus cuentas. Son 16 horas a partir de las 8 de la mañana. No va a haber agua de allí hasta las 12 de la noche, pues no van a tener el servicio de agua potable. Así que todo el día no habrá agua en las colonias Lázaro Cárdenas, El Vergel y Lomas del Vergel. Si los usuarios requieren del servicio de agua, pueden solicitar este apoyo a través de las pipas al teléfono 2294-546550. Repito nuevamente, 2294-546550. Toda la información en xcu.mx en la sección Veracruz. Y bueno, ya entrando en otra información, esta mañana se reanudaron ya las clases presenciales en la Universidad Veracruzana, en las facultades de Medicina, Bioanálisis y Nutrición. Recordemos que el día de ayer fueron evacuadas tras este accidente que se registró en un laboratorio de la Facultad de Bioanálisis. Vamos a escuchar qué es lo que comentaron algunos muchachos. Ahí estuvo Inés Tabal y esto fue lo que le dijeron los estudiantes.
0: Sí, básicamente se dio la instrucción de que ya regresáramos hoy continuamente a clases, todos.
1: Todos, hasta los de bioanálisis, ¿no?
0: Bueno, bioanálisis, la verdad no sabría decirle, pero medicina y las demás sí.
2: Okay. ¿Hubo algún cambio?
1: ¿En el horario?
2: ¿Protocolo especial o algo así?
0: Hasta el momento, que yo sepa, es que como yo no, la verdad no he ingresado a las aulas, solamente ahorita es mi primer clase, entonces no sé si les dieron alguna instrucción o así, pero... Pero pues hasta el momento no sabría decirlo.
11: Todo con normalidad, sí, todo en orden, la verdad.
2: ¿Hubo un protocolo especial?
11: Sí, hubo un protocolo especial, la universidad manejó muy bien esta situación, la verdad.
2: No, pero ahorita para regresar a clases, ¿hay algún cambio?
11: Ninguno, al contrario, o sea, todo tranquilo.
2: ¿Qué les dijeron?
11: Que fue un derrame, fue de parte de un experimento que salió mal, fue una reacción ácido base, el protocolo pues fue eso, o sea, fue rápido, llegó bomberos, llegó los cuerpos de emergencia.
2: ¿Y ahorita que hubo cambios, siguen limpiando?
11: No, pues fue rápido la limpieza, y sí, la verdad yo más información no le podría proporcionar porque no sé, pero sí fue rápido todo ese asunto.
2: ¿Ya tomaron sus clases con normalidad?
11: Ya todas nuestras clases con normalidad.
7: Son las 9:32 en XEU, la U de Veracruz.
8: Esto fue lo que comentó Ricardo Cruz, él es estudiante en esa facultad. Pues ya escuchamos respecto a lo que ocurrió luego de que fueron desalojados los chicos. Y bueno, el día de ayer fueron hospitalizados dos chicas. Provocó que 21 estudiantes que se encontraban ahí en el laboratorio fueran valorados en el Centro de Estudios y Servicios de Salud de la misma Universidad Veracruzana. De esos 22, 15 fueron dados de alta de forma inmediata, pero 5 permanecieron en observación preventiva y a 2 se les canalizó en el IMSS de Veracruz para un seguimiento especializado. Y entonces se los llevaron porque estas chicas habían tenido ese contacto directo con esta sustancia que reaccionó. Sí. Esta sustancia que utilizaron, y bueno, pues que causó una reacción exotérmica y explotó. Tras esto que ocurrió y estas chicas que fueron canalizadas al IMSS, bueno, pues una de ellas, Freda River, ella publicó a través de redes sociales esta atención que deja mucho que desear, que deja muy mal sabor de boca. Pues ella entró por estas lesiones que le causaron estos reactivos químicos, sin embargo, ¿qué fue lo que le dieron? Pues le dieron paracetamol, ¿usted cree? Le ardía la cara porque le habían causado, afortunadamente, quemaduras, pues, leves, quemaduras que no eran graves, solo superficiales, y tenía ardor en la piel, tenía picazón. Y le dieron paracetamol. Vamos a escuchar este reporte que nos tiene Javier Domínguez respecto a esto que hoy publicó a través de sus redes sociales esta chica que es estudiante de allí, de estas facultades de la Universidad Veracruzana.
12: Fedra Rivera fue una de las estudiantes de la Universidad Veracruzana que resultó lesionada tras una explosión ocurrida en el laboratorio número 3. A través de redes sociales, la alumna narró que un contenedor con ácidos y bases hizo una reacción exotérmica y explotó, por lo que parte del contenido le cayó tanto en la cara como en la espalda. relató que fue atendida inmediatamente por el Centro de Estudios de Servicio en Salud y que la universidad le ha dado apoyo. Indicó que sufrió quemaduras superficiales de primer grado, las cuales no dejarán deformidades ni secuelas graves. La alumna Fedra Rivera aclaró que este incidente no fue culpa de la docente ni de los alumnos que se encontraban en ese momento en el laboratorio número 3, tomando la clase de inmunología clínica. Especificó que los accidentes ocurren y que desgraciadamente esta vez les tocó vivirlo. Sin embargo, expresó su inconformidad con el Instituto Mexicano del Seguro Social por la atención que le dieron. El trato fue muy deficiente. Después de muchas horas de espera, únicamente me dieron paracetamol, cuando lo que realmente presentaba era ardor e intensa comezón por las quemaduras, expuso la estudiante en su cuenta de Facebook. XEU Noticias, Javier Domínguez.
7: Son las 9 de la noche con 36 minutos en XEU.
8: Toda la información la puede consultar en nuestro portal de noticias xeu.mx en la sección Veracruz. Antes de ir a la pausa, por acá nos comenta Marco Antonio Rodríguez. Buenas noches. Acabo de entrar en la venta de boletos del nuevo equipo Piratas y los están dando en 439 pesos. Y no, ni siquiera hay técnico ni jugadores. Así como se van a ganar a la afición, dice Marco Antonio Rodríguez, no es el árbitro, es un aficionado aquí en Veracruz. Vamos a la pausa, regresamos.
7: 9 de la noche con 36 minutos.
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7: Son las 9 de la noche con 40 minutos y continuamos con más información en el noticiero de la U.
8: Se lleva a cabo una obra el libramiento hacia la zona portuaria y cómo es que va esta obra. Bueno, pues esto es una obra tan importante que pues es para desfogar también luego tanto tráfico que se registra en esa zona. Vamos a escuchar este reporte que nos tiene Luis Alberto Luna respecto al libramiento hacia la zona portuaria.
18: La construcción del libramiento para el acceso a la zona portuaria de Veracruz continúa avanzando sobre la carretera federal Veracruz-Jalapa a la altura del acceso a Soledad de Doblado. En el punto ubicado frente al puente que conecta esta entrada y salida, la circulación fue modificada debido a los trabajos que realizan desde el año pasado como parte de este proyecto de infraestructura carretera. De acuerdo con el recorrido de la unidad móvil de XCU en la zona, solo un sentido de la carretera permanece habilitado, operando de manera provisional en doble sentido. El carril que va de sur a norte, es decir, de Veracruz hacia Soledad Doblado, es el que actualmente se utiliza para ambos sentidos. El tránsito en este punto se reduce de 3 carriles a 1, por lo que se genera un cuello de botella, especialmente en las horas de mayor flujo vehicular. Los carriles están delimitados por bloques color naranja para canalizar la circulación. La afectación vial se extiende desde el acceso a Soledad Doblado hasta la zona conocida como La Cebolla, en las inmediaciones de la empresa Tenaris Tamsa. En este tramo, los vehículos deben ajustarse a un solo carril por sentido. Más adelante, hacia la zona de Tejería, la circulación vuelve a la normalidad al reincorporarse ambos carriles. Los trabajos también se observan en el entronque hacia el Boulevard Portuario, también conocido como kilómetro 3.5, el cual conecta la carretera Veracruz-Jalapa con la zona portuaria, incluyendo el acceso al puerto de Veracruz y al corredor que cruza hacia la carretera Veracruz-Cardel, el cual, por el momento, continúa cerrado a la vialidad. Debido a esto, se recomienda utilizar como ruta alterna el acceso conocido como la brecha. Este libramiento tiene como objetivo mejorar la movilidad de los vehículos de carga y del tránsito de paso, así como agilizar la conexión hacia las empresas asentadas en la zona industrial. Se recomienda a los automovilistas que circulan desde Santa Fe hacia Tejería anticipar tiempos de traslado, ya que la reducción de carriles genera tráfico lento. Se prevé que los ajustes viales continúen conforme avancen las obras, por lo que se pide a los automovilistas manejar con precaución y atender la señalización instalada en esa área. Cabe recordar que la obra inició en julio del 2025 como parte del proyecto de modernización del acceso al puerto de Veracruz y contempla la construcción de 4 carriles, 2 por sentido, sobre la carretera federal Veracruz-Jalapa, específicamente en el tramo de Santa Rita a Tamsa, con el objetivo de mejorar la movilidad, agilizar el tránsito de carga pesada y fortalecer la conectividad hacia la zona portuaria e industrial. Informo para XEU Noticias, Luis Alberto Luna Ramírez.
7: Son las 9:43 en XEU.
8: Y bien, toda la información que usted ha escuchado lo puede consultar en xeu.mx en la sección Veracruz. En otros temas, Manuel Yepes, vecino del fraccionamiento Geo Los Pinos al norte de esta ciudad de Veracruz, pide ayuda a las autoridades para reubicar, ¿qué cree usted? No es un panal de abejas, no es un panal de avispas, es un nido de murciélagos. Este nido se encuentra en la calle Iguanas entre Patos y Gaviotas y a él le preocupa, la preocupación de ellos es que los animales pues puedan causar algún accidente con los menores de edad que juegan en el lugar. Pero bueno, pues mientras no los molesten, pues no le hacen daño a nadie. Pero luego, pues es el temor de los padres porque pues no pase nada. Vamos a escuchar lo que dice Manuel Yepes respecto a este nido de murciélagos que pide sea reubicado.
19: Exactamente, es para como una plaga, no sé cómo llamarle, de murciélagos que tenemos en junto a su casa, ahí en Geo, a dos casas exactamente. Es una plaga de murciélagos que tenemos que se ha ido sumando. Antes eran pocos, ahora hemos contado hasta más de 100 animalitos. El detalle es por las cosas que han habido en el norte del estado, de más que nada, de que ha habido ya muertes por una mordedura de estos animalitos y es preocupante porque a la hora que empiezan a salir aún hay niños jugándose en la calle y personas y estos animalitos salen casi estrellándose con las personas con los mismos niños. Ya da miedo esta situación para los niños, para las personas que cruzamos, porque ellos salen prácticamente sin ver, ¿no? Más que nada es por eso que los vecinos hemos estado intentando tratar de que nos puedan ayudar a resolver esto.
20: ¿En qué calle es, si me recordaría?
19: Claro que sí, es la calle Iguanas, entre Patos y Gaviotas, en fraccionamiento Geo Villa Los Pinos, zona norte.
20: ¿Hacen un llamado entonces a las autoridades correspondientes a que reubiquen este nido de murciélagos?
19: Correcto, así es, de manera de capturarlos y tratar de, pues, no sé, de reubicarlos, porque pues no estamos queriendo decir que los maten o les tapen el hoyo o algo por el estilo, sino que hay que actuar porque puede ocurrir algo como lo que ha estado pasando en el norte de la ciudad.
20: ¿Me recordaría hace cuánto tiempo empezaron a ver estos animalitos?
19: Como un año, y actualmente, pero fueran muy pocos, o sea, decían, ay, se mete un murciélago, ¿no? Pero actualmente salen de 100 a 120 animalitos. No los hemos contado exactamente porque son demasiados los que entran. Y como ese tipo de casas, en esos hoyitos hay como unicel. Ellos, me imagino que tienen una, no sé, una cueva, pero prácticamente de que han hecho en esas casas, en esas dos casas abandonadas.
20: Bueno, ¿algo más que quiera decirnos?
19: Es importante que nos ayude Protección Civil con este detalle, porque por más que nada por los niños y por algún caso grave que llegue a suceder, como lo que ha estado pasando en norte de la ciudad. Es importante que también aclarar, o quiero manifestarles que las heces de los animalitos cuando van saliendo también contribuye a enfermedades y puede ser algo preocupante para nosotros que vivimos en la ciudad.
7: Son las 9:46 en XEU.
8: Esta es la preocupación que ha expresado Manuel Yepes, vecino del fraccionamiento Geo Los Pinos. Y bueno, además no son muy agraciados estos animalitos, pues no son así bonitos como para quien diga, pues ay, qué bonitos, ahí los vamos a cuidar. Pues lamentablemente, pues estos animalitos, pues, pobrecitos, ¿no? Su aspecto no es tan bonito. Y a los niños, a las personas les puede causar el terror, les puede causar miedo. Y más aquellos que con el Halloween y que luego dicen que el vampiro y ponen un murciélaguito. La persona hacía referencia de que personas fueron mordidas por murciélagos, pero esto no fue aquí en Veracruz. Vamos a resaltar que aquí en la zona conurbada no existen los murciélagos hematófagos. Los hematófagos son los que se alimentan de sangre, y esto solamente hay en sierras altas, que pues aquí no lo hay, afortunadamente. Aquí no hay, por lo tanto hay que descartar pues que sea este tipo de animalitos. Estos murciélagos que habitan aquí en la zona Veracruz, Boca del Río, pues son de otro tipo de murciélagos. Son insectívoros porque salen los mosquitos y ahí están los murciélagos a comer. Comen insectos, comen algunas maripositas, comen los comejenes, pues todos estos insectos son frugívoros porque también se alimentan de frutas, y algunos son nectívoros porque también se alimentan del néctar de algunas plantas, de algunas flores, así que no hay problema, usted los va a ver en los árboles que van a andar allí buscando alguna fruta, alguna almendra, ya se acerca la época de este fruto que es rosadito por dentro, y me refiero al, no me acuerdo su nombre, pero es muy rico, la guayaba. Esa frutita, ahí luego lo andan rondando los murciélagos, porque lo comen y se alimentan no solo las hormigas, no solo las ardillas, sino que también, si ustedes los ven que andan por allí por su árbol, pues no pasa nada. Si andan por esto, porque tienen flores y se alimentan de néctar, o tienen frutas, se alimentan de las frutas, o bien del néctar de las flores. Así que por favor, no tenga miedo, no pasa nada, no hacen nada si usted tampoco les hace nada, porque estos pues tampoco son bravos. Bueno, toda la información en xeu.mx en la sección Veracruz. Vamos a la pausa, regresamos.
7: Son las 9:49 en XEU.
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7: Son las 9:52 y continuamos con más información en XEU.
8: Este 13 de mayo se conmemoran 502 aniversarios de la llegada de los 12 evangelizadores al continente americano. Después de que Hernán Cortés llega a Veracruz en 1519, pasan 5 años en el que pues llevan informes, avisan que hay riquezas, se trata de otra cultura, se trata de tierras nuevas y hay habitantes que no hablaban el castellano, hablaban otras lenguas. Entonces Cortés dice, aquí hay potencial. Entonces, la iglesia manda a evangelizar, a imponer la religión católica. Eso ocurrió un 13 de mayo de 1524. Vamos a escuchar este relato que nos tiene el explorador e investigador Mario Gaspar Covarrubias.
24: La llegada de los 12 apóstoles franciscanos marca un hecho fundamental en el desarrollo de la construcción del virreinato de la Nueva España y que dejará una huella muy profunda en el país que actualmente vivimos, que es actualmente mayoritariamente católico. ¿Por qué una huella profunda? Bueno, porque si bien es cierto que ya habían llegado franciscanos antes de 1524, el problema que se tenía para la evangelización de los pueblos indígenas era de que los franciscanos que había eran muy escasos en números. Entonces, lo que hizo Hernán Cortés, en ese momento ejercía como gobernador de la Nueva España y como capitán general, solicitó al rey Carlos I que le enviara frailes, pero en un número que fuera suficiente para evangelizar los pueblos, y esa solicitud se tramitó directamente con el Papa en Roma, y ya fue hasta el 13 de mayo de 1524 que llegó el primer grupo, que se hizo famoso porque estaba compuesto por 12 apóstoles de diferentes edades, algunos muy jóvenes y algunos ya de tercera edad, pero todos ellos dejaron huella en la historia de nuestro país. Fueron encabezados por Fray Martín de Valencia, y el nombre de los demás eran Francisco de Soto, Martín de Jesús, también llamado de la Coruña, Juan Juárez, Antonio de Ciudad Rodrigo, Toribio de Benavente, el famoso Motolinía, García de Cisneros, Luis de Fuensalida, Juan de Rivas, Fray Francisco Jiménez, Andrés de Córdoba y Juan de Palos.
1: ¿Y cómo fue esa llegada?
24: Bueno, después de un viaje muy accidentado, que duró varios meses, ellos llegaron aquí al puerto de San Juan de Ulúa. Nos comentan las diferentes crónicas, entre ellas la de Bernal Díaz del Castillo y la de los historiadores de la Orden de San Francisco, que el viaje fue tan accidentado que llegaron prácticamente deshechos. Ellos se desembarcaron hace 502 años en el puerto de San Juan de Ulúa, e inmediatamente en una barcaza los llevaron hacia el puerto de Medellín, no al puerto de Villarrica de la Veracruz, ni tampoco a la Antigua. El de Villarrica de la Veracruz estaba siendo en ese momento abandonado para trasladarse a donde hoy es el pueblo de la Antigua, y por lo tanto la ciudad de Veracruz todavía no existía a orillas del río de la Antigua. Ellos fueron llevados a la villa de Medellín, que ya estaba fundada, y donde Hernán Cortés tenía su casa, y además estaba funcionando también la casa de contratación. Ahí descansaron 10 días y posteriormente se pusieron en marcha hacia la Ciudad de México, a donde llegaron aproximadamente unos 3 meses después.
1: ¿Cuál fue la misión de esta llegada de franciscanos a Veracruz?
24: Prácticamente fue iniciar la evangelización, pero de una manera ordenada, sistemática y con un buen fundamento, porque aquí ya no se trataba de imponerle la religión a los pueblos indígenas, sino de convencerlos y también de conocer su cultura, de poder recopilar su herencia cultural. Uno de los franciscanos que hoy es considerado como el primer etnógrafo de México, estamos hablando de Fray Bernardino de Sahagún. Entonces, en ese caso, a mucha diferencia de lo que cuenta la historia oficial, la religión con los franciscanos no fue impuesta, sino fue mediante el convencimiento, el diálogo, y tardó muchos años, aproximadamente 30 años, para que los pueblos indígenas fueran asimilando las nuevas ideas que llegaban desde Europa. Entre ellas, el poder conciliar qué elementos de la religión indígena podían permanecer y cuáles elementos se desechaban completamente, por ejemplo, como los sacrificios humanos o el canibalismo ritual.
1: ¿Y los frailes franciscanos venían enviados por el Papa?
24: Así es. Una vez que el Papa aprobó el envío de la misión, le pasó el encargo al capitán general de los franciscanos en España. Ese a su vez seleccionó el grupo y designó a Fray Martín de Valencia para que él los encabezara, por ser una persona ya grande de edad, pero de mucha experiencia. Y por lo que nos cuentan los diferentes cronistas, tanto indígenas como españoles, la elección fue bastante buena, ya que muchos de ellos hicieron una labor, vamos a decir así, gigantesca, tomando en cuenta que eran muy pocos en número, una labor gigantesca y fructífera, fundando colegios para los indígenas, para que fueran conociendo la cultura española. Muchos de ellos hicieron defensa de los derechos de los indígenas frente a los abusos de algunos conquistadores, y también algunos pasaron prácticamente a la historia como benefactores y como padres, como lo llamaban los indígenas, a tal grado que cuando algunos de ellos cambiaban de pueblo, los indígenas que ya les habían tomado cariño se movían junto con ellos.
1: Y a 502 años, ¿cuál sería el legado de estos apóstoles franciscanos? ¿Qué nos dice Mario Gaspar Covarrubias?
24: Pues mire, su legado sigue muy vivo, a pesar de los cambios producidos por las guerras y la política. ¿Por qué? Porque la Orden de San Francisco no solamente se dedicaba a la evangelización. Conforme se fue asentando aquí en la Nueva España, dejando sus conventos y sus misiones, la Orden de San Francisco actualmente se dedica también a lo que es investigación histórica, se dedica también al auxilio de las comunidades que están en peligro. Por ejemplo, cuando hay huracanes, la orden también contribuye para ayudar a las comunidades que han sido dañadas, y también fomentan el arte. Podemos decir que el legado franciscano nunca se ha ido de México, y que muy vivo y actualmente, como se llama, también está contribuyendo al desarrollo del país.
7: Son las 9 de la noche con 59 minutos en XEU.
8: Escuchamos al investigador y explorador Mario Jesús Gaspar Covarrubias respecto a este hecho histórico que aconteció hace 502 años, un 13 de mayo, pero de 1524. Toda la información en xeu.mx en la sección Veracruz. Recuerde, a las 10 de la noche ya está lista Karina Cortés con La Noche con Mayúsculas. Mañana, 6:30 de la mañana, la primera emisión del Noticiero de la U. Yo la espero este jueves a las 9 de la noche. Soy José de Aquino. Que pase usted una excelente noche.

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0: más una canción, me la voy a aprender. Oigan, ya, bienvenidos todos, todas y todes. A la noche con mayúsculas de la U de Veracruz. Hoy es miércoles, ya estamos a mitad de semana, aquí en XEU98.1 FM y también internet en XEU.mx. Soy Karina Cortés, Cari Cortés, locutora en todas las redes sociales, así me puede usted encontrar. Listísima para platicar el día de hoy con el doctor Mario Ortiz Rovirosa de las segundas partes en el amor. Dicen que segundas partes nunca fueron buenas. ¿Será cierto? ¿Será falso?
1: Bueno, sí, la mayor buenas parte. Noches, buenas doctor. Noches a todos.
0: ¿Cómo está usted?
1: Vengo bien. ¿Tú cómo estás?
0: Bien, bien, bien.
1: Bueno, pues es que,
0: es que me aceleré con la bailada de Juan Carlos.
1: Sí, y está filmado.
0: Sí. Lo mejor de todo es que quedó grabado. Es que hoy ha habido como que muchas cosas, ¿no?
1: Les digo que está.
0: Aquí nos hay misterio. Dos veces en el noticiero. Ay, quemándolo, ¿no? Que todo el mundo escuche. A ver, vamos bueno. A acomodar el set de grabación. Ahora sí, doctor.
1: Bien, en realidad el tema inicial era como segundas vueltas y segundos matrimonios.
0: Ajá, dijimos segundos matrimonios.
1: Porque hay mucha cambio ahora, divorcios, separaciones.
0: Segundos matrimonios, amor o necesidad.
1: Sí, amor o necesidad. Y de alguna manera, entre tu pregunta, me hiciste pensar en aquellos que algún día terminaron y vuelven con aquel ex o aquella ex. Quizá ya hasta tienen hijos y vuelven a intentarlo bajo la ilusión de la primera vez. Uh-huh. Ni se acuerdan por qué terminaron, porque eran muy jóvenes.
0: Hasta... ¿Como cuando tienes un novio en la secundaria? ¿O
1: sí,
0: hablando o... de esposos?
1: Ajá, en la prepa, pero ese gran amor tórrido, tu primera relación íntima.
0: Ajá, justo el otro día me decía una amiga, ay, es que fulanito me buscó, no me acuerdo ni por qué terminamos.
1: Pero ajá. Cuando vuelven ya de grandes,
0: ay,
1: y
0: no
1: si tienen hijos... Ahí se vuelven a acordar de por qué terminaron la primera vez y vuelven a terminar.
0: ¿Por la misma razón?
1: Por las mismas razones. La forma de ser de ella. Que si él tiene mamitis, que si ella tiene tal forma de ser y vuelven a tronar otra vez. Uh-huh. Y aquí lo interesante es que las segundas vueltas generalmente fracasan. Aunque no conocieras antes a tu pareja, tienes una nueva pareja, te ilusiona. Tienes el gusto por estar con esa persona, dices, si me acomoda. Sin embargo, aquello no dura tanto y empiezan casi los mismos problemas que el primer matrimonio.
0: A ver, o sea, lo que usted me está diciendo es que quien se casa una vez y no funcionó una vez,
1: sí.
0: Su matrimonio no va a funcionar nunca para el matrimonio.
1: Es muy probable, porque bueno, ya ahora no se están casando, uh-huh. se juntan, viven, pero vuelven a cometer los mismos problemas. ¿Por qué? Y esto no es difícil. Si tú te separas y divorcias porque tu pareja era de tal o cual manera, nunca viste en que estabas mal tú, que también te equivocaste. También la regaste. Guardas tu maletita con tus cosas, te vas a la vida, te vas a otra relación, abres tu maletita con los mismos problemas, necesidades que la otra persona tampoco va a satisfacer eternamente.
0: Ni va a resolver.
1: Y aparecen nuevamente una problemática similar. O sea, esto te lo digo no porque lo he leído en los libros, sino lo veo en la vida cotidiana. Entonces yo les menciono que por qué se separaron. O sea, la parte individual, no lo que hizo el otro, sino lo que tú hiciste sin darte cuenta. A lo mejor fue algo muy inconsciente o subconsciente y repites nuevamente el patrón. Y fíjate qué curioso, uh-huh. En tu pareja vuelves a buscar al padre ideal que estuvo menos cerca de ti.
0: Uh-huh.
1: Sí, o sea, al papá o a la mamá, no importa, uh-huh. él, ella, vuelves a buscar el patrón emocional de aquel personaje que estuvo más lejos en tu vida. ¿Qué vuelve a suceder?
0: El más distante.
1: Pues, a lo mejor aquella persona muy querida, adorada, te conviene... Porque, fíjense qué raro, te va a repetir la historia. La pregunta es, ¿por qué si te fue mal una vez, por qué te va mal en la segunda y la tercera? Y no estoy hablando de masoquismo y que te guste sufrir. Plas, vuelves a caer o a tropezar con la misma piedra. La pregunta para el radio escucha es, ¿y por qué? que no aprendiste la primera lección, que te engañaron, vas a una segunda relación, tras otra vez, ¿no?
0: Ya tengo mensajes del público en el WhatsApp 2295-0972-89. Dice, buenas noches, Karina, te saluda Bruno Díaz. Y sobre el tema de segundas partes en el amor, yo tuve una tercera parte y la verdad esta última me resultó tóxica y celosa. Y todavía mi vecina me dice, la cuarta parte es cuando estemos viejitos para cambiar el pañal.
1: Sí, y aquí sería interesante, Bruno, que haga conciencia. Digo, ellas, pues la tercera fue tóxica. Pero en donde Bruno, y esto es muy personal, por eso la terapia se complica un poquito, cuando uno le pregunta a Bruno, ¿y tú en qué estás mal? Uh-huh. Voy a inventar, Bruno, ¿por qué necesitas una mujer tóxica? Por eso hablo de necesidades en la segunda vuelta. ¿Necesitas otra vez esa mujer tóxica? ¿Para qué creen? Uh-huh. ¿Por qué será?
0: Por sentirse vivos.
1: ¿Para qué?
0: Sentirse vivos.
1: Claro, pero que siempre...
0: Para recordarse de su mamá tóxica.
1: Yo creo que ya no te voy a invitar a mi programa.
0: Ay, ya, está bien, doctor, con permiso.
1: No, espera. Es que lo que dijiste es cierto. Uh-huh. Se vuelve a repetir, porque aquello que te hizo sufrir de niño y la mala elección y que veías a mamá o a papá sufrir, lo repites porque fue tu modus vivendi. Así vivías. Uh-huh. Así estabas. Entonces repites, porque es lo que viviste, lo que sobreviviste, y si en una de esas nuestro anhelo más profundo es superarlo.
0: O sea, no, andan buscando dónde, ¿no? ¿Dónde replicar ese mismo?
1: No, eso ya es otra cosa, ¿cómo? No, no te entiendo.
0: No, o sea, andan buscando dónde repetir, dónde volver a sentir todas estas emociones.
1: Sí, pero no es al propósito, es como...
0: Es inconsciente.
1: Hasta como magnetismo, vas buscando a la gente muy parecida, a papá o a mamá o a la tía o a la abuela y paz, otra vez, ¿no? Uh-huh. No terminas, o sea, tú puedes errar, mas no te equivocas al hacer una buena o una mala elección que repite lo que ya viviste. Y otra vez, como Bruno, fue por la tercera y la vecina que ya le eché el ojo, dice, pues tú y yo cuando estemos viejitos, ¿no? Algo así. Ya, porque de viejito, ¿sabes qué pasa? Ya después te digo.
0: ¿Qué pasa? Te haces en el... como decía, te necesitas quien te cambie el pañal, dice el radio.
1: No, les voy a contar la historia de Elías Nandino, poeta mexicano, jalisciense, que a sus 90 años tiene un poema, por ahí búsquenlo en la red, que decía él, aún muerto, mis ingles te seguirán deseando y amando.
0: Por calentura.
1: Pues sí.
0: Por deseo.
1: Pero sí. A ver, ¿qué es lo que mueve el mundo? Uh-huh. El deseo, la oportunidad, el ímpetu versus contra la depresión, la ansiedad, la angustia, que es lo que vemos cotidianamente. Y entre la ansiedad y la depresión se produce una tercera situación, la locura. Uh-huh. Hoy estamos viendo mucha gente, más que antes, con brotes psicóticos, con delirios, paranoicos, con agresividad. Ni los medicamentos a veces son la solución. Solamente gente positiva y romántica a veces la libra. Hoy nos está escuchando a alguien que a veces viene a tu programa.
0: ¿Quién?
1: Pues el cantautor.
0: Ah, muchos saludos. Oiga, tengo un montón de mensajes. A ver, dice, buenas noches, Karina, de Charlie. La que se lo queda o el que se lo queda pierde. Mejor decir adiós y no mirar para atrás. Así decía mi abuelita. Por acá, otro comentario dice, buenas noches, Karina, como siempre, con tu sonrisa. Gracias.
1: Ah, sí.
0: Gracias, gracias. Sí, ando de buenas.
1: Siempre.
0: Es que ya mero me voy de vacaciones.
1: Solamente
0: ya un día
1: en los años que tengo que conocerte, uh-huh. Un día.
0: Me veo triste.
1: No, te vi de malas.
0: Ah, pero
1: y tú me lo anunciaste.
0: De malas seguido.
1: No, ese día dijiste ando de malas.
0: Sí. Dicen, buenos días, es el alter ego de Batman, sí es cierto. Oiga, saludos a Efren Cantautor que ya se reportó, dice, saludos a ambos, todo un éxito el programa. Muchas gracias, maestro, le mandamos un abrazote. Oiga, pero, a ver, esto de las segundas partes, porque hay gente que a lo mejor no les funciona, porque yo conozco a algunos, no voy a decir nombres, voy a señalar gente, que no nada más dos veces, tres o hasta cuatro.
1: Bueno, siguen, pero eternos enamorados.
0: Eso, se me hace esperanzador porque pienso que siguen creyendo en el amor. A ver, ¿cuántas llevas? ¿Tres? ¿Cuatro?
1: Cuatro.
0: Cuatro matrimonios.
1: Bueno, no hay quinto malo.
0: Este es el cuarto. No, ya,
1: malo.
0: Y que se quede.
1: No, pues está joven todavía la voz de la conciencia. Bueno, a ver, es justo y él sería un ejemplo, habría que entrevistarlo y decirle que por qué sigue de buscador eterno, está como Indiana Jones, ¿no?
0: Oye, ahí pone el soñador eterno de Intocable, conciencia.
1: Que sigue representando, ¿cómo es que se llaman las películas de Indiana Jones? Ya no me acuerdo. Ya se le dieron.
0: La Esmeralda Perdida.
1: Sí, ya hasta le dieron un Oscar.
0: En búsqueda del tesoro perdido, algo así, ¿no?
1: Sí, todas. Entonces, bueno, así como la voz de la conciencia, uno en 100, bueno, uno en 20, pues. O una en 20, sí la hace y lo logra. Porque a lo mejor la voz de la conciencia fue a terapiarse. Entonces, la terapeuta le hicieron ver en dónde se equivocaba él y corrigió. Hoy me dijo una señora, precisamente, ya aprendí a pelearme con mi esposo, como usted me dijo.
0: Oiga, Doc, es que usted, yo creo que viene a romperle la esperanza y el corazón a la gente que se quiere volver a casar.
1: No.
0: Porque le voy a decir una cosa.
1: No, porque apenas estamos empezando, espera.
0: Espéreme, pero es que yo he observado algo importante. He observado que no importa la edad que tengas, las mujeres siempre están esperando un gran amor.
1: Sí.
0: Cuando están solas o siempre. Algunas ya están casadas. Siguen esperando un gran amor.
1: ¿Y sabes?
0: ¿Eso a qué se debe?
1: Bueno, antes de eso, también los hombres siempre esperamos algo.
0: Yo creo que los hombres esperan.
1: No.
0: ¿No?
1: Esperamos.
0: Más como que con la mirada. Ah, como
1: fue la
0: voz
1: de la conciencia, no lo veo.
0: Ya se está comiendo un pan.
1: Bueno, los hombres esperamos casi una mujer pura y virginal.
0: Inmaculada.
1: Casi, bueno. El peor error de una mujer, yo les comento, es no cuentes toda tu historia. Omite, no mientas. Casi es lo mismo, pero no es lo mismo. No contar toda tu historia. Los hombres no estamos preparados para oír que una mujer ha estado con más de dos o tres. ¿Por qué? Porque la mujer es la que va a cuidar los bienes, la casa, los hijos. Suena machista, pero en el fondo, tú hablaste en el fondo, seguimos esperando lo mismo. Y la mujer sí sigue esperando el ideal. Pero bueno, yo soy positivista y enamorado, Karina.
0: Pues así debe ser, ¿no?
1: Entonces,
0: es que la vida debe ser amor.
1: Yo sí creo que hay que vivir en pareja. No es bueno estar solo. La gente que vive sola la veo a veces deprimida. Y se la pasa, ¿sabes qué? Yendo de un doctor a otro. Porque los doctores se convierten en los papás cuidadores de ese enfermo. Y los doctores, pues, nos barrete bien por eso. Pues van a que los cuiden, a que los atiendan.
0: Los doctores reciben mucho amor.
1: ¿Cómo?
0: Mucho amor reciben los doctores.
1: Ah, bueno.
0: De sus pacientes.
1: Sí, pues sí. Ya me estás cambiando el tema. Tú eres
0: No le estoy cambiando el tema, doctor.
1: Sí, porque yo estoy pensando que... A ver, ¿cuál es el objetivo de este programa? Que si hubiera una segunda vuelta en tu vida, tú que nos escuchas, tercera, pon atención. Una, en la familia de tu pareja, ¿de dónde viene? El origen es importante. Dos, ¿qué tienen en común tus exes? Dije exes, ¿eh? ¿Qué tienen en común? ¿Tienen algo que los hace parecidos, aunque uno sea rubio y otro moreno? Dices, híjole, sí se parecen en esto.
0: O hay unos que sí se parecen.
1: Y tercero, lo más importante, ¿en qué te equivocas tú? ¿Cuáles son tus errores? No hay persona perfecta en el mundo.
0: ¿Qué hay de quien, por ejemplo, se enfrenta a una separación, un divorcio, e inmediatamente se mete a otra relación amorosa?
1: Una ya la tenía.
0: Ajá, unos ya la tenían. Los otros, a lo mejor, pues, nada más en cuanto...
1: Bueno, a ver.
0: Es que es como un video que vi el otro día, ya ve que, en la película de Encantada, grita la princesa, así sale al balcón y grita... Ah, ah, ah, ah. ¿No? Así, pero bonito, ¿no? Yo canto feo. Y entonces grita así y empiezan a llegar todos los pajaritos, ¿no? Para limpiar, así como Blancanieves. Claro, entonces, sí. Cuando una mujer está soltera es como que publica algo, postea algo y ¡pum! Comienzan a llegar todos
1: es
0: los...
1: Es un comentario muy bonito.
0: Todos los hombres,
1: tuyo,
0: sí.
1: Y hombres y mujeres, porque como niños que tenemos ese niño interior, anhelamos la exclusividad. Entonces, si una mujer o un hombre te miran, tú terminaste, ¿no? Con tu pareja.
0: Y ya, yo luego
1: y a lo mejor a los 15 días alguien te miró y te dijo algo muy lindo y ¡boom! Tu necesidad, porque sabemos que el enamoramiento siempre es lo más ficticio que hay. Digo, es precioso. Los que nos hemos enamorado algunas veces sabemos que es lo más bonito, pero pues estás proyectando en el otro lo que ni siquiera tú tuviste, sino lo que deseas. Uh-huh. Que haga los 3-4 meses dura realidad.
0: Y es cosa sorprendente, y yo a veces observo mucho a la gente. Y yo sé que no está bien a veces.
1: No, ¿por qué no?
0: Pero me he convertido en una persona que hace mucha etnografía. Ah, recuerdo que...
1: ¿Corporal?
0: No, visual, o sea, en la etnografía es un método de investigación cualitativa que se usa en las ciencias sociales, que donde estás tú inmerso en la cultura, en el quehacer humano, en el día a día, y es como un trabajo de campo, ¿no? O sea, donde estás, tú comienzas a observar a la gente sin interrumpir lo que haces, ¿no?

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2: Establecer qué es lo que estamos viviendo y en mi caso, que es mi trabajo, cómo manejar y enfrentar y hacer reflexionar a la pareja, a la familia, al individuo. Pero bueno, dices algo también que hace pensar. Hoy las relaciones son efímeras, pasajeras, más rápidas. Este hombre que va al gimnasio y se liga a una chica y luego se liga a otra. Es una vida, ¿sabes qué? Fácil, pero muy vacía emocionalmente. Hoy en realidad la gente está más sola que antes. Estas relaciones son como muy pasajeras, espurias, no dejan nada. Sin embargo, en el fondo, seguimos buscando lo mismo, sin aceptar en qué nos equivocamos. Yo le pregunto a veces a las parejas, oigan, y les hago varias preguntas. Una, que cómo se enamoraron. ¿Qué te enamoró de tu esposo y qué te enamoró de tu esposa o de tu pareja? ¿Y qué te desilusionó de él? ¿Qué te desilusionó de ella? Y casi es a la par, ¿eh? Justo hablaba con un señor que ahora en México, que coincidimos, él es de Oaxaca, coincidimos en la Ciudad de México. Y después de no sé cuánto tiempo en videollamada nos conocimos, nos llevamos una sorpresa porque la cámara miente.
3: Sí, claro,
2: somos
3: mucho
2: mejores que lo que vemos en la cámara, ¿no? Y él me decía, bueno, se acaba de separar, y su pareja se enamoró casi de inmediato, un poco antes. Y dice, yo cómo no me di cuenta cuando ella me dijo hace tantos años, si sigues así, un día te voy a dejar de querer. Y yo le dije, me parece que el día que te lo dijo ella, ya te había dejado de querer. Y se quedó pensando, reflexionando, dice, y yo también. El asunto de esta terapia es que él apenas está cerrando su duelo y tenemos que estar listos para ver qué errores cometió, que los mentalice, concientice, para tratar de evitarlos. Y de verdad,
3: ¿en esas parejas ya no hay vuelta atrás?
2: Ah, qué buena pregunta. Porque yo al terminarle, es que como, ay, los adultos a veces actuamos como niños, ¿no?
3: Sí.
2: Y al final me dice, oiga, ¿y usted cree que si ella entrara a terapia y algún día tuviéramos otra oportunidad? ¿Qué le digo yo?
3: le digo que no.
2: No. Digo, bueno, habría que verlo, habría que trabajarlo.
3: ¿Te puedes reenamorar?
2: ¿De tu pareja? De otra manera. De otra manera, porque ya conoces hasta cómo ronca, ¿no? Bueno, o sea, sí, te reenamoras, pero de otras cualidades de tu pareja. Pero tienes que ser muy astuto y astuta para reenamorar a tu pareja. De verdad que tienes que ser astuta. Y como los hombres somos medios, ¿cómo dicen? Cuadrados. Poco realmente razonamos de cómo enamorar a nuestra propia pareja. La mujer sí es más intuitiva y sabe manejar mejor las cosas, aunque está muy cansada ya en la noche. Pero sí te puedes reenamorar en tanto juegues en tu relación de pareja a ser otra. O a ser otro. Tienes que impresionar a tu mujer de tal manera que sienta que se la está ligando otro. ¿Cómo? Con una actitud, con una invitación a cenar, hasta con un cambio de loción, un lenguaje diferente. Y ella, imagínate que te la encuentres peinada diferente, con esos vestidos que ahora se usan, ¿no? ¿Los has visto?
3: ¿Cuáles?
2: Ah, sí, ¿cuáles?
3: Ay, no, pues hay muchos.
2: No, pero tú sabes, entonces, de esos vestidos de ahora, entonces la mujer luce con el color, con un peinado diferente, con un hoy, ¿sabes qué? Te ves como nunca. Ella le dice a él, y los hombres ahí, poco, nos cayó la conexión entre las dos neuronas que tenemos. Decimos, ay, qué buena persona se ve mi mujer.

0: Claro.
1: Qué bonita. Oiga, tengo mensajes. Dice, buenas noches, Karina, soy el guardia José Luis Martínez Pérez y qué bonito programa. Un saludo al doctor y gracias. Muchas gracias por sus opiniones porque lo que está diciendo es la puritita verdad. Y a ver, Charlie, otra vez. Dice, los hombres también esperamos a alguien así como una buena mujer y un buen amor. Y sí, lo digo personalmente, prefiero estar solo que volver a repetir patrones. Sí. Tengo una amiga, dice... Ay, que vivió en su infancia y adolescencia discusiones y malos tratos en las relaciones de sus padres. Y ella me ha dicho que no repetirá los patrones de sus padres. Trabaja en tener una buena relación sin discusiones, así me lo contó. Y sí, si tiene una pareja antes de comenzar una relación, establece sus reglas.
0: Y les voy a decir algo, quien puede lograrlo es quien tuvo otro familiar cercano, casi siempre las abuelitas, ¿eh? Las de antes. Uh-huh. Esa abuelita... Bueno, y a veces los abuelos, ¿no? Es que somos más lejanos, estamos trabajando y haciendo carpintería y electricidad en la casa. Por cierto, que hoy me dio un toque.
1: Oye, Doc, cuidado.
0: Espérame, pero ¿de electricidad? Uh-huh. Pues sí. Entonces, las abuelas son generadoras de buenas generaciones. Influyen en sus nietos, en sus nietas. Y es de ahí que esa mujer puede hacer una buena y mejor relación, porque tuvo el ejemplo de la abuela de entrega, de cuidado, de cariño. Esa es una oportunidad, ahí es donde cambia la regla.
1: Y a veces los abuelos, ¿no? La relación de los abuelos.
0: Sí, uh-huh. sí, sobre todo esos abuelos que aunque ya ni se hablan tanto, fueron ejemplo.
1: No, pero por ejemplo, yo recuerdo a mis abuelitos, siempre fue puro amor.
0: Uh-huh. Bueno, pero es que son excepcionales.
1: Yo hasta incluso platicando con mi tío en algún momento, yo dije, es que yo jamás vi que mi abuelo le hablara con groserías a mi abuelo, o sea, era un respeto maravilloso. Y entonces mi tío me decía que incluso les preguntaba, dice, bueno, mamá y papá, ¿y ustedes a qué hora peleaban?
0: ¿No? Y fíjate que te escucho uh-huh. y dirás que pues, qué raro somos los terapeutas o psiquiatras. Me emociona oírte.
1: Sí.
0: ¿Y sabes por qué? Porque es tan raro eso. Ahora, pues ya ni existe, es mucho más raro, pero antes tampoco. Uh-huh. Ve que los abuelos eran tremendísimos, nunca estaban, ¿no? Y oír una pareja así, que sí las hay, pues son los abuelos de oro, ¿no?
1: Sí. Oiga, más mensajes de nuestro público. Dice Anónima, bonito programa. Yo vivo sola y así estoy en paz y no sí. pienso volver a tener pareja nunca más en mi vida ni en mis peores pesadillas. Me relaja tanto la voz del psicólogo, me encanta, dice. Me encanta
0: y hay una tanto. Cosa que le voy a decir a ella.
1: Es psiquiatra.
0: Uh-huh. Ella sí tiene una pareja. Pero a lo mejor no es la pareja de la cual estamos hablando. A lo mejor la pareja es un amigo, una amiga, una prima. Alguien, ¿no? Con la cual ella se confía, platica. Puede ser un vecino, una vecina de ella, que haya confianza. Y es como un estilo de pareja, un estilo de pareja. No llega a ser, falta todo aquello. Pero uh-huh. sí, todos, hasta la gente más solitaria, tiene una relación de pareja. El problema es que a veces escoges a un hijo o a un nieto para que sea tu parejita, no lo sueltas, o a tu nieta y le echas a perder la vida, o a tu hija. No lo sueltas. Hay que aprender uh-huh. a soltar.
1: A ver, vamos a seguir invitando al público a que se comunique con nosotros. Por aquí dice, este programa me recordó la canción de Ramito de Violetas. Muy ameno el programa, atentamente Ángeles.
0: ¿Cuál será el ramito de violetas?
1: La de era feliz en su matrimonio, aunque su marido fuera el mismo demonio.
0: Así es la canción.
1: Sí.
0: Wow.
1: O sea, le llega, ya después de que se la sonaba, le llegaba con un ramito de violetas. Ay, nunca la he escuchado, doctor.
0: No, no.
1: Ay. A ver, conciencia, te encargo el ramito de violetas.
0: Será?
1: Saludos a Alberto Arturo Montané García, que dice, saludos, un excelente programa, buenas noches y muchas bendiciones. Oigan, pues hoy estamos hablando de los segundos matrimonios.
0: Y amores.
1: Y amores.
0: Hemos tenido un segundo, tercer amor. Y
1: o sea, la segunda vez o la segunda vuelta también, ¿no?
0: Sí. Y generalmente...
1: Lo peor de todo es que luego terminas por segunda vez con una persona y ahí quieres volver de regreso.
0: ¿Con la misma?
1: Con la misma, ¿no? Ahí está la canción. A ver si lo escucha el doctor. Vamos a la pausa y volvemos.

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0: Oigan, ya son las 10:33. Estamos de vuelta en La Noche con Mayúsculas. Les recuerdo que La Noche con Mayúsculas es de 10 a 11 de la noche.
1: Ahora,
0: desde la semana pasada. Así que hay que estar muy pendiente de la programación de la U de Veracruz. Hoy me acompaña el doctor Mario Ortiz Rovirosa y estamos platicando de los segundos matrimonios, amor o necesidad.
1: Sí, y volviendo al tema, ambas dos. En la pareja, decía mi papá, que era así todo un conocedor, decía que en la pareja, vas a decir que qué fuerte. Uh-huh. En la pareja uno se enamora y el otro se aburre. ¿Qué te parece, no? Yo decía, papá, eso no puede ser. Si yo estoy enamorado, estamos enamorados. Y se reía él.
0: Ay, qué feo, don.
1: Bueno, pues es que a mi papá le gustaba bromear.
0: Oye, por ahí yo me acuerdo de una frase que dice ahí, no te cases enamorada o enamorado.
1: Ah, las abuelas decían.
0: O sea, no te cases así como la persona que tú ames, sino con el que te ame.
1: O cásate con la cabeza, uh-huh, no con el corazón.
0: Uh-huh. Ni con la otra.
1: Porque mira, pero yo no estoy de acuerdo. Uh-huh. Creo que mientras haya esa pasión y ese gusto, pues le vamos encontrando el lado bueno. Uh-huh. Porque mira, Karina, tu felicidad en un matrimonio no depende de tu marido, de tu pareja, de tu novio. Depende de ti y lo que disfrutes la vida. Hoy justamente hablaba con alguien de la pasión, ¿eh? Y si yo, ¿y usted por qué? ¿Cómo me dijo? Porque yo lo oigo así en su trabajo como que muy apasionado. Y dice, me encanta mi trabajo. Me gusta mi trabajo. Y cuando veo casos de medicina general que llegan de vez en cuando y detectas el origen de la enfermedad, me siento así como que, ya sé cuál es mi papel en la vida, ¿no? Tiene que ver con observar, diagnosticar e intentar curar esa enfermedad. Y en el caso de las parejas, puse en medio de las parejas una figura, uh-huh, para acordarme que lo que yo trato al ver parejas no es quién tiene la razón, ni doy consejos, es trabajar en el vínculo, trabajar cómo ha sido la relación de ellos desde un principio, y desde ahí traten los dos de hacer un equipo. Imagínate un equipo de fútbol con dos porteros.
0: No, pues no.
1: O con dos delanteros van a perder, se necesita, uh-huh, doble función. Entonces, la pareja, tú que me escuchas y vas a hacer una vida de pareja, checa bien cómo es tu pareja, date tiempo antes de irte a vivir con él, sean novios un buen rato, conózcanse, conozcan a la familia, no metan a los hijos que ya hay entre la nueva pareja, no los metan a su cuarto a dormir, déjenlos fuera o déjenlos durmiendo en casa de su papá o de su mamá, pero no los metan. Ese es otro problema, la contaminación íntima, sexual, cuando hay hijos de otro matrimonio. En la noche viene a la cama la niña y el niño, y le dice un día el niño a su mamá, oye, mamá, ¿por qué no te compras esos chones que tienen como un hilito?
0: ¡Ay!
1: ¿Sí? Dice la mamá, pero... Y ahí se entera. Ajá. Uh-huh. Menudo pleito con el ex, porque se da cuenta que...
0: Que el niño dormía con la nueva pareja del papá.
1: La niña.
0: Ah, la niña. Sí. Uh-huh. Y la mujer dormía en calzones.
1: Bueno, no sé. O sea, eso ya no sé. Fíjate que nunca pregunté, pero el asunto es la intimidad. Uh-huh. Y en esa intimidad se juegan a veces muchos problemas de pareja. Y hoy hablamos con una pareja en la mañana y les decía yo... ¿Saben cuál es el problema del hombre hoy?
0: ¿Cuál?
1: Imagínate tú como mujer.
0: Pues yo pienso que tiene muchas opciones.
1: No, pero a ver, ya un problema muy personal del varón que no tiene la mujer. Hablo de intimidad. La mujer puede tener intimidad, ¿verdad? Varias veces, ¿no? Esto no estoy hablando de su forma de ser. Uh-huh. Y el hombre no tanto. Y no tantas veces, ¿no? Uh-huh. Algo fatídico en el hombre tiene que ver con su capacidad de tener vida sexual activa. Por eso los que ya somos más grandes nos compramos el carro último modelo, agredimos a la mujer, la engañamos con una mujer más joven, y ¿sabes qué? Hacemos la guerra. Lo que hacen la guerra son viejos. Los jóvenes van a darse en toda la torre, ¿no? Bajo un ideal. pero quienes organizan la guerra y ganan centavos y creen que por eso se les va a poner del tamaño de no sé qué, son los viejos. Tienen el poder con crueldad. Entonces, volviendo a la pareja, selecciona, observa, no te arriesgues, prueba, cuida tu cuerpo. Tú que hablabas de etnografía, yo no sé por qué pensé en el cuidado del cuerpo que debe tener la mujer. Al iniciar su vida en segundas vueltas, que se haga análisis, que mande a la pareja juntititos al mismo laboratorio, hacerse los análisis de chequeo de enfermedades. Y si están, como dicen, limpios, un pasito adelante, ya un besito, ya estar juntos. Todo eso en una segunda, tercera vuelta. Aunque sea para tener novio, si hay intimidad, dicen las chicas hoy, sí, pero nos vamos a checar.
0: Claro.
1: Porque pues, hay muchas enfermedades. Y en una segunda vuelta te vuelves a embarazar y viene un hijo afín a esa pareja y ya había hijos de los otros dos anteriores y aquello es muy complicado. Uh-huh. Qué bueno, se une la pareja, pero hay rivalidad, hay competencia, celos.
0: Aparte, el asunto económico es muy fuerte, ¿no?
1: Aparente.
0: ¿Sí?
1: Sí, en el fondo son rivalidades. Y hoy la mujer gana a veces más que el hombre. ¿Te imaginas, hablando de la virilidad del varón? Como si pasaran con una tijera y uh-huh. con permisito atrás.
0: ¿Cuándo gana más?
1: Sí, yo le digo a las señoras, ni digan, guarden y ahorren para nosotros, ¿no? Cuando necesitemos, porque la mujer siempre piensa más, de alguna manera. Pero en fin. ¿Qué más? Ya la gente quedó callada, ¿verdad? Empezó.
0: Sí, se quedaron calladitos. Oigan, recuerden, 2295-09-7289. A ver, dice Antonio Morales de Xochiapa, Veracruz. Mil respetos para el doctor. Ojalá y sigan su ejemplo los que vienen atrás.
1: Hoy.
0: No entendí.
1: Bueno, yo sí. Uh-huh. Y porque a veces, bueno, lo quiero tomar así. Nos preguntan que cómo nos va a los terapeutas en nuestra vida de pareja, ¿no? Y te digo, ay, pues, como allá afuera, pero pues los que estamos trabajando en esto estamos como obligados a mejorar en todo lo que se pueda. No vamos a tratar con ladrillos, sino con corazones, con relaciones de pareja. Y fíjate, la palabra marca. Si tú a un paciente le das, dizque un consejo, que deje al marido, que deje, que no le conviene, va y lo hace, y ahí no estaba la respuesta. Uh-huh. Uno no puede indicarle al paciente qué hacer. Uno puede decir, paren de pelear, peleense en plural. Y quien me escuche dirá, ¿cómo es pelearse en plural? Nunca acuses a tu pareja. Siempre dile, oye, como que estamos muy cansados, muy callados, ahora nos enojamos más. Hoy,
0: hablar en plural.
1: Qué contento estamos. Nunca recibas a tu pareja con problemas económicos ni descomposturas de la casa, espera que pase media hora. Uh-huh. Y los hombres solitos caemos. ¿No me vas a preguntar sobre aquella novia? ¿Tú sí preguntas?
0: ¿Qué? ¿Sobre aquella novia? ¿Cómo sí. que cuál novia, doctor?
1: Bueno, pues hoy alguna novia antes tiene que haber habido. Todos tuvimos de chamacos, pues la novia, el amor platónico, ¿no? Todos. Bueno, casi todos.
0: O platicar de otras cosas, ¿no?
1: Y te quedas callada porque, obviamente, ¿quién se casa con su primer gran amor?
0: Ay, no, pero es que el primer amor es como,
1: pero
0: ¿no?
1: Pero es de los más bonitos.
0: Es, ¿no? El teen love, el puppy love, dijera sí. mi mamá. Ajá. Como esa un amor canción. De cachorritos. Oigan, saludos a Michelle, que dice que saludos a ambos. Y ahorita me acordé que Michelle nos había propuesto un tema. Le voy a decir al doctor Mario y a ver si lo agendamos para la próxima semana. Y por acá, a ver, dice Teresita de Jalapa, nos quedamos calladitos porque nos encanta oír al doctor Mario.
1: Sí, bueno.
0: Saludos, Teresita. ¡Ay, Teresita! Yo quiero ir a Jalapa pronto, espero ir pronto.
1: ¿Ella es de Jalapa?
0: Sí, dice que es de Jalapa.
1: Bueno.
0: Espero ir pronto, tengo muchas ganas de ir a Jalapa.
1: Ah, tan bonito el clima, a mí me gusta.
0: Sí, y es que hoy me hicieron una invitación, así que probablemente andaré por allá pronto.
1: Bueno, como que ya no, haces muchas cosas.
0: Sí.
1: No paras.
0: Qué bueno.
1: Está bien. Sí, que ser.
0: Mientras haya
1: Mientras haya, sí, ganas.
0: Salud y fuerza.
1: Y ganas,
0: ay, energía.
1: Ganas
0: ¿sí?
1: de hacerlo.
0: Y tiempo, porque a veces cancelo compromisos porque no puedo.
1: Pues sí, eso sí pasa.
0: Esta semana, hoy cancelé uno precisamente porque no podía. Pero bueno, así son las cosas, doctor. ¿Cómo volver a tener a lo mejor estas ganas de decir, okay, sí quiero tener una relación? Sí voy a tener una relación, pero ¿qué hago para que ahora sí funcione?
1: A ver,
0: porque yo sí conozco parejas así, o serán contaditas, ¿no? Como algunas historias que sí se volvieron a casar y ahora sí se casó con el amor de su vida, que regresó con su novio de la secundaria y todo como que muy romántico. Como de esas historias que yo le digo que a veces siento que las mujeres esperan esas historias así de que es que ya se había divorciado del ramito de violetas. Y llegó un extranjero guapísimo, millonario, y se casó con ella. Y ahora viven felices para siempre.
1: Si tú tuvieras un dolor en Italia.
0: Veo muchas en Italia.
1: Un dolor.
0: El italiano.
1: Si tú tuvieras un dolor físico.
0: En España.
1: Siempre, ¿no? Un dolor de estómago, siempre. Terminas tu relación de pareja. Empiezas tu nueva relación de pareja con el mismo padecimiento estomacal. Pues no vas a estar contenta ni feliz ni siempre dispuesta a tener una vida íntima. Entonces primero tienes que curarte. Entonces quien fracasó en una relación o le fue muy mal, como la del ramito azul.
0: De violeta.
1: Ah, bueno, violeta. Pues tiene que descansar un rato, pensar, y como tú decías hace rato, pues ya meterle un poquito de cabeza a las cosas, ¿no?
0: Primero que se aparezca.
1: El tiempo pasa. Pero estamos en otro extremo, porque los jóvenes hoy tienen todo al vapor, rápido, ya están en el otro extremo. No piensan como estamos hablando exactamente. Pero necesitan lo mismo. Necesitan cariño, admiración, protección, un apapacho, un besito, un masajito en el cuello. ¡Ay, qué rico, ¿no? Uh-huh. Que alguien llegue y por atrás en el cuello.
0: Masaje.
1: Te empieza a dar un masajito sin que se lo pidas, ¿no? Y ahí está atrás, dices más, síguele, no pares, ¿no?
0: Estoy pensando en Harfush, doctor.
1: No, espérate, pero cuidado, ¿no? Imagínate, ¿no?
0: Ay, no, nada, qué bárbaro. No, usted deje mi fantasía.
1: No, lo
0: ya
1: digo
0: está
1: por,
0: uno de mis tíos hoy me mandó por, un mensaje.
1: Lo digo
0: y me
1: por
0: dice,
1: la fuerza.
0: Ajá, uno de mis tíos me mandó un mensaje y me dice, quiero que sepas que apoyo tu relación con Harfush. Está muerta de la
1: Mira, ahí te va algo entre paréntesis, uh-huh. O para la radioescucha que ya nos sugirió un tema. Hay señores que permiten que su pareja tenga alguien más. Uh-huh. Porque es alguien más, apoya económicamente a esa señora o chica y a la vez él se beneficia, sobre todo los maridos que trabajamos poquito o no ganamos o procrastinamos. Y hay mujeres también que permiten que el esposo ande por ahí, que es muy guapo, muy galán, porque también obtienen ganancias secundarias o terciarias, ¿no?
0: Eso estaba platicando con mi esposo, precisamente, porque hablábamos de estas etnografías que yo hago. Yo le dije, oye, le digo, pero es que imagínate, la señora sabe de la doble vida del marido y del esposo. Y me dice, claro, dice, o sea, ¿cómo no te vas a dar cuenta que anda con otra persona, no? Y él me dice que platicando con una amiga que incluso le decía, no, pues es que sí saben las esposas y
1: perciben,
0: ellas lo permiten,
1: claro. Sí.
0: O sea, son conscientes también muchas veces. Dice Marina Espejo, buenas noches y saludos, abrazo y bendiciones. Pregunta, la mayoría de los hombres se creen siempre jóvenes.
1: Ay, bueno, es que sí, no es que nos creamos siempre jóvenes, es que nos gustaría, y una cosa es lo que vemos en el espejo, y otra cosa es cuando no vemos el espejo. O sea, yo no veo el espejo y me asumo y me veo interiormente más joven. Cuando me veo al espejo digo, ay Dios, ¿qué pasó, no?
0: Ya me cayeron los años.
1: No, yo no digo eso. No, okay. No lo dije, yo digo, ¿qué te pasó? ¿Qué fue, no? La realidad es esa. Y esto de aceptar cada etapa como viene es importante, ¿eh? Porque cada etapa tiene lo suyo. A mí cuando me preguntan, ¿cuál ha sido la mejor etapa de tu vida? Esta que estoy viviendo. Uh-huh. ¿De verdad? Esta. Estoy tranquilo, trabajo, me gusta mi trabajo, tengo libertad de acción. puedo leer, puedo seguir estudiando, puedo tratar de ayudar gente. Sobre todo me estoy encaminando últimamente, Karina, a la pareja. Sobre todo a las parejas, sí. Porque hay mucha atención psicológica individual, niños, adolescentes, y nos olvidamos de la pareja, del vínculo en la pareja, porque ahí está el origen de todo. Y ahí está, ni lo digo tanto porque cada día se dedicarán más a ver parejas, ¿no? Pero hay que estudiar, no nada más improvisar y entrevistar a una pareja y darle consejos, es oírla por lo menos 2-3 sesiones y plantear un proyecto de trabajo con la pareja. Ver la disponibilidad que tienen ellos, los recursos de pensar y reflexionar y el tipo de problema. Solo son 3 tipos de pareja los que hay en la vida. La pareja 1, que se golpea o se drogan, uno de los dos. Uh-huh. La pareja 2, que se aman y se odian. Se aman y se odian. Ahí están toda la vida como perros y gatos. Ay, y la pareja 3, si es la pareja que ya avanzó, que logró, que ya aprendiste a ser como tu marido. ¿Cuál es la principal virtud de tu marido?
0: De mi esposo.
1: Sí, la principal, que tú dices, wow, yo quiero ser como él.
0: Él es muy bondadoso.
1: Bueno. El día, ese ejemplo, sí, que tú adquieras esa bondad a tu estilo, al estilo Karina, te digo, ese es el verdadero amor. Yo admiro de mi esposa, es una mujer honesta. Uh-huh. O sea, un estilo de honestidad muy, parece simple, muy buena, ¿no? Tal vez se fuera bondad, no sé, pero es como algo que las cosas son como son. Yo le he ido aprendiendo.
0: Y fíjese que no la conozco, creo que nunca he platicado con ella.
1: Bueno,
0: pero toda esa calidez se percibe pasada, en sus fotos, sí.
1: Bueno, esto que traje hoy,
0: sí.
1: Hasta me llamó la atención, me dice, bueno, y llévale a Karina.
0: Muchas dije, gracias.
1: Vaya, después ya de cuánto tiempo, ¿no? Dice, ya, bueno, y un día la voy a traer, pero tengo, yo me salgo de aquí y me voy a platicar con la conciencia para que diga, la neta del planeta. Porque los terapeutas también tenemos defectos.
0: Todos,
1: pues
0: ¿no?
1: Sí.
0: Pues es que todos somos seres
1: pero
0: humanos.
1: Pero se vale que nosotros estemos mejor alineados y balanceados. Y que dejamos de echar miradas etnográficas a...
0: Perdóneme, doctor, por hacerme endografía.
1: No, porque lo haces con otro sentido.
0: Pues más que nada, es que ¿sabe qué? Yo soy como ese señor de un programa que se llamaba Como Dice el Dicho.
1: Ah, sí.
0: Que estaba siempre escuchando los problemas en el cafecito. Así. Soy como a ver de dónde saco temas para hablar.
1: Todavía vive, ¿no?
0: Creo que sí, vive. Sí, Sergio Corona. No, creo que ya murió, ¿no? Sergio Corona.
1: Vive Sergio Corona, búscalo. Ya está. Tiene más de 92 años.
0: Ah, sí, tiene 97 años.
1: Ahí está. Tipazo, fue bailarín.
0: Creo que todavía el año pasado seguía el programa.
1: Fue bailarín en sus principios con Alfonso Arau, no sé si era Alfonso.
0: Pero la cosa es que yo estoy así como que, así escuchando a ver de dónde saco temas, por eso siempre estoy observando cosas.
1: Sí.
0: ¿No? Entonces, creo que la verdad es.
1: Pero imagínate que todos esos temas difíciles que ves y observas lleguen a tu casa para que los veas y platiques con ellos.
0: Para que usted los resuelva.
1: Y entonces ahí es donde se complica todo. Uh-huh. Porque una pareja hoy en día tiene muchos problemas.
0: Muchísimos.
1: Que el terapeuta debe ser guía, cuidar el vínculo y no dar consejos.
0: Uh-huh.
1: Que ellos tomen sus propias decisiones. Mira, para ir terminando, hay una dinámica en pareja que solamente viéndola entiendes la importancia. Se llama la dinámica de las estatuas vivientes.
0: Uh-huh.
1: Imagínate que ahorita no te puedo preguntar a ti porque vas a salir con una broma.
0: Ajá.
1: Pero imagínate que estás con tu esposo junto a ti y le digo, a ver, señora, párense por favor. Usted coloca a su esposo como si fuera una estatua viviente. ¿Cómo es él con usted etnográfica y corporalmente? Tú acomodas a tu señor esposo como tú crees que es contigo, con la mirada hacia allá, viendo el celular, viéndote a ti, de espaldas. Una señora le dijo al esposo, te puedes salir del consultorio, ¿no?
0: Uh-huh.
1: Así de lejanos. Y luego le pides a él que la acomode a ella. Y ves cosas que ellos se sorprenden. Oye, La señora que se puso dentro del brazo del hombre, así como si la tuviera así agarrada, pergollada, ¿no? Y él, ¿te sientes así? Sí, me siento asfixiada. Y a partir de ese ejercicio, porque les dice ahora, ¿cómo te gustaría que fuera ese señor contigo? Ya lo acomodas como te gustaría. Esa plasticidad etnográfica te ayuda a modificar un poquito. Oye, pues tienes que cambiar y preguntarle a tu pareja, ¿cómo sientes que soy contigo?
0: Claro.
1: Y de repente te va a decir cosas que no imaginas, bonitas, regulares. Y si te dicen, pues bien, así como eres, me gustas. No te está hablando. Está pensando en otra cosa.
0: ¿Qué cree, doctor?
1: Que ya nos vamos.
0: Ya se nos acabó el programa.
1: Por
0: a ver,
1: me gusta
0: dice.
1: Esta hora.
0: Sí, se me va muy rápido. A ver, vámonos con un mensaje. Dice, Cari, buenas noches, maravilloso programa, no Gracias. Me pierdo al doctor Mario y saludos. ¡Ay! No, ya se va a endeudar con mi teléfono.
1: No, porque tiene.
0: Dice, no me pierdo al doctor Mario, saludos. Gracias. A ver, espérame, que ya el doctor hizo aquí su relajito. Dice, pregunta al doctor, ¿qué edad es la correcta para sacar a los niños de la cama de los papás? Mi hija le ha dicho que los niños deben dormir aparte. También he escuchado que sí es conveniente que duerman solos. Y mi mamá me enseñó a dormir en mi camita, que es lo correcto, pero el niño tiene casi 5 años. Por otro lado, en la vida no me fue muy bien con parejas. De hecho, renuncié a vivir con alguien porque yo trabajaba y no quería a nadie en mi casa por prevenir. Hoy ya soy un adulto y vivo con mi hijo con discapacidad y apenas me está cayendo el 20 porque por eso ya no busqué, aunque sí me gustaría alguien con quien platicar. Saludos.
1: Los hijos deben salir del cuarto a los 6 u 8 meses de edad, 6 a 8 meses máximo, a su propio
0: Bebecitos.
1: Cuarto o espacio. Sí, que ellos sientan la cercanía. El bebé sabe que papá y mamá están ahí, pero aquel hombre que a los 18 años seguía durmiendo en otra cama, en el cuarto de sus papás, pregúntame cómo era su vida íntima. Terrible, se había divorciado 2 veces, enviudado 1 vez. Y dice él, ¿por qué mis papás me dejaron? Y yo le digo, ¿y tú por qué no te saliste? ¿No?
0: Claro.
1: Una codependencia.
0: Oiga, doctor, le mandamos saludos a Antonio Morales. Dice, bendito Dios, todavía hay personas así como el doctor. Muchas gracias. Bueno, doctor,
1: vámonos.
0: Conclusiones.
1: Pues se dijeron a lo largo del programa, observa en tu segunda vuelta, piensa, mete la cabeza, date tiempo y respeta y conócete para saber el origen de tus problemas. Y como diría alguien por ahí, ¿qué te late? ¿Qué percibes de esa persona? Los seres humanos somos como semáforo, luz verde adelante, amarilla aguas, roja ni te metas, pocas veces nos equivocamos. Ya. Que pasen muy buena noche.
0: Buenas noches. Y cuiden su corazón, ¿no?
1: Y su cabecita.
0: Sobre todo.
1: Pues sí.
0: Gracias.
1: Doy mi teléfono rápido.
0: Por favor.
1: 2291-44-7786. Todos los mensajes se contestan. Y si son llamadas, pues no las contesto. Pero si me ponen el mensajito, les hablo enseguida que puedo.
0: Perfecto.
1: Pues ya nos fuimos.
0: Ya nos vamos. Gracias al doctor Mario Ortiz Rovirosa por acompañarnos en esta noche con mayúsculas. Gracias a los que nos vieron hoy en Face. Mañana jueves no se pierda nuestro programa. Le adelanto que voy a platicar con el psicólogo Reinaldo Amaros.
1: No lo quiero ir, ya me voy.
0: Sobre quién te enseñó a recibir cariño. Sí, así que no se le olvide mañana porque nadie nos enseñó qué hacer cuando nadie nos quiere bonito. Cuando alguien nos quiere bonito, ese es el tema de mañana. Pues por el Día del Maestro. Pues ya sabe, el doctor peleando que dice que de dónde sacamos esos temas. No se lleve mi micrófono, espérese.
2: ¿Cuál es el tema que propuso?
0: Oye, les voy a decir una cosa. Aquí voy a balconear al doctor Arturo Salas y al doctor Mario. No se esperan a que yo termine el programa y ya están abriendo la puerta de la cabina. No, pero eso está mal. Disrespete la fuerza, la puerta de la cabina. El doctor Salas igual se paró y ya se iba y no terminaba yo el programa. ¡Qué barbaridad! ¿Qué voy a hacer con estos doctores? A ver, usted, querido público, dígame usted qué hago con ellos. Para que aprendan. Sí, estamos al aire todavía. Para que aprendan a ser pacientes. Me estoy despidiendo, doctor. Ya me voy. Ahora sí. No, ya se volvió a sentar. Sí. Ya. después de que los exhibí ante todo Veracruz.
1: Bueno, pero ya a esta edad.
0: No, hombre, qué bárbaros. No sé qué voy a hacer con ustedes, de verdad.
1: Ya aprendí.
0: Ya aprendió. Sí, bueno, ya, que pudies, fe. Ya nos vamos. Gracias, Juan Carlos, gracias. En los controles. Yo soy Cari Cortés, locutora en todas las redes sociales. Búsqueme por ahí. Ay, un señor me mandó mensaje por TikTok para tirarme hate. ¿Usted cree? Ya lo bloqueé. Sí. Busque por ahí para que aporte y aportemos cosas bonitas y positivas al mundo para tirar hate. No. Para tirar hate, vayan a buscar al Temach. ¿Sí? Buenas noches. Que descansen.
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2: Buenas noches, secretario.
3: Buenas noches, señor juez. ¿Cómo se siente usted hoy?
4: Ni me hable de eso. Hoy amanecí con el hígado a la vinagreta. De manera que ándese con cuidado.
3: ¿Por qué?
4: Porque hoy tengo malas pulgas.
3: ¿De veras? Oiga, doctor, entonces está usted peor que mi perro.
4: ¿Por qué?
3: Porque él tiene pulgas, pero son buenas.
4: Póngase 10 pesos de multa por tirar a perro al señor juez.
3: Está bien, me lo pondré, pero atiéndame que le voy a dar un consejo. ¿De verdad que hoy tiene usted malas pulgas?
4: Limítese a decirme qué caso tenemos hoy o le pongo 180 días.
3: Está bien, doctor, no, si me tiran el suelo, voy a tener que mandar un ramo de gardenia o algo de eso para que se tranquilice. Lo que tenemos hoy, doctor, es un robo de fruta.
4: ¿Un robo de fruta?
3: Sí, señor.
4: Ajá.
3: Dos tipos fueron sorprendidos por el dueño de un carrito de frutas cuando le estaban robando una pila de naranjas.
4: Pues llame entonces a lo complicado en ese naranjicidio.
3: Enseguida, señor juez.
1: Luz María Nananina.
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8: Oye, Tres Patines, ¿cuál es el juez? ¿Cuál es el juez?
9: Ese que está sentado ahí detrás de la mesa es...
8: ¿Tiene cara de mago,
9: Sí.
8: ¿Muerde?
9: No tenga miedo, que no muerden.
8: ¿Y tira cosas?
9: Bueno, si... si tú no lo provocas, no, pero...
8: Ah, entonces es como el mulo de mi tío el carbonero,
9: Bueno, igualito.
4: ¿Cómo le va usted a decir a Simplicio que yo soy igualito al mulo de su tío, Tres Patines? ¿Usted sabe lo que usted dice?
9: ¿Lo que dice que el mulo de su tío?
4: No, lo que dice usted. ¿Usted no se da cuenta de que me está poniendo a mí al mismo nivel de ese mulo?
9: Sí, pero no te preocupes, que no hay problema.
4: ¿Cómo que no hay problema?
9: No, el mulo es amigo mío y no se ofende por eso.
4: 100 pesos de multa.
9: ¿Pero por qué, chico?
4: Porque usted no puede decirle a Simplicio que yo soy igual que el mulo de su tío.
9: Bueno, espérate entonces, eso se arregla, chico, eso tiene arreglo. Simplicio, el señor juez no es igual que el mulo de tu tío.
8: ¿Ah, no?
9: No, son dos mulos completamente distintos.
10: 180 días.
9: ¿Pero qué es lo que te pasa a ti, chico?
4: Que usted no puede expresarse así del juez. Usted tiene que guardarme a mí el debido respeto.
9: Bueno, pues dámelo entonces, chico.
4: ¿Qué cosa?
9: El debido respeto.
4: Y el debido respeto se lo tengo que dar yo.
9: Hombre, claro, chico, tú no quieres que yo te lo guarde.
4: Mire, Tres Patines, cállese la boca o no respondo de lo que pase aquí. Y a ver usted, Rudecindo, ¿es usted quien acusa?
11: Sí, señor. Esos dos mataperros me estaban robando la mercancía cuando en eso una niña los vio, me avisó a mí y entonces yo los trabé en la juegada.
9: No diga eso, Rulecindo, no diga eso. Que a lo mejor el señor juez te lo cree y figúrate tú el concierto que va a formar de mí, chico.
5: El que usted se merece, porque usted no es nada más que un bandolero. Y lo peor del caso que tú estás echando a perder ese muchacho, que era de los más serios y formales del barrio.
9: Yo, Simplicio, ven acá, mi hijo, di la verdad.
5: ¿Qué?
9: Yo no me paso la vida dándote buenos consejos.
5: ¿Tú?
9: ¿Qué buenos consejos me das tú? ¿Cuáles van a ser? Yo no te digo a ti que hay que ir a la escuela y portarse bien.
8: No, tú no me dices eso.
9: Eso te estoy diciendo, que yo no te lo digo, chico.
5: ¿Y entonces qué es lo que se trae usted?
9: Que Simplicio debería ser inteligente y darse cuenta de eso sin necesidad de que yo tuviera que decírselo.
11: Ave María, bendito Dios. Ahora va a querer usted que el muchacho le adivine el pensamiento.
9: Pero ¿por qué no, chico? Si Simplicio es lo más listo que tú has visto nunca, chico.
4: Ah, es muy listo.
9: Hombre, chico, ¿te quiere convencer? Simplicio, hazle el pollito al señor juez para que te vea.
8: No, el pollito no, que no me lo sé bien.
9: ¿No?
8: Mejor las tortitas.
9: Bueno, ráyale las tortitas entonces.
8: A ver si me acuerdo. Ya sé. Las tortitas de pan caliente para los jueces que no tienen dientes.
4: ¿Quién le enseñó a decir eso de para los jueces que no tienen dientes?
8: A mí me lo enseñó Tres Patines.
9: ¡Yo, niño! No sea imprudente, que eso no se dice.
4: 100 pesos más por enseñarle eso a Simplicio.
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12: Son las 11:06.
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14: Son las 11 y 6 minutos.
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4: Y conste que no ha visto la inteligencia de Simplicio por ninguna parte.
11: Claro que no, doctor. ¿Qué tiene que ver que sepa hacer la portica,
9: hombre? Caballero, por favor, dense cuenta de que Simplicio no tiene más que 38 años, chico.
8: ¿Qué cosa? ¿Quién tiene 38 años?
9: ¿Tú no tienes 38 años?
8: No, señor.
9: ¿Que no? Ah, no, ¿verdad? Que son 38 meses lo que tiene, nada más.
8: No, señor, no. Tampoco tengo 38 meses.
9: ¿Y qué es lo que tú tienes entonces? 38 siglos, chico.
8: ¿Pero cómo voy a tener 38 siglos, chico? Yo tengo 17 años nada más.
9: Ah, sí, ¿verdad? 17 años en cada pata.
4: ¿Cómo 17 en cada pata? Entonces tiene 34.
9: ¿34? No, chico, ¿cómo sacas tú la cuenta?
4: Multiplicando por 2.
9: No, viejo, tiene que multiplicar por 4, chico.
8: No, ningún 4. Deja que salgamos de aquí, que te voy a meter una pedra.
9: ¿A mí?
8: ¿A ti? ¡Niño!
9: Cuidadito con eso. Tú tienes que respetarme a mí porque yo soy una persona mayor, ¿eh?
5: No, de eso nada. Usted lo que es un buen sinvergüenza que está enseñando a Simplicio a robarse lo que no es suyo.
9: Oiga, señora, Simplicio no... Oiga, no hable esa bobería, señora. Ustedes están sufriendo una equivocación muy lamentable, tío.
5: ¿Muy qué?
9: Lamentable, palabra compuesta de lamen. Comprende, conjugación del verbo lamer. Y table, diré, va de tabla.
4: ¿Pero qué disparate está usted diciendo ahí?
9: No sé, creo que se me fue a mí un fucio también.
4: Sí, también se le fue. ¿Quién le ha dicho a usted que esa es una palabra compuesta?
9: ¿Cómo? ¿La aritmética me lo dice?
4: No puede ser, porque eso no se estudia en la aritmética.
9: Ah, ¿no? ¿Y dónde se estudia entonces?
4: En la gramática.
9: No me diga, reformaron el plan de estudio.
4: No, señor, eso se ha estudiado en la gramática toda la vida.
9: ¿Toda la vida de quién, chico?
4: De todo el mundo. Eso es así desde que yo era chiquito.
9: Oh. ¿Y tú fuiste chiquito alguna vez?
4: Sí, señor.
9: Vamos, ¿quién te dijo eso?
4: Nadie, Tres Patines, eso no necesito que me lo diga nadie.
9: ¿Y entonces cómo tú lo sabes?
4: Porque yo me acuerdo de eso.
9: ¿Qué cosa? ¿Que tú te acuerdas de cuando tú eras chiquito?
4: Claro, igual que usted.
9: Tiene una memoria privilegiada.
4: Sí, ya lo creo.
9: Privilegiada.
4: Tengo memoria privilegiada.
9: Sí, yo no me acuerdo de eso.
4: No, ¿usted no se acuerda tampoco de cuando era chiquito?
9: En la vida.
4: ¡Ah, no!
9: En la vida.
4: Secretario.
15: Dígame.
4: Póngamele 100 pesos. De multa a Tres Patines.
9: ¿Pero van a condenar la falta de memoria también aquí?
4: Es falta, yo le estoy condenando la falta de respeto. ¿Usted me entiende? A ver, usted, Rudecindo.
15: Dime, hijo, di.
9: ¿Qué? Mira, este se acordaba de ti cuando era chiquito, te lo dije.
4: Me dijo, hijo.
9: Sí.
4: Rudecindo, ¿qué le pasó con este par de mataperros?
11: Pues verá usted, licenciado. Resulta ser que yo tengo ahora un carrito de frutas ahí en la calle de mi pueblo.
4: ¿Cuál es la calle de su pueblo?
11: La calle de Compostela, compadre. Ser bobo monta en motoneta.
4: Ni soy bobo ni monto en ningún lado. Y 10 pesos de multa por contestarle así al señor juez.
11: Está bien, eres muy zoquete, pero hoy no te lo voy a decir.
4: Ah, hoy no me lo va a decir.
11: No, porque hoy es viernes.
4: Ajá.
11: Y no quiero pasar el fin de semana en el Vivá, ¿no?
4: Ajá.
11: Te lo diré el lunes, si acaso.
4: Muy bien, 10 días de cárcel.
11: Y tu Dios, pero si hoy no te dije nada.
4: Sí, chico. Me lo dijo. Y limítese a exponer su acusación o le pongo 10 días más.
11: Está bien, doctor, está bien. No se precipite. Pues como le iba diciendo, doctor, yo tengo un carrito de fruta que no es ninguna cosa del otro mundo. No, es un carrito regular de término medio. Pero vamos, tiene 4 ruedas bastante redondas y las frutas que yo vendo son excelentes. Esa es la verdad, doctor. Duélale a quien le duela.
4: Son buenas.
11: Oh, sí, señor. Hechas a mano y con materiales de primera calidad.
4: ¿Cómo hechas a mano?
11: Bueno, quiero decir que son frutas cultivadas con esmero, doctor. Tengo unos mameyes ahí muy buenos, muy buenos. Unas peras preciosas. Y unas manzanas estupendas. Y sobre todo muy grandes, ¿no? Porque usted sabe que la manzana más grande que hay es la manzana de California, ¿verdad?
8: Oye esto, Tres Patines.
11: Ah.
8: Dice que la manzana más grande que hay es la de California.
11: ¿Y no lo es?
8: Claro que no.
11: ¿Cuál es entonces la manzana más grande?
8: La manzana de Gómez.
11: Ay, bendito Dios. ¿Le puedo dar un coscorrón, doctor?
4: No, señor, nada de coscorrones aquí.
11: Ok. Simplicio, considérate coscorroneado moralmente.
9: Yo protesto, señor juez. Rulecino le dio un cocorrón ahí al niño, a Simplicio.
4: Sí, Tres Patines, pero se lo dio moralmente, nada más.
9: Ay, moralmente lo puede hacer.
4: Sí, señor. No pasando a vías de hecho, moralmente se puede hacer todo lo que uno quiera.
9: ¿Y no lo castigan a uno por eso?
4: No, señor, no lo castigan.
9: Entonces hazme el favor de considerarte bañado moralmente.
4: 100 pesos de multa por ese atrevimiento.
9: Pero si yo no te dije nada más, lo dije moralmente.
4: ¡Cállese la boca!
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14: Son las 11:11.
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14: Son las 11:13.
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4: Siga Rudecindo, ¿qué pasó con ese carrito de frutas?
11: Bueno, pues que anoche estaba yo parqueado en la esquina de Compostela y Amargura, cuando en eso sentí un poco de debilidad.
4: Ajá.
11: En vista de lo cual, doctor, me llegué hasta un cafecito que hay a 2 cuadras y media, minuto más o minuto menos, a tomarme un café con leche. Creo que tenía derecho a tomármelo, ¿verdad?
4: Desde luego que sí.
11: Bueno, pues que no me lo pude tomar, doctor, porque cuando le estaba echando el azúcar, llegó Nananina y me dijo que se estaban robando la fruta del carrito.
5: Claro que sí, porque al pasar por la esquina yo vi a esos 2 tipos que estaban robándose las naranjas.
9: ¿Nosotros?
5: Sí, ustedes mismos.
9: Di la verdad, Simplicio. ¿Nosotros estábamos robando algo?
8: Nada, señor juez, nada. Lo que se dice, narita.
9: Júralo para que el juez vea que tú no le dices mentiras.
8: Por la salud de Tres Patines que no, señor juez.
9: Mira, a ver si... No, oye, me ven acá. ¿Quién te dio a ti permiso para jurar por mí y por mi salud, chico?
8: ¿Tú no me dijiste que en caso de apuro lo podía hacer?
9: Cuando fuera algo cierto, nada más. Para jurar en falso, te dije bien claro que usara la salud del señor juez.
4: ¿Pero cómo le va a decir usted que jure en falso por mi salud, Tres Patines?
9: ¿Ah, no lo puede hacer?
4: Claro que no.
9: Entonces no jure nada, Simplicio, ¿oíste? Da tu palabra de caballero que la tienes, ¿oíste? Que con eso es suficiente.
5: ¿Qué va a ser suficiente? Ustedes estaban robándose las naranjas que yo los vi.
9: No, usted está equivocada. Lo que pasó fue que Simplicio y yo íbamos caminando por la calle... Y en eso vimos un carrito de fruta que estaba solo.
4: Y apenas vieron el carrito solo decidieron robarse la fruta, ¿no es eso?
9: No, chico, no sea mal pensado. ¿Verdad que no, Simplicio?
8: Bueno, ¿qué contesto?
9: Que no, chico. Cuando yo te pregunte, ¿verdad que no? Tú tienes que decir no. Y cuando yo te diga, ¿verdad que sí? Tú dices sí.
8: ¿Y qué dijiste ahora?
9: ¿Verdad que no?
8: Ah, bueno, no, entonces no.
9: Se convencen, no. Caballero. Ustedes podrán dudar de mí, pero Simplicio es un muchacho que no tiene, óyeme, la menor cantidad de malicia. No miente nunca, chico. ¿Verdad que tú no mientes nunca, Simplicio?
8: No, yo no. ¿Y tú?
9: Yo también.
4: ¿Cómo?
9: Digo, no, yo tampoco, chico.
5: Pero mire que ustedes son caretudos de verdad. ¿Ustedes no estaban echando naranja en un cartucho cuando yo los vi a los dos?
9: No, señora, no. Nosotros no hacíamos más que poner las naranjas encima del cartucho. Después abrimos la mano y las naranjas caían solas. ¿Verdad que caían solas, Simplicio?
8: Sí.
9: ¿Y por qué caían solas?
8: Por la ley de la gravedad.
9: ¿Oyeron eso? Sí, da gusto ver lo inteligente y lo estudioso que es este muchacho, sí.
11: Bueno, pues con todo lo inteligente y lo estudioso que sea, ustedes me estaban robando las naranjas a mí, las
9: no,
11: cosas.
9: ¿Qué naranjas? Ruecito, lo que te pasa a ti es que, óyeme, es que nos está juzgando por las experiencias, chicos. Y las experiencias engañan.
4: ¿Qué experiencia? ¿Sí? Apariencia.
9: Sí, eso es, chico.
11: ¿Cómo que engañan?
9: Sí, por ejemplo, mira, tú ves una cosa que parece que es, pero que no es. Oye, ¿eso? ¿Cómo se llama eso? Alucinación. ¿Y qué cosa es la alucinación? Pues un espejismo que te ofusca las tuberías del cerebro y que te hace ver que hay lo que no hay donde no lo hay. ¿Oíste eso? ¿Comprendiste ahora?
11: No he comprendido, ¿no?
9: Tú ves, chico, con Rudecindo no se puede discutir porque, óyeme, no atiende razones.
5: ¿Pero razones de qué, compadre? ¿Qué tienen que ver las tuberías del cerebro con las naranjas que estaban ustedes robándose?
9: Pero si nosotros no las estábamos robando, señora.
4: ¿Y qué estaban haciendo entonces, Tres Patines?
9: Estudiando, señor juez. Nosotros íbamos por la calle.
4: Nosotros íbamos por la calle.
9: Me alegro que este haya ido con nosotros.
4: No,
9: porque...
4: señor, que se dice así. ¿Ah, sí? Continúe.
9: Alright, nosotros íbamos por la calle cuando en eso yo vi un carrito solo con una pila de naranja encima. Entonces se me ocurrió una idea para enseñar a Simplicio, porque yo siempre le estoy enseñando cosas a este niño,
4: ¿sí? Ah, sí, siempre le está enseñando cosas.
9: Sí, lo primero que le enseñé fue a correr por si acaso.
4: Sí.
9: Y ahora le estoy enseñando cuentas porque él no sabe nada de cuentas.
4: Ah, no.
9: No. Por eso cuando yo vi el carrito con tanta naranja,
4: sí,
9: le dije a Simplicio, a ver, niño, oye esto,
4: sí,
9: ¿cuántas naranjas hay ahí? Él entonces la contó y me dijo, 50. ¿No era 50 la que había, Rudecindo?
11: Sí, 50 justa.
9: Ven que yo no miento, caballero. Sí, entonces yo cogí un cartucho, eché dos naranjas adentro y le dije a Simplicio, ¿cuántas naranjas quedan ahora? Y él me dijo, 48. ¿No me dijiste eso, Simplicio?
8: Sí, sí, eso mismo.
9: Ahí está. Entonces le dije, coge tú otras dos naranjas y échalas dentro del cartucho. ¿Cuántas quedan ahora? Y ahí Simplicio se equivocó.
4: No me digas, se equivocó.
9: Sí, porque dijo, quedan 44. Entonces yo le dije, no, señor, quedan 46. Como quedan 44, es si yo guardo otras dos. Fíjate, la voy a coger para que veas. Y en eso llegó Rudecindo, equivocado como siempre, y nos acusó de estar robando naranjas.
4: ¿Y no estaba usted robando naranjas?
9: No, chico, yo estaba enseñando a restar a Simplicio.
4: ¿Seguro que lo estaba enseñando a restar?
9: Sí, porque en la escuela le ponen esos ejemplos, ¿verdad? Pero teoría nada más.
4: Sí.
9: El maestro le dice, si de 50 naranjas quitamos 4, ¿cuántas quedan? Y el muchacho aprende eso de memoria. Pero luego hace falta la parte práctica, ¿tú no lo crees, chico?
4: Entonces, esa era la parte práctica de la lección.
9: Correcto, hombre, pero ¿qué otra cosa podía ser?
4: No, ninguna. Pero acláreme una cosa, Tres Patines. ¿Ustedes no tenían pensado comerse después esas naranjas?
9: Bueno, sí, eso sí.
4: ¿Y eso no era un robo?
9: No, señor. Eso era que algún premio había que darle a Simplicio por su aplicación y a mí por habérselo enseñado.
4: Escriba ahí el secretario.
3: Venga la sentencia.
4: Por enseñar a restar con la propiedad ajena le debería empujar 5 meses de condena. Pero hoy me siento clemente y en pago de su lección le disparo solamente 5 meses de prisión.
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14: Son las 11 y 19 minutos.
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0: Hola, hola, bienvenidos. ¿Cómo están? Estamos hoy en un nuevo episodio de Ya Oíste. Hoy les traigo un tema muy interesante, poco conocido, que incluso yo al momento de investigar, la verdad me quedé con muchísimas dudas. Y tener el privilegio el día de hoy de poder contar también con un especialista en el área es algo que, wow. O sea, definitivamente vamos a aprovechar y vamos a sacar todas esas duditas. Es un tema que, pues no creo que muchos hemos escuchado, yo me incluyo en esa parte. Es la lucidez terminal. Pero para yo no quitarle la palabra a nuestra querida invitada, a nuestra querida doctora Adriana Baltasar Bastidas, una especialista en geriatría y cuidados paliativos. Bienvenida, doctora, ¿cómo se encuentra?
4: Muchas gracias, muy contenta, muy feliz de poder estar aquí el día de hoy para compartir este tema que me gusta mucho, me apasiona y creo que es importante que lo conozcamos.
0: Pero antes que nada, me gustaría que nos explicara un poquito a qué se relaciona o qué es la lucidez terminal, porque yo me imaginaba una cosa y ya cuando leí, pues era completamente otra.
4: Claro, mira, la realidad es que la lucidez terminal es un episodio súbito, inesperado de claridad mental y como de un aumento súbito de energía en un paciente que ya está en el contexto de una enfermedad terminal, ya en una situación pues al final de la vida o previo a la muerte. Este episodio pues es súbito, dura generalmente un periodo muy corto de tiempo y lo importante es que se presenta una conexión como muy inesperada, muy súbita, pero a la vez relevante, tanto para el paciente como para quienes lo rodean, ¿no?
0: Claro.
4: Imaginémonos, la situación de lucidez terminal es cuando yo tengo a un ser querido, a un, pues sí, vaya, un enfermo, un ser querido, que ya tiene una enfermedad pues muy avanzada, en un estadio terminal prácticamente, que ya sabemos que quizá el final se acerca,
0: okay,
4: que ya tiene cierto grado de desconexión con su entorno, que quizá ya no logramos entablar una conversación con él, ya no nos contesta quizá nuestras preguntas, ya no nos pide alimento, líquido, etcétera, y de repente de manera súbita tiene un rush de energía, tiene otra vez entabla una conversación, otra vez logra comunicarse con nosotros, nos pide alimentos, nos pide un refresco, nos pide algo que antes ya no hacía.
0: Ya no.
4: Eso es la lucidez terminal.
0: Estaba viendo que en este tipo de situaciones, pues lo impactante es para la persona también que lo está acompañando, ¿no? Porque creo que piensa que todo volvió a la normalidad, ¿no? Entonces yo creo que ahí es un tema pues delicado en el aspecto en el que, pues, claro, ¿quién no quisiera ver a su familiar volver otra vez a hacer sus actividades, que salga de esa enfermedad? Pero lo que estábamos leyendo y lo que estábamos platicando, doctora, es que a veces pues es cuestión solamente de horas o de días, ¿no?
4: Exacto. Generalmente cuando nos enfrentamos a un episodio de lucidez terminal, nos está indicando que seguramente el final ya se acerca. Uh-huh. Una realidad es que es imposible predecir cuánto tiempo nos queda de vida.
0: Claro.
4: No hay forma, no hay alguna forma que con certeza nos ayude a esto, ¿no? Si bien hay algunos factores pronósticos y algunos puntos, a lo mejor parámetros de laboratorio, parámetros clínicos, etcétera, que nos orientan a que el final ya se acerca, la realidad es que muchas veces los pacientes no se comportan como en los libros y pues desafían, ¿no?, a estos pronósticos. A veces el fallecimiento puede ocurrir pues en las siguientes horas, en los siguientes días, 7 días, o a veces no. A veces los pacientes pues desafían esas posibilidades y lo que pareciera ser un episodio ya de lucidez terminal, pues no, resulta que fue simplemente una lucidez paradójica, se llama, cuando,
0: okay,
4: cuando ya no es, no ocurre la muerte de manera inmediata, ¿no?, sino que a lo mejor presenta esta lucidez y el fallecimiento puede ocurrir en meses incluso.
0: Pero ahora, por ejemplo, doctora, estábamos hablando de enfermedades terminales, ¿no? Uh-huh. Y Hay, por ejemplo, una estadística, perdón, de la edad en la cual se presenta más este tipo de lucidez terminal.
4: Sí, generalmente se ha observado que predomina en pacientes ya adultos mayores, en pacientes geriátricos, y específicamente se empezó a observar este fenómeno en pacientes con enfermedades neurodegenerativas.
0: Okay.
4: ¿Cómo qué? Como las demencias, la enfermedad de Alzheimer, la demencia vascular, las demencias mixtas, otro tipo de condiciones ya de deterioro cognitivo. En estos pacientes como tal se empezó a observar los cuadros de lucidez terminal. Por lo tanto, pues, es más frecuente que un paciente presente lucidez terminal ya en edades avanzadas. No estamos hablando 80 años o más. En realidad, cualquier paciente que presente una enfermedad terminal propiamente, uh-huh, llámese un cáncer en un estadio avanzado, una insuficiencia orgánica, por ejemplo, una falla cardíaca, una enfermedad renal crónica, una enfermedad hepática avanzada, etcétera. Cualquier paciente que se encuentre en esa situación de terminalidad o al final de la vida puede presentar un episodio de lucidez terminal, aunque pues se ha observado o se ha descrito con mayor frecuencia en pacientes mayores con demencia.
0: En la parte psicológica o emocional, ¿cómo es que lo estudian o lo abarcan? Porque creo que es un poquito más, lo vemos en físico, ¿no?
4: Claro.
0: Que me duele algo, tengo malestar, pero ¿cómo? O sea, esa es una parte muy interesante, doctora.
4: Fíjate que en el ámbito de los cuidados paliativos, que es como mi área de especialidad, además de la geriatría, realizamos una evaluación de varias esferas del individuo, ¿no? De la persona. Una esfera biológica, que estamos hablando justo de los síntomas físicos, el dolor, náusea, vómito, sueño, etcétera. Los síntomas emocionales o psicoemocionales, que estamos hablando ahí de cómo afronta su diagnóstico, cómo afronta una pérdida, posibilidad de trastornos de ansiedad, de depresión, incluso el duelo anticipado, ¿no?
0: Claro.
4: De saberse perdiendo su estado de salud. Y también abordamos la esfera espiritual, que muchas veces en la medicina, pues, difícilmente la abordamos, ¿no? Y en cuidados paliativos sí es súper importante realizar el abordaje de esas creencias que tiene el paciente, ¿no? Si es una persona que se considera espiritual, si tiene alguna creencia, alguna religión.
0: Okay.
4: Espiritualidad va mucho más allá de la religión.
0: Claro.
4: Pero bueno, es como una esfera muy importante también que evaluamos. Y ahí pues vaya en el aspecto psicológico o emocional, es donde pues vamos indagando este tipo de síntomas, ¿no? Si el paciente presenta algún cuadro de depresión, compatible con depresión, con ansiedad, con este duelo anticipado, ahí es donde nos vamos dando cuenta y pues por supuesto, al darnos cuenta, logramos integrar un diagnóstico y dar un tratamiento en esa situación.
0: Antes de terminar, doctora, a mí me gustaría que, pues, no sé qué mensaje para todos aquellos que están en el sector de salud, porque es un tema, como bien dijimos, que no muchos tienen el privilegio de poderlo ver personalmente o de saber qué les puede dejar a esas personas que están en el sector médico y a las personas que están fuera de.
4: Yo creo que muy importante, no olvidemos que los cuidados paliativos se deben de brindar de una manera oportuna por un equipo. Paliativos no es nada más una persona, el paliativista es un equipo de el médico, enfermería, psicología, nutrición, vaya, somos un equipo de varios integrantes que nuestro objetivo es siempre acompañar y aliviar síntomas, ¿no? Aliviar síntomas físicos, emocionales, espirituales, este sufrimiento, para dar confort, para dar calidad de vida, calidad de muerte también. Y creo que un punto bien importante es que como profesionales de la salud, nadie nos enseña a afrontar la muerte. Esa es la realidad. Tal vez los que estamos en el área de paliativos lo sabemos hacer.
0: Claro.
4: Pero en medicina nos enseñan a curar, siempre a curar. Y pues no siempre podemos curar alguna enfermedad. Y es importante que cuando ya no podemos curar, entonces siempre acompañemos, siempre busquemos dar confort, calidad de vida, aliviar síntomas, acompañar. Eso es la clave. Es un tema delicado, pero muy bonito, y creo que se presta reflexión.
0: Así es, y pues muchísimas gracias, esperemos verla aquí de nuevo, doctora, y gracias a todos los que se quedaron hasta esta parte del podcast. Nos vemos en el siguiente episodio. Gracias, doctora, y hasta pronto. Yo soy Génesis Sainz, esto fue un episodio más de Ya Oíste. Adiós.
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5: Son las 11:49.
6: Sabrosura. Vamos a hacer otro tema. ¿Vamos bien? ¿Sí o sí? Bueno, vamos a hacer este numerito también para que lo canten conmigo. La mano al cielo. Alístese, bailador.

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1: Son las 12 y 14 minutos. Son las 12 y 14 minutos.

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1: Son las 12:19.

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1: Son las 12:35.

0: las condiciones climatológicas para la zona conurbada en xeu.mx.
1: Son las 12:46.

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1: Es la 1:10.

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1: Es la 1:19.

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1: Es la 1:26.

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1: Es la 1:47.

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1: Son las 2:34.

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1: Son las 2:44.

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1: Son las 3:09.

Son las 3:15.

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1: Son las 3:31.

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2: Son las 3:42.

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1: Son las 3:53.

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0: las condiciones climatológicas para la zona conurbada en XEU.mx.
1: Son las 4:22.

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1: Son las 4:30.

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1: Son las 5:06.
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1: Son las 5:06.
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2: Son las 5 y 19 minutos.
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2: Son las 5 y 20 minutos.
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2: Son las 5 y 20 minutos.

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1: Son las 5:40.
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3: Buenas noches, secretario.
2: Buenas noches, querido juez. ¿Cómo se siente usted hoy?
3: Muy débil, muy débil.
2: ¿Y eso?
3: Nada, que hoy no me sentía muy bien del estómago y apenas almorcé. Y ahora tengo una debilidad que me estoy cayendo.
2: Bueno, ¿y por qué no come algo?
3: ¿Qué cosa voy a comer ahora?
2: ¿Usted quiere que le vaya a buscar un tamal? Aquí en la esquina hay un tamalero que los tiene muy buenos, muy buenos.
3: ¿Usted cree que un tamal me caiga bien a esta hora?
2: No, por eso no se preocupe. Los tamales que vende ese tamalero son medicinales.
3: ¿Medicinales?
2: Ah, sí, señor, sí. Además de harina de maíz y carne de puerco, tienen penicilina, bicarbonato, extracto de hígado de bacalao y vitamina B12.
3: ¿Seguro que tiene todo eso?
2: Como lo oye. Usted puede comerlo sin miedo ninguno. Ajá. Están amparados por una carta de un facultativo comprometiéndose a curarlo gratis en el caso de que uno de esos tamales le haga daño.
3: ¿Ah, sí? ¿Qué médico le dio esa carta?
2: ¿A quién?
3: ¿Al tamalero ese?
2: A ninguno, ninguno. La carta no es de ningún médico.
3: ¿Y de quién es entonces?
2: De un veterinario. ¿Le voy a buscar el tamal?
3: No, gracias. No se moleste.
2: No, si no es molestia, señor juez. Yo lo hago con mucho gusto. ¿Sabe qué? Yo lo llevo a usted.
3: No me lleve. Déjeme donde estoy. Y a ver qué caso tenemos hoy.
2: Bueno, una estafa.
3: ¿A quién estafaron?
2: A un español.
3: Pues llámelo complicado en ese españolicidio.
2: Enseguida, señor juez. ¡Luz María Nananina!
4: ¡Así como todos los días!
2: ¡Rudecindo Caldeiro y Escoviña!
5: ¡Vende!
2: ¡José Candelario Tres Patines!
5: ¡A la reja!
6: Sí, señor, el sinvergüenza de Tres Patines.
3: Me va.
7: A mí también me basta.
3: No, sí, a usted le basta, ya lo creo que le basta. Y ahora dígame, Tres Patines, ¿será posible que ni siquiera en un día como el de hoy deje usted de venir acusado a la corte?
7: ¿Por qué tú me preguntas eso?
3: ¿Por qué va a ser? ¿Usted no sabe en qué mes estamos?
7: Sí, en mayo.
3: ¿Qué día es hoy?
7: ¿Hoy?
3: Sí.
7: Tú le pones una pregunta más difícil.
3: ¿Qué día es hoy?
7: Oye, lunes, ¿no?
3: ¿Lunes qué?
7: Lunes 20.
3: ¿Y usted no sabe lo que es el 20?
7: Hombre, ¿cómo no lo voy a saber, chico?
3: ¿Seguro? ¿Qué cosa es el 20?
7: El 20 de gato fino.
3: ¡Tres Patines!
7: Vaya.
3: Yo le estoy hablando de la fecha de hoy. Usted no sabe que el 20 de mayo es fiesta nacional.
7: Ah, ¿tú te referías a eso?
3: Claro que sí.
7: Hombre, como no lo voy a saber, chico, si por poquito yo naco el 20 de mayo.
3: No me diga, nació usted el 19.
7: No, el 14.
3: ¿De mayo?
7: 14 de septiembre, chico.
3: Entonces, ¿por qué dice usted que por poquito nace el 20 de mayo?
7: Porque la casa en que vivía mamita tenía dos pisos. Ajá. Y ella vivía en el segundo.
3: Bueno, ¿y qué?
7: Porque el 20 de mayo del año en que yo nací tuvo un niño lindísimo, la vecina que vivía en el primer piso.
3: ¿Y qué tiene que ver eso?
7: Hombre, viejo, que si la cigüeña se llega a equivocar de piso, soy yo el que naco el 20 de mayo. Fíjate lo que la bola, fíjate lo que la bola.
3: Ahora, vamos a no discutir eso. Pero ¿será posible que en una fecha como la de hoy haya cometido usted una estafa?
7: ¿Quién? Sí.
3: Usted.
7: No, de eso nada, Monina.
3: Momento, Tres Patines, suprímame lo de Monina.
7: Bueno, viejo, eso de Monina te lo digo como una muestra de afecto y como una prueba de estimación.
3: No importa, aunque la Monina se vista de seda, Monina se queda. Y además yo no soy Monina.
7: ¿Ah, no?
3: Soy Monino. Y a ver, Rudecindo.
7: ¿El de la familia de Ernesto Monino?
3: No, señor. Y a ver, Rudecindo, ¿qué fue lo que hizo Tres Patines?
6: Volverá usted, señor Monino.
3: ¿Qué es eso? Póngale un peso de multa a Rudecindo.
6: ¿Te lo acaba de decir que usted?
3: No, señor.
6: Bueno, pues me estafó 50 pesos, doctor.
7: Eso no es verdad, Rudecindo.
4: ¿Cómo que no es verdad? ¿Rudecindo no le dio usted 50 pesos delante de mí?
7: Sí, me dio 50 pesos.
4: ¿Y qué hizo usted con ellos?
7: Se lo llevé a mamita para que se comprara vestido, chico.
4: ¿Cómo que para que se comprara vestido?
7: Claro que sí, tú no me lo diste para eso, Rudecindo.
6: ¿Yo? Bendito, doctor, en nombre de los chavales de España pido justicia.
3: No se preocupe, Rudecindo, que sí, se le hará justicia.
6: Sí, madre.
3: Pero empiece por decirme cómo le estafó Tres Patines esos 50 pesos.
6: Con mucho gusto, señor juez. Ajá.
7: Bueno, y si te lo estafé con mucho gusto, ¿de qué tú te quejas?
3: Cállese ahora.
7: Calle. Es que se está quejando por gusto este hombre, chico.
3: No, señor.
7: Bueno, hombre.
3: Rudecindo está diciendo que tendrá mucho gusto en explicarme la forma que usted lo estafó.
7: Pero si yo no lo estafé.
3: ¡Cállese la boca, dicho!
7: ¿Qué es eso? ¿Qué es eso?
3: ¿Cómo que es eso? ¡Ah, me va a regañar usted a mí!
7: No, tú eres que me estás regañando a mí.
3: ¡Y yo lo puedo regañar! ¡Póngale un peso de multa!
6: ¡Qué atrevido! Sigue tu bobería ahí.
3: ¡Póngale 10 pesos a Rudecindo!
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1: Son las 5:45.
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1: Son las 5:46.
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9: Dígame usted, Rudecindo, ¿qué fue lo que pasó?
10: Bueno, lo que pasó, ilustre y clarividente magistrado, fue que yo organicé un guateque en mi casa para celebrar el 20 de Mao.
9: ¿El 20 de qué?
10: De Mao, el mes de Mao.
9: ¿20 de qué?
10: España, el mes de Mao. Flores de Mao, la fiesta de Mao.
9: De mayo, mayo, está en Cuba, mayo.
10: Es jugador de pelota americano.
7: Pero como es, ¿sabe qué pasa? Como que la I es griega, en España cuesta más cara que diablo.
9: Ah, sí, ¿no? Sí. Bueno, continúe. 20 de mayo.
10: 20 de mayo. Mayo. Mayo. Hubo comida, hubo bebida, hubo carreras de bicicleta y todo, ¿no? Y hubo, desde luego, frases de encomio. De Loa.
7: ¿Y de Loa? ¿Frase de qué?
9: De Loa.
7: De Loa.
10: De Lola, chico.
9: No, de Loa.
7: Ah.
9: ¿Y de qué más?
7: Siempre quito una letra.
9: ¿Y de alabanza para quién?
10: Para usted, señor juez.
9: ¿Para mí?
10: Sí, señor, sí. Al finalizar la comida, un orador se puso de pie arriba de un barril y pronunció un discurso, en el transcurso del cual dijo que usted era el juez que tenía las ideas más decentes, más inteligentes y más clarividentes de la isla de Cuba y cayos adyacentes.
7: Bueno, pero entonces lo que había en esa casa no era un guateque, chico.
10: ¿Y qué era entonces, hombre?
7: Era un guataca el que había ahí.
9: Tres patines. Le he dicho que se calle la boca.
7: ¿De qué Rudecindo te está guataqueando ahora, chico? Toda esa frase de balanza que te está diciendo.
9: De alabanza.
7: De alabanza es para que me condene Maduro a mí, chico.
9: ¿Se va a callar o quiere que le ponga una multa?
7: Sí, chico. Digo, no.
9: ¿En qué quedamos? ¿Sí o no?
7: Bueno, las dos cosas, chico.
9: ¿Cómo las dos cosas?
7: Claro, que si me voy a callar, sí. Que si quiero que me ponga una multa, no. Eso está contestado bien.
9: Sí, sí.
7: Ah, entonces, ¿qué bobería es la que te trae tú, chico?
9: 20 pesos de multa por esa bobería.
7: Caballero, usted me arregla pues ese dinero.
9: Silencio. Continúe, Rudecindo, ¿qué pasó en el guateque ese?
10: Pues nada, doctor, que para animar el guateque, realmente hacía falta un show.
9: Ajá.
10: Y Nananina me dio una idea que a mí, francamente, no acababa de gustarme mucho, esa es la verdad.
9: ¿Qué idea le dio a usted, Nananina?
11: Pues que contratara a una de las comparsas que salen en los carnavales para que desfilaran bailando por toda la casa. Dígame, ¿la verdad no está buena la idea, señor juez?
9: Bueno, sí, no está
11: mal.
9: Con
11: la comparsa, pa.
9: Sí, sí, sí. ¿Le gusta a usted eso? ¿Le gusta?
11: Yo siempre dentro de
9: sí,
11: eso.
9: Sí, sí, sí. Es
11: chiquita, como me gusta eso.
9: ¿Y qué, Rudecindo? ¿A usted no le gustaba eso?
10: Bueno, le voy a decir, doctor, no es que no me gustara, no, pero vamos, hombre. ¿Qué le parecen a usted las comparsas?
9: Bueno, Rudecindo, las comparsas son un espectáculo típico y exótico, donde lo rítmico se combina con lo estético y lo lírico con lo coreográfico, constituyendo un núcleo polícromo con un cántico melódico que, pese a lo polifacético de la música autóctona, suele resultar ligeramente monótono.
7: Con la venia de la sala.
9: ¿Para qué la quiere usted, Tres Patines?
7: Para pedirle al tribunal que no siga hablando en tártaro, porque yo no entiendo ese idioma.
9: 100 pesos de multa por decir que yo hablo en tártaro.
7: ¿Y en qué hablaste entonces?
9: En castellano. Todas las palabras que acabo de decir pertenecen al idioma de Cervantes.
7: ¿Seguro?
9: Sí, señor.
7: Bueno, pues si Cervantes me pide un cigarro en ese idioma, se queda sin fumar porque no lo entiendo. Mira.
9: Se lo creo, se lo creo, pero yo no tengo la culpa de que usted no tenga cultura, de que usted no haya ido al colegio para aprender estas cosas.
7: Vamos, no me hable hoy, chico. Yo conozco a Cervantes.
9: ¿Usted conoce a Cervantes?
7: Sí, a Cervantes lo conozco yo.
9: ¿Lo conoce?
7: Vamos.
9: ¿Personalmente?
7: Le decían el manco del espanto.
9: Del espanto.
7: ¿El manco del espanto?
9: El manco del espanto.
7: Sí,
9: usted,
7: señor.
9: Pero usted lo conoce personalmente.
7: ¿A quién?
9: A Cervantes.
7: Le
9: pregunto a usted.
7: Ah,
9: que si usted lo conoce personalmente.
7: No te estoy diciendo que le...
11: Del espanto, lo que le espanto una galleta y usted como diga eso que lo va a partir toda la cara.
7: Ah, no le decían nada.
11: Aprende a aprender a Cervantes, hombre.
7: Vamos.
9: ¿Usted lo conoce a él?
7: Escribía con la mano derecha, chico.
9: Porque
7: él escribía con la mano derecha.
9: Porque le faltaba la otra.
7: ¿Eh?
9: Le faltaba la otra.
7: No, porque la ¿cuál era la que le faltaba
9: a él? No sé, ¿cuál era?
7: Secretario, ¿cuál era la que
9: usted
7: le faltaba?
9: Usted lo conocía a él personalmente.
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2: Son las 5 y 52 minutos.
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4: Bueno, Rudecindo, pero eso de escrúpulo ahora con las comparsas debe ser de poco tiempo para acá, ¿verdad?
5: ¿Por qué me lo pregunta?
4: Porque yo le he visto a usted en la comparsa de Lala que era un vestido de sereno.
5: ¿A mí? No, nananina, no. Usted me habrá visto a mí en la comparsa del alacrán, pero no vestido de sereno.
4: ¿Y de qué entonces?
5: De vigilante nocturno. Yo estaba allí para vigilar, nada más.
4: ¿Para vigilar qué cosa?
5: Los bailes, señora. Porque hay bailarines que verdaderamente se entusiasman demasiado y empiezan a mover la farola más de lo conveniente. Y eso no puede ser, no puede ser, porque la conga es un baile serio.
6: Claro que sí, chico, la conga es un baile serio. Y es lógico. Es lógico que pongan a un español para vigilar eso, porque la conga llegó de España.
7: ¿Cómo que la conga llegó de España?
6: Sí, chico, lo que pasa es que en Cuba se pronuncia distinto, ¿no? En Cuba se dice, la conga llegó.
7: ¿Y en España?
6: La conga llegó.
7: Póngale a Tres Patines dos lacones de multa, secretario. Y diga la verdad, Rudecindo, ¿usted iba vigilando nada más o echaba también su pie de cuando en cuando?
5: Bueno, doctor, yo tiraba mi pasillo y yo también. No, es verdad
6: que no, pero es verdad. Cada vez que este tiraba un pasillo se equivocaba la gente el ritmo. No, atravesaba la gente, sí.
5: Sí, es un compás tremendo.
7: Bueno, sí, ¿y qué pasó? ¿Por qué usted echaba ese pasillo?
5: Pero eso fue debido a que cuando yo llegué a Cuba, doctor, cogí el plano de La Habana para orientarme, empecé a ver que decía así: Arroyo Arenas, Arroyo Apolo, Arroyo Naranjo.
7: ¿Y qué?
5: Pues que entonces yo dije, si arroyan Apolo, Naranjo y Arena, no tiene nada de particular que arroyo yo también.
7: Bueno, pero en fin.
5: Una cosa que es incontrovertible. Sí. Sí.
7: ¿Cómo fue? Óigame, ¿cómo fue lo de Tres Patines los 50 pesos?
5: Bueno, pues nada, doctor, que nananina y yo estábamos discutiendo lo de llevar o no una comparsa al Guateque. Ajá. Cuando en eso llegó Tres Patines y me dijo que por 50 pesos nada más, su mamita nos conseguía una. Y en vista de eso yo me decidí. Y le di los 50 pesos y ya usted sabe.
7: No llevó la comparsa.
4: ¿Qué va a llevar, señor juez? No llevó nada, nos quedamos esperándola.
6: ¿Y quién le dijo a ustedes que yo le iba a llevar una comparsa, chico?
5: ¿Qué cosa, hombre? ¿Usted no me dijo a mí que por 50 pesos su mamita me conseguía una?
6: No, Rudecindo, eso es que tú no pones atención a lo que yo digo. Y por eso nunca me entiendes bien.
7: ¿Qué me cuesta, Tres Patines? Entonces fue que Rudecindo no lo entendió a usted bien.
6: Claro, chico, lo que pasó fue que mamita me dijo hace 4 o 5 días... Uh-huh. Hijito, mira a ver si buscas dinero, que necesito comprarme tela para hacerme unos vestidos.
7: Ah, su mamita necesitaba tela para unos vestidos.
6: Sí, ¿tú te enteras de eso?
7: No, ahora me entero de lo que me lo acaba de decir.
6: Pero yo estaba arrancado, la verdad que eso, estaba y pensando en eso, llegué a casa de Rudecindo cuando él y Nananina estaban hablando de cómo podrían contratar una comparsa. ¿No fue así, Rudecindo?
5: Sí, señor, y usted me dijo que por 50 pesos su mamita me la conseguía.
6: ¿Mi mamita qué, chico?
5: Me la conseguía.
6: No, Rudecindo, yo no te dije así, yo no te dije mela, te dije tela.
5: ¿Cómo tela?
6: Sí, chico, lo que yo te dije fue, por 50 pesos mamita tela consigue. O sea, que mamita conseguía tela para hacerse los vestidos que necesitaba.
7: Pero usted no estaba hablando de la comparsa.
6: No, pero a mí que esta gente hablando bobería, a mí que me importa lo que estaban hablando ellos.
7: Sí, escriba ahí, secretario.
5: Venga la sentencia.
7: Usted cuenta desde luego los sucesos a su modo, pero se vale de todo para estafar al gallego. Y como en su explicación hay mala intención oculta, pague 100 pesos de multa y cumpla un mes de prisión.
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7: Pague 100 pesos de multa y cumpla un mes de prisión.
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2: Son las 5 y 56 minutos.

0: Hoy tenemos que dar las gracias. Gracias a quien nos permite disfrutar de un nuevo día. Gracias porque tenemos la alegría y la tristeza, el optimismo y el pesimismo, porque podemos estar contentos o enojados, por el poder de discernir y de elegir, porque en nosotros consiste, y solo en nosotros, encontrar los alicientes. Ser felices debe ser nuestra meta, y luchar contra quienes se opongan. Para un ceño adusto, una sonrisa. Quitar la careta y descubrir la verdadera cara de la gente. Enseñar a quien no sepa que la felicidad es gratis. Que no hay riqueza que valga si se es pobre de corazón. Que la pobreza vive mientras no nace el amor. Gracias por la vida. Gracias a ti, como te llames, Señor, que de cualquier forma eres el mismo.
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0: Buenos días, muy buenos días, amigos. Sean bienvenidos a un programa más de Escuche y Aprenda. Aprenda lo que no sabe. Recuerde lo que ha olvidado. Sean bienvenidos a nuestro programa de hoy. El abedul es un árbol que puede alcanzar hasta 30 metros de altura, con la corteza al principio rojiza, parecida a la de un cerezo, y después blanco-rosada con anchas bandas horizontales grises. Con la edad pasa a ser blanca con manchas romboidales negras, grietas oscuras y arrugas en la base, ramas colgantes al menos en la extremidad. Ese es el abedul. Tal vez usted vive en una calle de abedul, pero conozca usted el abedul. Los frutos del abedul son aquellos con dos alas laterales de color pardo, amparados por una escama lateral y formando una inflorescencia cilíndrica colgante que se desarticula en la madurez.
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2: Son las 6:07.
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2: Son las 6:08.
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0: Aquí hay algunas frases célebres acerca de la burla. Dice un escritor francés: aunque me burlo de la humanidad en general, no lo hago jamás de un hombre particular. No sé si hay dentro de él una secreta grandeza. De la Bruyère dice: casi siempre la burla arguye pobreza de espíritu. Benavente dice: dicen que me burlo de todo, me río de todo porque me burlo de ellos y me río de ellos, y ellos creen ser todo. También otra frase dice: la burla es la piedra de toque de la buena calidad. Aquello que no puede soportar la burla no tiene calidad suficiente. Esto en los hombres se ve enseguida. No hay tonto más molesto que el ingenioso. Otra frase dice: las mujeres se parecen a los caballos en que se burlan del que no la sabe domar.
2: Son las 6:09.
0: Bueno, casi todos nos bañamos en la mañana, pero mire, es importante. Hay un ritual que podemos hacer que se llama el ritual de la felicidad cuando nos estamos bañando. Primero, bueno, dejar correr el agua, quitar, abrir la llave y tomarnos unos segundos para conectar con el cuerpo, la llave de agua. Dejar que el agua corra a nuestro cuerpo, observar la respiración, sienta usted cómo el agua cae sobre su cabeza y después sobre su cuerpo. Recuerde conectar ahora con alguna situación o pensamiento que le haya preocupado en estos días, algo que en su momento le provocó tensión o estrés. Traiga ese recuerdo de nuevo. Ahora sienta y visualice cómo el agua, potente y enérgica, arrastra desde su cabeza hasta el desagüe todo aquello que ya no necesita almacenar en usted. Déjelo fluir, déjelo que se vaya. Y agradezca. Acabe el baño de regadera, dando las gracias por poder dejar atrás todo aquello que ya no le sirve. Ahora ya puede disfrutar de su baño tradicional con jabón e incluso darse un relajante baño y disfrutar de la vida y disfrutar del día.
2: Son las 6:11.
0: El espejo puede ser una terapia. El reto es dejar de luchar contra usted mismo, hacer las paces y darse al fin lo que esperaba encontrar fuera, amor y aceptación sin condiciones. Mire usted frente al espejo, delante del espejo, con poca ropa o ninguna. Observe cada detalle de su rostro primero, luego vaya bajando hasta los pies, sin juzgar, solo mirando. Escuche, su cara y todo su cuerpo guardan mensajes valiosos que han estado acallando por largo tiempo. Ábrase a recibirlos y darles un espacio en su vida. Sacúdase, muévase de formas extrañas y sin sentido, enérgicamente, para dejar salir y liberar los mensajes del cuerpo en su lenguaje más activo. Acaríciese, deje que sus manos recorran cada parte de usted que necesitó y necesita una caricia. Empiece por su cara, su rostro, y baje hasta llegar a los pies. Agradezca. Vuelva a mirar cada parte de usted que ha estado a su servicio toda la vida y que merece ahora de su gratitud. Dígaselo con su voz. Los pies que le han servido tanto, la cara, el rostro, las manos, todo el cuerpo. Y sonría. Sonría y mírese a los ojos y cierre este ejercicio sonriendo. Es un código que su cuerpo entenderá para decirle que lo acepta y lo amas. Esa es una parte de las terapias que podemos hacer con algo tan simple como mirarse en el espejo.
2: Son las 6:12.
0: ¿Sabe usted cuáles son las calorías vacías? Los refrescos son calorías vacías ya que cuentan con propiedades benéficas para la salud y nutrición. No cuentan con propiedades benéficas para la salud y nutrición. Todos los refrescos, sobre todo de bebidas gaseosas, todo lo embotellado, todo lo enlatado, de acuerdo a la Organización Mundial de la Salud, el nivel de consumo de azúcar no debe exceder 10% de las calorías diarias recomendadas en nuestra dieta diaria. El refresco cuenta con gran cantidad de azúcar y no es capaz de generar saciedad, ya que al ser un líquido no produce compensación dietética. Por ello, pues hay que evitarlo lo más que se pueda. En promedio, 10% de la energía que consumimos los mexicanos proviene de bebidas azucaradas como refrescos y jugos industrializados, y en los niños el consumo llega a ser incluso de 15 a 20% de la energía total. El consumo de regular de refresco, es decir, es un factor que predispone a padecer diabetes, que de acuerdo a la estadística del Sistema Nacional de Información en Salud, es la primera causa de muerte en nuestro país. Por eso se está convirtiendo en un problema muy serio, porque en 10 años la autoridad no va a saber qué hacer con tanto enfermo diabético.
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2: Son las 6:14.
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2: Son las 6:16.
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0: Dicen que no hay que culpar a nadie. Nunca te quejes de nadie ni de nada, porque fundamentalmente tú has hecho lo que querías en tu vida. Así que no hay que quejarse. Acepta la dificultad de edificarte a ti mismo y el valor de empezar corrigiéndote, autocorrigiéndote. El triunfo del verdadero hombre surge de las cenizas de su error. Nunca te quejes de tu soledad o de tu suerte. Enfréntala con valor y acéptala. De una manera u otra es el resultado de tus actos y prueba que tú siempre has de ganar. No te amargues de tu propio fracaso ni se lo cargues a otro. Acéptate ahora o seguirás justificándote como un niño. Recuerda que cualquier momento es bueno para comenzar y que ninguno es tan terrible para claudicar. No olvides que la causa de tu presente es tu pasado, así como la causa de tu futuro será tu presente. Aprende de los audaces, de los fuertes, de quien no acepta situaciones, de quien vivirá a pesar de todo. Aprende, pero piensa menos en tus problemas y más en tu trabajo, y tus problemas, sin eliminarlos, morirán. Así de simple. Aprende a nacer desde el dolor y a ser más grande que el más grande de los obstáculos. Mírate en el espejo a ti mismo y serás libre y fuerte y dejarás de ser un títere de las circunstancias, porque tú mismo eres tu destino. Levántate y mira el sol por la mañana y respira la luz del amanecer. Tú eres parte de la fuerza de tu vida. Ahora despiértate, lucha, camina, decídete y triunfarás en la vida. Nunca pienses en la suerte, porque la suerte es el pretexto de los fracasados. No hagas eso. No pienses en que la suerte no existe si no hay conocimiento, si no hay capacidad.
2: Son las 6:19.
0: Algunas palabras muy bellas del castellano les vamos a platicar aquí porque son muy poco utilizadas. Efímero, aquello que dura por un periodo muy corto de tiempo. Inefable, algo tan increíble que no puede ser expresado en palabras. Etéreo quiere decir extremadamente delicado y ligero, algo fuera de este mundo. Sempiterno, que durará siempre, que habiendo tenido principio no tendrá fin. Eso quiere decir. También hay otras palabras como bonomía, afabilidad, sencillez, bondad, honradez en el carácter. Eso quiere decir bonomía y en el comportamiento. Afabilidad. resiliencia, capacidad de adaptación de un ser vivo frente a un agente perturbador, frente a un estado o una situación adversas. Nictofilia, amor por la noche y por la oscuridad. Melancolía, tristeza vaga, profunda, sosegada. Es una tristeza también permanente, nacida de causas físicas o morales que hace que aquel que la padece se sienta, pues, triste, que no encuentre gusto ni diversión en nada. Es melancolía. Nefelibata, dicho de una persona soñadora que no se apercibe de la realidad. Compasión, sentimiento de pena, de ternura y de identificación ante los males, ante los males de alguien. Esa es la compasión. Ataraxia, imperturbabilidad, serenidad. Eso quiere decir olvido, la acción voluntaria o no de dejar de recordar. Acendrado, puro, sin mancha ni defecto. Alba, primera luz del día antes de salir el sol. Eso quiere decir, es el alba. La epifanía es un momento de sorpresiva revelación. Nostalgia, pena de verse ausente de la patria o de los amigos. Esas son algunas palabras más bellas del castellano.
2: Son las 6:22.
0: ¿Para qué sirve la piña? Bueno, pues pulpa jugosa, exótico aroma, refrescante sabor, entre dulce y ácido, es una buena fuente de vitamina C y una gran aliada frente a la pesadez de estómago. Y la piña está compuesta principalmente por agua, 85%, aunque aporta una buena dosis de carbohidratos y una pequeña cantidad de fibra. El contenido de grasas y proteínas es insignificante, todo esto la hace ligera. Había una persona, recordamos un señor, el señor Franco, que vivía aquí en el barrio de La Huaca, y que él, le decían el doctor Piña, porque él recomendaba así, para todo piña. Él tenía mucha fe en la piña. Bueno, pues la piña es muy digestiva. Sin embargo, el componente de mayor interés en la piña es la bromelina. Esta proteasa es una enzima que desdobla las proteínas y le confiere un especial uso medicinal. La bromelina ayuda a digerir las proteínas descomponiéndolas en aminoácidos, lo que convierte la piña en una fruta muy digestiva. En los países tropicales se aprovecha esta acción para ablandar las carnes. Es más, si usted deja un bistec en un jugo de piña, se desbarata. Por eso debe de ser como ablandador de carnes, pero por un tiempo nada más, porque si no, la carne se desbarata con la bromelina. Cuando la piña se come cruda, algunos aconsejan añadirle un poco de sal para incrementar su aroma, pero lo mejor es natural. Tomada al natural permite disfrutar de todas las propiedades aperitivas y digestivas, su textura, su sabor, la convierten pues en un excelente alimento para emplearse en un sinfín de platos. Recuerde que el corazón de la piña es donde encuentra la bromelina. Hay que comerse el corazón

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1: Todo lo que no puedes controlar te está enseñando cómo soltar. Otra frase dice: nunca te arrepientas de ningún día de tu vida. Los días buenos dan felicidad. Los días malos dan experiencia. Los peores nos dan las más grandes lecciones. Y los mejores dan las más dulces memorias. Eso es algunas frases interesantes que tienen un gran contenido, un gran mensaje, y esta que con la que terminamos esto: no aprender nada de la vida si quieres tener siempre la razón. Y aquí les va un cuento. Hace unos años escuché este relato. Dos pececillos jóvenes nadan corriente abajo cuando se cruzan con un adulto que va en dirección contraria. El pez grande les saluda y les dice: buenos días, jóvenes, ¿cómo está el agua? Ambos sonríen y siguen nadando. Más adelante, uno de los dos jóvenes se vuelve y le pregunta al otro: ¿qué es el agua? Está tan acostumbrado a su elemento natural que ni siquiera sabe en qué consiste. Estar en nuestro elemento consiste en desarrollar actividades con las que nos sentimos a gusto, que resuenan en nuestro interior de forma tan intensa que nos hacen sentir bien. Y la pregunta es: ¿usted está en su elemento? ¿Sabe en qué consiste o cómo encontrarlo? Hay muchas personas que viven y piensan que están haciendo justamente aquello para lo que han nacido, pero muchos otros no. Y por tanto, no disfrutan de su vida, solo aguantan a la espera del fin de semana. El elemento es el punto en el que las aptitudes que cada quien tiene confluyen con la pasión personal. Significa que hacemos algo para lo que tenemos una predisposición natural, ya sea tocar guitarra, cocinar, trabajar con la tecnología, cuidando animales, curándolos, o como médico, como enfermera, como ingeniero, como arquitecto. Las personas que están en su elemento pueden dedicarse a cualquier cosa. Un paso esencial en la búsqueda del elemento es conocer las propias aptitudes. Los recursos humanos son como los recursos naturales. A veces se ocultan bajo la superficie y hay que esforzarse para encontrarlos. Ser razonablemente bueno en diversas actividades puede complicar más las cosas que si eres realmente bueno en algo en particular. Pero estar en nuestro elemento es algo más que dedicarnos a lo que sabemos hacer. También tiene que gustarnos. Este era el caso de una contable que no solo era buena con los números, sino que le apasionaban. Para ella no se trataba de un trabajo, era su pasión. Tal como dijo Confucio: escoge un trabajo que te guste y no trabajarás un solo día de tu vida. Estar en nuestro elemento no significa solo ganarnos la vida. Algunas personas no quieren ganar dinero con su elemento y otras simplemente no pueden. Encontrar el elemento significa hallar el equilibrio global de nuestra propia vida. Es decir, si usted sabe lo que le gusta y trabaja en ello, va a ser feliz. Muchas vidas transcurren sin riesgos ni ambiciones, mientras que otras se lanzan a la aventura. Así que hay que trabajar en lo que nos apasiona, en lo que nos gusta. Si usted odia su trabajo, no va a ser feliz nunca. Trate de trabajar en lo que le agrada, en lo que le hace feliz, en lo que, como decía Confucio, si usted encuentra un trabajo que le agrada, que le guste, no trabajará un solo día de su vida.

0: Gracias por su atención al programa cultural Escuche y Aprenda. Aprenda lo que no sabe. Recuerde lo que ha olvidado. La invitación para mañana a la misma hora a través de XEU. Buenos días, les dice José Luis Feijó Herrera.
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2: Hoy tenemos que dar las gracias. Gracias a quien nos permite disfrutar de un nuevo día. Gracias porque tenemos la alegría y la tristeza, el optimismo y el pesimismo, porque podemos estar contentos o enojados, por el poder de discernir y de elegir, porque en nosotros consiste y solo en nosotros encontrar los alicientes. Ser felices debe ser nuestra meta y luchar contra quienes se opongan. Para un ceño adusto, una sonrisa. Quitar la careta y descubrir la verdadera cara de la gente. Enseñar a quien no sepa que la felicidad es gratis. Que no hay riqueza que valga si se es pobre de corazón. Que la pobreza vive mientras no nace el amor. Gracias por la vida. Gracias a ti, como te llames, Señor, que de cualquier forma eres el mismo.
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3: Días con una temperatura de 25 grados Celsius esta mañana aquí desde el puerto de Veracruz. Le compartiremos, hoy no hay clases, tampoco mañana, en la conmemoración del Día del Maestro. Hoy le han dado el día a los maestros, al igual que mañana. También le estaremos compartiendo, mañana habrá cierres viales aquí en el centro de Veracruz porque se estará efectuando el Festival Yolpaqui. También le tendremos que este día, mucha atención, algunas colonias y fraccionamientos, está avisando el Grupo Más que sufrirán falta de agua durante aproximadamente 16 horas. La nueva aduana de Veracruz ya opera parcialmente, agilizará operaciones cuando funcione al 100%. ¿Y cómo van las obras de libramiento a la zona portuaria de Veracruz? Le estaremos comentando. Estudiante de la Universidad Veracruzana relata pues cómo fue esa explosión que hubo ahí en el laboratorio en bioanálisis. Ella sufrió quemaduras, dice que pues no la atendieron como debió ser, no la atendieron en el Seguro Social, es lo que está relatando. Ya hay clases, ayer ya hubo clases, de hecho, ahí en las facultades donde se habían cancelado antier que ocurrió esta explosión, donde se habían cancelado las actividades presenciales. Piden industriales, siguen insistiendo, rehabilitar calles y el alumbrado en la ciudad industrial Bruno Pagliani. Si usted perdió su credencial del INE, ¿qué debe hacer paso por paso pues para proteger su identidad? Van a rehabilitar todos los módulos del DIF municipal de Veracruz. También le tendremos, cayó un hombre desde las alturas en un edificio de acá del área de los portales, aquí en el centro de Veracruz. Le estaremos compartiendo. Piden ayuda para reubicar un nido de murciélagos aquí en Veracruz. Aquí en el puerto está sepultada la bisnieta de Hernán Cortés. Le estaremos comentando los datos históricos. También, ¿qué consecuencias habrá al tener que registrarse los contratos de arrendamiento en la Ciudad de México? Es una nueva disposición en donde tienen que registrar los contratos de arrendamiento allá en la Ciudad de México. Y se acerca el Día de los Museos. Esto será este 18 de mayo. ¿Qué actividades están contempladas en el Día de los Museos el 18 de mayo? Le estaremos comentando al detalle. Y ven positivo que pudiera aplazarse la elección judicial. También le tendremos, pues dice la Secretaría de Hacienda que el gobierno tiene tres objetivos. Uno de ellos, pues construir unidades productivas para fortalecer la producción nacional. Es lo que está dando a conocer el secretario de Hacienda. También señala que pues están previendo que pudieran revertir esta perspectiva negativa que está dando la calificadora Standard & Poor's al gobierno de México. Propone el Partido Acción Nacional periodo extraordinario para declarar desaparición de poderes en Sinaloa. También están pidiendo legisladores de oposición que salga el senador de Morena, Enrique Insulza, y que enfrente las investigaciones, las acusaciones que hay en su contra de parte de Estados Unidos. Rechaza a la gobernadora interina de Sinaloa que Rubén Rocha Moya esté resguardado en el Palacio de Gobierno. Sigue la violencia en Sinaloa porque todos los operadores de Rocha Moya pues siguen en el gobierno. Esto dice el morenista, exalcalde de Mazatlán, Luis Guillermo Benítez. También le estaremos compartiendo a la audiencia de XCU sobre la visita de Donald Trump a China. Standard & Poor's califica como negativa la perspectiva crediticia de Comisión Federal de Electricidad y de Petróleos Mexicanos. Y como le informamos con toda oportunidad, ya se defendió en redes sociales el chofer del camión Gulúa que fue despedido, que en un primer momento, en un video que se divulgó, que se volvió viral, aparentemente no había querido subir a una persona con discapacidad. Luego la propia audiencia nos estuvo señalando que pues esta persona con discapacidad ya en varias líneas de camiones no lo quieren subir a las unidades porque es grosero, y pues precisamente el chofer del camión Ulúa da su versión tras este incidente de esta persona con discapacidad y dice que efectivamente él trató de ayudar a esta persona con discapacidad, pero que es muy grosero según lo que ha señalado el propio chofer del camión Ulúa. Y vamos, pues está en la unidad móvil. Anabel Vela, te escuchamos.
4: Sí, ¿qué tal? Muy buenos días. Ya recorremos la zona conurbada Veracruz, Boca del Río. Se observa en esta mañana mayor carga vehicular en la avenida Díaz Mirón y también en Miguel Alemán. Conduzca con cuidado. Más adelante les daré el reporte de lo que detectemos en nuestro recorrido.
3: Y pues mucha atención porque ya desde ayer están repartiendo las tarjetas de bienestar para el programa de personas con discapacidad. Los que se registraron en el mes de marzo ya están repartiendo las tarjetas para las personas con discapacidad que se registraron en dicho programa en el mes de marzo. Le estaremos comentando al detalle. Y vamos en los deportes, Edwin Santana.
5: Excelente mañana, amigos de XEU, un gusto saludarlos. Hoy en los deportes platicamos sobre la presentación en sociedad de los Piratas FC. Ayer el equipo de XEU Deportes estuvo en el Pirata Fuente en la presentación de los Piratas FC. También ayer se dio a conocer en esa presentación que la selección mexicana de fútbol categoría sub-20 jugará 2 partidos en Veracruz. El Tri estará en Veracruz para disputar 2 enfrentamientos. Arrancaron las semifinales del fútbol azteca. Chivas y Cruz Azul se dieron con todo. Hoy le toca el turno a Pachuca y a los Pumas. Y el Águila de Veracruz ahora sí ganó. Lo platicamos a las 8:15.
3: Hola, ¿qué tal? Muy buenos días. Saludo a la audiencia de XEU. Hoy es jueves, estamos a 14 de mayo del 2026. David Sotelo, con el gusto de saludarte cada mañana.
6: Hola Betty, buenos días a nuestra audiencia. Hoy es el Día del Futbolista en México. El 14 de mayo de 1851 murió el general y expresidente mexicano entre 1832 y 1833 Manuel Gómez Pedraza. El 14 de mayo de 1859 nació Matilde Montoya. Fue la primera médica mexicana especializada en obstetricia. El 14 de mayo de 1935 en Estados Unidos, Carl McGee inventó el parquímetro. El 14 de mayo de 1939, la peruana Lina Medina, de 5 años de edad, se convirtió en la madre más joven de la historia médica. El 14 de mayo de 1947 nació la actriz mexicana Ana Beatriz Martínez Solórzano, conocida por su nombre artístico Ana Martín, hoy cumple 79 años. El 14 de mayo de 1983 murió el expresidente mexicano Miguel Alemán Valdés. El 14 de mayo de 1983 nació la actriz y cantante mexicana Anaí Giovanna Puente Portilla, más conocida por su nombre artístico Anaí. Hoy cumple 43 años. El 14 de mayo de 1984 nació el empresario estadounidense creador de Facebook, Mark Elliott Zuckerberg. Hoy cumple 42 años. El 14 de mayo de 1993 nació la actriz y cantante estadounidense Miranda Cosgrove, la de Drake y Josh y iCarly. Hoy cumple 33 años. El 14 de mayo de 1998, hace 28 años, murió a los 82 años el cantante y actor estadounidense Frank Sinatra.
3: Nos están reportando un accidente allá por el rumbo de las Amapolas. José Hernández dice que hay un accidente bajando el puente de Amapolas en el sentido que va a Ciudad Industrial o que va de Ciudad Industrial hacia Cabeza Olmeca. Un Kia blanco golpeó a una motocicleta en la parte de atrás. Tráfico muy pesado nos está reportando. Y sí, acá también otra persona nos está enviando incluso fotografías. Accidente bajando puente Amapolas, tráfico intenso. Quienes van hacia aquella zona, manejen con precaución, o si pueden evitarlo, pues de preferencia, porque está ya pues el congestionamiento vial. Muchísimas gracias por reportarnos. También Fernando Barrán nos está avisando porque no sirve el semáforo de la central de abastos. Nos dice: excelente jueves. Gracias igualmente para usted, y tomen precauciones. No sirve el semáforo de la central de abastos. Vamos a la pausa.
6: 6:43 en XEU, jueves 14 de mayo.
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6: Ya son las 6:45 en XEU, es jueves 14 de mayo de 2026. 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
3: Nos siguen reportando, Oscar Ruiz, muchísimas gracias, porque pues no sirve el semáforo de la central de abastos. Acá nos dicen: buen día, Betty, les doy las gracias por atender el reporte de la fuga de agua potable que estaba en Arismendi y Allende, en la colonia Miguel Alemán Norte. Dice: muchas gracias. Nos dice Teresa Ortega: feliz día. Muchísimas gracias igualmente para usted. También nos están compartiendo acá nuevamente que no funciona el semáforo de la central de abastos. Rodolfo, muchas gracias. Dice que constantemente falla y que si no podrán arreglarlo bien. Dice Rodolfo Hernández, quien nos está reportando también que este semáforo no está funcionando. Tráfico en el puente de Amapolas por accidente. Señor Jesús, muchísimas gracias por reportarnos. Efectivamente, nos han estado reportando este accidente hacia aquella zona. Manejen con precaución. Y le voy a compartir que este día habrá falta de agua en algunas colonias y fraccionamientos. El Grupo OMAS dio a conocer que algunas colonias de Veracruz sufrirán falta de agua este día. A través de sus redes sociales informaron que como parte del programa de mantenimiento a las fuentes productoras y la mejora en la calidad del agua, pues las siguientes zonas se verán afectadas. Colonia El Vergel, Lomas del Vergel y Lázaro Cárdenas. El pozo estará fuera de operación por un tiempo estimado de 16 horas a partir de las 8 de la mañana de este día jueves 14. Así que si los usuarios lo requieren, pueden solicitar el apoyo a través de pipas al teléfono y WhatsApp 2294-546550. Así que habitantes de El Vergel, Lomas del Vergel y Lázaro Cárdenas, a partir de las 8 de la mañana estarán realizando estas labores de mantenimiento a las fuentes productoras y por lo tanto no habrá agua en estas colonias durante aproximadamente 16 horas. Es lo que está informando el Grupo Más para que tomen precauciones.
6: 6:47 en XEU, es jueves 14 de mayo.
3: Y mañana viernes, otro aviso, estará cerrado o estarán cerradas varias calles aquí en la zona del centro histórico por la realización de un desfile. Será la segunda edición del Festival Yolpaqui que ha anunciado el gobierno del estado. Los cierres viales empezarán mañana viernes a partir de las 16:30 horas. Abarcarán varios puntos alrededor del recorrido del desfile, que será desde Rayón e Independencia hasta Independencia y Zamora. El desfile pasará por parte de la calle Landeros, también por Insurgentes Veracruzanos, con dirección a la Macroplaza del Malecón, y puede consultar al detalle en el portal de internet en xcu.mx todos estos cierres viales, porque está contemplado, por ejemplo, Díaz Mirón y Doblado frente al Parque Zamora, 20 de noviembre y Víctimas del 25 de junio. Habrá también este cierre vial Víctimas y Gómez Farías, Rayón y 16 de septiembre, Rayón y Callejón Benito Juárez, Rayón y Zaragoza, Rayón y 5 de mayo, Canal y 5 de mayo, Esteban Morales y 5 de mayo, Arista y 5 de mayo, Cerdán y 5 de mayo, Mario Molina y 5 de mayo y Zamora y 5 de mayo. Está todo esto cerrado, también Lerdo y 5 de mayo. Mañana viernes a partir de las 4:30 de la tarde, pues este gran cierre vial en el centro histórico por este Festival Yolpaqui y porque habrá desfile con motivo de este festival.
6: 6:49 de XEU, es jueves 14 de mayo.
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3: Usted escucha el noticiero de la U porque nosotros los escuchamos. Soy Betty Zabaleta, le estoy informando en el noticiero de la U.
6: Ya son las 6:51 en XEU, es jueves 14 de mayo.
3: También mucha atención a quienes se registraron en el mes de marzo para la pensión para personas con discapacidad, la pensión de bienestar para personas con discapacidad. Desde ayer ya pueden acudir, les están enviando un mensaje. La Secretaría de Bienestar informa a quienes acudieron a registrarse para obtener el beneficio de la pensión de discapacidad que se registraron en marzo pasado, pues desde ayer ya están entregando las tarjetas de bienestar. La fecha desde ayer 13 y hasta el 20 de mayo. Para poder recoger su tarjeta deben primero recibir un mensaje con el día, hora y lugar en donde podrán acudir a recogerla. Les tienen que enviar primero un mensaje de texto y pues esta pensión para personas con discapacidad del bienestar está contemplado el pago de 3,300 pesos bimestrales que se depositan a las personas beneficiarias, pero bueno, en este momento lo que están haciendo es entregar las tarjetas para las personas con discapacidad que se registraron en el mes de marzo, es lo que está dando a conocer la Secretaría de Bienestar. Lo puede consultar al detalle en el portal de internet, en xeu.mx, en nuestra portada del portal y en la sección Veracruz.
6: 6:52 en XEU, jueves 14 de mayo.
3: La nueva aduana de Veracruz ya opera parcialmente. Agilizará operaciones cuando funcione al 100%. Esto es lo que dijo José Luis Valencia Montano, es el director del Consejo Mexicano de Comercio Exterior, Inversión y Tecnología.
19: Visitamos la nueva aduana. La nueva aduana ya está en función de manera parcial. Estamos hablando que de los, por decirlo así, de los 19 carriles que tienen para modulación de mercancía, están ocupando 3-4 carriles. La carga de la zona norte, lo que está en Icabe, lo que está en CICE, ya se está modulando por esa nueva aduana. Entonces, para nosotros ha sido una noticia fabulosa porque eso va a comenzar a desahogar la aduana actual. El objetivo es que entremos en funciones ya plenamente de esta nueva instalación de la aduana, el recinto fiscal, en este año 2026.
20: ¿Qué falta para que ya la aduana esté funcionando al 100%? Si dice que ahorita está solo parcialmente.
19: Es parte de un proceso administrativo que tiene que terminar de dotar con instrumentación tecnológica para revisiones no intrusivas y equipamiento tecnológico. Es más que nada que Aduana Central, la ANAM, empiece a descargar los pedidos que ya se han generado de estos equipamientos, conforme vayan llegando, pues se van a venir instalando. Ahora sí que ya estamos en tiempo nada más. No hay nada que detenga la entrada en funciones de la aduana y eso es un tema importante.
20: ¿Pero
19: para
20: sí
19: el comercio exterior?
20: ¿Para este año?
19: Todo apunta a que sí va a quedar para este año.
20: ¿Esto cuánto aumentaría?
19: Pues mira, tan solo, a ver, en perspectiva de lo que actualmente mueve el recinto fiscal, o sea, la aduana actual de Veracruz, hay 4 posiciones para modulación. En la otra vamos a tener entre 17 y 19 posiciones. Estamos hablando que va a incrementar al menos 3 veces más la capacidad para modulación. Y esto significa que vamos a tener despachos aduaneros más rápidos. O sea, lo que en un proceso de entrada de un tráiler a la actual aduana se está llevando promedio de 5 horas, o sea, desde encaminarse a la aduana, formarse, esperar a hacer el cruce y salir hacia fuera del recinto portuario. Con esta nueva aduana estamos hablando que al menos 1 o 2 horas máximo podremos reducir este impacto. Entonces, sin duda alguna, eso también es un alivio para quienes movemos carga por el puerto de Veracruz, porque vamos a hacer del puerto de Veracruz el puerto más fluido en México. Y eso va a apuntar a 2 beneficios principales. Número 1, tiempo y costo, reducción de costo en las mercancías que se introduzcan por puerto de Veracruz. Veracruz, y número dos, mayor demanda, porque al ser un puerto con alta eficiencia va a generar que más importadores y exportadores quieran utilizar el puerto de Veracruz para manejo de mercancías. Incluso podríamos tener una ventaja competitiva con otros puertos que naturalmente atienden a otros mercados, pero que Veracruz puede suplir, como el puerto de Altamira.
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3: Bueno, pues ahí lo que se está comentando con respecto a esta aduana de Veracruz, nueva aduana de Veracruz. Hemos escuchado a José Luis Valencia Montero, José Luis Valencia Montano, perdón. Él es el director del Consejo Mexicano de Comercio Exterior, Inversión y Tecnología. Nos están reportando otro accidente esta mañana a la altura del Criber, en la carretera Veracruz hacia Jamapa. Motociclista, al parecer, se habría impactado contra un camión urbano. Nos están reportando, de hecho, acá también nos vuelven a comentar sobre este accidente. Nos están avisando con respecto a dicho accidente. Aquí déjeme ver dónde está el mensaje, lo estoy buscando porque pues de momento me empiezan a llegar un montón. Motociclista con un urbano, cerrada la vialidad del Tejar a Las Vegas a la altura de la Pepsi. El tráfico pesado. Wendy nos está reportando. Muchísimas gracias por reportarnos. Y acá nos envían fotografías de dicho accidente, donde está precisamente este motociclista y ese camión urbano, porque pues esto es lo que ha ocurrido y está cerrado la circulación, es lo que nos están diciendo. Nos dicen que es un camión Jamapa contra el que se habría impactado esta motocicleta o este motociclista. Y muchísimas gracias por reportarnos, para quienes nos están avisando y a su vez informando a la población. Aquí nos dicen, mi reporte ciudadano, una motocicleta se estampó atrás de un autobús de Jamapa antes de llegar a la Pepsi en la carretera Las Vegas hacia Puente Moreno. Jorge Romero Rojas, conductor del taxi 8433. Muchísimas gracias por avisarnos y manejen con precaución. ¿Qué vamos? Vamos a continuar. Y le voy a informar esta mañana cómo van las obras de libramiento a la zona portuaria de Veracruz.
0: La construcción de libramiento para el acceso a la zona portuaria de Veracruz continúa avanzando sobre la carretera federal Veracruz-Jalapa a la altura del acceso a Soledad de Doblado. En el punto ubicado frente al puente que conecta esta entrada y salida, la circulación fue modificada debido a los trabajos que realizan desde el año pasado como parte de este proyecto de infraestructura carretera. De acuerdo con el recorrido de la unidad móvil de XCU en la zona, solo un sentido de la carretera permanece habilitado, operando de manera provisional en doble sentido. El carril que va de sur a norte, es decir, de Veracruz hacia Soledad de Doblado, es el que actualmente se utiliza para ambos sentidos. El tránsito en este punto se reduce de 3 carriles a 1, por lo que se genera un cuello de botella, especialmente en las horas de mayor flujo vehicular. Los carriles están delimitados por bloques color naranja para canalizar la circulación. La afectación vial se extiende desde el acceso a Soledad Doblado hasta la zona conocida como La Cebolla, en las inmediaciones de la empresa Tenaris Tamsa. En este tramo, los vehículos deben ajustarse a un solo carril por sentido. Más adelante, hacia la zona de Tejería, la circulación vuelve a la normalidad al reincorporarse ambos carriles. Los trabajos también se observan en el entronque hacia el Boulevard Portuario, también conocido como kilómetro 3.5, el cual conecta la carretera Veracruz-Jalapa con la zona portuaria, incluyendo el acceso al puerto de Veracruz y al corredor que cruza hacia la carretera Veracruz-Cardel, el cual por el momento continúa cerrado a la vialidad. Debido a esto, se recomienda utilizar como ruta alterna el acceso conocido como La Brecha. Este libramiento tiene como objetivo mejorar la movilidad de los vehículos de carga y del tránsito de paso, así como agilizar la conexión hacia las empresas asentadas en la zona industrial. Se recomienda a los automovilistas que circulan desde Santa Fe hacia Tejería anticipar tiempos de traslado, ya que la reducción de carriles genera tráfico lento. Se prevé que los ajustes viales continúen conforme avancen las obras, por lo que se pide a los automovilistas manejar con precaución y atender la señalización instalada en esa área. Cabe recordar que la obra inició en julio del 2025 como parte del proyecto de modernización del acceso al puerto de Veracruz y contempla la construcción de 4 carriles, 2 por sentido, sobre la carretera federal Veracruz-Jalapa, específicamente en el tramo de Santa Rita a Tamsa, con el objetivo de mejorar la movilidad, agilizar el tránsito de carga pesada y fortalecer la conectividad hacia la zona portuaria e industrial. Informo para XEU Noticias, Luis Alberto Luna Ramírez.
6: Ya son las 7 de la mañana en XEU, es jueves 14 de mayo.
3: Vamos a la pausa, enseguida regresamos.
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3: Le damos los buenos días a la meteoróloga del Centro Hidrometeorológico Regional de Boca del Río, Marielena Bravo. ¿Qué tal, Marielena? ¿Qué nos indica el pronóstico del tiempo para este día? Hola, María Elena. Bueno, creo que perdimos la comunicación. En algún momento más estaremos retomando hasta el Centro Hidrometeorológico Regional de Boca del Río. Nos están reportando que el accidente que hubo hacia las amapolas, ¿en qué sentido es? A ver, me voy a regresar a los mensajes que ya nos han enviado sobre este accidente hacia las amapolas muy temprano, que ya nos han reportado, además del otro accidente allá por el Criber. Son dos accidentes esta mañana. El primero que nos habían reportado, José Hernández, accidente bajando el puente de Amapolas en el sentido que va de Ciudad Industrial hacia Cabeza Olmeca. Este fue el primer accidente que nos reportaron. Y ya el segundo accidente allá por el Criber, que es un camión de estos de Jamapa, un transporte urbano o suburbano, no sé cómo le llaman. El de Jamapa, ¿no te acuerdas si es urbano o suburbano? Hacia Jamapa.
6: Suburbano.
3: Suburbano. Bueno, pues hacia Jamapa es uno de estos camiones y al parecer, pues un motociclista se impactó atrás de este camión, según lo que nos están reportando. Pero bueno, ya retomamos con Marielena Bravo. ¿Qué tal, Marielena? Le escuchamos. Muy buen día.
2: Hola, Betty, ¿qué tal? Un gusto saludarte a ti, a todos por allí en cabina y a todos los que están pendientes de esta primera transmisión de la XEU. Pues iniciamos en este caso compartiéndoles estas mínimas que se registraron en algunos puntos del estado. En este caso, en Tuxpan nos reportan 21.2 grados centígrados. En la zona montañosa central, Jalapa reporta 13.4 grados. Orizaba con 15 grados y aquí en el puerto de Veracruz amanecimos con 25 grados centígrados. Ahora las imágenes de satélite nos están mostrando en esta mañana pues nubosidad de forma dispersa a lo largo del estado veracruzano. Tenemos por ahí pues la presencia de nubosidad en el sur, especialmente en la cuenca del Coatzacoalcos, del Tonalá, que está ocasionando condiciones de cielo parcialmente nublado, pero esta misma pues va a ir decreciendo pues durante esta mañana. Aquí también amanecimos en el puerto de Veracruz con condiciones de cielo medio nublado a parcialmente nublado, pero esta nubosidad pues también va a ir disminuyendo, dando paso pues en este caso a condiciones de cielo mayormente despejado durante el día, y esto ya se debe pues a este restablecimiento gradual de la circulación anticiclónica a lo largo de la vertiente oriental. Esto pues va a estar limitando ya el desarrollo de la nubosidad. Sin embargo, pues como sabemos, nuevamente en horas de la tarde muy posiblemente pues se vuelva a configurar esta vaguada, especialmente en el occidente y en el suroeste del Golfo de México, y sumado a las condiciones locales, que es el calentamiento diurno y la orografía presente, pues nos vuelvan a generar pues en este caso la presencia de algunas lluvias con chubascos aislados, especialmente en partes altas del Tecolutla, del Nautla, también partes altas del Jamapa, Cotaxtla, la Antigua, el Papaloapan y hacia el sur, dentro del Coatzacoalcos y Tonalá, de forma aislada. Y para el resto de las zonas de montaña, pues las lluvias que se esperan son menores a 5 milímetros, así como también dentro del Tuxpan a la cuenca del Nautla. En esas mismas zonas, pues especialmente se prevé que sea de forma aislada esta lluvia. Aquí en el puerto de Veracruz, pues la probabilidad de lluvia va a permanecer pues bastante baja. Ahora bien, el viento va a permanecer en este caso del norte, aquí en la parte central del estado, también en el sur, prácticamente con velocidades en la mañana entre los 5 a los 10 kilómetros por hora, y ya por la tarde pues va a empezar a incrementar con velocidades posibles de 20 a 35 kilómetros por hora. Y la temperatura pues ya a partir de hoy empieza a incrementar, vamos a percibir ese ambiente cálido a caluroso en zonas medias, en zonas bajas, zonas costeras, especialmente también esta situación en la porción sur del estado, y también en zonas de montaña se recuperan los valores de temperatura con ambiente templado a cálido. Y durante la noche y madrugada nuevamente pues también empiezan pues a incrementar estos valores de temperatura mínima de forma gradual. Se prevé un ambiente templado a cálido en zonas de planicies, en zonas costeras. Sin embargo, en zonas montañosas sí se prevé pues este ambiente fresco a frío, sin descartar en este caso pues algunas heladas al amanecer, especialmente pues en zonas serranas, como mencionábamos. De hecho, pues tenemos este reporte esta mañana de esta presencia de heladas ahí en las inmediaciones de Las Vegas. Y bueno, con respecto a las temperaturas máximas que esperamos el día de hoy aquí en el puerto, el día de ayer tuvimos esta temperatura de 31.5 grados. Hoy podríamos estar alrededor de los 32 o los 33 grados centígrados, también pues con esta sensación térmica alrededor de los 36 grados centígrados. Y en este caso la zona montañosa central pudiera estar también alrededor de los 26 grados. Al norte del estado, Tuxpan con 35, Martínez de la Torre con 34 grados. Más hacia el sur, en la región de los Tuxtlas, alrededor de también 30-32, y en Coatzacoalcos, Papaloapan, Tonalá, esa región también alrededor de los 33 a los 35 grados centígrados. Y pues esto es el comentario, Betty, no sé si tienes alguna pregunta.
3: Nada más, si nos puede comentar, María Elena, la presión atmosférica esta mañana y el porcentaje de humedad.
2: Sí, claro, la presión es de 1015 hectopascales y esta humedad del 81%.
3: Bien, para nosotros, como usted ya ha dicho, nada más para remarcar, es baja la probabilidad de lluvias.
2: Así es, baja a partir de hoy, Betty, a lo largo de la parte central.
3: Bien, pues muchísimas gracias, María Elena, me dio mucho gusto saludarle, que tenga excelente día.
2: Igualmente, Betty, buen día para todos, hasta luego.
3: Hasta pronto.
6: Las 7:08 minutos en XEU, jueves 14 de mayo.
3: Enseguida comentaremos el resumen del pronóstico del tiempo.
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3: Esta mañana aquí en el puerto de Veracruz, que amanecimos con 25 grados Celsius, y bueno, que nos están indicando hoy tendremos bastante calor. Tenemos aún esta mañana el cielo medio nublado, pero estos nublados irán disminuyendo, es baja la probabilidad de lluvias para nosotros, ya posteriormente cielo despejado, el restablecimiento gradual de la circulación anticiclónica. Y bueno, pues todavía esta vaguada en el suroeste del Golfo de México estará dejando la posibilidad de lluvias, chubascos aislados en Tecolutla, Nautla, Jamapa, Cotaxla, La Antigua, y también hacia Tuxpan, hacia Nautla, según allá en aquellas regiones podría haber lluvias. Para nosotros, reiteramos, aquí en el puerto es baja la probabilidad de lluvias. El viento estará del norte de 20 a 35 kilómetros por hora y este incremento en la temperatura. Hoy se está pronosticando para nosotros 31 grados Celsius, 32, 33, incluso ya podría aumentar un poco más. El índice de calor 36 grados o todavía pues más elevado el índice de calor. Tenemos 1015 hectopascales, la presión atmosférica, 81% el porcentaje de humedad. Y en Jalapa se está pronosticando para este día 26 grados Celsius. Y lo que ya nos comentaban, que el efecto es que dejó este frente frío número 50 en Las Vigas. Allá en Las Vigas hubo heladas. Eso es lo que está reportando Conagua. De hecho, Jessica Luna, jefa de hidrometeorología de la Conagua, pues sí, está comentando que el frente ya se alejó, el frente frío número 50. Sin embargo, la combinación de aire frío y, bueno, una noche despejada favoreció un fuerte enfriamiento nocturno, permitiendo la formación de hielo sobre plantas y distintas superficies hacia las vigas de Ramírez. Esta mañana están comentando las meteorólogas en la Conagua precisamente que hubo en la madrugada hubo helada. Y pues al momento es lo que indica el pronóstico del tiempo.
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3: Son las 7 y 15 minutos.
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0: Ya son las 7:16 en XEU, es jueves 14 de mayo de 2026.
1: Y vamos a la unidad móvil, Anabel Vela, te escuchamos.
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4: ¿Qué tal? Muy buenos días a la audiencia de XEU 98.1 FM, La Fiera 94.1 FM y Fusión 90.1 FM. Este es el reporte vial. En esta mañana de jueves se registra mucho tráfico en la carretera federal Veracruz-Jalapa debido a un accidente registrado en el carril que va en dirección hacia Cabeza Olmeca al bajar el puente de Amapolas, esto a la altura de la colonia Campestre. Se trata de un choque entre un auto compacto y una motocicleta, lo cual ha dejado daños materiales. En la zona ya se encuentran elementos de la Policía Naval a la espera del retiro de las unidades. Además de este accidente, el semáforo que se encuentra sobre esta misma vía, esta carretera Veracruz-Jalapa, a la altura de la central de abasto, se encuentra apagado. Por esta situación se recomienda manejar con cuidado. Ese es el reporte para XEU 98.1 FM, La Fiera 94.1 FM y Fusión 90.1 FM. Muy buenos días.
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0: 7:19 en XEU, es jueves 14 de mayo.
1: Tenemos llamados. Pepe Dronero nos envió un video muy bonito, espectacular, la vista de la isla de sacrificios. Dice: buen día, Betty, cordial saludo. Lupillo Ramos Dronero, así la isla, para compartirnos. Muchísimas gracias por compartir este video que tomó con dron precisamente de la isla de sacrificios. Espectacular la vista. Tienes mensajes de streaming.
0: De streaming, Betty Wendy Solís Perales, ella nos dice: quiero reportar hasta 3 alcantarillas sin tapa muy peligrosas. Una está en Camino Real y Usumacinta, bajando el puente de Río Medio. Otra en calle Río Candelaria y Fidel Velázquez. Y la tercera en Río Usumacinta y Camino Real. Todas en Río Medio 2. Ya tienen mucho tiempo y no atienden este problema. 7:20 en XEU.
1: Santa Herrera nos sigue reportando la falta de energía eléctrica. El número de reporte, el J0607880822, en la comunidad del Bayo. Ayer nos estaban también reportando sobre la falta de energía eléctrica hacia esa comunidad del Bayo. Y hoy, nuevamente, esta mañana, nos siguen reportando que no hay energía eléctrica y nos proporcionan el número de reporte. Muchísimas gracias. Estaremos insistiendo ante Comisión Federal de Electricidad. Y nos están compartiendo un aviso que les llegó a una persona que se registró para la tarjeta de bienestar para personas con discapacidad. Sin embargo, pues no le ponen ahí, le dicen, a ver, me están preguntando, dice Luis Rodríguez Reyes: a mi sobrino le toca recibir su tarjeta de discapacidad. Le mandaron este mensaje, le ponen ahí su nombre, su CUR, fecha en la que recibirás tu tarjeta, le ponen la fecha de hoy, pero bueno, le ponen entidad Veracruz, municipio Veracruz, localidad Veracruz, calle Marina Mercante sin número, fraccionamiento Marina Mercante, y nos pregunta dónde está este fraccionamiento, David. El fraccionamiento Marina Mercante, ¿dónde está? Si te puedes.
0: Vamos a buscar.
1: Vamos a buscarlo para quien nos está preguntando dónde es precisamente, por dónde está. Ah, pero ahí le han puesto también módulo centro integrador. Este es lo que le han puesto en lo que le enviaron, pero pues no coincide lo que dice ahí, módulo centro integrador, con esa dirección que le ponen de calle Marina Mercante sin número, porque ahí donde está el centro integrador es Urano, no es Marina Mercante. Pero bueno, vamos a verificar la dirección que le han puesto en el aviso que le mandaron para recoger su tarjeta de bienestar para personas con discapacidad. Y acá tenemos más mensajes. Pues muchísimas gracias, Juan Cervantes, también estas fotografías espectaculares, radiante sol, muchas gracias. Y acá nos dice Omar Jiménez, el de Marina Mercante es en los edificios de Correos. David, nos está diciendo Omar Jiménez.
0: Entonces es la avenida. Ajá. Sí, no es un fraccionamiento.
1: Pues es que ahí decía, como lo leí, pero ajá, entonces sí, sí debe
0: es,
1: ser.
0: Es la avenida.
1: Es, debe Marina ser Mercante. El de los edificios de Correos. Muchísimas gracias, Omar Jiménez. Entonces, para la persona que está preguntando sobre calle Marina Mercante, pues sí, efectivamente, me dicen que es donde está Correos, casi pegado a Montesinos, nos están comentando. Muchísimas gracias para quien estaba preguntando. Y sí, acá también nos dice Ángeles Ramírez, debe ser enfrente del puente Morelos en Telecón, ahí es Marina Mercante. Sí, ya nos están compartiendo acá. Muchísimas gracias para que se ubique nuestro radio escucha, donde es precisamente donde está ese módulo, y que acuda a recoger su tarjeta de bienestar. Santa Herrera, quien nos había escrito del Bayo, de que no tienen energía eléctrica, nos proporciona otros números de reporte de Comisión Federal. Son varios que les han dado, porque pues ya tiene algunos días que no tienen energía eléctrica ahí en el Bayo. Estaremos insistiendo ahí en Comisión Federal de Electricidad. Vamos a la pausa.
0: 7:23 en XEU, es jueves 14 de mayo.
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2: Las 7:27 en XEU, es jueves 14 de mayo de 2026.
3: Vamos con este reporte desde redacción. Olivia Pérez, adelante.
4: ¿Qué tal, Betty? Muy buenos días a todos. Para informarles, el presidente de Estados Unidos sigue en esta visita de Estado en China y allá extendió una invitación formal al presidente chino Xi Jinping para visitar Estados Unidos el próximo 24 de septiembre en la Casa Blanca. Dijo Trump: gracias de nuevo, presidente Xi, por esta hermosa bienvenida. Esta noche es un honor para mí extenderle a usted y a la señora Peng una invitación para visitarnos en la Casa Blanca el 24 de septiembre. Los esperamos con gran expectativa. Este anuncio, realizado durante el banquete de Estado en Pekín, fija por primera vez una fecha concreta para la continuación del diálogo en territorio estadounidense, subrayando la voluntad de ambas potencias por mantener una comunicación fluida. Durante su intervención en el Gran Palacio del Pueblo, el mandatario estadounidense calificó la relación entre Washington y Pekín como una de las más importantes de la historia y la describió como un vínculo muy especial. Trump aprovechó el brindis oficial para desear prosperidad a ambos países y vaticinar un futuro brillante para los vínculos bilaterales en un gesto de distensión que busca afianzar la cooperación estratégica global. Y cabe decir que se hizo viral un video, la comparación entre el recibimiento que el presidente Trump tuvo en China con el de Barack Obama en su momento, mientras que Obama lo recibió una pequeña comitiva, casi sin ceremonia. A Trump lo recibieron de forma espectacular, con niños saltando con pompones y haciendo fiesta por la llegada de Trump a China. Así que Trump está invitando a Xi Jinping a la Casa Blanca, y la información a detalle y las fotos en nuestro portal en xeu.mx en la sección internacional. Buenos días.
2: Las 7:29 en XEU, es jueves 14 de mayo de 2026.
3: Reina Sánchez Vázquez nos está avisando que ya está despejada la carretera federal llegando al puente que está en las Amapolas. Ya está todo fluido, no le tocó el accidente que se había reportado temprano y pues ya está todo fluido. Ella trabaja por aquella zona en el hospital que está por ahí, por el Nuevo Veracruz, es lo que nos dice. Muchísimas gracias por avisarnos, Reina Sánchez Vázquez, que ya está fluida la circulación hacia aquella zona, allá por las Amapolas, en la carretera, ya está fluida la circulación. Muchísimas gracias. Tengo por acá algunos otros mensajes, comentarios de la audiencia, y pues déjenme ver, porque se está actualizando, en lo que se está actualizando, a ver, el semáforo, nos vuelven a decir que ya hemos estado reportando, el semáforo de la central de abastos, es un caos poder atravesar la carretera federal. Dicen que hacen el llamado a tránsito, aunque ahí corresponde a la Guardia Nacional. Esa carretera es Guardia Nacional, porque, bueno, están pidiendo que vayan a guiar la vialidad. Es urgente, dice, que vaya un tránsito para evitar una tragedia. Sin embargo, pues ahí le corresponde a la Guardia Nacional en dicha carretera. Muchísimas gracias por reportar en XEU, por estar escuchando el noticiero. Y le voy a compartir a la audiencia de XEU. Estudiante de la UV relató explosión que hubo en este laboratorio de bioanálisis. Escuchemos.
5: Fedra Rivera fue una de las estudiantes de la Universidad Veracruzana que resultó lesionada tras una explosión ocurrida en el laboratorio número 3. A través de redes sociales, la alumna narró que un contenedor con ácidos y bases hizo una reacción exotérmica y explotó, por lo que parte del contenido le cayó tanto en la cara como en la espalda. Relató que fue atendida inmediatamente por el Centro de Estudios de Servicio en Salud y que la universidad le ha dado apoyo. Indicó que sufrió quemaduras superficiales de primer grado, las cuales no dejarán deformidades ni

0: secuelas graves. La alumna Fedra Rivera aclaró que este incidente no fue culpa de la docente ni de los alumnos que se encontraban en ese momento en el laboratorio número 3 tomando la clase de inmunología clínica. Especificó que los accidentes ocurren y que desgraciadamente esta vez les tocó vivirlo. Sin embargo, expresó su inconformidad con el Instituto Mexicano del Seguro Social por la atención que le dieron. El trato fue muy deficiente. Después de muchas horas de espera, únicamente me dieron paracetamol, cuando lo que realmente presentaba era ardor e intensa comezón por las quemaduras, expuso la estudiante en su cuenta de Facebook. XEU Noticias, Javier Domínguez.
1: 7:31 minutos en XEU.
2: Es lo que narró sobre esta explosión y escuchemos también sobre el caso.
3: Sí, básicamente se dio la instrucción de que ya regresáramos hoy continuamente a clases, todos.
4: Todos, hasta los de bioanálisis, ¿no?
3: Bueno, bioanálisis, la verdad no sabría decirle, pero medicina y las demás sí.
5: Okay. ¿Hubo algún cambio? ¿Protocolo especial o algo así?
3: Hasta el momento que yo sepa, es que como yo no, la verdad no he ingresado al aula, a las aulas, solamente ahorita es mi primer clase, entonces no sé si les dieron alguna instrucción o así, pero pues hasta el momento no sabría decirlo.
5: Todo con normalidad, sí, todo en orden, la verdad.
6: ¿Hubo un protocolo especial?
5: Sí, hubo un protocolo especial, la universidad manejó muy bien esta situación, la verdad.
6: Desde... No, pero ahorita para regresar a clases, ¿hay algún cambio?
5: Ninguno, al contrario, o sea, todo tranquilo.
6: ¿Qué les dijeron?
5: Que fue un derrame, fue de parte de un experimento que salió mal, fue una reacción ácido-base, el protocolo pues fue eso, o sea, fue rápido, llegó bomberos, llegó los cuerpos de emergencia.
6: ¿Y ahorita que hubo cambio, siguen limpiando?
5: No, pues fue rápido la limpieza, y sí, la verdad yo más información no le podría proporcionar porque no sé, pero sí fue rápido todo ese asunto.
6: ¿Ya tomaron sus clases con normalidad?
5: Ya todas nuestras clases con normalidad.
1: 7:33 en XEU.
2: Pues esto ya fue ayer, que ya se normalizaron las clases en esas facultades ahí en 20 de noviembre, y pues esto es lo que están dando a conocer, lo que habría ocurrido con la explosión en este laboratorio de bioanálisis.
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8: Hola, ¿qué tal? Muy buenos días en este jueves 14 de mayo del 2026. Esta es la información más importante que puede usted leer en nuestro portal xeu.mx. Habrá cierres viales este viernes en el centro de Veracruz. El Ayuntamiento de Veracruz dio a conocer que este viernes 15 de mayo se realizarán varios cierres viales en la zona del centro histórico debido a la realización de la segunda edición del Festival Yolpaqui anunciado por el gobierno del estado. A juntar cubetas, colonias de Veracruz sufrirán falta de agua durante 16 horas. El Grupo Metropolitano de Agua y Saneamiento, Grupo Más, dio a conocer que algunas colonias de Veracruz sufrirán falta de agua este jueves 14 de mayo. Estudiante de la Universidad Veracruzana relata explosión de laboratorio en Veracruz. Sufrió quemaduras. Fedra Rivera fue una de las estudiantes de la Universidad Veracruzana que resultó lesionada tras una explosión ocurrida en el laboratorio número 3.
7: El Universal.
8: Sheinbaum ve conjura detrás del CIA Gate. Al negar que agentes de la CIA operen en el país, la presidenta acusó una campaña impulsada por medios de comunicación, funcionarios de Estados Unidos y sectores de la derecha internacional que apuestan al fracaso de su gobierno con construcciones mentirosas y ficciones del tamaño del universo. Dijo que solo están acreditados funcionarios con permisos definidos. La Fiscalía General de la República indaga autoridades de Chihuahua para determinar si invadieron atribuciones federales.
7: El Reforma.
8: Arrastran a México, Pemex y CFE. Después de que S&P Global Ratings bajó de estable a negativa la perspectiva de la calificación de México, ahora lo hizo con Pemex y la Comisión Federal de Electricidad, CFE, así como con sus empresas subsidiarias.
7: Milenio.
8: programas sociales y resguardo militar a Narcozona Guerrerense. La secretaria de Gobernación, Rosa Isela Rodríguez, informó que ya estableció un corredor seguro para llevar alimentos, medicinas y servicios básicos a las familias desplazadas por la violencia en Chilapa, Guerrero.
7: La jornada.
8: Este año es el abril con menos homicidios en el país desde 2015. Concentran 8 entidades 53% de los casos. Bajan robos a transportistas, según informes de seguridad.
7: El Excelsior.
8: Aplazar elección judicial ahorraría 2,000 millones de pesos, dice INE. Posponer la elección judicial para que no sea concurrente con los comicios de 2027 permitiría un ahorro de 2,000 millones de pesos, afirmó la presidenta del INE, Guadalupe Tadei.
7: La crónica.
8: Fiscalía General de la República determinará si la CIA violó seguridad nacional por caso Chihuahua, dice Claudia Sheinbaum. La presidenta Claudia Sheinbaum dijo que las presuntas intervenciones de la CIA en Chihuahua podrían constituir una violación a la Ley de Seguridad Nacional y a la Constitución. Informó que corresponderá a las autoridades determinar responsabilidades.
7: El Financiero.
8: Llaman a apostar por México y su potencial. México tiene bases sólidas para apuntalar el crecimiento económico, aseguró el secretario de Hacienda, Edgar Amador. En El Economista. La Unión Europea desgravará los agroalimentos mexicanos, dice Secretaría de Economía. La Unión Europea desgravará a México su mercado agroalimentario de manera inmediata, abriendo oportunidades para las empresas y agricultores de México en un mercado de 450 millones de personas, informó este miércoles la Secretaría de Economía. Informó para XEU Noticias, Inés Tabal.
1: 7:39 en XEU, es jueves 14 de mayo de 2026.
2: Vamos a la pausa.
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1: Las 7:42 en XEU, es jueves 14 de mayo de 2026.
2: Saludamos en la línea telefónica esta mañana al delegado regional de Bienestar, Kichin Coya. Delegado, muy buen día, le saluda a Betty Zabaleta para XEU, que nos comente sobre, pues desde ayer, esta fecha, la entrega de tarjetas del programa Bienestar para las personas con discapacidad. ¿Qué nos comenta? Muy buen día.
22: Excelente día, Betty, a tu auditorio. En efecto, a partir del día de hoy se estarán entregando tarjetas a personas con discapacidad que se incorporaron desde marzo. Hoy arrancamos precisamente en el puerto de Veracruz para entregar Veracruz y Boca del Río. Y mañana en municipios Manlio Fabio, Medellín y Jamapa.
2: Ah, entonces aquí Veracruz, Puerto y Boca apenas a partir de hoy, delegado.
22: Así es, a partir de hoy estuvimos haciendo llamadas. Recuerden que siempre región les hacemos una llamada vía telefónica, explicarles el día, la hora, para que puedan ellos acudir a recoger su plástico. Y a partir de hoy hasta el día 20, Betty, estaremos entregando las tarjetas.
2: ¿No hay calendario en este caso, delegado?
22: No, en este caso no. En este caso tenemos desde el día de hoy a partir hasta el día 20 para entregarles su tarjeta. Puede ser que les marquen hoy en la tarde, mañana en la mañana, para indicarles el día. Nuevamente reitero el lugar y la hora.
2: Delegado, ¿es únicamente para las personas con discapacidad que se registraron en marzo? Es la pregunta que nos están haciendo.
22: Así es solamente para tarjetas del programa de personas con discapacidad que se registraron en el mes de marzo en la región, Betty.
2: Nos están preguntando para las mujeres bienestar que se acaban de registrar también, ¿a partir de cuándo ya pudieran recibir la tarjeta?
22: Bueno, recuerden que tarda de un bimestre o dos bimestres en que llegue el plástico y nuevamente les reitero que debemos de esperar a una llamada de una servidora o un servidor de la nación de aquí de la región, dependiendo del municipio, para indicarle nuevamente el lugar, el día y la fecha en que pueden acudir por su plástico, Betty.
2: El delegado Kichin Coya, ahora, para las personas con discapacidad que a partir de hoy y hasta el 20 de mayo les estarán avisando para que recojan su tarjeta, ¿cuándo ya empezarían a recibir el primer pago?
22: Bueno, recuerden que el día de hoy se recibe el plástico y a partir del siguiente bimestre estarían recibiendo ellos su primer apoyo. Estamos hablando por el mes de julio, Betty.
2: Por el mes de julio. Ahora, ¿dónde están los módulos o a dónde van a acudir precisamente a recoger este plástico, esta tarjeta para las personas con discapacidad?
22: Bueno, recuerden que instalamos varios módulos precisamente para acercarles el servicio. El día de mañana estarán entregando en diferentes módulos aquí en la zona conurbada y en los diferentes municipios, Betty.
2: ¿Aquí en Telecom hay un módulo, delegado?
22: Sí, en efecto, en Telecom hay un módulo. También recordemos que, por mencionar algunos que lo pueden consultar en la página, se instala un módulo siempre en los volcanes, en el Coyol, en el Cecati, en Dos Lomas, en Telecom, en Urano. Son los módulos que en la Carranza tenemos otro ahí en la mera colonia. Son los módulos que instalamos para acercarles el servicio a las personas con discapacidad en esta ocasión para que puedan recoger su plástico, Betty.
2: ¿El horario en donde están funcionando estos módulos, delegado Kichincoya?
22: Bueno, es de 10 a 4 de la tarde, Betty. Reitero, esperen una llamada, es importante que esperen la llamada para que les indiquen el día, la hora y la fecha en que tienen que pasar por su plástico, Betty.
2: ¿Es llamada directamente a su teléfono celular la que le hacen? O sea, ¿no es mensaje de texto, delegado, si pudiera precisar?
22: No, es importante, Betty, que es una llamada telefónica donde una servidora o servidor se va a comunicar primero, ahora sí que presentándose con su nombre, posteriormente dándole las indicaciones, pero es una llamada, Betty. Que hagan caso omiso a un mensaje que por ahí les pudiera llegar.
2: Sí, de hecho, por ahí me mandaron un mensaje que les había llegado una persona, pero parece que estaba un poco confusa la dirección. Entonces, esta persona que no le haga caso a ese mensaje donde le están poniendo una dirección que le ponen calle Marina Mercante y le ponen fraccionamiento Marina Mercante, pero la calle Marina Mercante pues sí ubica en el módulo de Telecom, pero el fraccionamiento Marina Mercante está en otra área. Entonces, a ese mensaje que no le haga caso a esta persona, lo que tiene que esperar es la llamada.
22: Así es, reiteramos, esperen una llamada de una servidora o un servidor de la nación de la región número 16, donde le va a indicar nuevamente el lugar, el día y la hora en que tienen que presentarse para poder recoger su tarjeta del programa de discapacidad que se incorporaron en el mes de marzo.
2: Bien, aquí tengo esta llamada, delegado Kichincoya, dice Fernando de Valle Dorado, de la tarjeta Banco Bienestar, que descargó la actualización de la aplicación, pero que es muy complicado realizar la actualización, poner la fecha de nacimiento, y pues es un proceso a través de Google, en el cel, dice, hago todo y al final me aparece, tenemos falla técnica para enviar el código de verificación automático. Dice que lo ha intentado 18 veces y no le es posible concretar el proceso. ¿Qué puede hacer, delegado Kichincoya?
22: Bueno, un caso muy raro, pero bueno, yo siempre les invito a que nos escriban o que a través de ustedes nos dejen un número de contacto e inmediatamente, por lo regular, en cuanto termino de hablar con ustedes, empiezo a hacer las llamadas. Sí les reitero que varias llamadas no responden. Respóndanme para que yo les pueda dar seguimiento a cada uno de los casos que ustedes nos hacen el favor, ahora sí, de enviarnos, Betty.
2: Muchísimas gracias, delegado. Y acá está de Alma Delia Reyes. Dice que su esposo se registró en la oficina de correo, es discapacitado, y le llegó un mensaje que le dicen que tiene que ir a buscarla al World Trade Center. ¿En el World Trade Center hay módulo?
22: Sí, de hecho vamos a instalar un módulo en el World Trade Center y en efecto se tiene que presentar, si ya le indicaron, que quiero pensar que es el día de hoy, ya le indicaron la hora, tiene que presentarse ahí, Betty.
2: Pero dice que no fue por llamada, que fue por mensaje.
22: Ah, bueno, si le insistieron y le insistieron y no pudieron, verifique el número. Primero tiene que ser número de aquí, del 2294, 99, 95, dependiendo. Pero sí, hoy, el día de hoy, se van a entregar un módulo que se instaló en el World Trade Center.
2: Muy bien, pero en este caso sí es efectivo, módulo en el World Trade Center, y ahí sí puede ir si recibió por texto o necesariamente debe esperar la llamada por celular, delegado, nada más reiterando.
22: Bueno, en este caso, si gusta dejarme un número, yo me comunico terminando la llamada, Betty, para corroborar que en efecto sea como le llegó el mensaje, ¿te parece?
2: Muy bien, delegado, pues algo que desee agregar para el público de XEU.
22: Bueno, algo muy importante, Betty, que siempre reiteramos, es que si hay alguna persona postrada totalmente, si hay una persona en un asilo o si hay una persona en un hospital que hizo su incorporación en el mes de marzo y no puede acudir a uno de los módulos que se les indique, que nos los haga saber, ¿sí? Y con todo gusto personal de la Secretaría de Bienestar acudirá a entregarles su tarjeta, Betty.
2: Muchísimas gracias, delegado Kichincoya, delegado regional de Bienestar. Gracias por la entrevista para XEU. Me dio gusto saludarle.
22: Excelente día, Betty. Gracias.
2: Excelente día.
1: 7:51 minutos en XEU.
2: Es lo que ha dicho el delegado regional de bienestar. Las personas que se han comunicado, que nos han planteado pues algunas situaciones, luego pues el delegado nos está pidiendo que si podemos proporcionar a él sus números telefónicos para que puedan comunicarse. Entonces, nada más, si quienes nos han escrito un mensaje vía WhatsApp nos hacen saber que autorizan que proporcionemos su número telefónico al delegado regional de bienestar, Kichin Coya, para que puedan comunicarse con ustedes. Esperamos que nos vayan poniendo ahí en los mensajes vía WhatsApp. Muchísimas gracias por comunicarse al noticiero. Que vamos a la pausa y regresamos.
1: 7:51 minutos en XEU.
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1: Ya son las 7:54 en XEU. Es jueves 14 de mayo.
2: Tenemos este reporte desde redacción. Olivia Pérez, adelante.
35: ¿Qué tal, Betty? Les saludo nuevamente para informarles lo que ocurrió en Baja California. Resulta que la gobernadora Marina del Pilar estaba dando una rueda de prensa negando la existencia de apagones y de repente ocurrió un apagón. Y es que la gobernadora Marina del Pilar se quedó sin luz en plena conferencia matutina justo cuando su gobierno negaba apagones en Mexicali y defendía inversiones millonarias en infraestructura eléctrica. El corte de energía provocó rechiflas entre asistentes y periodistas, además de exhibir las fallas en el suministro eléctrico durante la ola de calor que afecta a la capital de Baja California. Pero vamos a escuchar ese momento.
36: Promesa, pero también estamos haciendo ya los proyectos necesarios porque hay algunas zonas.
37: ¡Apagón! ¡No, no es apagón!
35: Betty, pues ahí justo el momento en que la gobernadora hablaba de inversiones para evitar apagones, negaba la existencia de estos, cuando de repente pues ocurrió uno de ellos y se generaron las rechiflas. Y bueno, luego la Comisión Federal de Electricidad informó que la interrupción afectó al Palacio de Gobierno Estatal y Municipal con restablecimiento total tras 51 minutos. Atribuyó el incidente supuestamente a la caída de una rama sobre el tendido eléctrico. Es lo que sucedió en Baja California. La gobernadora Marina del Pilar se queda sin luz en plena conferencia donde negaba los apagones. La información a detalle en nuestro portal en xeu.mx en la sección nacional. Buenos días.
1: 756 en XEU.
2: Este caso que ha sido tan sonado aquí en Veracruz, Boca del Río, de un chofer de un camión Ulúa, que hace unos días un video se viralizó donde aparentemente, pues en ese primer momento se entendía como que no había querido que subiera una persona en silla de ruedas al camión, pero ya conforme fueron pasando las horas, el que se dio a conocer este video, algunos radioescuchas nos decían que la persona con discapacidad luego se porta muy grosera y que eso había ocurrido. Ayer ya reaccionó en sus redes sociales el chofer del camión Ulúa y da su versión. Escuchemos.
3: Luis Manuel Delfín Ramos, conductor del camión Ulúa, que fue cesado tras ser señalado de discriminación por un incidente con una persona con discapacidad, dio su versión de los hechos. A través de su cuenta de Facebook, el conductor de la ruta Ulúa Costera, Antón Lizardo, explicó lo ocurrido en la avenida Ruiz Cortines, a la altura de Plaza Mocambo, pues asegura que solo se ha mostrado parte de lo sucedido y eso ha provocado problemas graves de imagen, su trabajo y familia. A continuación, lo descrito por el operador. Desde hace tiempo, varios operadores, usuarios y supervisores conocemos la situación de una persona en silla de ruedas que frecuentemente aborda las unidades y que en distintas ocasiones ha presentado conductas agresivas, groseras e incluso peligrosas tanto para los pasajeros como para la operación segura del servicio. Estas situaciones ya habían sido reportadas previamente por distintos compañeros y usuarios. El día de los hechos, mientras me encontraba detenido en el semáforo con la unidad llena de pasajeros, esta persona se acercó de manera imprudente y colocó su mano dentro de la puerta de la unidad, poniendo en riesgo su integridad física y la seguridad de todos. Fueron los mismos pasajeros quienes me alertaron de inmediato para evitar un accidente. Por esa razón, encendí las intermitentes, descendí de la unidad y traté de dialogar con él con respeto, explicando que no podía actuar de esa manera y buscando una forma segura de ayudarle. Incluso intenté que pudiera subir de forma segura, pidiéndole que se moviera hacia la banqueta para poder orillarme correctamente. Sin embargo, la situación se volvió complicada por su actitud y por las condiciones de seguridad dentro de la unidad, por lo que tuve que continuar mi ruta priorizando la seguridad de todos los pasajeros que iban a bordo y evitar que el incidente pasara a mayores. En medio de toda esta situación, bajo la presión del momento, la tensión con los pasajeros y el riesgo que se estaba generando, continué la marcha enfocado en resguardar la integridad de quienes iban dentro de la unidad y evitar cualquier accidente mayor. Lamentablemente, el video difundido fue editado mostrando solo una parte de los hechos, generando un juicio inmediato en mi contra sin conocer el contexto completo, lo que derivó en consecuencias laborales muy fuertes para mí y para mi familia. Fui separado de mi trabajo de manera inmediata. No se me cubrió mi jornada laboral de ese día. Se me retiró la licencia y se me impuso una sanción sin que previamente se investigara a fondo lo ocurrido ni se escuchara completamente mi versión de los hechos. Quiero ser muy claro en algo. En ningún momento actué por discriminación ni por falta de humanidad, dice el chofer en su comunicado. Quienes me conocen saben que soy una persona que siempre procura ayudar a los demás cuando está en mis posibilidades, tanto en mi trabajo como en mi vida personal. Mi familia, amigos, compañeros y muchas personas cercanas saben los valores con los que me conduzco día a día. Es así como Luis Manuel Delfín Ramos, conductor del camión Ulúa, que fue cesado tras ser señalado de discriminación por un incidente con una persona con discapacidad, dio su versión de los hechos. Informó para XEU Noticias, Inés Tabal.
1: Son las 8 de la mañana en XEU.
2: Luego de que hizo esta primera publicación en sus redes sociales, el chofer Luis Manuel Delfín Ramos, conductor de este camión Ulúa que fue cesado, hizo otra publicación más tarde. Escuchemos.
3: Luis Manuel Delfín Ramos, conductor del camión Ulúa que fue cesado tras ser señalado de discriminación, publicó un video más sobre el incidente que tuvo con una persona con discapacidad sobre la avenida Ruiz Cortines de Boca del Río. A través de sus redes sociales, Luis Manuel detalla que la persona coloca de manera intencional su mano dentro de la puerta de la unidad, poniendo en riesgo su integridad y la seguridad de los pasajeros. Afirma que en todo momento su intención fue evitar un accidente, bajar a dialogar y actuar con responsabilidad, no con discriminación. En las imágenes se puede apreciar a Luis Manuel descendiendo del camión y pidiendo al hombre que está en silla de ruedas no poner la mano dentro de la puerta. Previamente, Luis Manuel Delfín denunció que fue separado de su trabajo de manera inmediata. No se cubrió su jornada laboral de ese día, se le retiró la licencia y se le impuso una sanción sin que previamente se investigara a fondo lo ocurrido ni se escuchara completamente su versión de los hechos. Fue así como Luis Manuel Delfín Ramos, conductor del camión Ulúa que fue cesado tras ser señalado de discriminación, publicó un video más sobre el incidente que tuvo con una persona con discapacidad sobre la avenida Ruiz Cortines de Boca del Río. Informó para XEU Noticias, Inés Tabal.
1: 8:12 en XEU, es jueves 14 de mayo.
2: Vamos a la pausa.
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1: Ocho de la mañana con 3 minutos en XEU, es jueves 14 de mayo.
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2: El Ayuntamiento de Veracruz dio a conocer que mañana viernes 15 de mayo se realizarán varios cierres viales en la zona del Centro Histórico debido a la realización de un desfile con motivo de la segunda edición del Festival Yolpaqui que ha anunciado el gobierno del estado. Los cierres viales comenzarán a partir de las 16:30 horas, abarcarán varios puntos, pues usted puede consultar al detalle en el portal de internet en xeu.mx en la sección Veracruz.
1: El Grupo Metropolitano de Agua y Saneamiento, el Grupo MAS, dio a conocer que algunas colonias de Veracruz sufrirán falta de agua este jueves 14 de mayo. A través de sus redes sociales, la empresa informó que como parte del programa de mantenimiento a las fuentes productoras y mejora de la calidad de agua, las siguientes zonas se verán afectadas: El Vergel, Lomas del Vergel y Lázaro Cárdenas. Indicó que el pozo estará fuera de operación por un tiempo estimado de 16 horas a partir de las 8 de la mañana de este jueves 14 de mayo.
2: La nueva aduana ya funciona de manera parcial. De los 19 carriles ya se habilitaron al menos 4. Los industriales esperan que la nueva aduana de Veracruz funcione al 100% para este año. Lo que falta es la instrumentación y el equipamiento tecnológico. Según comentó el director del Consejo Mexicano de Comercio Exterior, Inversión y Tecnología, capítulo Veracruz, José Luis Valencia Montano.
1: La construcción del libramiento para el acceso a la zona portuaria de Veracruz continuó avanzando sobre la carretera federal 140, Veracruz-Jalapa, a la altura del acceso a Soledad de Doblado, donde actualmente se mantiene un cierre parcial que provoca la reducción de carriles y tránsito lento en esa zona.
2: El presidente de los Estados Unidos, Donald Trump, invitó este día a su homólogo chino Xi Jinping y a su esposa. a visitar la Casa Blanca el próximo 24 de septiembre. Durante el banquete de Estado celebrado en Pekín, se dio esta invitación con motivo de la visita oficial del presidente estadounidense a China.
1: Fedra Rivera fue una de las estudiantes de la Universidad Veracruzana que resultó lesionada tras una explosión ocurrida en el laboratorio número 3. A través de sus redes sociales, la alumna narró que un contenedor con ácidos y bases hizo una reacción exotérmica y explotó, por lo que parte del contenido le cayó en la cara y en la espalda.
2: Dijo que pues no tendrá secuelas, que fue atendida por el Centro de Estudios y Servicios en Salud de la Universidad Veracruzana, pero se quejó del Seguro Social, expresó su inconformidad con el Seguro Social por la atención que le dieron, dijo que el trato fue muy deficiente. Después de muchas horas de espera, únicamente me dieron paracetamol, cuando lo que realmente presentaba era ardor e intensa comezón por las quemaduras, fue lo que dijo la estudiante. Y bueno, pues también le informamos que ya desde ayer los alumnos de la Universidad Veracruzana de las Facultades de Medicina, Bioanálisis y Nutrición regresaron a clases luego de la explosión que hubo en un taller ahí en la Facultad de Bioanálisis. Ayer se normalizaron las clases.
1: Este jueves se entregarán las tarjetas para personas con discapacidad que se incorporaron desde marzo en Veracruz y Boca del Río. Para el viernes 15 de mayo se entregarán en Malio Fabio Altamirano, Medellín y Jamapa. Antes, los funcionarios del bienestar les llamarán a los beneficiados para indicarles el día en el que deberán acudir. Esto lo informó el delegado del bienestar en Veracruz, Ki Chincoya.
2: La gobernadora de Baja California, Marina del Pilar, pues estaba en una conferencia de prensa. Le estaban insistiendo de que había apagones en Mexicali y en otros lugares. Ella insistía que no, que en Baja California no había apagones de energía eléctrica. ¿Y qué sucedió? Pues que en plena conferencia, presumiendo que no había apagones, pues que se les va la luz. Tuvo un apagón, lo que provocó pues las rechiflas, los gritos de todos los asistentes a la conferencia de prensa.
1: Luis Manuel Delfín Ramos, conductor del camión Ulúa que fue cesado tras ser señalado de discriminación por un incidente con una persona con discapacidad, dio su versión de los hechos. El día de los hechos, mientras me encontraba detenido en el semáforo con la unidad llena de pasajeros, esta persona se acercó de manera imprudente y colocó su mano dentro de la puerta de la unidad, poniendo en riesgo su integridad física y la seguridad de todos. Fueron los mismos pasajeros quienes me alertaron de inmediato para evitar un accidente.
2: El conductor de este camión Ulúa, Luis Manuel Delfín Ramos, que fue cesado tras ser señalado de presunta discriminación, pues dio a conocer su versión y dice que el video que se mostró en un primer momento fue editado y él publicó un video más sobre este incidente que tuvo con la persona con discapacidad sobre la avenida Ruiz Cortines en Boca del Río. A través de sus redes sociales detalla que la persona coloca de manera intencional su mano dentro de la puerta del camión, poniendo en riesgo su integridad y la seguridad de los pasajeros. Esto lo queda a conocer, publica ese video, y pues da a conocer su versión de los hechos. Sin embargo, pues fue cesado, fue sancionado el chofer del camión Ulúa. Y pues le vamos a repetir el pronóstico del tiempo. Esta mañana, aquí en el puerto de Veracruz, que amanecimos con 25 grados Celsius, pero bueno, ya tenemos a esta hora 28 grados Celsius de temperatura. Tenemos 1015 hectopascales la presión atmosférica, 81% el porcentaje de humedad. Hoy se está pronosticando para nosotros aquí en el puerto de Veracruz una temperatura máxima de 32 a 33 grados Celsius. El índice de calor, 36 grados Celsius o superior este índice de calor. En cuanto a los vientos, del norte-noreste de 20 a 35 kilómetros por hora. Para nosotros es baja la probabilidad de lluvias. Las lluvias se estarían concentrando este día hacia el sur del estado, también hacia la región, posiblemente ya por la tarde-noche, de Jamapa a Cotaxla, según lo que nos han indicado en el pronóstico del tiempo, reiterando, para nosotros, Veracruz, Boca del Río, es baja la probabilidad de lluvias. En Jalapa, hoy se está pronosticando una temperatura máxima de 26 grados Celsius.
1: 8:10 en XEU, es jueves 14 de mayo.
2: Y más adelante le estaremos comentando, nuevamente piden industriales rehabilitar las calles y el alumbrado de la Bruno Pagliai. También le tendremos, piden ayuda para reubicar un nido de murciélagos. Cayó ayer un hombre desde las alturas de un edificio aquí en el área de los portales en el centro de Veracruz. También estaremos compartiendo las actividades porque el próximo 18 de mayo se estará conmemorando el Día de los Museos. Así que le comentaremos qué actividades están contempladas aquí en Veracruz y también sobre este festival que hay este fin de semana aquí en el puerto de Veracruz, Yolpaqui, que precisamente se estará efectuando. Le vamos a tener pues más detalles de todas las actividades que están contempladas para esta segunda edición del Festival Yolpaqui que ha anunciado el gobierno del estado. Y en la sección de deportes, nuestros compañeros le estarán comentando cómo estuvo la presentación de los Piratas, el nuevo equipo profesional en Veracruz. Esto fue en el Estadio Pirata Fuente, así que le estarán compartiendo al detalle.
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1: Ya son las 8:14 en XEU. Es jueves 14 de mayo de 2026.
2: Vamos en la unidad móvil. Anabel Vela, te escuchamos.
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23: ¿Qué tal? Muy buenos días a la audiencia de XEU 98.1 FM, La Fiera 94.1 FM y Fusión 90.1 FM. Este es el reporte vial. Comentarles que en Paseo Floresta Oriente, en el fraccionamiento Floresta, en el municipio de Veracruz, se realiza una obra por parte de Grupo Más, por lo que a la altura de la calle Mango, el carril sur a norte se convierte en doble sentido por los trabajos en el carril contrario. La zona ya se encuentra acordonada y señalizada localizada, aún así se recomienda precaución, ya que reitero, en Paseo Floresta Oriente, a la altura de la calle Mango, el carril sur-norte se convierte en doble sentido por obras que se mantienen en el carril contrario. Ese es el reporte para XEU 98.1 FM, La Fiera 94.1 FM y Fusión 90.1 FM. Muy buenos días.
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1: 8:16 en XEU, es jueves 14 de mayo.
2: Nos están reportando que se estaba quemando un cable. Nos dicen, buen día, se está quemando un cable a la entrada del fraccionamiento Sana, Casas Palenque, a la altura de un motel, que Comisión Federal no les ha, pues no les dio número de reporte. Nos dice Julieta, estamos canalizando a Comisión Federal de Electricidad. Muchísimas gracias por comunicarse. Enseguida tendremos la información deportiva.
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3: Saludos amigos de XEU, soy Edwin Santana y vámonos con la información deportiva. Arrancamos hablando de la presentación oficial de los Piratas FC que ayer se llevó a cabo en las instalaciones del estadio Luis Pirata Fuente, que con toda oportunidad estuvimos informándole a partir de las 7 de la noche de ayer en la tercera emisión del noticiero de la U, conducida por Joel Cruz. De esta manera, los Piratas FC ayer con este evento en el Luis Pirata Fuente dieron la patadita de salida a lo que será su incursión en la Liga de Expansión, segunda categoría del fútbol mexicano, misma que disputarán a partir de este verano en el Pirata Fuente. Los micrófonos de XEU Deportes estuvieron presentes ayer en el Pirata y José Carlos Vives, presidente de Piratas FC, esto dijo en la presentación del equipo ante los medios de comunicación.
4: Respetamos profundamente la historia, el legado y el sentimiento que existe alrededor de este estadio. Venimos a sumar y venimos a convertirnos en parte de esa identidad que distingue a los veracruzanos. Piratas FC no nació de la noche a la mañana. Este proyecto es resultado de más de 4 años de análisis, construcción y mucho esfuerzo. Estamos comprometidos con devolverle grandeza al fútbol profesional en nuestro estado.
3: Son las palabras de José Carlos Vives, el presidente de este nuevo proyecto, los Piratas FC. El fútbol está de regreso en el Luis Pirata Fuente y será en Liga de Expansión a partir de este verano con el proyecto de los Piratas de Veracruz, quienes por cierto ayer sufrieron incluso un cambio en su escudo, y tenemos ahí la foto de cómo era el escudo antes de los Piratas FC, y por antes no me refiero a hace años, sino hace 3 semanas, cuando justamente se dio a conocer que este equipo iba a incursionar en la Liga de Expansión. Y ahora, este cambio de imagen, cambio de escudo que tiene Piratas FC, chéquelo en xeudeportes.mx. También ayer en esta conferencia de prensa en la cual se anunciaba la llegada de Piratas FC en el Luis Pirata Fuente, hubo integrantes de la Revelations Cup, este torneo que va a disputar la selección mexicana de fútbol varonil categoría sub-20 en el puerto de Veracruz. La selección mexicana varonil sub-20 jugará en Veracruz, como lo escuchó. Por eso lo repetí. Así que Veracruz se vestirá de gala para recibir al Tri Sub-20 el próximo mes, en el mes de junio. Escuchemos las palabras de Arturo Frisman, quien es el representante de la Revelations Cup, anunciando fechas y rivales para México en esta Revelations Cup en Veracruz.
6: Nos llena de emoción anunciar oficialmente la edición de la Revelations Cup 2026 a disputarse justamente aquí en Veracruz. Un torneo internacional que traerá a este estadio 2 encuentros de gran nivel. El viernes 5 de junio, la selección mexicana sub-20 enfrentará a Japón sub-20 y el lunes 8 de junio viviremos un momento muy especial con el encuentro entre Piratas de Veracruz y la selección mexicana sub-20.
3: Es parte de lo que comentaba Arturo Friesman, él es el representante de la Revelations Cup, este torneo donde realmente habrá dos partidos en los cuales la selección mexicana de fútbol varonil categoría sub-20 enfrentará primero el viernes 5 de junio a Japón y posteriormente el lunes 8 de junio México contra Piratas FC, el equipo que ayer fue presentado ante los medios de comunicación. Piratas estará jugando contra el Tri sub-20 varonil el lunes 8 de junio, donde en el Pirata Fuente. Y por cierto, desde hoy ya han salido a la venta los boletos y tenemos los precios en xeudeportes.mx para que usted haga cuentas y vea si quiere ir a los dos partidos y nada más a uno o demás. Chéquelo ahí en xeudeportes.mx, tenemos la nota en la portada. Esto cuestan los boletos para los juegos de la selección mexicana sub-20 en Veracruz. Dejamos a un lado todo lo que sucede con Piratas FC y vamos del otro lado de la moneda, porque ayer Fidel Curi Grajales, dueño de los Tiburones Rojos de Veracruz, de esta marca, Tiburones Rojos, ha brindado una entrevista para Ignacio el Fantasma Suárez, en la cual se han abordado diferentes temas. Curi sigue esperando que la Federación Mexicana de Fútbol y la Liga MX le regresen su sitio a Veracruz en la primera división mexicana. Curi asegura que el tiburón va a volver, el tema es que no tiene fecha para ello. Escuchemos las palabras de Fidel Curi en esta charla con Ignacio el Fantasma Suárez.
8: Van a volver, son de los veracruzanos. No creas que 4 años, 8 meses en la cárcel me los pasé nada más porque me gustaba estar en la cárcel. El equipo tiene que volver. Nos los quitaron a los veracruzanos a la mala. Nos los robaron. Me tuvieron en la cárcel sin tener que estar. Estuve secuestrado y no se los voy a perdonar ni se los voy a permitir. El Veracruz vuelve a su estadio Luis Pirata Fuente. Tiene que volver.
3: Palabras de Fidel Curi Grajales, dueño de la marca Tiburones Rojos de Veracruz. Él sigue con ese sueño de que le regresen su lugar al Tiburón Rojo en la Liga MX. Veremos en cuanto a acciones legales todo lo que pasa con el tema de Curi. La realidad es que eso está algo lejano, por eso mismo no se atreve a dar una fecha a Fidel Curi, pero habrá que estar al pendiente de lo que pasa al respecto. Lo que es una realidad al día de hoy es que hay Piratas FC que jugarán en Liga de Expansión y que hay Racing de Veracruz, que por cierto en la categoría TDP, en la cual todavía tienen actividad en este torneo, empataron ayer 1-1 ante Deportiva Venados en acción de la liguilla de filiales de la TDP, tercera división, que en realidad es la quinta categoría del fútbol mexicano. Hablamos ahora de la liguilla del Balompié Azteca, porque rodó la pelota ayer en el Estadio Azteca. Con este partido se bajó el telón del Azteca, porque lo entregarán ahora de cara a la Copa del Mundo. Chivas empató a 2 en su visita a Cruz Azul. La Máquina tuvo que venir de atrás porque el veracruzano, el de Boca del Río, Santiago Sandoval, ponía adelante al Rebaño Sagrado. Luego Sepúlveda también ponía cifras a favor del Rebaño, pero Charlie Rodríguez y Cristian Evere marcaron por la Máquina. Empate 2-2 entre Cruz Azul y las Chivas. Hoy tenemos el otro partido de semifinales a las 7 de la noche, cuando los Tuzos de Pachuca reciban en Hidalgo a los Pumas de la Universidad. Y en la previa de ese duelo de semifinales de ida hoy en Pachuca entre Tuzos y Pumas, habla el director técnico de los hidalguenses, él es Esteban Solari.
9: Una instancia muy importante, más allá del rival, que es un gran rival y que terminó primero en la liga por algo, va a ser un partido intenso, va a ser un partido luchado en todas sus líneas y seguramente con dos equipos que se brindan al máximo y que este año hicieron las cosas bien y nosotros, más que pensar en ellos, pensamos mucho en nosotros.
3: Él es Esteban Solari, director técnico de los Tuzos de Pachuca. Pachuca contra Pumas, hoy a las 7, semifinales de ida de la Liga MX, después de que en la otra llave ya Cruz Azul empató a 2 ante el Rebaño Sagrado. Los juegos de vuelta serán el sábado y domingo esta semana en el Estadio Jalisco. Chivas recibe a Cruz Azul el sábado a las 7 y domingo a las 7 en Ciudad Universitaria, Pumas ante Pachuca. Hablamos ahora de la selección mexicana de fútbol. Continúan en la concentración de cara a la Copa del Mundo y ahora quien salió a hablar con los medios de comunicación fue el elemento de Cruz Azul y por ende de la selección azteca. Él es Eric Lira, que comentó lo siguiente.
10: Esa lista es la que tenía que sacar Javier. Yo la verdad no me siento seguro en el Mundial hasta estar el 11 de junio con la playera bien puesta cantando el himno con mis compañeros. Así que con esa motivación de que el Mundial está a 30 días y es en nuestro país. O sea, no hay mejor motivación que esa. Nadie nos va a venir a ganar acá, estoy seguro. Estamos preparándonos para eso, la exigencia es a tope.
3: Reacciones de Eric Lira, futbolista de Cruz Azul y de la selección mexicana. Faltan 28 días para que arranque el Mundial, para que vivamos ese México contra Sudáfrica en la cancha del Azteca, que ya no tendrá más actividad ni en clubes ni en selecciones de aquí hasta que venga el Mundial. Así que la mesa está puesta, el Tri se está listando y vamos con todo de cara a esta Copa del Mundo. En el fútbol internacional, en la Premier League, el Manchester City ha dado un salto tremendo en la lucha por el título. Le ganó 3-0 a Crystal Palace. Con esto el City se pone a solo 2 puntos de diferencia del Arsenal. Arsenal sigue como líder, tiene 79, pero el City ya tiene 77 y está detrás de ellos. Ya no hay duelos pendientes para nadie. Quedan 2 partidos para el Arsenal, 2 para el City. El que sume más puntos en esos duelos terminará coronándose como campeón después de esta tabla general tremenda que hemos vivido esta temporada en la Premier. En España, ayer el Barcelona perdió 1-0 ante Alavés, pero este resultado no modifica en nada. Barcelona ya es campeón. Y por cierto, hoy le toca jugar al Real Madrid ante la escuadra del Real Oviedo. Hoy el Madrid contra el Oviedo a la 1:30 de la tarde. El Real Madrid ya es sublíder de la tarde.

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5: Ocho de la mañana con 30 minutos en XEU, es jueves 14 de mayo.
6: Bueno, pues esta mañana saludamos en la telefónica a la secretaria de Cultura del Gobierno del Estado de Veracruz, Xochitl Molina. Secretaria, muy buen día, le saluda Betty Zabaleta para XEU, que nos dice este festival Yolpaqui, la segunda edición que se estará realizando a partir de mañana. ¿Qué nos comenta, qué tiene contemplado dicho festival? Muy buen día.
7: Muy buen día, Betty Zabaleta. A la orden aquí, anunciándoles para invitarles que este 15 al 17 de mayo nos acompañen en la segunda edición del Festival Yolpaqui en Veracruz, en la Macroplaza. ¿Sí? Aquí nos vamos a encontrar 10 regiones, muchas voces y un solo corazón en el Festival Yolpaqui, Corazón Alegre. Aquí tendremos toda en esta macroplaza nuestra identidad cultural veracruzana, de norte a sur, desde la Huasteca hasta la región Olmeca, con toda su grandeza, como son expoventas artesanales, cocina tradicional, talleres para los niños. Tendremos también las rutas de productos pues emblemáticos de Veracruz, como la ruta del café, la vainilla, la canela, la pimienta, bueno, música, todas nuestras tradiciones aquí en la Macroplaza, para que usted disfrute y conozca pues esta gran riqueza cultural que nos identifica a los veracruzanos. Y bueno, el acceso es completamente gratuito. El día viernes, mañana 15 de mayo, partiremos a las 5 de la tarde del Parque Zamora, desfilando por toda Independencia hasta llegar a la Macroplaza.
6: Secretaria de Cultura, ¿quiénes van a desfilar en esta ocasión que nos está comentando precisamente para mañana?

0: la región Huasteca, Totonaca, Otomí, la región de la región Olmeca del Sur, Popolucas, Náhuatl, las altas montañas, toda nuestra diversidad cultural y afrodescendiente estará en el desfile. Tendremos pues más de 1,500 participantes en el desfile, mostrando nuestra grandeza cultural veracruzana, que es muchísima. ¿Por qué lo hacemos? Necesitamos promover que todos estemos pues orgullosos de esta gran identidad que nos dan los pueblos originarios y afrodescendientes, y que además nos enlaza con nuestras propias raíces, para que sigamos manteniendo por más de 500 años estas tradiciones, estas lenguas originarias que nos dan identidad y cultura al estado de Veracruz.
1: Secretaria de Cultura, Xochitl Molina, ¿a partir de qué hora estarán, por ejemplo, sábado, domingo, empezando las actividades? ¿A partir de qué hora puede acudir la gente?
0: A las 10 de la mañana ya los vamos a estar esperando para que puedan disfrutar de todas las actividades que ya tenemos pues contemplados para este día 15, 16 y 17. Sí, el domingo cerraremos, el domingo 17, cerraremos con un fandango monumental.
1: ¿Algunos de los grupos que vayan a estar participando, los grupos musicales que nos pudiera comentar?
0: Bueno, estarán estará el fandango, estarán grupos huastecos, también tendremos danzas regionales como los carnavales de las huastecas, que son carnavales culturales, ¿sí? Tendremos también orquesta sinfónica con la banda sinfónica de Jalapa y Olivia Gorra. El primer día, el viernes, también tendremos pues esta música que pues también nos alimenta el espíritu y el alma.
1: Muy bien, acá nos están preguntando, dice, ¿qué platillos puede encontrar en este festival? Pregunta la señora Ramírez, secretaria de Cultura.
0: Perdón, no la escuché bien.
1: Dice, le pregunta que qué platillos puede encontrar, se refiere a la gastronomía, ¿qué platillos puede encontrar en este festival?
0: Bueno, puede degustar de deliciosos bocoles, zacahuil, carne enchilada, las espolvoreadas, los tamales de diferentes regiones. Bueno, los platillos emblemáticos de cada región estará en la muestra gastronómica. También tendremos degustaciones. Habrá durante el día 4 degustaciones para promover nuestra cocina tradicional, y aparte puede venir con su familia y consumir estos productos, ¿sí? Tendremos un comedor muy típico de nuestros pueblos, donde usted puede disfrutar y degustar de estos platillos regionales.
1: ¿Las 4 degustaciones serán gratis y el resto pues tiene que comprarlo la gente, o que nos pudiera especificar, secretaria, para nuestra audiencia?
0: Las 4 degustaciones, que serán sábado y domingo, serán gratuitos. Son pequeñas proporciones de muestras para el público que se acerque en ese momento, sí, porque bueno, en la macroplaza las actividades son muchas, y bueno, pues los invitamos para que lo más que puedan recorrer, puedan ustedes disfrutar de todo lo que hemos preparado para mostrarle a Veracruz y al mundo nuestra riqueza cultural.
1: Entonces, reiterando, secretaria de Cultura, las degustaciones serán gratis, como usted está especificando, pero ya si la gente quiere degustar algún otro platillo, pues ya ahí tendrá que pagar.
0: Así es.
1: Muy bien, pues entonces reiteramos la invitación, el desfile, los horarios, para que lo tenga muy presente nuestra audiencia.
0: Sí, los esperamos con mucho cariño, porque bueno, ustedes han visto todos nuestros eventos que hemos tenido. Estamos mostrando al mundo que Veracruz está de moda.
1: Muchísimas gracias por lo que ha comentado, secretaria de Cultura del Gobierno del Estado, Xochitl Molina. Gracias por la entrevista para XCU. Aquí entonces todos estos detalles del Festival Yolpaqui, el desfile que habrá el día de mañana a partir de las 5 de la tarde. Pues muchísimas gracias por los comentarios que ha hecho esta mañana para el público de XCU.
0: Gracias, muy buen día.
1: Muy buen día. Y toda esta información la puede encontrar en algún momento más al detalle en nuestro portal de internet en xcu.mx, en la sección Veracruz, sobre este festival, la segunda edición Yolpaqui, el desfile que habrá mañana a partir de las 5 de la tarde, aquí por la avenida Independencia y Rayón, partiendo con rumbo a la Macroplaza. Pero son varios cierres viales que ya le he estado comentando. El propio Ayuntamiento de Veracruz ya dio a conocer todos los cierres viales que habrá, y por ejemplo está contemplado desde Díaz Mirón y Doblado frente al Parque Zamora, 20 de noviembre y víctimas del 25 de junio, y así sucesivamente. Son varios cierres viales que puede consultar al detalle en el portal de internet en xcu.mx, en la sección Veracruz. Vamos a la pausa.
2: 8:38 en XCU, hoy es jueves, estamos a 14 de mayo de 2026.
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4: Ya son las 8:41 en XEU, es jueves 14 de mayo.
5: Tenemos llamados, Cintia nos insiste, el semáforo de la central de abastos que no funciona, que hemos venido informando desde muy temprano, la propia audiencia nos ha estado reportando, Anabel Vela en la unidad móvil, y pues aquí nos insiste Cintia que hay un gran caos porque no sirve el semáforo de la central de abastos en la carretera federal Veracruz-Jalapa. Muchísimas gracias. Pues estamos insistiendo en Guardia Nacional, que le corresponde esa área. Y tenemos acá también, nos dice Pepe Ernesto Carmona, ojalá que le regresen el trabajo al chofer de Ulúa, ya que no fue justo su despido, es lo que nos está comentando. Muchísimas gracias. Nos vuelven a enviar pues ahora otro video del choque que hubo allá por el Criver en la carretera Medellín-Puente Moreno, en donde un motociclista se fue a incrustar contra un camión de los de Jamapa, la ruta Jamapa. Nos vuelven a enviar otro video. Gracias por compartirnos que sí, efectivamente, sobre este accidente. Y para reportar, dice, luminarias en Santo Domingo entre Bahamas y Dominicas, Jaime Ayala. No funciona, ya tiene varios meses que no está funcionando esa luminaria. Y bueno, pues también acá déjeme ver algún otro mensaje que estamos recibiendo. Dice, pues un llamado al gobierno, dice, mi esposa necesita radioterapia y me dan largas en el Hospital General. El nombre de es el señor Artemio Contreras Castro en Boca del Río. Los estudios los tuvo que hacer en particular, tuvo que conseguir prestado y ya no puede, por favor, dice que pues no le han hecho a su esposa las terapias que necesita, y bueno, aquí nos está comentando Artemio Contreras la situación que está viviendo, estaremos canalizando. También nos piden felicitar a la profesora Armida León Pavón por el 40 aniversario de la creación de la zona escolar 181 que ella fundó y que representa, dice, dignamente desde sus inicios. Esto es lo que comenta Eric León, sobrino de la profesora. Y bueno, pues acá también algunos otros mensajes, déjenme ver qué nos están diciendo. Nos vuelven a decir de este semáforo de la central de abastos, y también acá, déjenme ver, pues sí, estos semáforos están sin funcionar, carretera Veracruz-Jalapa, en la entrada a la central de abastos, es mucho el peligro que hay actualmente, pues los vehículos que se incorporan, Canelo Castro es lo que está insistiendo.
4: 8:44 en XEU, es jueves 14 de mayo.
5: Vamos con este reporte desde redacción. Olivia Pérez, adelante.
6: ¿Qué tal, Betty? Les saludo nuevamente para informarles. Pues una senadora dice que en Morena sí se saben las frases de Benito Juárez, pero al decir una frase se equivocó. Se trata de la legisladora Simei Olvera, y escuchemos lo que dijo desde tribuna.
7: La de nuestro gran presidente oaxaqueño indígena, Benito Juárez. ¿Qué dice, compañeras y compañeros? Nosotros sí nos la sabemos. Ellos, yo creo que la necesitan leer. Entre los individuos como entre las naciones, el derecho al respeto ajeno es la paz. Por eso, aquí en la Cuarta Transformación lo tenemos como máxima.
6: Betty, pues ahí lo que dijo la senadora de Morena, Simei Olvera Bautista, dijo al revés esta frase de Benito Juárez: lo correcto es el respeto al derecho ajeno es la paz. Y bueno, ahí lo que generó las críticas en redes sociales y el video que se ha vuelto viral. La información a detalle en nuestro portal en xeu.mx en la sección nacional. Buenos días.
4: 8:45 en XEU, es jueves 14 de mayo.
5: Seguimos, sí, ¿verdad? Bueno, pues, ¿qué tenemos para la audiencia de XEU? Que van a, bueno, si se perdió su credencial del INE, tenga mucho cuidado, porque le pueden robar identidad. Vamos a escuchar lo que está comentando en Rogelio Maciel, del Registro Federal de Electores.
8: Queremos tocar pues este tema muy importante con la ciudadanía, que tiene que ver con poner en riesgo con un robo o un extravío nuestros propios datos. Se convierten en una cuestión muy vulnerable, y justamente pues si la ciudadanía se quedó sin esta identificación, no queremos preocuparla, sino al contrario, queremos decirle cómo proteger y recuperar una credencial de forma rápida y segura. El primer paso que tiene que hacer la ciudadanía, primero que nada, es realizar un reporte de robo o extravío para bloquear inmediatamente el INE. Antes de que la ciudadanía acuda al módulo, le recomendamos que debe dar de baja su credencial extraviada o robada a través de este reporte. ¿De qué manera? Pues de una manera muy sencilla, solamente tendrá que marcar al INETEL, que ustedes ya conocen, el número del INETEL para hacer este reporte de robo o extravío es el 804-33-2000. Tenemos también que, en caso de que a quienes se encuentran residiendo en el extranjero les haya ocurrido también algún extravío o robo, pueden hacerlo a través de una línea especial en cualquier parte del mundo, a través del número con la Alada Internacional de México, más 52, y el número es el 55-54-81-98-97. Una vez que la ciudadanía hace su reporte de robo o extravío, el operador registra el mismo. Y entonces esta credencial, que va a pasar con ella, va a quedar en un estatus de alerta por esta situación, y en el sistema tendrá bloqueado 30 días naturales dicha credencial.
4: 8:48 en XEU.
5: Esto lo ha dicho Rogelio Maciel López, del Registro Federal de Electores del Distrito 12. Pero usted puede consultar al detalle todos los pasos a seguir para realizar el trámite si es que perdió su credencial de elector y evitar que le pudieran robar la identidad. Lo puede consultar al detalle en el portal de internet en xeu.mx, en la sección Veracruz. Vamos a la pausa.
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4: Ocho de la mañana, 51 minutos en XEU, es jueves 14 de mayo.
5: Tenemos mensajes, tenemos llamados. Muciño Rodríguez, camionete, dice camiones, ruta Alcocer, luego van jugando carreras. Se requiere atención de autoridades de tránsito, dice esto es en Bravo, en la calle Bravo, es lo que nos está reportando. Nos comentan que la Armada de México está jugando en el estadio Fútbol Rápido Liga Municipal, que está atrás del estadio de béisbol. La Armada de México está jugando en ese estadio de fútbol rápido en la Liga Municipal. Eso es lo que nos están reportando. Muchísimas gracias. Y piden industriales rehabilitar las calles y el alumbrado en la Bruno Pagliai.
15: Mira, nosotros estamos muy agradecidos con el tema de que se municipalice. El tema es pues prácticamente esperar a que nos cite el gobierno municipal. En el momento en que nos inviten, con todo gusto, ver los planes de trabajo, qué indicadores quieren manejar, qué procedimientos, qué plazos, y la industria está en la mejor condición para poder ponerse, y la industria quiere mejorar. Hay que rehacer 5 calles totalmente. El tema del alumbrado, pues también digo, nuestros empleados no pueden salir de noche, también hay que hacerlo. Entonces, pues estamos ahí a la espera de que seamos convocados.
4: 853 en XEU.
5: Esto dijo el representante de la Asociación de Industriales del Estado de Veracruz, José Antonio Martínez, y piden ayuda para reubicar un nido de murciélagos. Manuel Yepes es vecino del fraccionamiento Geo Los Pinos, en la zona norte de la ciudad.
16: Exactamente, es para como una plaga, no sé cómo llamarle, de murciélagos que tenemos en junto a su casa, ahí en Geo, a 2 casas exactamente. Es una plaga de murciélagos que tenemos, que se ha ido sumando. Antes eran pocos, ahora hemos contado hasta más de 100 animalitos. El detalle es por las cosas que han habido en el norte del estado, de más que nada, de que ha habido ya muertes por una mordedura de estos animalitos, y es preocupante porque a la hora que empiezan a salir aún hay niños jugándose en la calle y personas, y estos animalitos salen casi estrellándose con las personas, con los mismos niños. Ya da miedo esta situación para los niños, para las personas que cruzamos, porque ellos salen prácticamente sin ver, ¿no? Más que nada es por eso que los vecinos hemos estado intentando tratar de que nos puedan ayudar a resolver esto.
17: ¿En qué calle es, si me recordaría?
16: Claro que sí, es la calle Iguanas, entre Patos y Gaviotas, en fraccionamiento Geo Villa Los Pinos, zona norte.
17: ¿Hacen un llamado entonces a las autoridades correspondientes a que reubiquen este nido de murciélagos?
16: Correcto, así es, de manera de capturarlos y tratar de, pues, no sé, de reubicarlos, porque pues no estamos queriendo decir que los maten o les tapen el hoyo o algo por el estilo, sino que hay que actuar porque puede ocurrir algo como lo que ha estado pasando en el norte de la ciudad.
17: ¿Me recordaría hace cuánto tiempo empezaron a ver estos animalitos?
16: como un año, y actualmente, pero fueran muy pocos, o sea, decías, ay, se mete un murciélago, ¿no? Pero actualmente salen de 100 a 120 animalitos, no lo sé.
4: 8:55 minutos en XEU.
5: Esto dijo Manuel Yepes, vecino del fraccionamiento Geo Los Pinos. Y escuchemos, se sabe poco, pero aquí en Veracruz está sepultada la bisnieta de Hernán Cortés.
18: En el recinto de la Reforma, ubicado en la avenida Juárez, esquina Morelos, en el centro de la ciudad de Veracruz, yace la tumba de una familiar de Hernán Cortés. Al ingresar al edificio se tiene que caminar unos cuantos metros a mano izquierda para poder encontrar el espacio en donde descansan los restos de Ángela Cortés y Arellano, bisnieta del polémico conquistador. Ricardo Cañas, investigador veracruzano, afirma que se trata de la tumba más antigua de la ciudad de la mujer que falleció el 18 de junio de 1663.
19: Ella fue esposa de don Lorenzo de Córdoba y Zúñiga, que era en esos tiempos el castellano de la fortaleza de San Juan de Ulúa. Por ese motivo, estos personajes vivían aquí en la ciudad de Veracruz, y ella fue sepultada en este sitio. Ella se casa con Lorenzo de Córdoba de Zúñiga hacia 1631. Es decir, estábamos hablando de 35 años antes de su fallecimiento. Debió haber sido una mujer de alrededor de unos 55 años de edad aproximadamente.
18: El hoy denominado recinto de la Reforma en esa época era el convento de San Francisco, uno de los más importantes de la Nueva España y un centro clave de evangelización.
19: Aunque en esta zona se sabe que hubo más tumbas, la única que se dejó al descubierto fue precisamente la de ella, debido a que se trata precisamente de el gran personaje Hernán Cortés, que fue el que prácticamente hizo la conquista, lo que llamamos la conquista de lo que hoy es México.
20: ¿Cómo se sabe que es su bisnieta?
19: Ah, bueno, sí, sí existe, vamos a decirle así, el árbol genealógico. Ella desciende de Martín Cortés Tenépatl, es decir, del hijo que tuvo Hernán Cortés con Malitzin, la erróneamente llamada Malinche. Entonces, de hecho, por supuesto que cuando ella fallece en 1663, que estamos hablando que, por supuesto que ya tiene más de 100 años de fundado el Cabildo de Veracruz, que había fundado su bisabuelo, pues ellos tienen, por supuesto, cierto linaje y son personas distinguidas.
18: En la lápida rectangular se lee: aquí yace la muy noble señora doña Ángela Cortés y Arellano, bisnieta del gran capitán y famoso conquistador de este reino, don Fernán Cortés. Fue su fallecimiento el 18 de junio de 1663. Aunque ya se sabía de su existencia, al hacerse la restauración del edificio en marzo de 1966, fue redescubierta la tumba, que se conservó en el sitio en el que siempre estuvo.
19: Sí, es la lápida original. Está, de hecho, está escrita en castellano antiguo. Se pueden distinguir, por ejemplo, algunas letras que se tomaban como doble en aquel tiempo. Por ejemplo, la I latina sonaba como I, pero aparte también podía ser J. Sí. Entonces, aquí lo podemos observar. Y, de hecho, el nombre de Hernán Cortés, aquí dice Fernand, cuando todavía se escribía con F. Que repito, prácticamente el nombre de Fernán es el mismo nombre de Fernando y Hernán a la vez.
4: ¿Cómo? 8:59 en XEU, es jueves 14 de mayo.
5: Es parte de lo que dijo el investigador Ricardo Cañas. Esta tumba, está ahí en el recinto de la Reforma, aquí en la avenida Juárez, esquina Morelos, en el centro de la ciudad y puerto de Veracruz, la tumba precisamente de la bisnieta de Hernán Cortés. Y vamos con este reporte. Olivia Pérez, adelante.
6: ¿Qué tal, Betty? Para informarles esta lamentable noticia, una magistrada de Zacatecas falleció tras un ataque de abejas. La magistrada del Tribunal Superior de Justicia de Zacatecas, Oyuki Ramírez, falleció este martes tras permanecer hospitalizada por las múltiples picaduras de abeja que sufrió, esto durante un ataque de un enjambre. Esto ocurrió el pasado 3 de mayo en una unidad deportiva. Cuando inició el ataque de las abejas, la funcionaria cubrió a su hijo de 3 años con una sudadera para evitar que fuera picado, mientras ella quedó expuesta únicamente con una blusa de tirantes. Posteriormente salió del recinto en busca de ayuda y permaneció pendiente tanto del menor como de su padre, una persona adulta mayor, quien también resultó afectado. Una mujer que estaba estacionada en una unidad deportiva dentro de esa zona captó el momento del incidente y se observa una escena impactante en la que la mujer corre, va, viene al ser atacada por las abejas. Testigos señalaron que en medio de la emergencia, la magistrada pidió apoyo desesperadamente e incluso siguió una unidad de protección civil que se retiraba para regresar con equipo especializado, ya que presuntamente los cuerpos de emergencia presentes en el lugar no contaban inicialmente con protección adecuada para atender el incidente. La magistrada fue trasladada consciente a un hospital junto con otras 6 personas lesionadas. Sin embargo, su estado de salud se agravó debido a estas reacciones e inflamaciones provocadas por las picaduras, por lo que tuvo que ser intubada y lamentablemente después de 9 días falleció la magistrada de Zacatecas tras un ataque de abejas. La información a detalle y el lamentable video en nuestro portal en xeu.mx en la sección nacional. Buenos días.
4: 9:01 en XEU.
5: Voy a comentarle en la mañanera. La presidenta Claudia Sheinbaum dijo que existen casos en los que Estados Unidos negó solicitudes de extradición urgente a México por falta de pruebas. De esta manera, pues ella está hablando del por qué México ha negado la extradición de Rubén Rocha Moya, como le está solicitando Estados Unidos.
0: Bueno, son varios temas, ¿no? El primero, más allá de debatir con este diputado de San Luis Potosí, aprovecho para hacer una reflexión de lo que viene en todos los medios de comunicación, de lo que son los comentócratas y estos programas de televisión, Tercer Grado, por ejemplo, u otros programas, en donde hay un supuesto debate, o hay debate, sobre lo que ocurre en la vida nacional. Hay esta idea de que la presidenta tiene solamente 3 opciones en este momento. Una, entregar a los 10 que pidió el gobierno, bueno, más bien, no el gobierno, a estas 10 personas mexicanas, entre ellos el gobernador con licencia de Sinaloa, por la petición de un juzgado, que la presidenta solamente tiene 3 opciones. La primera, que extradite con sentido de urgencia, o detenga y luego extradite con sentido de urgencia a 10 ciudadanos mexicanos, que un juzgado, una oficina del Departamento de Justicia de Estados Unidos en el sur de Nueva York ha pedido que se detenga. Esa es una opción. La segunda, encarcelarlos en México. Y la tercera, no hacer nada. Se les olvida la más importante, pedir pruebas. Ningún ciudadano mexicano, no importa de qué partido político sea, no importa si no pertenece a un partido político, no importa si es funcionario público o no es funcionario público, debe llevar un juicio justo. Y si es acusado, debe haber pruebas para acusarlo. La próxima semana les vamos a presentar. Hay 38 casos donde Estados Unidos ha negado la petición al gobierno de México para detener con urgencia a una persona con fines de extradición. Estados Unidos ha negado. ¿Por qué? Por falta de pruebas. ¿Cuál es la visión de Estado? ¿Cuál es la visión de largo plazo? Más allá de la coyuntura política que debe seguir la presidenta y su gobierno, y la Fiscalía General de la República y el Poder Judicial. La ley, la Constitución y una visión de defensa de la soberanía. Esa es la visión de Estado. ¿Qué estamos pidiendo nosotros? Oye, ¿tienes pruebas contra el gobernador con licencia? Preséntalas para que la Fiscalía pueda hacer su investigación. No es una decisión política, como lo han querido hacer ver. No es la decisión política de que la presidenta decida entre esas 3 opciones. No, es la decisión responsable de la presidenta de México, primero, de defender la soberanía nacional. Y segundo, de que frente a cualquier acusación le pida, sea a la Secretaría de Relaciones Exteriores o a la Fiscalía General de la República, pruebas para una posible detención de una persona.
4: 9:04 en XEU, jueves 14 de mayo.
5: Esto dijo en la mañanera de este día la presidenta Claudia Sheinbaum. Efraín Morales, director general de la CONAGUA, presente ahí en la mañanera, habló de obras que se estarán realizando en Veracruz.
21: Esta es una obra
1: que se está realizando de obras de protección en el río Bobos. Son alrededor de 10 kilómetros de bordos de protección. Se desasolvaron 28 kilómetros de ríos y arroyos. Esto beneficia a las comunidades de Paso Largo, La Reforma, La Constancia, Troncones y La Defensa en los municipios de Martínez de la Torre y de Misantla. Es una inversión, que una obra que inició durante el gobierno del presidente López Obrador y que por instrucciones de la presidenta estamos ya concluyendo. Ya concluimos, como se puede ver al final del video, se invirtieron 707 millones de pesos. Seguramente próximamente estaremos por allá para entregárselo a la población. El plan de reconstrucción, esto es muy importante, todos fuimos testigos de las fuertes afectaciones que tuvieron los pobladores de Veracruz, sobre todo en esta región de Poza Rica, de Álamo. Estamos prácticamente realizando tres acciones. La primera es reconstruir los bordos para atender la emergencia y que la gente corra un menor riesgo en esta temporada de lluvias. Estamos reconstruyendo bordos. Ahí se pueden ver las imágenes de cómo ya iniciamos. Estamos también contemplando el reencauzamiento de los ríos, sobre todo aquellos que impactan de manera directa, los vamos a reencauzar para evitar esta afectación, y también se van a desasolvar para ampliar su capacidad. Tendrá una inversión de 1.547 millones, que se va a sumar a las acciones de reconstrucción de agua potable, drenaje y tratamiento.
4: 9.6 en XEU.
5: Esto fue lo que dijo el titular de la CONAGUA, Efraín Morales López, en la mañanera de este día. Ya casi para despedirnos, pues los últimos mensajes que tenemos, dice: el puente que atraviesa Pescadería, que va de Allende Norte al Parque de los Pinos, tiene algunas varillas de fuera y están en malas condiciones. Ojalá que pongan atención a mi reporte, es lo que nos están diciendo en este mensaje. Y a ver, déjame ver por acá los últimos mensajes en el noticiero. Dice: quiero, mientras acá se actualiza, David, ¿tienes de streaming?
4: Sí, acá se comunica Vani Esmeralda Velázquez Jiménez. Nos dice: hola, buenos días a todos quienes colaboran en XEU. Les pido por favor si pueden decir las fechas del calendario de pagos de la entrega de pensión a adultos mayores. Por favor, agradezco su atención, diariamente los escucho. Reciban mis saludos.
5: En el portal de internet, en la sección Veracruz, ahí va a encontrar el detalle, el calendario. Ya no me da la oportunidad en cuanto al tiempo. Y dice: quiero hacer un llamado a los vecinos de Arboledas Norte que cuiden a sus gatitos. Alguien los anda envenenando. A mí me mataron uno. No se vale que hagan eso con los animalitos. La señora Mari nos reporta. Y enseguida tendremos periodismo de análisis con este tema. ¿Por qué han aumentado los incendios en casas aquí en la zona de Veracruz, Boca del Río? ¿Cómo evitarlos? Estaremos platicando con titulares de Protección Civil.
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5: ¿Qué tal? Muy buenos días. Saludo a la audiencia de XEU Periodismo de Análisis. Es jueves 14 de mayo del 2026, porque han aumentado incendios en casas, en pastizales, que los tenemos pues a la orden del día. Hoy no ha habido, según me han dicho de quienes nos acompañan de Protección Civil. ¿Cómo evitar estos incendios? Esta tragedia que hubo recientemente hacia Bosques de Tarimoya, un incendio en una casa, algunas otras casas que también se han incendiado, y me da gusto recibir a quien vivo en el estudio, a Emma Cesta, directora de Protección Civil de Boca del Río, Guadalupe Tapia, directora de Protección Civil de Veracruz, Antonio Rosas, director de Protección Civil de Medellín, Omar Armas Corro, comandante de Bomberos Conurbados, y Cristian Gómez, especialista en Protección Civil. Pues sean bienvenidos a XCU Periodismo de Análisis. Entramos de lleno a escucharles, comandante de Bomberos Conurbados, Omar Armas Corro, pues ¿qué nos dice al momento? ¿Cuál es el balance? Todavía no estamos con las sí tuvimos ya una ola de calor, pero pues lo que viene todavía, ¿no? De temperaturas elevadas, ¿qué nos indican con respecto a las medidas de prevención en casas, con respecto a pastizales? Apenas luego, pues está la gente quemando llantas y este tipo de cosas que no se deben hacer, ¿qué nos comenta?
32: Así es, buenos días. Pues efectivamente, ¿no? Tuvimos una ola de calor anteriormente, la cual sí nos atrajo un poquito de trabajo, y pues bueno, ahorita en los temas que se han venido suscitando últimamente en los incendios de casa habitación, pues bueno, siempre es indispensable tener en cuenta las medidas de prevención que tenemos, que debemos de tener en un domicilio para evitar esto, ¿no? Debemos de recordar que podemos ir minimizando muchos riesgos para, digo, nunca estamos extensos, pero si minimizamos riesgos es menos probable que suframos un incidente de un incendio en una casa habitación. Pues esto es bajo medidas de prevención, ¿no? Recordemos que puede ser desde que nosotros recibimos el tanque de gas, uh-huh. pues bueno, verificar que el tanque de gas venga en buen estado y no tenga fugas. Ese es un punto, ¿no? El otro puede ser, por ejemplo, en la cocina, verificar si nosotros estamos cocinando, no dejar la estufa prendida si vamos a hacer algún mandado o algo, supervisar que siempre el fuego esté bajo la supervisión de los adultos, verificar que durante este proceso de estar guisando que no haya trapos o objetos que puedan incendiarse cerca de las estufas. Y bueno, también es muy importante tener en cuenta la limpieza, ¿no? Muchas veces las estufas con mucha grasa acumulada o las campanas, bueno, también eso nos puede originar incendios. Ahí podamos minimizarlo uh-huh. si hacemos revisiones, ¿no?
5: Sí, entonces si una campana acumula grasa, esto también puede provocar un incendio.
32: Así es, durante el trabajo y el uso excesivo de las temperaturas, bueno, esta la misma grasa hace ignición y bueno, a veces son incendios difíciles porque las campanas, bueno, traen unos ductos que van hacia el exterior y el fuego se empieza a propagar, muchas veces no se dan cuenta inmediatamente, ¿no? Pasa demasiado tiempo, a veces horas, esto es muy común en los restaurantes. Cuando ya se dan cuenta de que el fuego, el humo empieza a salir por todos lados, bueno, es porque todo el ducto está incendiado, ¿no? Por dentro de las grasas.
5: Bien, es un primer comentario que nos hace el comandante de bomberos conurbados, ya con algunas recomendaciones, Omar Armas Corro. Vamos a escuchar a Guadalupe Tapia, directora de Protección Civil de Veracruz. Adelante.
3: Pues nosotros en esta ocasión queremos hacer mucho hincapié en el tema de las instalaciones eléctricas, en que la ciudadanía realice su revisión periódica, pero también que se asesore de un experto para hacer las...
5: ¿Revisión periódica cada cuánto?
3: Cada año. Cada las año. Instalaciones eléctricas se sugiere hacer la revisión cada año. Sin embargo, pues les estamos recomendando que se contacten con un experto para hacer instalaciones de aires acondicionados, las adecuaciones cuando van a incrementar el uso de aparatos electrodomésticos en el área de cocina. Muchas veces el calibre del cableado con el que entregan una casa habitación... vamos a ponerlo así, a lo mejor de interés social, una casa habitación tipo, no tiene el calibre adecuado para instalaciones de mini splits de 220. Entonces, hay que realizar esas instalaciones de manera adecuada. Les estamos sugiriendo que para los aires acondicionados se utilice un calibre 6. ¿Para qué? Para que puedan ellos de verdad contar con la seguridad de que va a soportar la cantidad de energía que requiere ese aparato. Sobre todo porque en las áreas de cocina nos hemos dado cuenta ahora que pues están las freidoras eléctricas, los refrigeradores, incluso las estufas eléctricas, y muchas veces el desconocimiento hace que todo lo conecten al mismo multicontacto. Es necesario también contar con tierra física en las instalaciones de la vivienda.
5: ¿Cómo es la tierra física?
3: Es una instalación en donde en el cableado se hace de manera interna para la vivienda y, bueno, se hace la conexión a tierra de toda la instalación. ¿Para qué? Para que
5: ¿Eso lo hace un electricista?
3: Eso lo hace un eléctrico, lo hace un ingeniero y en el diseño de la vivienda también se hace. Esto es con la intención de que desde el diseño de la vivienda se contemplen estas recomendaciones. Todo esto está basado en una norma, el calibre del cable que se debe de ocupar. Y bueno, muchas veces, desafortunadamente, conforme se va adquiriendo más electrodomésticos, a veces cometemos el error en casa de hacer esta sobrecarga. Entonces, ¿cuál es nuestra recomendación? Pues desconectar todos los aparatos electrónicos cuando no se estén utilizando. Si no sabemos cómo está nuestra instalación, una forma de prevención es desconectarlos, dejar únicamente el refrigerador. Y bueno, sobre todo también hacer el uso de los no breaks. ¿Para qué? Para la protección también de nuestros aparatos.
5: ¿Qué es un no break?
3: Un no break es un dispositivo que controla los picos de energía y que esto nos protege tanto el aparato como la instalación.
5: ¿Es costoso instalar?
3: Bueno, hay de diferentes precios, y ahí el ciudadano decide dónde adquirirlo. Hay algunos muy económicos, hay algunos que son costosos, también dependiendo cuánto es el soporte del voltaje y del amperaje que se requiere para el electrodoméstico, para el aparato que se vaya a conectar. Normalmente cuando se empezó Esto no fue una moda, sin embargo, se empezó como una recomendación. ¿Por qué? Por las variaciones de energía eléctrica que estamos teniendo en actualmente. Y bueno, ya tiene muchos años que están en el mercado. Ahora son más económicos y bueno, oscilan los precios. Hay desde 600, 700 pesos hasta N cantidad, ¿no? Podríamos decirlo así.
5: Bien, voy a ir a pausa. Y regresamos, estamos escuchando, hemos escuchado precisamente a Guadalupe Tapia, directora de Protección Civil de Veracruz. Vamos a la pausa, estamos hablando esta mañana en Periodismo de Análisis por qué han aumentado los incendios en casas en la zona conurbada, cómo evitarlos. Y tengo ya por acá algunas preguntas, comentarios que al regreso de la pausa le estaremos dando lectura.
4: 9:19 en XEU, es jueves 14 de mayo.
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4: 9:22 en XHU, es jueves 14 de mayo de 2026. ¿Por qué han aumentado los incendios en casas en la zona conurbada? ¿Cómo se pueden evitar?
5: Bueno, pues vamos a seguir escuchando a los invitados. Emma Cesta, directora de Protección Civil de Boca del Río, pues, ¿qué nos dice del tema?
20: Gracias, Betty, por la invitación. Un saludo a todo tu auditorio. Creo que lo más importante en materia de protección civil es la prevención. El tema del plan familiar de protección civil parece repetitivo, pero es muy importante. El punto de que la familia se integre, se reúna y de manera preventiva realice el documento o memorice los pasos que hacer, no nada más durante la emergencia, durante un incendio, sino antes, ¿no? En el momento de, como lo decía la compañera aquí, las cocinas, ha habido una variación y una moda de nuevos electrodomésticos para cada cosa, ¿no? Que si la licuadora de tal tipo, si la picadora, la freidora, el hornito, hay horno tostador y horno de microondas. Entonces, la recomendación dentro de esta fase preventiva de verificar el hogar sería tener desconectado todos los aparatos que no se ocupen.
5: Todos
20: los aparatos horno, que no se ocupen.
5: Licuadora, inclusive freidora, etcétera.
20: Todos, inclusive en el área de lavado también la lavadora, ¿no? La secadora, ¿Por qué? Porque está generando una energía, una carga que en cualquier momento pudiera desencadenarse, dada la circunstancia, ¿no? Un incendio. Entonces creo que es lo más importante es generar esta planificación preventiva familiar, de carácter familiar, en donde todos generemos una cultura que si no estoy ocupando el aparato, lo puedo dejar desconectado. Sí, inclusive el cargador del celular. El cargador del celular tenemos la costumbre de dejarlo ahí, ya se cargó el celular y se queda conectado.
5: O hay gente que se va a dormir y deja cargando el celular en la noche. Eso es indebido.
20: Indebido, sí, porque está generando, ¿no? Electricidad y calor. Si hay necesidad, se conecta. La secadora de pelo, todos los aparatos electrodomésticos o eléctricos que ocupamos en el hogar. Y en esta variación de tecnología y novedad de tecnología, es algo muy importante tenerlo en cuenta, ¿no? Dentro de, vuelvo a repetir, el plan familiar de protección civil. Lo platicábamos en programas pasados. La revisión de sus tanques de gas también para evitar fugas y evitar explosiones y demás. La manera en cómo llega el tanque, cómo lo recibo, ¿no? La instalación de gas también hace la revisión anual. Y es parte que no nos gusta, pero hay que gastar. La prevención es más barata que la atención de la emergencia. Si nosotros contratamos al electricista, podemos verificar que todo está bien. Es un gasto, pero nos saldría más caro si se incendia mi casa y pierdo todo, ¿no? Entonces es como la recomendación más puntual, basarnos siempre en la materia preventiva. ¿Qué podemos hacer para que no suceda?
5: Bien, acá algunos de los mensajes nos están pidiendo este servicio social. Dice pues que Vicente Valencia ojalá se comunique con la señora Guille allá en por Alacio Pérez y González Pajés. Piden que Vicente Valencia se comunique con la señora Guille. Es este mensaje. Este otro dice la señora Ernestina. El otro día mi hija nos dio un susto porque estaba con la plancha de cabello y se empezó a incendiar. Afortunadamente no pasó a mayores. No supimos por qué pasó esto. La plancha se quemó también. A lo mejor dice tiene que ver con el bajo costo de la planchadora, porque al parecer era de úsese y tírese. Es lo que dice la señora Ernestina. A ver qué nos quieren comentar. ¿Quién quiere compartir algo? Guadalupe Tapia.
3: No es el costo de la plancha, es la instalación donde la conectamos. Es verificar que no estuviera sobrecargado ese multicontacto. De hecho, cuando se hace la adquisición de los multicontactos, también se piden por la cantidad de amperaje que soporta cada tipo. Entonces, pues sí es necesario, sobre todo en estos momentos que tenemos infinidad de

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1: Portando toda la energía que implica y todo el consumo que va a tener de energía la vivienda.
2: Bien, Antonio Rosas, director de Protección Civil de Medellín, pues le escuchamos del tema.
3: Bueno, pues, como lo dicen mis dos compañeras, es importante ver la prevención. En el plan familiar, como decía bien Emma, hay que tener, siempre que vamos a platicar con la gente, lo primero que les pregunto, dice la gente, ¿cuál es tu lugar seguro? Dice, mi casa. Le digo, pero ya viste que en tu casa tienes electricidad, tienes gas, tienes lumbre, tienes fuego, tienes, o sea, todo, y se quedan así como, ¿qué onda? Entonces, creo que desde ahí empieza el tema. Cuando llegamos, desgraciadamente, a un incendio, y ya después de, platicamos que el cortocircuito en el aire acondicionado, que el cortocircuito en la plancha que dejaron de pelo, la lumbre mal puesta, se les quedó prendida ahí la cocina, la fuga de gas no atendida. Recordemos que todo lo que tenemos es, lo decía hace rato Lupita bien atinadamente, la revisión para nuestros utensilios de gas. Todos los equipos de gas, por lo regular, tienen una vida útil de 5 años. Después de 5 años requieren una revisión o incluso una valoración por una unidad de medición especializada. Pero aquí estamos en una zona donde la corrupción es muy grande. Entonces, el tanque que normalmente te puede durar en Jalapa, en México, en donde sea 5 o 10 años, sí, aquí te dura 2 o 3 años, uh-huh, porque tenemos altos niveles de salitre, y estas condiciones son las que a veces no contemplamos a lo que dicen. No, después de 5 años, la revisión de cada año es ideal, pero como lo decía bien atinadamente Emma, cuesta, y a veces no queremos invertirle. Pero cuando tenemos una pérdida total, creo que lo que perdemos a veces es más de lo que pudo haber costado una revisión o un aditamento nuevo. Entonces, el calor, las condiciones climáticas, el tiempo que tenemos con nuestras cosas. Hay casas que tienen 20, 30 años de construcción y nunca le han cambiado un cable. Tenemos fauna nociva, las famosas lagartijas, las cuijas, las salamandras que se meten en los cableados. Me ha tocado ver cortocircuitos creados por una salamandra que creó un puente eléctrico dentro de un contacto. Entonces, son detalles que a veces no los tenemos en cuenta hasta que nos sucede. Y pues parte, como bien lo dijeron mis compañeras que me antecedieron, pues nuestra parte de Protección Civil no es la respuesta, es la prevención. Es ir y comentarle a la población todos estos mecanismos que tenemos que tener de previsión para que no nos ocurra el accidente, no llegar a la emergencia. O sea, no hay que darle trabajo al comandante de bomberos. Hay que tratar que el comandante de bomberos también se dedique a darnos pláticas, pero no puede, porque no puedes atender tanta emergencia que llega.
2: Pues es el comentario que nos hace el director de Protección Civil de Medellín de Bravo, Antonio Rosas, pero vamos a escuchar también a Cristian Gómez, especialista en Protección Civil. Adelante.
4: Olivia, muchas gracias. Un saludo a tu amable auditorio y a mis compañeros panelistas. Bueno, lo que está ocurriendo aquí específicamente es la pregunta.
2: Acérquese un poquito, me dicen al micrófono.
4: Es la pregunta de por qué han aumentado los incendios. Y la respuesta, aunque triste, es muy sencilla: por fatiga de los materiales, por las inclemencias del tiempo, por materiales inadecuados, como en el caso de las energías vivas, la electricidad, el gas, incluso el agua, que tenemos una gotera y te puede provocar un incendio, cayendo en el lugar inadecuado. Uh-huh. Y esto hay que entenderlo como tal, porque estamos teniendo un problema social, ¿ok? O sea, el problema técnico del incendio va más allá de oxígeno, calor, combustible y una reacción que te genera. Quiero dejar muy clara la diferencia entre fuego e incendio. El fuego es lo que tú utilizas a modo, en control. Tú puedes tener una estufa de 10

0: quemadores a todo lo que da, o una paila, trabajando con gas abierto fuerte, y no es un incendio, es un fuego. Cuando el fuego sale de control y de las dimensiones que tú quieres y necesitas, y tocan algo que no está destinado a ser quemado, entonces entramos a la fase de incendio. Y el incendio pues va en muchas fases, ¿no? Fase incipiente, libre combustión, latente, y tiene vida. Y algo muy importante es que ya sabemos entonces por qué ocurren los incendios. Y recalco, por fatiga de materiales, sí, materiales inadecuados y acciones inadecuadas también. Pero el por qué ya lo sabemos. El qué ocurre durante el incendio es la parte álgida del asunto. Vas a tener fuego que quema. En un incendio casa-habitación llegamos a tener 800 grados centígrados. Otro enemigo que tenemos, lo conocemos perfectamente bien, es el humo. El humo puede ser asfixiante, deflagrante, explosivo y combustible. O sea, puede igualar las temperaturas. Hoy día estoy colaborando con mis compañeros de Mochi Sinaloa en unas opiniones técnicas, en donde redactan ellos y documentan que el humo se fue más rápido que de costumbre. Quiero comentarles algo al respecto.
1: Sí.
0: Hace 15 años nuestro tiempo de incendio en casa habitación era de 18 minutos para que proliferara y se extendiera este incendio. Hace 5 años se fue a 10 minutos. Y en el estudio del año pasado, que es el que tenemos documentado, el tiempo de expansión y de extensión de este incendio llega a máximo 3 minutos.
1: Esto por el equipo, la tecnología, los materiales.
0: Los materiales que tenemos en casa habitación, que cada vez son más accesibles, los cableados, como lo hemos estado recalcando, pero también las cortinas, los muebles, todo aquello. Si tú ves que tu cortina está decolorada, tu cortina está lista para arder, está en una fase de pirólisis. A veces nos da una parte de la cortina tiene un color y otro, y la otra otro color. Esa es una pirólisis, es un material seco y listo para arder. Entonces, a todo esto hay que darle atención. Y el entendimiento social del riesgo tiene que ver en una brecha que hay del entendimiento entre la prevención y la reacción. No hay cantidad de bomberos en todo el mundo que te alcance a cubrir una ciudad en estas situaciones. ¿Qué tenemos que hacer? Apostarle a la prevención. Yo aplaudo los esfuerzos de del gobierno del estado, del ingeniero Rocío Nale, de la doctora Guadalupe, de la maestra Rosa María, de todos los alcaldes de la conurbación que han estado haciendo un trabajo, y me consta, de prevención. Porque la reacción, aunque es muy importante y muy eficiente, en el caso de bomberos conurbados, bomberos Veracruz, pues no nos va a dar para cubrir toda una población de este tamaño. Entonces tenemos que apostarle a esa brecha social, al entendimiento entre la prevención y la reacción, ¿no? Si a mí me cuesta una barra de multicontactos 50 pesos y hay otra que me cuesta 500 pesos, debo entender por lógica que la calidad no es la misma.
1: Sí, entonces, claro,
0: es una inversión. Sabemos que la situación económica es complicada, pero pues hay un ejercicio en el cual te decimos en la capacitación, imagínate que con lo que sales es con lo que te quedas, ¿no? Te quemó tu ropa, tus muebles, tus electrodomésticos y demás. Entonces, hay que trabajar mucho en esto. El Plan Familiar de Protección Civil y las brigadas comunitarias de colonia son sumamente importantes. Ojalá se retome el tema en todas las ciudades, en todos los municipios, porque una de las primeras acciones que tú tienes que hacer en incendio es evacuar. El humo, yo lo puedo tener venenoso, ¿sí? Producto del cableado eléctrico se genera cianuro de hidrógeno, producto de las láminas de asbesto genera otros cianuros, y así hay combinaciones químicas. Y también hay que pensar mucho en la gente que responde a los incendios, ¿no? El bombero que no lleva un equipo de respiración autónomo a un incendio o un traje de bombero se está exponiendo al cáncer. Es la primer causa de muerte en el mundo de los bomberos. No son las quemaduras, no son los golpes, no son las electrocuciones. Es la intoxicación y el envenenamiento a futuro que nos está provocando esa situación.
1: Bien, pues vamos a ir a la pausa. Acá hay una pregunta. Dice Wendy, Yo cuando salgo desconecto todo, solo queda el refrigerador conectado, está conectado a un regulador. Dice, pero dejo uno de mis celulares no conectado a la luz, lo dejo con los audífonos para que la gente crea que hay alguien en casa. Quiero saber si esto es peligroso o no. Dice, aclaro, no se queda conectado a la luz, nada más para que crean que hay alguien en casa. Pregunta la opinión, vamos a ir a la pausa y también le daré lectura a algunas otras comentarios, preguntas de la audiencia. Enseguida volvemos.
2: 9:38, Niki CEU, es jueves 14 de mayo.
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5: Son las 9:38.
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2: 9:43 en XEU, es jueves 14 de mayo de 2026. ¿Por qué han aumentado los incendios en casas en la zona conurbada? ¿Cómo se pueden evitar?
1: Bueno, pues quedó pendiente la respuesta o alguna opinión del mensaje que nos envió Wendy, de cómo dice que deja su celular con los audífonos para que pues los rateros piensen que hay alguien en casa, pero que no lo deja conectada a la energía eléctrica el teléfono celular. Comandante de bomberos conurbados, ¿qué le diría Omar Armas?
5: Ahí realmente si el teléfono no está conectado y si no le están pegando los rayos del sol directamente, no hay ningún problema, ¿no? Ahí es lo que va a pasar, que el teléfono va a durar encendido lo que tenga de carga, ¿no?
1: Y
5: de
1: pero ahí no se puede sobrecalentar aun cuando no esté conectado a la energía eléctrica.
5: No, porque al final de cuentas está haciendo su uso el proceso interno del teléfono, ¿no? Su carga está siendo consumida en un proceso lentamente. Se pudiera calentar si le pegan los rayos del sol. Ahí sí se incrementaría la temperatura y pues bueno, ahí tenemos ya el problema de los teléfonos celulares con las baterías de litio, que esto nos genera incendios por sobrecalentamiento térmico, y ahí sí el teléfono podría a lo mejor empezar o explotar rápidamente o iniciar un incendio, ¿no? Pero mientras no le pegue el sol, no le pasa nada.
1: Emma Cesta, directora de Protección Civil de Boca del Río, no sé si quiere agregar algo o para que continúe dando lectura acá a algunas llamadas.
12: Bien, yo creo que la persona que puso eso está actuando de manera preventiva. Corroborar los puntos, como dice el comandante de armas, poner el celular en una zona segura, para que no genere este sobrecalentamiento sobre la madera o sobre un material combustible, no genere un fuego inicial.
1: Bueno, dice la señora Armida, lo que ustedes dicen es en el mundo ideal, porque yo no puedo pagar que cada año revisen mi instalación eléctrica porque me sale caro. Dice, imagínense, si apenas me alcanza para comer, es lo que dice en este mensaje que nos pudiera compartir Guadalupe Tapia, directora de Protección Civil de Veracruz.
17: Y en ese sentido se entiende y se es empático. ¿Qué tenemos que hacer en esos casos? Fomentar esta cultura de la prevención. Si sabemos que desconocemos cómo se encuentra nuestra instalación eléctrica, no la sobrecarguemos. Si desconocemos cómo está nuestra vivienda, pues no realicemos actos que nosotros mismos provoquemos la pérdida de la misma. Entonces, pues volvemos a la sugerencia inicial, desconectar todos los aparatos eléctricos, únicamente dejar el refrigerador, y bueno, conforme se vayan utilizando, se hace la conexión de televisores y de todo lo que se utilice en las viviendas. Aquí hay un factor también importante que no lo hemos mencionado, que es también el uso de las veladoras. Uh-huh. Hemos tenido nosotros en este último mes, pues algunos incendios por esta situación. Entendemos sobre todo que es una cultura al final en nuestra ciudadanía, pues tener a veces los altares en las casas y el uso de veladoras. ¿Qué les recomendamos? No utilizar la veladora si no se encuentran en la vivienda. Y si van a prender la veladora, pues que lo hagan con la supervisión adecuada. Sobre todo, ¿por qué? Porque pues esto al final termina muchas veces en una situación en donde se le sale de control, y pues aunque acuden los cuerpos de emergencia y estamos al servicio del ciudadano, en el caso de los bomberos, pues difícilmente vamos a llegar a los 3-4 minutos que requiere el ciudadano, dependiendo las distancias de nuestra ciudad, por ejemplo, y de la zona conurbada, de la conurbación, pues difícilmente podemos llegar en 3 minutos, 4 minutos. Hay zonas que están lo suficientemente alejadas, y en estos casos, pues sí, les pedimos el uso responsable de las veladoras, ¿no? Hacer ese hincapié, y en el quema de basura, evitar la quema de basura dentro de los domicilios.
1: Y de llantas, ¿no?
17: Y de llantas.
1: Eso se supone que no está permitido.
17: Está prohibido. Está prohibida la quema de basura, la quema de llantas, sin embargo, pues es una práctica hoy muy común, que la tenemos en todos los municipios, no es privativo del municipio de Veracruz, y qué es lo que queremos, que el ciudadano nos ayude. Este trabajo y esta, la prevención es una tarea de todos, no nada más es de las autoridades estatales, municipales. Nosotros tenemos una responsabilidad de informar al ciudadano, de darle las capacitaciones, de estar al pendiente, y de los cuerpos de emergencia atender el llamado ante cualquier situación. Sin embargo, si todos nos apoyamos y hacemos esta cultura y fomentamos esta cultura de la prevención en ellos, y sobre todo evitar la quema de basura, evitar la quema de llantas, hacerle el hincapié a la ciudadanía, un llamado en general, a que en cuanto vean que se está iniciando, pues hagan el reporte de manera inmediata para evitar.
1: ¿Hay multa para quien está quemando llantas o quemando basura?
17: Sí, normalmente quienes realizan esto, difícilmente al momento del arribo los encontramos en el sitio. La realidad es que inician y se retiran. Y desafortunadamente no hemos podido al momento encontrar a alguien infragante en el acto, ¿no? Sin embargo, pues sí, sí hay una multa.
1: ¿De cuánto es la multa?
17: Pues es dependiendo, dependiendo la cantidad, y no nada más es del área de protección civil, entra también medio ambiente y otras direcciones que acompañan.
1: Bien, vamos a la pausa. Dice Elizabeth Garrido, jefe de cuartel, que agradecen al director de Protección Civil de Medellín por siempre apoyarlos, es lo que dice en este mensaje. Antes de irme a la pausa también, preguntan la señora Rodríguez, cámaras de seguridad que hay en la casa, ¿puede haber algún peligro? Es lo que pregunta. Dice también, yo, el señor Raimundo de Geo del Puerto, yo dejo cargando mi celular toda la noche, ¿es recomendable? Es lo que pregunta. Este otro mensaje, la señora Rosas, tener el aire acondicionado todo el día y toda la noche prendido sin que descanse el aire acondicionado, ¿puede generar cortocircuito o un incendio? Pregunta también. Y bueno, acá este último rápidamente, antes de irme a pausa. Amigos, los encargados de protección civil, entre sus atribuciones es darle pláticas a la población de prevención de accidentes en el hogar desde la niñez. Dice saludos, Isaac Rolando Vázquez nos está comentando, nos dice esto precisamente. Y acá, déjeme ver porque aquí se está actualizando algún otro de los mensajes que nos habían hecho llegar. Dice, pregunta Ángeles Ramírez, quiere saber si el señor Omar Corro estudió la primaria en la Delfino Valenzuela. Dice, tengo la duda si fue mi compañero de primaria.
5: De junto, en la Benito Juárez.
1: No en la Delfino Valenzuela. No, la Delfino. Bueno, vamos a la pausa.
2: 9:50 en XEU, es jueves 14 de mayo.
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2: 9 de la mañana, 55 minutos en XEU, jueves 14 de mayo de 2026. Seguimos en Periodismo de Análisis.
1: Hay varias preguntas que se quedaron pendientes de alguna respuesta, comentario. Vamos a escuchar al director de Protección Civil de Medellín, Antonio Rosas, quien, por cierto, pues está hoy cumpliendo años. Muchas felicidades en este su cumpleaños. Bueno, ¿qué nos dice? Una de ellas era desde el uso, bueno, todo el día, dice, y parte de la noche del aire acondicionado. Era una de las preguntas, que si puede haber un cortocircuito, un incendio, por tener durante muchas horas encendido el aire acondicionado. ¿Qué nos comentaría?
30: Pues antes que nada, muchas gracias por la felicitación. Y bueno, mira, el tema de los aires acondicionados es muy complejo, porque al final de cuentas es una situación de confort, como lo mencionábamos ahorita fuera del aire. Los aires acondicionados están diseñados para mantener la temperatura, o sea, es para trabajar de manera permanente, pero no lo puedes tener ni al máximo ni al mínimo. Siempre tenemos que tener una regulación de este mismo para que el corte que tiene el motor en su momento no jale la energía suficiente. Pero otro tema que estamos teniendo en los aires acondicionados, las condiciones climáticas de las que hablábamos al inicio, que son las que también nos provocan estos incendios. Por ejemplo, te voy a poner el caso de una escuela. Una escuela hace un año tenía 3 aires acondicionados, hoy tiene 18. Y no cambian su instalación, sino que le van haciendo remiendo, y ahí sacan la luz de acá, la van a sacar directo del medidor, directo de acá del break y demás, y andan haciendo ahí remiendos para demás. Hace poco tuvimos un conato de incendio en el cajón eléctrico de una escuela primaria. Y nos encontramos que sí, tenía un cable muy grueso, y a veces lo grueso, como decíamos, a la calidad, a veces lo grueso no significa que sea mejor. Uh-huh. Era un cable grueso, pero era de aluminio. El aluminio, la instalación que está hecha con aluminio, es para exteriores, la ocupa CFE, pero para ponerla donde el cable le pega el aire todo el tiempo. Si tú el aluminio lo entubas y lo tienes oculto, se calienta en demasía. Normalmente todas las instalaciones ocultas tienen que ser con cobre, no con aluminio. O con otro, o con otros materiales parecidos al cobre, pero además. Mira, hay una praxis que tenemos que manejar. Yo le llamo la praxis doméstica. Efectivamente, como dijeron, nosotros con el alcalde Samuel Acosta platicamos este tema de la información, lo que te comentaba del tema de los grupos de con las colonias y con sí. los jefes. Por ahí nosotros estamos manteniendo esta información hacia ellos de cómo está el clima, de cuáles son las medidas preventivas y demás. Esta praxis, si no tenemos para comprar un regulador, cuando menos hay que revisarlo. Y para revisar una instalación de gas no necesitamos más que agüita y jabón y una esponjita. Y cada vez que olemos algo, tenemos algo, le ponemos tantito jabón a nuestras conexiones y podemos darnos cuenta si tenemos una fuga o no. Que son el cortocircuito y la fuga de gas son los principales temas que tenemos para la ocurrencia de estos incendios. Entonces, esto de los aires acondicionados es un tema que podemos dejarlo permanentemente siempre y cuando tengamos la instalación correcta y tengamos el uso correcto del aparato. Normalmente no leemos las instrucciones. Siempre llegamos y ya sabemos que nada más enchufamos y le ponemos el power.
1: Es incorrecto poner el aire acondicionado a una temperatura muy baja, porque luego la gente lo pone a 16. Eso es incorrecto.
30: Mantenerlo en 16 no es incorrecto. Tú pones el aire acondicionado en 16, lo mantienes, ya está fresca, ponte en 23, 24. Hasta
1: eso es
30: 25.
1: Lo adecuado, entonces.
30: Sería lo ideal porque es una temperatura que tu cuerpo tampoco ni siente frío. Yo me da, porque luego se pone el aire acondicionado y sacan la cobija. Entonces, se supone que tienes que tener una condición que en tu casa estés a un ambiente y que también a la hora que salgas al calor tampoco te pegue el choque térmico.
1: Por eso luego vienen las enfermedades, ¿no?
30: Vienen las enfermedades y demás.
1: Bueno, pues acá esta otra que decía que deja conectado toda la noche, creo que era, a ver acá. Sí, Raimundo, dice, dejo cargando mi celular toda la noche, es recomendable. No sé qué nos puede compartir Cristian Gómez, especialista en protección civil. Adelante.
7: Pues mira, todos los equipos conectados o no generan un riesgo, porque estamos hablando de ion litio, la mayoría. Ese es un nuevo reto que tenemos en todo el mundo. Y que bien a bien los especialistas cada año nos lo manifiestan en la reunión de Expo Fire México y nos dicen, nos ganó el litio, nos ganó la tecnología, no hay nada que lo apague. Entonces, un celular conectado o no, un patín, un scooter, cualquier equipo que tenga litio, incluso los ventiladores, hay ventiladores inalámbricos y bocinas, ya nos presentan un riesgo, cuanto más si están conectados. Aquí es muy importante que regresemos al origen, ¿no? ¿Por qué han aumentado los incendios? Por el uso de todos estos equipos modernos y que nos dan nuevas comodidades. Pero también yo quiero hacer el énfasis en que ya tenemos el problema encima. Si nosotros percibimos olores diferentes a cable quemado, a gas, que le demos la atención. Esa parte es muy importante. Sabemos que hay detectores de humo, si los hay, de gas para casa también los hay, de temperatura, pero bueno, es una invitación a que poco a poco y en vista de la economía puedan ir adquiriendo estos equipos que van desde $250 un detector de humo. Entonces, si yo presencio algún olor diferente de cable quemado, de gas, debo darle la atención. Si tengo fuego, inmediatamente tengo que evacuar. No hay segundas oportunidades. Si tú te sales y no pasó nada, qué bueno. Si no te sales y te quedaste adentro y hay fatalidades, es algo que vamos a lamentar toda la vida, ¿no? Entonces, algo importante, yo tengo que salir siempre a nivel de piso, entre más alejado esté del humo, porque el humo se va a ir arriba y va a comenzar a bajar. Si es oscuro o estoy en un lugar donde no conozco, se recomienda que una mano la lleve a la pared, porque tarde o temprano me lleva a una puerta. En muchas ocasiones, cuando encontramos a la gente en los decesos de incendio, están en medio porque se desorientan. Y esto es algo muy importante. Recalco el trabajo que se hace en plan familiar de protección civil. No solo es mi casa. Yo voy con mis hijos al supermercado, que es una nave gigantesca. Se van a ver juguetes y yo me quedo en el jamón. Y en esos momentos hay un cortocircuito y un incendio. ¿Qué va a pasar? ¿Qué tienen que hacer? Entonces, esto es algo que los planes uh-huh. familiares de protección civil tienen que contemplar.
1: Entonces, ¿es inadecuado que dejen ahí cargando el celular toda la noche?
7: Sí.
1: Porque sí, hay un riesgo
7: si no
1: de
7: tiene
1: que
7: una memoria de carga, sí.
1: De que pudiera explotar el teléfono.
7: Y sobre
1: que casos
7: todo,
1: han ocurrido.
7: Claro, y seguirán ocurriendo. Y sobre todo dejarlo sobre una superficie que no transmita fuego, ¿no? Un plato, algo que no sea sobre la cobija, sobre el almohada.
1: Rápidamente, esta de las cámaras de seguridad, que sí también hay un riesgo.
7: Todos los equipos conectados a electricidad, a fuente de energía, son un riesgo. Aquí es muy importante que el Estado escuche a la gente y se adecue a los riesgos, ¿sí? Todos los municipios tenemos que escuchar, tenemos que entender cómo percibe el riesgo el ciudadano y ayudarlo a gestionar esos riesgos, a sortearlos, ¿no? Hay un gran trabajo a nivel municipal en esta conurbación, tanto de la doctora Rosa María como de el doctor Samuel Acosta, Marijose Gamboa, y no menos el trabajo de Antonio Chedraui Volado al frente de los bomberos conurbados Veracruz Boca del Río, que le meten mucho a la prevención, a cuidar a su gente, pero sobre todo a que esto ocurra cada vez menos, ¿no? Nosotros tenemos que hacer algo que se llama análisis de lo sucedido, ¿sí? Los japoneses, en el marco de Sendai, después de un evento extraordinario, de un incendio, de un terremoto, te dicen: imagina tu vida 24 horas antes, ¿qué hubieras cambiado? Entonces, esas lecciones aprendidas son parte importante que el Estado debe abrir la comunicación directa con la población y que debemos trabajar con ellos, ¿no? Solamente así vamos a poder trabajar. En el mundo ideal debería haber un bombero por cada 1,000 habitantes y N cantidad de números de motobombas también y ambulancias, ¿no? Pero en el mundo real esto está reducido. Se está acortando la brecha. Quiero mencionar que estamos en una conurbación segura. Hay lugares en donde las ambulancias y los camiones de bomberos no llegan, en donde no hay apertura, no hay direcciones de protección civil. Aquí tenemos todo. ¿Qué nos falta? Trabajar con la sociedad, ¿no? Y algo muy importante: estos eventos ocurren y seguirán ocurriendo. Tenemos Tabasco, la Feria de Tabasco. Tenemos los Mochis,
1: sí,
7: Sinaloa.
1: Sí.
7: Tenemos Yucatán.
1: Así es.
7: Tenemos hace un tiempo una tienda en Hermosillo, Sonora, donde hubo fatalidades.
1: Sí.
7: Y es algo que no se puede dejar pasar, ¿no? No solo es el por qué ocurren, es qué voy a hacer en caso de incendio.
1: Muy bien.
7: Me alejo del humo, evacúo sí o sí, y si tengo con qué, pues ataco el fuego.
1: Pues de momento, dígame rápidamente.
30: Eso que dijo ahorita Cristian me recordó un incendio que tuvimos hace 15 días.
1: Sí.
30: No nos hagamos los héroes. Tuvimos dos casos muy similares. En uno, un aire acondicionado hace corto, estaba una chica de 19 años sola en su casa. Toma el teléfono, le habla a papá, le dice: mami, el clima está echando lumbre. No le dice apágalo, no dice nada, le dice: salte de la casa, vete al vecino y avísenle a los bomberos. Y llegamos a tiempo y la casa desgraciadamente no se pudo librar en un 80%, pero. Y otro caso fue de una señora de 70 años que tenía su televisión metida, sí, entre el closet. Como decía Cristian, tenemos todavía más daño colateral, que son la ropa encima de un aparato electrónico, sí, y demás, es el calor y demás. Pero también la señora quiso apagar su tele, pero no pudo y se salieron a tiempo. O sea, no tratemos, si no conocemos, si no tenemos un extintor en lugar, no tratemos
1: de
30: hacerle.
1: Lo importante es salvar la vida.
30: Es la principal.
1: Así es.
30: Afortunadamente ahorita hemos tenido varios incendios, pero no hemos tenido una vida que es lamentar.
1: Muy bien, pues lamentablemente se me ha terminado el tiempo del programa. Obviamente se nos quedaron pendientes varias preguntas, comentarios. Ofrezco una disculpa por cuestiones de tiempo, ya no es posible. Estaremos próximamente pues realizando algún otro programa como este de orientación. Gracias a nuestros invitados, a la audiencia por el favor de su atención. A continuación estará como invitado el médico gastroenterólogo, el doctor Fernando Morán Huerdo.
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0: compañeros de XEU, qué gusto saludarles en esta emisión de En Confianza. Estamos listos desde el estudio Fernando Paso Sosa y saludo con gusto esta mañana a toda nuestra audiencia de XEU y por supuesto también a mis compañeros aquí en el estudio, Monse y Omar en los controles de audio y Artemio Fernández también está con nosotros. ¿Cómo estás, Artemio?
1: Muy bien, Esteban. Buenos días para ti, muy buenos días a todo el auditorio de XEU. Son las 10 de la mañana con 9 minutos. Hoy es jueves 14 de mayo del año 2026 y los saludamos desde el estudio Fernando Paso Sosa de XEU, aquí en el séptimo piso del edificio Pasos en Ocampo 119, casi esquina Independencia, en el corazón del centro histórico del puerto de Veracruz y en Veracruz, México, y le damos la más cordial de las bienvenidas a En Confianza. Aquí está Ivón Pacheco.
0: Gracias, Artemio. Y esta mañana también le damos los buenos días a nuestro invitado, el especialista en gastroenterología, el doctor Fernando Morán Huerdo. ¿Cómo está, doctor? Qué gusto saludarle esta mañana. ¿Cómo se encuentra?
1: No. Fíjate que apenas van a contactarlo, mi querida Ivón, pero vamos a platicar con el doctor Huerdo, que es gastroenterólogo.
0: Así
1: y que
0: es.
1: Nos trae un tema muy interesante, ¿no?
0: Sí, porque fíjate que vamos a hablar acerca de en este caso, el reflujo gástrico, que es con muchísima frecuencia una de las razones por las cuales las personas pueden llegar a tener severos daños y incomodidades. Bueno, incluso llega hasta a trastornar sus tiempos de sueño, de descanso, y bueno, con el paso del tiempo puede tornarse a una situación bastante complicada si no se atiende a tiempo el tema del reflujo gástrico. Así que la invitación es para que nuestra audiencia de XEU nos haga llegar aquí a través de las diferentes vías de comunicación las preguntas que tenga, aprovechando que el día de hoy está con nosotros el especialista, el cirujano y gastroenterólogo, el doctor Fernando Morán Huerdo, con quien estaremos en unos momentos más en contacto, y desde luego la invitación es para que nos hagan llegar sus mensajes. Recuerden que pueden estar escribiendo a través del WhatsApp de XEU 2295-0972-89, donde con mucho gusto ahí estamos recibiendo todos sus comentarios. También pueden hacerlo a través del precisamente el número de el estudio, que es el 229-2010-100 y 229-2010-101, donde está en contacto y nos puede hacer llegar sus preguntas. Así que la invitación es para que se ponga usted también con mucha atención y sobre todo que nos hagan llegar desde este momento las inquietudes que pueda tener, y así estaremos teniendo oportunidad en el transcurso del programa de estarlas comentando con nuestro invitado, el doctor Morán Huerdo.
1: Muy bien, son las 10 de la mañana con 12 minutos en XEU. 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
5: Son las 10 y 13 minutos. 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
3: Son las 10 de la mañana con 18 minutos en XEU. Hoy es jueves 14 de mayo del año 2026. 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Y ahora continuamos en confianza con Ivonne Pacheco.
4: Gracias, Artemio. Esta mañana estamos hablando aquí en confianza sobre el reflujo gástrico. Y el día de hoy saludo con mucho gusto a nuestro invitado, el especialista en gastroenterología, el doctor Fernando Morán Guerdo. Doctor, muy buenos días.
5: Muy buenos días, Ivonne. Me da mucho gusto saludarte. Muy buenos días para Artemio y muy buenos días, Omar, y a todos los radioescuchas de la U de Veracruz.
4: Gracias, doctor. Y bueno, con este tema que es precisamente el reflujo gástrico. ¿Qué es el reflujo gástrico, doctor? ¿Cómo se puede conceptualizar?
5: El reflujo gástrico provoca la enfermedad por reflujo gastroesofágico, que también se conoce con sus iniciales ERGE, y ocurre cuando el contenido gástrico del estómago, ¿verdad?, o del duodeno, se vuelve al esófago. Recordar que el esófago es el tubo que se encuentra por debajo de la faringe y que lleva la comida, después de pasar por la boca y la faringe, al estómago. Tiene una parte cervical, una torácica y una pequeña parte en el duodeno. Es más, ese nombre de esófago se lo dio Hipócrates, que quiere decir llevar o traer comida, ¿verdad?
4: Uh-huh.
5: Y pues su función es muy importante, es un órgano muy especializado, no nada más es un tubo, tiene una mucosa muy especial de epitelio, y lo más interesante es que en la parte terminal tiene una zona de mayor presión que se conoce con el nombre de esfínter esofágico inferior, y que es el que evita que el contenido gástrico pueda pasar al estómago. Es un padecimiento muy frecuente, quizás es de lo más que vemos nosotros en gastroenterología, y se presenta a todas las edades, es decir, que puede ver los niños, pueden venir en adolescentes, en adultos, en jóvenes, adultos mayores, y en los de mayor edad, de la tercera edad, que ahora se llama, ¿verdad? Esto es sumamente interesante porque está en todas las edades, ¿verdad? Es decir, recordar que muchas veces cuando recién nacemos tenemos cosa que se llama rumiación, que quiere decir que llegamos el contenido gástrico nuevamente a la boca para que se combine con la saliva y todo lo demás, y esto se conoce como rumiación porque es lo que hacen algunos animales como son las vacas, ¿verdad?
4: Sí.
5: Entonces, es muy frecuente y se conoce como la gran imitadora. ¿Por qué? Porque da muchos síntomas. Esto, los pacientes que tienen este padecimiento y que tienen reflujo, acuden al pediatra, al ginecólogo, sobre todo a la mujer embarazada, ¿verdad?, al otorrinolaringólogo, al neumólogo, al cardiólogo, porque muchas veces da un dolor retrocerebral que se confunde con un infarto del miocardio. Y aquí es muy importante que un paciente que tenga dolor retrocerebral, pues primero pensar en un problema cardíaco, o sea, de angina, bien, o de infarto, y no de un problema del esófago, ¿verdad? También lo ven los neumólogos, ¿por qué? Porque el reflujo no solamente termina en el esófago, sino se puede ir hacia la vía pulmonar, el bronquio, cuando el epiglotis pues todavía no cierra bien la vía respiratoria porque viene de abajo para arriba y no de arriba hacia abajo. Entonces, ¿esto qué quiere decir? Que además el internista lo ve y sobre todo pues nosotros los gastroenterólogos los vemos con bastante frecuencia. Entonces este reflujo gástrico es muy, muy interesante. En el esófago lo interesante es ver este esfínter esofágico inferior, que es una zona de mayor presión, para que cuando el estómago esté trabajando no se regrese la comida. Sin embargo, este esfínter no se permanece todo el tiempo cerrado y se abre nada más cuando comemos, que sino también en los pasos entre comidas tiene unos movimientos, unas relajaciones transitorias para que la saliva pueda pasar. De lo contrario, estaríamos babeando saliva todo el día. Entonces, gracias a estas relajaciones, la saliva cae. Y es muy importante la saliva porque provoca el aclaramiento del esófago. ¿Qué quiere decir? Que limpia el esófago de la comida y lo que refluye para que esté muy bien. Esto es fundamental y la saliva es muy importante en los síntomas que da esta enfermedad por reflujo gastroesofágico, y estas relajaciones transitorias de este esfínter también son fundamentales. Las personas que la tienen muy amplias o muy frecuentes, pues favorece el reflujo en las etapas interdigestivas y esto da problemas importantes al esófago porque se inflama. Generalmente la enfermedad esta es benigna, se cura muy bien, pero es multifacética, por eso decía yo que es la gran imitadora. Pero algunas veces estas lesiones llegan a ser muy importantes y pueden provocar una enfermedad que se llama esófago de Barrett, que produce un cáncer esofágico, y por sus situaciones linfáticas y todo, es rápidamente transmisible y fatal.
4: Okay, doctor, ahora, ¿cuáles son los riesgos de un reflujo mal atendido, doctor?
5: Bueno, los riesgos son, primero, que el esófago tiene un epitelio escamoso muy simple, no lo tiene como el estómago. Entonces, ¿qué es lo que pasa? Que lo inflama. Al inflamarlo, ¿qué sucede? Que estas células, que aunque están muy pegaditas unas a otras y producen algo de bicarbonato, ¿verdad?, provocan erosiones, y entonces podemos tener una esofagitis erosiva que se clasifica si puede estar en todo alrededor del tubo, qué tan alta está, qué tan separada está del esfínter, hasta dónde nos llega, etcétera, y eso se conoce con el nombre de esofagitis, que puede ser una esofagitis erosiva, y que no solamente lo causa el ácido que refluye, también lo puede causar el álcali, cuando viene, por ejemplo, la bilis, que refluye a través del duodeno y del duodeno llega hasta acá arriba. Y esto es muy importante porque muchas veces siempre todo mundo toma antiácidos y algunas veces el reflujo es biliar y desde luego pues no les va a hacer nada el tratamiento, sino al contrario, van a seguir peor, ¿verdad?
4: Okay, muy bien, doctor. Estamos también invitando al auditorio de XEU a que nos hagan llegar sus preguntas. Y entre ellas, doctor, a Francisco Jiménez dice: excelente programa, siempre lo escucho. Muchas gracias, Francisco. Él pregunta: ¿qué consecuencias existen si de manera frecuente consumo pastillas de magnesio para aliviar la acidez estomacal?
5: Bien, bueno, muy buena pregunta de Francisco. Mira, el magnesio se presenta en muchas formas, como citrato, como gluconato, etcétera, y tiene varias cosas. Por ejemplo, uno de ellos en la noche puede dar algo de sueño. El magnesio evita que haya calambres y es un excelente metal que ayuda a la moneda energética, que es el ATP, a producirse en las reacciones que nos dan energía. Entonces es bastante bueno, pero hay que tomarlo en la dosis exacta y fundamentalmente después de un alimento.
4: Okay, ¿y cuánto tiempo, doctor, es prudente y cuándo suspenderlo también?
5: Pues depende. Normalmente el magnesio, si nosotros comemos verduras verdes, etcétera, ahí lo vamos a encontrar. Pero pues últimamente se ha comercializado y viene en distintas formas que nos ayuda, como decía yo, de glicinato, de gluconato, de citrato, ¿verdad?, de sulfato. Y cuando es sulfato, pues lo toma uno o lo manda uno y lo prescribe muchas veces para el estreñimiento, porque va a provocar diarrea. Entonces, sí tiene muchas indicaciones, pero el magnesio como tal, lo más importante es que es una coenzima, es decir, una covitamina, ¿verdad? O sea, que ayuda a las enzimas, esas sustancias que provocan reacciones rapidísimas, por ejemplo, en una 10 milésima de segundo, nos dan reacciones para toda el consumo de energía, para poder pensar, etcétera, en todo el organismo. Entonces, podríamos decir que actúa como coenzima en algunas de sus etapas y de sus combinaciones con otras sustancias.
4: Okay, muy bien. Doctor, tenemos que ir en este momento a los mensajes, pero regresamos para seguir hablando aquí en Confianza. El día de hoy, el tema central es el reflujo gástrico. Está con nosotros el cirujano y gastroenterólogo, el doctor Fernando Morán Huerdo. Si tienen alguna pregunta, háganla llegar a través de los mensajes vía WhatsApp, 2295-097289. Regresamos.
3: Son las 10 de la mañana con 27 minutos en XEU. 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
6: Oiga, ya son las 10 de la mañana con 30 minutos en XEU. Hoy es jueves 14 de mayo del año 2026. 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Y ahora continuamos en confianza con Ivonne Pacheco.
7: Gracias, Artemio. Esta mañana estamos hablando aquí en confianza con el cirujano y gastroenterólogo, el doctor Fernando Morán Huerdo, y precisamente el tema central es el del reflujo gástrico. Doctor, preguntas también del auditorio están llegando, así que se las voy a ir haciendo. Dice este mensaje, quisiera ver si me pueden ayudar el doctor orientándome. ¿Qué son mejores, los lactobacilos o los probióticos? ¿O tienen diferentes funciones? ¿Y cuáles ayudan a mejorar la digestión? Gracias.
8: Bien, los lactobacilos son probióticos también, ¿sí? ¿De acuerdo? O sea, es uno de los muchos probióticos que hay. Los lactobacilos son importantes porque son bacilos que tienen que ver con la leche, por eso se llaman lactobacilos, ¿verdad? Y sí, su función es probiótica.
7: Ok, muy bien. Otra pregunta que también está llegando al programa y dice, excelente programa, muchas gracias. Saludos al doctor y al auditorio y también en cabina.
8: Muchas gracias.
7: Una duda, ¿es dañino estar tomando omeprazol todo el tiempo? Lo toma desde hace casi 3 meses porque le da reflujo. Es el mensaje de Jaime de la colonia López Mateos.
8: Bueno, pues la pregunta de Jaime muy interesante porque es el tema que estamos viendo hoy. El omeprazol es un...

0: uno de los medicamentos que se usa para disminuir la producción de ácido del estómago, de tal manera que si el reflujo es ácido, pues los problemas del esófago van a mejorar y no le va a dar dolor porque ya no va a refluir ácido que lastime la mucosa esofágica. Pero hay que tener mucho cuidado porque hay que darlo en la dosis correcta y recordar que el estómago produce ácido porque lo necesitamos para la digestión. Entonces esto es muy importante y solo hay que tomarlo cuando la cantidad de ácido es demasiado importante y la protección del estómago no es lo suficiente y nos puede provocar inflamación del estómago y hasta una úlcera péptica. Sí, entonces hoy día uno de los tratamientos que han sido importantísimos para controlar la producción del ácido son estos omeprazoles, que son inhibidores de la bomba de potasio, que disminuyen la producción ácida en el estómago.
1: Okay, hay otra pregunta y dice, buenos días, Ivonne, buenos días, soy José y una pregunta para el doctor. ¿Por reflujo puede que el colon se inflame? Porque tengo días con dolor del lado izquierdo, debajo de las costillas, y no sé qué puede hacer.
0: No, mire, cuando hablamos de reflujo, hablamos de el contenido gástrico que pasa al esófago. Dicho así rápidamente, la única parte del tubo digestivo que está en el tórax, o sea, la parte es el esófago. Todo el demás tubo digestivo está en el abdomen. Y el colon es la parte terminal del tubo digestivo que está antes de llegar al recto y al ano. Entonces su función del colon es absorber agua y compactar la materia fecal. Y la del esófago es que pase el alimento de la boca, que llegue al estómago, ¿verdad? Y que no haya reflujo a la hora de estar trabajando. Dicho sea de paso, también otra función del esófago, porque es muy importante, es ayudar cuando hay necesidad de expulsar el contenido gástrico. O sea, cuando vomitamos, ¿verdad?, por muchas situaciones especiales, pues el esófago también ayuda a este vómito sin que lo lastime, ¿verdad? Primero con la producción de mucha saliva y después ayudando a la expulsión del contenido gástrico.
1: Gracias, doctor, por la respuesta.
0: O sea, que el colon es la parte terminal y el esófago es la primera parte. O sea, que el reflujo, claro, puede uno tener problemas del colon y tener reflujo también, pero no el reflujo causar el problema del colon.
1: Muy bien. Saludos hasta Tlacojalpan.
0: Veracruz.
1: ¿O será Tlacotalpan? Pero aquí le pusieron, ¿sí existe?
0: No, es Tlacojalpan.
1: Sí existe.
0: Tlacojalpan, Veracruz, en la margen derecha del río Papaloapan, y Tlacotalpan más adelante en la margen izquierda, ya casi llegando al Alvarado.
1: Excelente, doctor, muchas gracias. Este es Josué Migar, que nos escribe y envía estos saludos, nos está escuchando a través de xeu.mx. Muchas gracias. Y bien, doctor, pues vamos en este momento a los mensajes y regresamos para seguir conociendo más sobre este tema, que es el reflujo gástrico. ¿Tiene usted alguna pregunta? ¿Lo padece? ¿Qué síntomas o hasta incomodidades ha tenido que lidiar en estos últimos días? Compártanos también sus comentarios al 2295-097289. Regresamos.
2: Son las 10 de la mañana con 37 minutos en XEU. 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
7: Oiga, ya son las 10 de la mañana con 42 minutos en XEU y sabemos que el mejor regalo para mamá es el bienestar de sus hijos. 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Y ahora continuamos en confianza con Ivonne Pacheco.
8: Gracias, Artemio. Esta mañana estamos hablando aquí en confianza con nuestro invitado. Es precisamente el cirujano y gastroenterólogo, el doctor Fernando Morán Huerdo. Doctor, hay preguntas también del auditorio, bastantes, ¿eh? Así que voy a darle lectura a los comentarios. Y dice, buenos días, me recetaron. Ah, nos mandó la fotografía, pero no se descarga. Bueno, a ver, puede esperar a ver si ahorita logro ver, porque nos mandó la foto de la receta, doctor. Aquí hay otro mensaje y dice, buen día, pregunta, ¿el sucralfato puede ayudar para el reflujo o cuál es su principal función? Es Juan Salazar y se lo dieron y le quitaron el omeprazol.
9: Sí, bueno, el sucralfato sí ayuda cuando el reflujo es biliar, ¿verdad? O sea, cuando lo que está refluyendo es bilis y no ácido. El sucralfato lo que ayuda, por ejemplo, en el estómago es a la protección del moco gástrico. Uh-huh. El moco es el que evita que el ácido del estómago dañe a la mucosa gástrica. Entonces, el sucralfato sí puede ayudar. Desde luego que esto es en un inicio, mientras se tiene el diagnóstico de qué es lo que está provocando la enfermedad por reflujo gastroesofágico. Porque recordar que el esófago no es un simple tubo, tiene ondas primarias. Cuando nosotros deglutimos, se produce una onda que ayuda a la propulsión y en ese momento se abre el esfínter esofágico inferior para que pueda caer la comida, dicho así, rápido y sencillo, pero la cosa es un poquito más complicada. Pero hoy, gracias a muchos estudios que tenemos, podemos llegar al diagnóstico exacto. Entonces, okay, el sucralfato sí se puede usar y sí protege, sobre todo ayuda al moco y no disminuye la producción ácida.
8: Muy bien. Doctor, también nos dice la señora Guadalupe Monraga Fontes, que le hicieron estudios y resultó que tiene divertículos. Ella quiere saber qué tratamiento es el que debe seguir entonces.
9: Sí, los divertículos son unas pequeñas hernias que se hacen en el colon, la parte terminal del tubo digestivo, no tiene que ver con el esófago. Claro que sí hay divertículos verdaderos en el esófago. Hay un divertículo que está en la parte del cuello, que es el divertículo de Zenker, que se encuentra ahí sobre el esfínter cricofaríngeo, el esfínter superior, y hay otros divertículos epigástricos que pueden estar en el esófago, en la parte terminal. Pero estos son mucho más raros. Los frecuentes son los del colon y son divertículos falsos porque son los que se hacen, no tienen las tres capas, no nace uno con ellos y ni son alteraciones embriológicas, sino que se hacen por el estreñimiento generalmente y son muy abundantes en la parte terminal del colon, en el sigmoides, antes de llegar al recto.
8: Okay, doctor, hay una pregunta bien interesante y que además me parece muy oportuna porque se ha comentado que el orden de los alimentos puede influir mucho en si una persona genera inflamación o en este caso hasta reflujo. Y nos pregunta Víctor Muñoz, que tiene 70 años, él acostumbra a comer primero los alimentos y después los líquidos, sea agua, refresco, etcétera. Él pregunta si esto es correcto y no padece de reflujo gástrico.
9: Sí, miren, la situación de tomar mucha agua mientras comemos, el agua es vida y hay que hidratarse, pero generalmente se recomienda entre comidas. ¿Por qué? Porque al llegar el alimento, si hay demasiada agua, el estómago, la siguiente parte del esófago, al cerrar los esfínteres y estar trabajando, tener sus movimientos de mezcla, produce una cosa que se llama chapoleo. ¿Qué quiere decir? Que al estómago le cuesta más trabajo que el ácido del estómago y la pepsina, que es la enzima importante para romper los enlaces de las proteínas que comemos para hacerlos más chiquitos que se puedan absorber, pues no funcionan bien. Entonces, ¿qué es lo que va a pasar? Que cuesta más trabajo al estómago hacer su función. Y esto pues puede provocar que pase el alimento no bien digerido al duodeno y entonces empezamos a tener problemas de fermentación, acumulación de gases y otras cosas, ¿sí?
8: Okay, muy bien. Doctor.
9: Entonces es mejor poca agua,
8: sí.
9: Comer muy bien y una media hora, una hora después de haber comido, entre comidas, tomar 8 a 10 vasos de agua, porque el agua es vida y es muy importante.
8: Correcto. Bien, doctor, vamos en este momento a los mensajes y regresamos casi con la parte final, porque además conocer cuál es el mejor tratamiento para un tema de reflujo gástrico y las opciones que tengan quienes están padeciéndolo, lo vamos a conocer al regreso de los mensajes aquí en Confianza en XEU.
9: Sí, cómo no, Iván.
7: Son las 10 de la mañana con 48 minutos en XEU.
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7: Son las 10 de la mañana con 53 minutos en XEU. Hoy es jueves 14 de mayo del año 2026. Continuemos en confianza con Ivonne Pacheco.
8: Gracias, Artemio. Estamos hablando aquí en confianza con el cirujano y gastroenterólogo, el doctor Fernando Morán Guerdo. Y el tema de hoy central ha sido el reflujo gástrico. Doctor, le doy lectura a la mayor cantidad de mensajes en la medida de lo posible. Y dice aquí esta pregunta. Me hice un ultrasonido, me sale un quiste simple en el hígado. ¿Qué tan peligroso puede ser? Soy Teresa Sánchez Ruiz, en la Colonia Centro, y tengo 71 años.
9: Para la señora Teresa de 71 años, nada más hay que vigilarlo. Es muy común que se hagan estos quistes en el tejido de sostén del hígado y no tiene ninguna traducción, nada más que hay que estar seguros que se trate de un quiste y no vaya a ser alguna una neoplasia, ¿verdad? Pero siendo quiste, ¿verdad?, nada más hay que vigilarlos, que no crezca demasiado. Es un quiste único, es benigno, sin mayor problema y no afecta el funcionamiento del hígado. Sí.
8: Ok, muy bien. Otro de los mensajes que van llegando, muy buen programa, muchas gracias. Y bueno, doctor, ¿cuál es el tratamiento entonces a seguir para alguien que tenga un problema de reflujo gástrico? ¿Eso se puede revertir, esta condición, o ya es algo con lo que el paciente tendrá que aprender a moderarlo a través de sus hábitos?
9: No, sí se puede revertir rápidamente, nada más recordar que los síntomas son dolor detrás del esternón, generalmente quemante, como si hubiera un irritante, una bola de fuego que pasa desde la boca hasta llegar al estómago y que luego puede subir también. Sí, también puedes tener molestias de sensación de que la comida se nos atore. Esto también es muy importante, se nos queda atorada la comida. Y dolor torácico. El dolor torácico tiene uno que ser muy cuidadoso porque puede ser cardíaco. Es importante también saber que el reflujo puede provocar alteraciones del corazón como arritmias, ¿verdad?, y hasta fibrilaciones de la aurícula, porque el esófago pasa pegadito al corazón en la parte posterior y también a las aurículas, ¿verdad? Entonces, por su dispositivo anatómico puede dar estas molestias. Y la otra muy importante es la regurgitación, o decir que se regresa la comida y generalmente puede ser comida ácida. A veces se acompaña de eructos de puro aire, que el estómago y el esófago lo hace a propósito para sacar un poco aire del estómago, pero a veces ese eructo puede venir con alimentos de un día anterior o de varias horas anteriores, y eso nos habla que el estómago está vaciando mal. Entonces, sí hay mucha sintomatología que da este problema del esófago, por eso decíamos que es la gran imitadora, el reflujo gastroesofágico. Y una vez, hoy contamos con muy buenos elementos para hacer el diagnóstico desde la antigua serie esofagogastroendonal para ver que no tenga una hernia hiatal. ¿Qué es la hernia hiatal? Cuando el estómago se mete dentro del tórax y entonces la presión del esfínter esofágico inferior disminuye y esto favorece el reflujo y la enfermedad por reflujo gastroesofágico. Pero es importante mencionar que no todas las personas que tienen hernia hiatal tienen reflujo, y sí que hay muchas personas con reflujo que no tienen hernia hiatal. Esto es muy interesante también, ¿verdad? Entonces, el esofagograma, que ya prácticamente no se usa como método diagnóstico, pero puede servir para ver si hay una compresión extrínseca o alguna estenosis o alguna compresión de la aorta, todo lo demás. Los medios más importantes ahorita son los que miden la función de la peristalsis del esófago, cómo va la onda primaria y cómo se relaja el esfínter, ¿verdad? Estas pruebas son muy interesantes, hoy se hacen por impedancia y nos pueden decir si hay una alteración en la parte motora del esófago que tiene una inervación local por medio de los plexos de Auerbach. Y la otra es la pHimetría, que es muy importante para ver si el reflujo que está dando el problema es ácido o es alcalino, y qué cantidad tiene y hasta dónde llega. Entonces, todos estos estudios combinados hoy nos permiten hacer un diagnóstico muy importante. También ahora ya lleva algo más sencillo, como la cápsula de Bravo, que también nos permite pues hacer diagnósticos muy exactos de todas las causas que pueden estar dando el reflujo y de no confundirlos con alguna situación cardíaca o de otra índole. Pues bien, una vez hecho el diagnóstico, pues el tratamiento primero es que si el reflujo es ácido, pues vamos a disminuir la acidez del estómago. Recuerden que hace muchos años Carl Schwarz decía que sin ácido no había úlcera ni había problemas en el esófago. Sin embargo, hoy sabemos que también hay reflujo alcalino y que puede dar un problema, y también sabemos que puede haber úlceras por infecciones como el Helicobacter pylori. Bueno, pero volviendo con esto, entonces, ¿cuál va a ser el tratamiento? Primero, lo que disminuye el ácido. Puede ser desde antiácidos hasta lo que hablábamos hace un rato, el omeprazol, dado en forma correcta para disminuir la acidez, y entonces el reflujo ya no va a ser ácido y ya no va a erosionar al esófago. Pero fíjese, eso evita la calidad de lo que refluye, mas no evita el que siga habiendo reflujo. El reflujo fundamentalmente también se puede dar por falla del esfínter o por obesidad. Cuando está uno aumenta mucho de peso, la presión intragástrica aumenta y eso produce reflujo.
8: Muy bien. Bueno, doctor, pues estamos ya llegando a la parte final de esta conversación y le agradecemos muchísimo, como siempre, las explicaciones tan claras. A la audiencia también por sus mensajes. Recuerden que de preferencia traten de poner en mensaje de texto por escrito, ¿cuál es la pregunta concreta? Porque a veces, como este caso, nos mandaron una fotografía, pero viene muy extensa la receta, no se puede ver. Pero bueno, por favor, para quienes deseen, sobre todo, consultarle, atenderse, ¿dónde pueden hacerlo, doctor?
9: Sí, bueno, mire, yo estoy a sus órdenes en mi consultorio, en la avenida Jicotencal, 1165, primer piso, entre Barragán y Díaz Aragón. 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Y no me quiero despedir sin antes agradecerte una vez más por permitirme estar contigo en confianza, ¿verdad? Igualmente, saludar al Artemio Fernández, ¿verdad? Y a Omar en los controles. Y antes de despedirme, quiero felicitar por adelantado al ingeniero Baltasar Pasos de la Torre, que el día de mañana es su cumpleaños. Un fuerte abrazo con mucha calidez.
8: Muchas gracias, enhorabuena y feliz cumpleaños, anticipada la felicitación.
9: Así es.
8: Y pues como siempre, doctor Morán, un gusto poder estar.
9: El gusto es mío para estar con ustedes y con todos los radioescuchas de la U de Veracruz.
8: Gracias, fuerte abrazo, estamos en
9: contacto. Igualmente, Ivón.
8: Hasta la próxima.
9: Buen día.
8: Y nos despedimos diciendo que tenga usted un excelente día. Gracias a mis compañeros Omar Villegas Monse en los controles de audio, aquí en el estudio Artemio Fernández. Gracias.
7: Hasta mañana, Ivonne.
8: Hasta mañana. Soy Ivonne Pacheco. Los invito a que continúen en sintonía de XEU.
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30: Local. Este jueves en la zona conurbada Veracruz, Boca del Río, se pronostica una temperatura máxima de 31 a 33 grados Celsius, índice de calor de 36 grados Celsius, viento del norte de 20 a 35 kilómetros por hora. Hoy ambiente cálido caluroso. Se recomienda estar atentos de las actualizaciones del pronóstico del tiempo a través de XEU. El Ayuntamiento de Veracruz informó que será cerrado a la circulación el Puente Morelos. En redes sociales se detalló que la Dirección de Tránsito y Vialidad cerrará el Puente Morelos este jueves 14 de mayo debido a trabajos de colocación de señalamientos realizados por personal de la Dirección de Obras Públicas y Desarrollo Urbano. Los cierres se extenderán a las primeras horas del viernes 15 de mayo. El carril de norte a sur estará restringido al paso de vehículos de 10 de la noche a 1 de la mañana y el carril que va de sur a norte será cerrado de las 12 de la noche a las 3 de la madrugada del 15 de mayo. Para dirigirse a la zona norte de la ciudad de Veracruz o hacia el centro, se recomienda tomar la avenida Allende, Cuauhtémoc o Miguel Ángel de Quevedo.
31: Nacional.
30: La Secretaría de Seguridad Pública de Sinaloa confirmó este jueves la detención de 3 civiles armados tras un enfrentamiento registrado esta madrugada en el fraccionamiento Cedros, al norte de Culiacán, donde además 2 elementos de la policía estatal resultaron lesionados. De acuerdo con lo reportado, elementos de seguridad fueron recibidos en un domicilio con disparos de arma de fuego, por lo que las autoridades repelieron la agresión y aseguraron a 3 presuntos agresores.
31: Deportes.
30: Cruz
0: Azul y Chivas empataron 2-2 en la semifinal de ida de la Liga MX, mientras que esta noche jugará Pumas ante Pachuca en la otra llave de semifinales. Consulte esta y más información en xeudeportes.mx y, por supuesto, en nuestro portal de internet www.xeu.mx. Mi nombre es Alexandra Burch. Que tenga una excelente mañana de jueves.
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0: Hola, hola, ¿qué tal? ¿Cómo están? Buenos días, muy pero muy buenos días a todo el auditorio de XEU 98.1 FM, y también a quienes nos acompañan a través de la señal internacional de la U de Veracruz, XEU.mx, para todo el mundo. Son las 11 de la mañana con 10 minutos en XEU. Hoy es jueves, 14 de mayo del año 2026. Saludo a don Omar Villegas, que está en el control de audio. Montse, también muy buenos días. Y es un placer enorme del tamaño del mundo mundial saludar a mi queridísimo Fayo Castillo Ramírez. Usted lo conoce como Fallo No Falla.
1: Muy buenos días, licenciado Artemio Fernández Morales. Qué gusto saludar a tan amplia y conocida...
0: ¿Qué es eso de amplia? A ver, explícame. Explícame.
1: Amplia y conocida personalidad de la radio.
0: Así le dijeron. Bueno, ya no te voy a decir aquí. A una prima, vamos a dejarlo ahí.
1: Ya no
0: prima.
1: La conozco, ¿eh?
0: No, pero luego te la presento.
1: Por favor.
0: Oiga, bienvenido, Fallo.
1: Gracias, amigo,
0: verte.
1: Gracias, qué gusto el mío también saludarme.
0: Muy bien. Oye, fíjate, Fallo, que vamos a tener la receta del día, la receta en la sección de Buen Provecho, con el chef Darío Fernández de la Alianza Gastronómica. Él nos estará acompañando en unos minutos más, estará por acá en el estudio y nos traerá una receta muy, pero muy sabrosa.
1: Y aparte de la receta muy sabrosa, ¿qué creen? Tendremos el refrán del día de hoy, que si usted me permite, y si por acá mis compañeros me lo permiten, voy a decirlo en este instante.
0: Sí, nada más es que ahí está, música especialmente hecha para refrán.
1: Se dice música maestro, y ahí le va.
0: Música maestro.
1: Maestro. Y dice así.
0: ¿Cómo dice?
1: Cría cuervos y te sacarán los ojos.
0: Oye, qué bonito refrán, me gusta. Cría cuervos y te sacarán los ojos.
1: Vaya, este refrán se utiliza mucho en la relación entre padres e hijos. Y eso es para referirse a la educación de los hijos.
0: Muy bien.
1: Eso simboliza la ingratitud y representa aquellas personas que pagan con malas acciones las cosas buenas que han recibido.
0: Híjole, qué barbaridad. Dicen los que saben que es de bien nacido ser agradecido.
1: Y es de cuervos
0: sacar los ojos.
1: Sacar los ojos.
0: Y es de cuervo el buen tequila.
1: Ajá.
0: También, ¿verdad?
1: Y marea un buen golpe. Ay,
0: te marean los lentes. Oiga, qué buen refrán este, ¿eh? Cría cuervos y te sacarán los ojos.
1: Así o cría ajos y te sacará un buen aliento.
0: Cría ajos y no se te acercarán los vampiros.
1: Nadie. Nadie.
0: Bueno, pues ahí está el refrán del día de hoy, y me parece una muy buena manera de comenzar esta mañana con buen día. Tendremos el Día Continental del Seguro, es una efeméride internacional de la cual estaremos platicando. Habrá frases, mi querido Fallo. Tendremos
1: el santoral
0: y por supuesto las efemérides. Y si nos lo permite, ¿qué pasó? ¿Por qué me ves así?
1: Pelea.
0: Tranquilo, porque se me queda viendo.
1: No, digo, Marcito, yo estoy del lado de Temis, ¿eh? Ahorita puki, piqui, traca. Van a llover acá, mira.
0: Va a llover sobre mojado, ¿eh?
1: Va a llover sobre mojado. Cría cuervos y te sacarán los mojados.
0: Oiga, fíjese que si nos da tiempo, si el tiempo nos deja, llegaremos hasta los horóscopos de buen día.
1: Muy bien, estoy ansioso de decirlos.
0: Estás ansioso.
1: Quiero saber qué me depara para Sagitario. Todos los Sagitarios.
0: Todos los Sagitarios, muy bien.
1: ¿Usted es Acuario?
0: Sí, quiero un pececito.
1: Me da dos.
0: Se le antoja.
1: De los alfa, por favor.
0: Un pez alfa.
1: No, es beta, ¿no?
0: No sé.
1: Es pez beta. A ver, deja. Te lo super mega investigo rápido.
0: No, sí, es pez beta.
1: Pez beta.
0: Pez beta. Pero es igual, te puedes llevar una mojarra frita también.
1: Uy, qué rico.
0: Qué barbaridad. Ya está. Oiga, son las 11 de la mañana con 13 minutos en XEU. Vamos a hacer una pausa, mi querido Fayo.
1: Y enseguida regresamos a...
0: ¡Buen día!

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8: Oiga, ya son las 11 de la mañana con 19 minutos en XEU y en Tiendas Contino. 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Oye, quiero comentarle que estamos recibiendo sus mensajes a través del WhatsApp de XEU, mensajes a través del WhatsApp de XEU, que es el 2295-09-7289, repito, 2295-09-7289. Y dice por acá un mensaje que dice, ¿cómo dice?
9: Y dice...
8: Hola, buenos días, soy de Veracruz, ¿qué está pasando por allá? Bueno, está pasando de todo, déjeme decirle. ¿Qué quiere que le cuente?
9: Para empezar, el calor está pasando.
8: Ah, exactamente. Hace mucho calor. Hay cierres viales el día de hoy, ¿no?
9: Hay cierres viales.
8: Porque hay un festival.
9: Y aparte el puente, todo. Ahí está. Va a haber cierres viales.
8: El puente todo, muy bien.
9: Ahí está.
8: A ver, yo le invito a que consulte xeu.mx y ahí va a tener toda la información de lo que está pasando aquí en Veracruz. Digo, para que esté enterado, para que no le cuenten.
9: Y el mundo entero.
8: Exactamente, para que no se lo cabuleen. Oiga, fíjese que el día de hoy es precisamente el Día Continental del Seguro. Y la razón de elegir esta fecha, bueno, pues es porque en este mismo día, pero del año de 1908, se estableció la primera ley reguladora en España del seguro privado. Asimismo, este mismo día, pero del año de 1946, se celebró en Nueva York la primera conferencia hemisférica de seguros. Imagínate. La primera ley que supervisó el seguro privado estableció las normas básicas para su regulación, sentando así las bases legales para este sector avanzado. Fíjese que esta ley, conocida como la Ley Reguladora de las Compañías de Seguros, fue considerada muy progresista en Europa, aunque solo estuvo en vigor hasta 1954, cuando fue reemplazada por otras leyes nuevas. Después de la Segunda Guerra Mundial, las compañías de seguros de América organizaron la Conferencia Hemisférica de Seguros el 14 de mayo, o sea, un día como hoy, con el objetivo de restaurar la situación previa a la guerra y garantizar la protección de los ciudadanos. Esta fecha se estableció como el Día del Seguro en algunos países, aunque en países como Argentina lo celebran el 21 de octubre, fecha en la que se fundó la primera compañía de seguros marítimos. Esto en Argentina, pero es a nivel mundial que hoy es el Día Continental del Seguro. Nos referimos al seguro, el que contrata a uno para, de alguna manera garantizar que si sufrimos una pérdida, pues la pérdida no sea del todo.
9: Como que sea, no merme tanto en el bolsillo, ¿no?
8: Efectivamente, mi querido
9: Fabio. Mejor no lo pude haber dicho.
8: La verdad que sí.
9: Vámonos del otro del estudio con nuestros amigos de los seguros.
8: Bueno, muy bien, adelante.
9: Fíjate que es bueno tener seguro de autos.
8: Sí, no, hombre, ahora se aseguran todo.
9: Casas.
8: Todo aseguran.
9: Vida.
8: Todo
9: aseguran. Salud.
8: ¿Quién era esta artista que tenía asegurada hasta las piernas? Tina Turner, creo, tenía asegurada.
9: Hay un jugador de fútbol, varios jugadores de fútbol también.
8: ¿Tiene aseguradas las piernas?
9: Las piernas.
8: Sí.
9: En mi caso, yo no quiero decir qué parte de mi cuerpo voy a asegurar porque es lo más preciado que tengo.
8: Tus ojos.
9: Mis ojos. Mis ojos.
8: No, dice la canción, lindos son tus ojos. Son dos y los veo bien. Oiga, dice por acá, gracias, buenos días a usted, oiga. Fíjese que no nos ponen el nombre nuevamente, qué barbaridad. Oye, pero ya sé cómo se llama el festival, se llama Festival Yolpaki, aquí en Veracruz. Va a haber desfile, va a haber degustaciones gastronómicas. La nota completa está en el portal xeu.mx y es precisamente debido a este festival que va a haber cierres en el puerto de Veracruz. Creo que a partir de la tarde.
9: Ah, sí, yo no, pero creo que más bien era de la tarde.
8: Sí, más o menos a esa hora. Así que.
9: Si tiene alguna duda, cheque nuestro portal.
8: Chéquelo.
9: Dice, oye, buenos días, saludos, Fabi, Artemio.
8: Ahí no dice Artemio, loco.
9: Bueno, Artemio. Fíjate que te la quise librar, ¿eh?
8: Nah, déjalo, se entretienen.
9: También está bien divierten. Esa frase. Cría burros y te sacarán los ojos.
8: ¿What? Ese Moncho debe tener experiencia criando
9: Monchito. Viaje, Monchito.
8: Oye, ¿te acuerdas que había un video en internet así muy viral? En donde,
9: de burros.
8: De un burro que muerde a un tipo y empieza a quejarse del tema. ¿Qué decía? ¿No te acuerdas? Decía un nombre.
9: No me acuerdo. Pero sí, me acuerdo. ¡Ah, Miguel!
8: ¡Miguel!
9: ¡Ah, Miguel!
8: Y ese lo agarraron para todo tipo de situación. Bueno, muchas gracias por mandar sus mensajes a través del WhatsApp de XEU 2295097289. Ahora, mi querido Fayo, les tiene una invitación.
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0: 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Oiga, ya son las 11 de la mañana, 28 minutos en XEU 98.1 FM. Hoy es jueves 14 de mayo del año 2026. Y continuamos en
1: Buen Día.
0: Y agradecemos todos los mensajes que están llegando a través del WhatsApp de XEU 2295097289. Es que no me ponen nombre, pero saludos.
1: Especialísimo, muchas gracias.

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1: Las magdalenas.
2: Las magdalenas.
1: O madeleines.
2: O las madeleines, ¿verdad?
1: Así es, la madeleine de limón, que esta versión pues es famosa porque nace en la región de Lorena, en Francia, especialmente en la ciudad de Commercy durante el siglo XVIII.
2: Órale.
1: Y esto fue creado por una joven llamada Madeleine, allá la redundancia, donde preparó estos delicados bocados dulces para un rey llamado Stanislas Leskoinski.
2: Ah, perfecto.
1: Era, yo creo que era rusón, ¿no?
2: Algo así, pero así, bueno, me sonó, así me sonó.
1: Sí, bueno, es que está medio la pronunciación, pero perfecto. Bueno, y de ahí fueron muy, muy famosas porque les fascinó a este rey y prácticamente se quedó como un bocado real.
2: Perfecto.
1: Y de ahí pasó a la historia, a la cocina española, para hacerlas en forma de botecito como tipo cupcake.
2: Ah, ok,
1: ¿no?
2: Okay.
1: Y de ahí, pues, las mantecadas o magdalenas también.
2: Perfecto.
1: Pero viene de esa historia de que la prepararon. Bueno, pues, saquen papel y lápiz porque está bien fácil esta receta. La hicimos con puros jóvenes. Les fascinaron.
2: Perfecto.
1: Y obviamente se entretienen un ratito. Tampoco les va a llevar mucho tiempo. Y yo les recomiendo que hagan el doble porque, la verdad, están súper buenas.
2: Perfecto, mi querido chef, pues adelante, ya te la sabes, chef.
1: Así es.
2: Primero la lista de ingredientes y luego nos pasamos a la preparación.
1: Pues vámonos con los ingredientes. Para esta cantidad, que salen aproximadamente unas 10 unidades, 10 galletitas, bueno, panquecitos porque no son crocantes, vamos a usar 2 piezas de huevo, azúcar blanca 90 gramos, sal 2 gramos, vainilla 2 mililitros, almendra molida. No necesitan comprar la harina de almendra, con que compren almendra, ni siquiera la necesitan pelar tampoco.
2: Okay.
1: La meten a la licuadora y le dan ahí a que brinquen con las aspas y hacen su harinita de almendra.
2: Perfecto.
1: 5 gramos, es bien poquito, ¿sí? Harina de trigo, 75 gramos, la ralladura de un limón, ¿sí? Mantequilla fundida, 60 gramos. Mantequilla sin sal fundida, 60 gramos. Y ahora, ¿qué vamos a hacer? Bien fácil, bien fácil. En un bowl vamos a agregar lo que es el azúcar con los huevos. Y aquí es donde se van a divertir con los chamacos.
2: Okay.
1: Saquen su batidor de globo y a ver, órale, a batir, a batir, a batir, hasta que quede punto de letra. Oye, ¿cuál es el punto de letra? Es la pregunta de los 50,000, ¿no?
2: ¿Cuál es el punto de letra?
1: El punto de letra es que este huevo va a esponjar, ¿sí? Va con yema, va con clara y el azúcar. Se va a disolver este azúcar, va a esponjar, va a tomar una tonalidad blanquecina, blancuzca, un amarillo paja pálido, ¿sí? Y va a tener una consistencia más densa. El punto de letra es que cuando nosotros levantamos el batidor de globo y cae el batido sobre el mismo batido, se quede la marca como que puedes escribir y no se hunda como arenas movedizas,
2: claro.
1: ¿No? Cuando todavía se hunde, quiere decir que le falta batido, que ahí
2: está.
1: Es a donde se van a divertir un rato, la verdad.
3: Bueno,
1: una vez que llegan al punto de letra, lo que vamos a hacer es agregar todo lo que son los secos, ¿no? La harina, todo lo que es la harina de almendra, previamente tamizado, ¿sí? Y al final vamos a agregar la mantequilla fundida, lo revolvemos de manera que quede uniforme. Y aquí un tip secreto es, si no tienen los moldes de madeleines, de magdalenas, que son tipo una conchita,
2: como
1: son
2: una conchita,
1: muy bonitos, la verdad. Lo pueden hacer en los mini cupcakes, estos, comprarlos. Ya los venden en todos lados, puede ser de silicón, puede ser de metal. La clave aquí, a mí me gusta engrasar con manteca vegetal, que es un poco más resistente al calor. Sí, la engrasas bien, la metes al refri, lo vuelves a engrasar un poquito más y después lo enharinas bien, que le entre por todos lados la harina.

0: carnita, lo sacudes así como tambor. Ajá. Ahí se divierten, les digo, con los niños. Sí, sí, sí. Y lo van a rellenar de manera que les quede unos 3/4 del molde, ya sea en el molde de Madeleine o en el molde de cupcake.
1: Okay.
0: Incluso, si ustedes quieren hacerlos en versión más grande, no hay ningún problema. Uh-huh. Y aquí algo que yo hice, que no lo menciono, uh-huh, no es común, pero fue un hitazo ahorita con los chicos de Junior Chef. Uh-huh. Fue fundir un poco de chocolate semiamargo, uh-huh, y pones en baño María, fundes unos 100 gramos, los otros 100 gramos los guardas y se los agregas una vez que esté fundido. Esto es para temperar el chocolate y que pueda cuajar, ¿sí? Y ya te queda líquido el chocolate, y los chicos agarraban y como que chopeaban tantito la puntita, claro, la mitad, claro, ¿no? Claro. De la Madeleine, la chopeaban en el chocolate, sí, semiamargo, y la poníamos en una charolita, la metíamos al refri, se cuajaba el chocolate. Uh-huh. Bueno, qué delicia. Se volvieron así locos, les fascinó. Entonces, por eso les traje esta receta. Dije, perfecto, justo que viene el puente, ¿no? Uh-huh. Entonces, si van a hacer algo en casita o este fin de semana, créanme, hagan más, porque se van a quedar cortos de lo rica que está.
1: Oye, chef, mencionaste que eran madeleines de limón, ¿no?
0: Ah, madeleine de limón, exactamente. ¿Sí? Puede ser con ralladura o sin ralladura.
1: Ah, ok.
0: ¿Correcto? O sea, o incluso quieren darle un toque de naranja, póngale ralladura de naranja. O sin nada. Con también, pura vainilla. Ahora sí que la versión original fue sin ralladura.
1: Sin ralladura.
0: Y posteriormente salió una versión con ralladura de limón, ajá, pero pues si vas a hacerlo con chocolate, también le va la naranja.
1: También le va.
0: Entonces, bueno, cualquiera de las dos versiones.
1: Perfecto. Bueno, ¿sale? Pues ahí está la receta del día de hoy. Las magdalenas o madeleines que nos trae el chef Darío Fernández de la Alianza Gastronómica. Precisamente, chef, ¿qué me cuentas de la Alianza Gastronómica?
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1: ¿Sí?
0: Y ese lo tenemos en las tardes, en las mañanas. Y es 100%, ahora sí que avalado por la Secretaría de Educación Pública. Y por el otro lado también tenemos para los jóvenes el Pastry Chef, que es por las tardes, que no voy al karate, que no voy al piano, que quiero aprender cocina. Está funcionando de maravilla, uh-huh, están felices. Entonces tenemos el de Chef Repostero, Pastry Chef, para adolescentes en las tardes los martes. O también el Junior Chef, que es cocina y repostería internacional para adolescentes los martes por las tardes, con todo incluido, incluso hasta el uniforme. Ya se visten.
1: Perfecto,
0: de chef.
1: Muy bien.
0: ¿Qué te parece, Artemio?
1: Me parece muy bien. Pues ahí está la invitación para todos aquellos que se quieran acercar al mundo de la gastronomía. Ahí está la Alianza Gastronómica. Y por supuesto las recetas que nos trae el chef Darío Fernández. Chef, pues como siempre, un gusto tenerte aquí en el estudio. Gracias por pasar a saludar al auditorio y por compartir tus recetas.
0: Muchísimas gracias, y dentro de 15 días siempre atentos, porque traeré una muy buena receta.
1: Muchísimas gracias, chef.
0: Hasta luego.
2: 11:38 a.m. Déjenme les platico. 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
1: Son las 11:43 en XEU 98.1 FM y XEU.mx. 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
2: Once de la mañana, 44 minutos, continuamos en...
1: ¡Buen día! Mi querido Fabio, vamos a leer un par de mensajes que están llegando por acá. Dice, hola, buenos días, soy Pedro Magaña Solís. Saludos, don Pedro, qué bueno que nos acompaña hoy por la mañana aquí en XEU. A ver, aquí tenemos otro mensaje. Reciban abracitos y besitos cariñositos. Y muy respetuosos, preciosos muñequitos jóvenes y guapísimos licenciados. Fayo, Omar, Artemio, todas las bendiciones de Dios sean para ustedes. Precioso muñequito de pastel, ya tomó su decisión. Chale. Atentamente, Cristina, que los escucha con mucho cariño. ¿Cuál es la decisión?
2: Decisión es que usted decida lo que quiera decir.
1: Bueno, yo decido que sí. A ver, dice...
2: A ver, amigos, buenos días. ¿Podrían pasarnos la receta de manera escrita?
1: Ah, vaya, muy bien.
2: Lo escuchamos. Mira, vamos, desde Coyol.
1: Vamos a pedirle al señor chef que nos mande la receta escrita y con mucho gusto se la hacemos llegar al amigo que... amigo o amiga, porque no pone no dice, nombre. No para variar. ¿Por qué no pondrán nombre tú?
2: Pongan su nombrecito.
1: Les dará vergüenza.
2: Yo creo que sí. Buenas tardes. Soy la señora Ángeles. El chef no mencionó tiempo de cocimiento. ¿En qué? ¿Horno?
1: Sí,
2: ¿cómo?
1: Mire, sí va en horno porque maneja los moldes. Entonces esos moldes y maneja también a 3/4 el molde. Sí nos hace falta el tiempo y también la temperatura. Ese es un buen dato que vamos a tener que pedirle al chef. Ahora que lo veamos, amiga Ángeles, muchas gracias. Saludos para usted y por estar pendiente de la receta.
2: Bueno, gracias, saludos, un abrazo enorme. Recuerde mandar su WhatsApp al 2295-097289. Se lo repito, 2295-097289. Los primeros tres WhatsApp que lleguen en este momento se llevan el saludo totalmente gratis. A partir del cuarto nos tienen que mandar un café. No sé.
1: Ah, ok.
2: No se crean, todo aquí es gratis.
1: Ah, muy bien.
2: Es bromis.
1: Me parece muy buena idea. Oiga, don Fayo, tiene rato que no lo escucho. La sabiduría que suele compartir con nosotros, con las famosas frases matoncísimas.
2: Si usted me lo permite, con gusto le voy a decir esa frase matona que tanto le llena el alma, le llena de conocimiento.
1: A ver.
2: Y dice así, Monse, ¿estamos listos?
5: Ya está.
2: Perfecto, gracias. Y dice así, Omarcito, ¿estamos listos? El truco está en darle más besos que celos.
1: Ah, pues con razón, estaba uno equivocado.
2: Ajá. ¡Qué calor! Ya hasta se me empieza a descongelar el corazón.
1: Uy, qué.
2: Ya difícil. Me están cayendo bien todos.
1: Difícil.
2: El amor de lejos es como la oreja del toro.
1: ¿La oreja del toro?
2: Sí, lejos de la cola y cerca del cuerno.
1: Oye, ese está bueno. El amor de lejos es como la oreja del toro. Ah, sí, está bueno.
2: Pásamelo.
1: Yo ahorita te lo paso, pero por teléfono.
2: 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Del malo se quejan y del bueno abusa.
1: Qué barbaridad, ¿por qué ser así la gente, tú?
2: No sé, no tienen que ser así.
1: No sean así.
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1: Uy, uy, uy.
2: Guácala, qué rico. Buffet. Hola. Charro. Buffet charro pura.
1: Bueno.
2: Hay amores que son eternos.
1: Ajá.
2: Aunque terminen.
1: Mira, qué profundo.
2: Como quisiera que tú volvieras, amor eterno. ¿Qué tal, eh? Canto bien perrillo.
1: Que tú. Que como zombie,
2: güey. Sí, las. Y por último, Se solicita amante para venganza seria.
1: Ese es un servicio social.
2: Servicio social, se solicita amante para venganza seria. Interesadas, favor de dejarme un WhatsApp.
1: A ver,
2: 2295097289. Repito.
1: Dijo interesadas, ¿eh? Porque enseguida empiezan a brincar.
2: Me gustan las damas, me gustan las damas, no se crean. El Pablo que hace sus cosas, pero no, a mí me gustan las damas. 2295-09-7289.
1: Ahora sí hablas de Pablo, porque Pablo no está, ¿verdad?
2: Ay, yo quisiera ver. ¿Quién es ese Pablo?
1: ¿Quién es?
2: Quisiera comer a sus horas.
1: El vato. Bueno, pues ahí están las frases matonas, matoncísimas. De fallo, no falla. Son las 11 de la mañana con 49 minutos. 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
9: De la mañana, 54 minutos. 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
10: Oiga, ya son las 11 de la mañana, 55 minutos en XEU 98.1 FM y XEU.mx. Seguimos recibiendo sus mensajes a través del WhatsApp 2295-09-7289. Dice por acá mensaje: hola, buenos días, los escucho, estoy muy triste, acabo de perder a mi hermano. Mariana Contreras, escucho en Arboleda San Ramón, no lo asimilo. Mariana, la verdad qué pena, te acompañamos en tu dolor, pues son pruebas que pone la vida y ojalá que encuentres la resignación pronto y pues te invitamos a que sigas escuchando XEU, a que mantengas la calma y que recuerdes a tu hermano con mucho, mucho cariño. Saludos, Magdalena, un fuerte abrazo. A ver, dice por acá otro mensaje. Hola, soy Luciano, recién salidos con un cafecito. Y nos manda una foto.
9: ¡Uy, qué hojaldras, ¿no?
10: No, qué hojaldras. Campechanas. Son campechanas, sí, son cierto. Esas largas,
9: Yo los conozco como
10: banderillas.
9: Como banderillas.
10: Como banderillas, también le dicen.
9: O novias en algunos otros lugares.
10: No, esas no son las novias.
9: Sí, mira.
10: ¿Será?
9: Bueno, no, perdón, pastelitos.
10: Ah, ok.
9: En Córdoba le dicen pastelitos.
10: Ah, ok. Bueno, pues ahí está, Luciano dice, recién salidas con un cafecito, son dietéticas. Ah, bueno, entonces deme 20. Saludos, Fallo, Artemio, y al señor de la consola, enhorabuena. Bueno, pues en la consola está una señorita y un joven, pero porque el señor no vino hoy, ¿verdad?
9: No, ese señor.
10: Se tomó vacaciones, el señor.
9: Ese se toma vacaciones de cualquier cosa.
10: Qué barbaridad. A ver, dice por acá. Hola, quiero más información. Pues hombre, tome más información.
5: Ay, le va miles de información.
10: En xcu.mx. A ver, esta dice: muy buenos días, serían tan amables de enviarme la receta completa de las magdalenas. Es que el chef lo dijo muy rápido. Es que son magdalenas con prisa, se llama la receta. No la pude apuntar toda, gracias. Mire, le vamos a pedir la receta completa. Y le vamos a pedir también el... Y también le vamos a pedir ¿qué fue lo que le hizo falta? Aquí nos están diciendo: el chef no dijo qué tiempo y cuántos grados al horno. Déjense de su rebane y pongan más atención. ¡Ay, Arturo!
5: ¡Ay, Arturo!
10: ¡Ay, Arturo! ¡Qué miedo, Arturo!
5: ¡Ay, Arturo!
10: ¡Ay, Arturo!
5: Amaneció enojado, Arturo, Dios mío.
10: Se me hace que Arturo no le dieron su cafecito temprano. Oiga, vámonos a los horóscopos de Buen Día.
9: Y empezamos con el signo de Aries.
10: Venga, Aires, venga, Aires.
9: Si practicas deporte o disfrutas de actividades recreativas, te destacarás por tu habilidad y por tu confianza. Si tienes hijos, serás un guía firme y sabio para ellos. Además, superarás prejuicios, sintiéndote libre, como esa película de Velada, ¿o cómo se llama? Libre soy, libre soy.
10: Ah, Frozen.
9: Frozen, ah, te sentías así libre.
10: Ah, helada. Helada es
9: Frozen. Sí, ¿no?
10: Yo pensé en un hada madrina, güey.
9: Helada, helada. Helada.
10: Helada de Frozen.
9: ¿Cómo por qué es campanita?
10: Campanita, güey.
9: Siéntete libre.
10: Helada de Frozen, ya entendí.
9: Para seguir los impulsos de tu corazón y tu verdadero camino. Ya lo dijo la canción.
10: ¿Cómo lo
9: los
10: dijo?
9: Caminos de la vida no son como yo pensaba.
10: No son lo que yo pensaba. ¿Tú?
9: No son lo que imaginaba. No son lo que yo creí.
10: Muy bien.
9: Amado Nervo.
10: Apúntaselo, llamado Nervo. Vamos con el signo de Tauro. Atención, amigas, amigos de Tauro. Si estás gestionando una herencia o un negocio inmobiliario, los resultados se alinearán con tus expectativas. En el ámbito en el ámbito íntimo, experimentarás una pasión intensa y al entregarte necesitarás sentirte profundamente valorado o valorada y apreciada para que la conexión sea plena y significativa. Ándele, Tauro, cuidado.
9: Nos vamos con Gemini.
10: Venga, Gemini.
9: Hoy contarás con una claridad excepcional para comunicar tus ideas. La sinceridad tendrá un efecto muy positivo en tus relaciones, por lo que evitarás caer en la tentación de decir lo que otros desean escuchar. Habla desde el corazón. Dile tuk tuk tuk tuk tuk tuk.
10: Qué bonito habla tu corazón.
9: Gracias. Bueno, en mi caso cuando me emociono hace tuk, tuk, tuk, tuk. Y ya cuando estoy bailando es tuk, tuk, tuk, tuk, tuk. Así con la rola.
10: Muy bien.
9: Tu verdad será recibida de manera impactante.
10: Yo, FM. Muy bien. Vamos con el signo de Cáncer. Atención, amigas, amigos de Cáncer. Hoy contarás con un impulso extra de energía que te permitirá realizar tus tareas con mayor rapidez y eficiencia. Los resultados de tus esfuerzos serán visibles, aumentando tu productividad. Esto te dejará en una excelente posición para poner en valor tu trabajo, mi querido y querida Cáncer.
9: Y ahora vamos con la información. Regresamos con Leo, pero en un momentito más.
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12: Los padres de la joven Montserrat Vendimes confiaron en que se haga justicia en el caso del feminicidio de su hija. Lo anterior lo dijeron luego de entrar a la tercera audiencia del juicio contra el principal sospechoso del crimen, Marlon N., y es que este jueves se llevó a cabo la tercera audiencia, en donde la familia llegó a las instalaciones de la Sala de Juicios Orales de la Ciudad Jurídica de Veracruz, ubicadas en la colonia Ortiz Rubio. Los detalles en xcu.mx.
13: Nacional.
12: El secretario de Seguridad Ciudadana de la Ciudad de México, Pablo Vázquez, dio a conocer los avances en las investigaciones por el multihomicidio de los colaboradores de la jefa de gobierno, Clara Brugada. El funcionario indicó que hasta la fecha, a casi un año de lo ocurrido, se ha logrado la detención de 18 personas. Y adelantó que el ataque fue organizado y ejecutado por un grupo delictivo que opera en la Ciudad de México y el Estado de México, y que el autor material sería un sujeto que encabeza la célula criminal.
13: Deportes.
12: El Águila de Veracruz dejó en el terreno a los Guerreros de Oaxaca al vencerlos por pizarra de 9-6 en el tercer juego de la serie disputado en el Estadio Beto Ávila. Consulte esta y más información en xcudeportes.mx y, por supuesto, en nuestro portal de internet www.xcu.mx. Mi nombre es Alexandra Burch. Que tenga una excelente tarde de jueves.
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0: Oiga, ya son las 12 del día con 3 minutos en XEU 98.1 FM y XEU.MX. Voy a dar lectura a algunos mensajes que siguen llegando a través del WhatsApp 2295-0972-89. De hecho, miren, nos mandan un, miren, nos mandan un video de un incendio en la Reserva 4. Incendio en la Reserva 4. No nos manda. Bueno, aquí le voy a robar el nombre de su perfil. Alberto Reyes, muchísimas gracias. Manda el video de un incendio en la Reserva 4. Estamos viendo una columna de humo entre blanco, gris y negro. Muy bien. Este mensaje se lo vamos a pasar a redacción de noticias para que le den seguimiento. Y muchísimas gracias al señor Alberto Reyes, muy amable por mandar su mensaje. Aquí hay otro mensaje del cuate Noguera. Dice, quiero más información. ¿Cómo no? XEU.MX, ahí está toda la información que necesita. Y nosotros, bueno, pues seguimos con los horóscopos de buen día. Vamos con el signo de Leo. Atención, amigas, amigos de Leo. Estarás enfocado en tus propios proyectos y con ganas de emprender algo que te permita desplegar todo tu potencial creativo. Tu carisma brillará con fuerza y atraerás admiración por tu talento. Leo, además, tu capacidad de liderazgo será evidente y naturalmente reconocida por todos los demás. Muy bien, vamos ahora con el signo de Virgo. Atención, amigas, amigos de Virgo, prepárense, porque sin proponérselo abrirán el cofre de los recuerdos y volverán a conectar con vivencias que ya creían lejanas. Comprenderás cuánto te marcaron ciertas experiencias, Virgo. Deja que tu memoria fluya. Hay tesoros emocionales esperando ser redescubiertos en tu mundo interno. Ahí está para nuestros amigos y amigas del signo de Virgo.
1: Y ahora nos vamos con Libra.
0: Venga, Libra, venga. Fíjense, Libra.
1: Que Libra en 1784... You are Libra, very good, I'm fine. Vamos a hablar mal de Libra el día de hoy.
0: No.
1: Bien, lo que son las cosas, lo que marca nuestros astros.
0: ¿Qué dicen los astros?
1: Se presentarán las condiciones perfectas para tomarte un respiro y disfrutar de un momento relajado con tus amigos.
0: Así de relajado. Muy bien.
1: Organizar una salida o una actividad recreativa será una excelente idea. Compartir alegría y liviandad con otros va a renovar tu ánimo y va a despertar tu entusiasmo.
0: O sea que hay que andar alegre y liviano.
1: Aguamita. Ligero. Fría.
0: ¿Con una caguamá? ¿En serio?
1: Hermano, más alegre que la de Intensamente.
0: ¿Sí?
1: Qué alegría. Oye, ahorita me acordé que me dolió mi hombro. Ajá. Estaba durmiendo sobre mi mano.
0: Sí.
1: Y en la mañana nada más despierto, abro los ojos y lo primero que escucho es ¡truc! Me tronó el hombro. Creo que el peso de mi cabezota me...
0: No, manito, ya son tus 40 y tantos años, ¿eh?
1: Ey. Dedícate a mi horóscopo, por favor.
0: Bueno, con el signo de Escorpio.
1: Que pica con la cola.
0: Atención, amigas, amigos de Escorpio. Los planetas te impulsan hacia el progreso y tus avances profesionales comenzarán a reflejarse en tu economía. Además, una figura influyente o alguien a quien admiras podría brindarte aval, incluso con un aporte económico que reafirme tu valor y consolide tu camino hacia el éxito, Escorpio.
1: Recuerda este tema, los caminos de la vida no son como yo pensaba, no son como imaginaba.
0: Muy bien.
1: Y ahora nos vamos con Sagitario.
0: Venga, Sagitario, Sagitario.
1: Si vas a iniciar un nuevo proyecto, asegúrate de que te motive, que te apasione de verdad.
0: Muy bien.
1: El secreto de tu éxito estará en dejarte llevar por tu espíritu aventurero.
0: Ajá.
1: Hoy, tu intuición y el conocimiento personal serán tus mejores aliados para encontrar tu camino de crecimiento.
0: Vamos con el corte comercial.
1: ¿Tan
0: y
1: rápido?
0: Enseguida,
1: ¿tan rápido?
0: Sí.
1: Y enseguida regresamos a
0: Buen Día.
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0: ya son las 12 del día con 13 minutos en XEU, jueves 14 de mayo del año 2026. Continuamos en
1: Buen Día.
0: Recibimos en el control de audio a don Pablo Hernández Santana. Usted lo conoce como el famoso Pablito.
1: ¡Pablito! Tiririte, decimos, tiririte. Al respeto, Pablo, por favor.
0: Le decimos favor, hasta luego a don Omar Villegas.
1: Le vaya bien, Omar.
0: Muchísimas gracias. Oiga, pues vamos a continuar ya para terminar con los horóscopos de Buen Día. Este es el signo de Capricornio.
1: Ornio.
0: Atención.
1: Ornio.
0: Atención, amigas, amigos de Capricornio. Pero, no, hay música de horóscopos.
1: No, sí, nada más estamos tanteándote a ver si estabas dándote cuenta.
0: Ah, ahí está.
1: ¿Qué te dije?
0: Yo estoy en todo, manito, en todo. Oiga, fíjese, Capricornio, que gracias a la sabiduría adquirida lograste resolver conflictos que te perturbaban.
1: Perturbaban.
0: Las lecciones fueron intensas, pero supiste asimilarlas y hoy brillas con una comprensión más amplia. Ese crecimiento interior te posicionará como guía espiritual para quienes buscan orientación.
1: Y es un guía del doctor Chum. Y ahora nos vamos con el Acuario.
0: El Acuario.
1: El signo, bueno.
0: El signo de Acuario.
1: Pongan atención, mis queridos Acuarios, porque la renovación vendrá a través de vínculos frescos.
0: ¿Frescos?
1: Como el aire.
0: Como la lechuga.
1: Fría como el viento, peligrosa como el mar.
0: Ah.
1: Ya sea tu pareja o un socio.
0: Vaya socio.
1: Alguien cercano te abrirá las puertas. Ah, vas a ir a la tienda esta María Rojo, ¿no? Bienvenido, Temis. Iba yo contigo a la primaria. Era esa que te va a abrir las puertas.
0: Ah, muy bien.
1: A un nuevo círculo social. Ay, papi, ya te vi echándote tus pachitas ahí con él. En la esquina acá. ¿Dónde conocerás personas inspiradoras? Esa interacción te revitalizará y te dará el impulso justo para retomar tus proyectos.
0: Y abre puertas.
1: Abrir, cerrar, empuje, jala, estira, afloje.
0: Eso es. Vamos con el signo de Piscis. Atención, amigas, amigos de Piscis, tu entrega y eficiencia diaria comenzarán a dar frutos visibles, ganándote el reconocimiento de quienes te rodean. Un logro importante coronará tu esfuerzo. Es tiempo de aceptar con orgullo los méritos alcanzados y ocupar con naturalidad ese lugar de privilegio que tanto te mereces. Ahí está el signo de Piscis y, bueno, también todos los signos del zodiaco, por supuesto, aquí en los horóscopos de
1: ¡Buen Día! Y si me permite, lo voy a estar leyendo unos mensajes que llegaron.
0: Venga, los mensajes.
1: Dice, hola, quiero más información,
0: también,
1: con gusto.
0: Ahí, el cuate Noguera, saludos en xeu.mx. Y si es por WhatsApp, ahí está el canal de noticias de XEU.
1: Mira, el ingeniero Diego Avendaño nos está haciendo una invitación. Muchas gracias. Con gusto estaremos por allá.
0: Sí, muchísimas gracias, ingeniero. Ya recibimos su invitación. Muy amable.
1: Dice, oigan, nos mandan una foto. Así están botes con cemento para apartar estacionamiento. Esto en calle Sayula, esquina Díaz Mirón. Por favor, dice que el Ayuntamiento de Veracruz mande a recoger dichos botes. Atentamente, Francisco Galván Díaz. Repito, la ubicación, calle Sayula, esquina Díaz Mirón.
0: Creo que sí están haciendo ese tipo de operativos, ¿eh?
1: La verdad no lo hacen por mala onda.
0: Están levantando estos botes para que no los utilicen precisamente para apartar. A ver, dice, ¿cómo es esto tú? La decisión es qué pariente quiere ser para mí. Ah, ok, ya me recordó usted. Bueno, pues si fallo su nieto, yo quiero ser su bisnieto. Sí, yo quiero ser bisnieto. Si fallo es nieto, yo soy bisnieto, porque soy más joven que él.
1: Mira, no sé, siento que puede volar aquí
0: platos.
1: Puede volar platos, mochila, no, eso no me acabo.
0: Como fiesta de 15 años va a terminar esta fiesta, vaya. Oiga, son las 12 del día con 18 minutos. Ok, vamos entonces. Son las 12 del día, 18 minutos en XEU. se participa a familiares y amistades del sensible fallecimiento del señor José Manuel Ruiz Hernández, quien falleció el día de ayer. El duelo se recibe en la funeraria Huerta Velatorio C, ubicada en Nezahualcóyotl, casi esquina Esteban Morales. Sus restos serán cremados el día de mañana a las 8 a.m. Descanse en paz el señor José Manuel Ruiz Hernández.
1: 12:18 y es momento de irnos hasta el otro lado del estudio con el santoral.
0: Oye, sí, vamos a empezar a felicitar a todos aquellos que están celebrando su santo el día de hoy. Y pues comenzamos.
1: Si me permite. ¡Abrúnculo!
0: ¿En serio?
1: Sí, señor.
0: Muy bien, yo también quiero. Saludos a Cartago, felicidades.
1: No puede faltar en ese santoral, Enedina, mi madrina.
0: Saludos también para Corona y Coronita.
1: El que tiene, pues ganas de aventarse un trompito acá. El famoso gallo.
0: Este es muy gallo, el vato es muy gallo.
1: Muy gallo.
0: Saludos
1: muy gallo.
0: A Gerásimo, felicidades, Gerásimo.
1: Y Godesclaco.
0: Hoy se me gusta para mandarlo por las tortillas. ¡Godesclaco, vete por las tortillas!
1: Dice, no vino, jefe, lo mandó.
0: Saludos a Justa, felicidades.
1: Oye, también es Pacomio.
0: Y Pomponio también.
1: ¿Quién es Pomponio?
0: Es primo de Pacomio, Pomponio.
1: Y para cerrar, pero eso no es menos importante ni interesante, está el que se lavó las manos.
0: El que
1: no
0: se
1: diga,
0: lavó las
1: yo
0: manos.
1: Yo no fui, papi,
0: no,
1: yo
0: no fui. Fue Tete.
1: ¡Poncio!
0: Saludos a Poncio. Felicidades a todos los que lleven alguno de estos nombres. Que la pasen bien y bonito.
1: Y bueno, vamos a ir un corte. Ya son las 12 del día, 20 minutos. Regresamos con sus locutores favoritos. En las encuestas, ponga por favor Artemio y Fallo, Fallo y Artemio. Porque vamos a mandar a hacer unas encuestas donde diga quiénes son sus locutores favoritos, Fallo y Artemio. Es más, que se casen. Cada quien con su respectiva pareja.
0: Claro,
1: cada
0: claro.
1: Cada quien con su respectiva pareja, claro. Sea un productor.
0: Así será.
1: 12:20.

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0: 12 del día con 23 minutos, continuamos en... ¡Buen día! 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Y nos vamos del otro lado del estudio con Temis.
1: Gracias, mi querido Fallo. Fíjate que estamos recibiendo mensaje, dice por acá, precioso muñequito de pastel, claro que excepto que sea mi bisnieto, porque los pañales de mi nieto Fallito se estaban quedando y sus verduritas, ahora ya tengo a quien dárselos. Espero que los pañales estén limpios, oiga,
0: No, son de los antiguitos, de tela. Son de tela.
1: Atentamente, Cristi. Gracias, Cristi, saludos para usted, oiga.
0: Bueno, muy bien.
1: Dice por acá.
0: La señora Lupita.
1: ¿Qué dice la señora Lupita?
0: Yo no sé qué me pasa. Porque, ¿qué le pasa a Lupita?
1: Pues no sabemos. No, fíjate, dice, hay dos palabras que te abrirán muchas puertas.
0: ¡Jale y empuje!
1: ¡Ah, qué bonito! Muy buena frase, doña Lupita. Muchas gracias, saludos. Saludos y salados. Oiga, dice, quiero más información. Y todavía siguen pidiendo más información.
0: Y con la frase, quiero más información.
1: Muy bien. Muchas gracias. Bueno, vamos con las efemérides, mi querido Fallo. ¿Qué sucedía un día como hoy, 14 de mayo, pero de otros años? Viajamos en el tiempo y nos vamos hasta el año de...
0: 1944.
1: Venga, 1944.
0: Cuando nace el director y productor de cine estadounidense George Lucas.
1: El famoso George Lucas.
0: Realizador de sagas de gran éxito como La Guerra de las Galaxias e Indiana Jones. Y por las que se considera que hermana la fantasía... Con la tecnología, dice, tú me pareces como estás bien para mi hermana. Que se la pase.
1: ¿Y se la pasó? Qué barbaridad. Ese George Lucas ni les pregunta a sus hermanas. Hermanas. Oiga, vamos con el año de 1947, un día como hoy, 14 de mayo, nace Ana Martín en la Ciudad de México. Ella es hija de Jesús Martínez Palillo, considerado uno de los mejores comediantes políticos de México, y también de la nicaragüense Hilda Solórzano. Ana Martín es famosa, es actriz mexicana de cine y televisión, y ha trabajado en telenovelas como La Llama de Tu Amor, Rubí, Amor Real, El Pecado de Oyuki, Destilando Amor, Soy Tu Dueña y Por Siempre Mi Amor, entre otras. Ana Martín, cuando era joven, era un verdadero cromo. Bien guapa ella, Ana Martín. No sé si te acuerdas de ella.
0: Sí, claro, mi Anita Martin. Era prima de Ricky, ¿no? Ricky Martin.
1: Ándale, de Ricky Martin también, ¿cómo no?
0: Un día como hoy de 1969. ¡Qué hermoso año, vaya! Nace la actriz australiana Kate Blanchett. Debuta en el cine en 1997.
1: ¿De qué?
0: Ingresa al cine. Comienza en ese año con la película Paradise Rock. En 1999 es nominada al Oscar como mejor actriz por interpretar a la famosa reina Isabel I en Elizabeth. La anhelada estatuilla le llega gracias a su actuación en El Aviador. Dicen que cobraba por no hacer nada.
1: En El Aviator. Ajá. Muy bien, vamos al año de 1971.
0: Uy, hasta ese año no llego, hijo.
1: Un día como hoy, que es 14 de mayo, nace la cineasta Sofía Coppola, hija del también director de cine Francis Ford Coppola. Es la primera realizadora estadounidense candidata al Oscar. Aparece en varias películas de su papá, entre ellas en la primera parte del Padrino, cuando apenas es una bebé, así como en la tercera parte, en 1990. Sofía Coppola.
0: Sí, un día como hoy, pero de 1998. Muere el actor e intérprete Frank Sinatra.
1: ¡Hala, Frankie Boy!
0: Para muchos críticos, el más grande cantante del siglo XX.
1: Sí, loco, canta chido.
0: Durante sus casi 60 años de carrera artística, graba más más de 1400 canciones. Vende 150 millones de discos. Para ir a la esquina, jefe, un disquito que hay, lléveselo, es mío. Y vendió 150
1: millones. 150
0: millones. Participa en más de 50 películas como actor.
1: Órale.
0: Recibe infinidad de reconocimientos y homenajes, entre ellos 11 premios Grammy, de un total de 34 nominaciones.
1: Muy bien.
0: La Medalla de la Libertad del Gobierno Estadounidense y el Oscar como

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1: Raba 30. Ah,
2: alcanzaba todo.
1: Beso de cuija. Beso de cuija. Nació un 12 de diciembre de 1915 en Nueva Jersey.
2: Tengo una pregunta, ¿quién? ¿Laboriel, la cuija o Francina?
1: Laboriel.
2: Ah, Laboriel, muy bien. Pues ahí está, recordando a Frankie Blue Eyes Sinatra. Es que tenía muchos sobrenombres el señor Frank Sinatra. Bueno, ya con esta nos despedimos. Un día como hoy, pero del 2003, muere el actor estadounidense Robert Stack, quien da vida al famoso detective Elliot Ness en la serie de televisión The Untouchables. Los Intocables participa en unas 40 películas, nace un 13 de enero de 1919. Y nosotros pues ya nos vamos. Gracias por habernos acompañado. Nos despedimos. En el control de audio está Pablo Hernández Santana.
1: La producción de él mismo, de ese lado sus amigos, Fallo No Falla.
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1: Buenas noches, secretario.
2: Buenas noches, señor juez. ¿Cómo sigue de salud?
3: Muy bien, gracias a Dios. Pero hoy me llevé un susto terrible.
2: ¿Y eso, doctor, qué le pasó?
3: Es que no me sentía muy bien del estómago, en vista de lo cual fui al médico y se lo dije. El médico entonces me hizo una radiografía del estómago y cuando examinó la radiografía se quedó mudo del asombro.
2: ¿Por qué?
3: Porque lo que se veía en el mismo centro del estómago era una manchita negra cuadrada del tamaño de un sello de correos.
2: Doctor, ¿y qué cosa era esa manchita?
3: Era ser la etiqueta de mi calzoncillo que había salido en la radiografía.
2: Hágame el favor, doctor. Oiga, mire que a usted le pasen cosas raras, señor.
3: Sí, no me diga nada, que lo mío es tremendo.
2: Sí.
3: Pero en fin, a ver qué caso tenemos hoy.
2: Pues el caso de hoy es un poco complicado también.
3: ¿Ah, sí? ¿De qué se trata?
2: Bueno, se trata de un individuo que tenía un perrito y lo casó con la perrita de una vecina.
3: Uh-huh.
2: A condición de que la vecina, a su debido tiempo, le diera un cachorro.
3: ¿Y qué?
2: Pues que la perrita esa tuvo 5 perritos y ahora la vecina no quiere darle nada.
3: A pesar de haber quedado en darle un cachorro.
2: Sí, señor, a pesar de haber quedado en darle un cachorro.
3: Pues llame entonces lo complicado en ese cachorricidio.
2: Enseguida, señor juez.
0: Luz María Nananina.
4: Así como todos los días.
0: Gervasio Lagunas y Benjumera.
5: Servidor.
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3: Bueno, vamos a ver, ¿usted es el acusado, Tres Patines?
6: Sí, pero el acusado injustamente, porque el asunto fue que yo iba por la sierra y vi que la biblioteca estaba mal parqueada. ¿Eh?
3: ¿Qué biblioteca?
6: La biblioteca.
3: En la calle había una biblioteca.
6: Sí, chico, la, ese sí, aparato de dos ruedas que le...
3: Bicicleta.
6: ¿Bicicleta es donde ponen los libros, no?
3: No, no, esa es la biblioteca.
6: Sí. Pues la bicicleta estaba mal parqueada, entonces para hacerle un favor al mensajero, le metí el alicate en la cadera que, y le... ¿Tú qué me preguntaste?
3: Tres Patines, le voy a suplicar que ponga atención a lo que le diga, porque a mí no me gusta...

0: repetir las cosas.
1: Ah, pues a mí sí.
0: Pero a mí no.
1: Bueno, pues a mí sí.
0: 10 pesos de multa por discutir con el juez.
1: Yo no estoy discutiendo con usted, chico.
0: ¿Cómo que no?
1: No, le estoy diciendo que a mí sí, que no tiene que repetirme las cosas.
0: Ah, ¿no?
1: No, con que me la diga nada más que 3 veces ya es bastante.
0: Con que 3 veces nada más, ¿verdad? Bueno, pues lo que yo le pregunto es que si usted es el acusado...
1: No, señor, parece mentira que me pregunte usted eso a mí. ¿Verdad que yo no soy el acusado, secretario?
2: No, señor juez. Tres Patines es el veterinario que fue a buscar Gervasio cuando la perrita de Nana Nina tuvo los 5 perritos.
1: Exactamente, ese mismo es el que soy yo, chico.
0: ¿Quién?
1: El que dijo el secretario, chico.
0: ¿Y qué fue lo que dijo el secretario?
1: Que yo soy el perrito que fui a buscar al veterinario cuando la perrita de Nana Nina tuvo los 5 Gervasios, chico.
2: No, mami, yo no dije eso, compadre.
1: ¿Cómo que no, chico? Ah, no, ¿verdad? Yo soy el veterinario que fue a buscar la perrita de Nana Nina cuando Gervasio tuvo los 5 perritos.
3: ¿Cómo? Señor juez, acláreme eso enseguida, tenga la bondad.
1: ¿Qué pasó? Me volví a equivocar.
0: Sí, señor. La que tuvo los 5 perritos fue la perrita de Nana Nina. Si lo fue a buscar usted fue Gervasio y usted es el veterinario.
1: Ah, ¿tú sabías toda la cosa ya, chico? Pues sí, yo no sé qué es lo que me pasa a mí, chico. Que por todos los días cuando yo me levanto por la maraña.
0: ¿Qué maraña?
1: Por la maraña.
0: ¿En maraña?
1: Por la maraña de...
0: ¿Está enmarañado todos los días?
1: No, chico, por la... cuando amanece el día.
0: Mañana.
1: Por la mañana, ¿sí?
0: Sí.
1: Cuando yo estoy acabado de levantar, oye, me tengo el cerebro, yo no sé, medio tupido.
0: Pero ahora no es por la maraña.
1: No.
0: Ahora es por la noche.
1: Sí. Ajá. Chico, sí. Pero es que según van pasando las horas, parece que el cerebro se me tupe más todavía.
0: Sí. Entonces usted es veterinario, ¿verdad?
1: Sí,
0: veterinario. ¿De qué te ríes?
1: No sé, me dio la idea de... Ah, no sé, sí. ¿Por qué? Veterinario oficial de la Sociedad Protectora de Animales. De manera que si tú tienes algún problema, avísame enseguida que yo te protejo.
0: ¿Cómo me va usted a proteger a mí, Tres Patines?
1: No, yo no lo digo usted, yo digo algún perro, algún gato, alguna jicotea que esté abierta de la cintura que usted tenga en su casa.
0: Bueno, pues muy agradecido, pero en mi casa no hay animales.
1: Ah, ¿no hay animales en tu casa? No. ¿Tú no tienes familia?
0: ¿Qué me preguntó usted?
1: Que si no tienes familia, porque si algún familiar tuyo tiene un gato, tiene un loro... Un canario, pues yo se lo protejo también.
0: Pues 10 pesos más de multa para que no me proteja nadie. Oh.
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6: Son las 12 y 37 minutos.
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20: Son las 12 y 40 minutos.
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0: En fin, ¿quién es el acusado entonces, secretario?
2: La acusada es Nananina, señor juez.
0: Ah, usted es la acusada.
22: Sí, señor, pero conste que vengo acusada injustamente por el señor Laguna, que no tiene ningún motivo para acusarme a mí.
23: ¿Cómo que no tengo motivo, señora? Usted ha faltado al compromiso que contrajo conmigo, y eso no se puede quedar así de ningún modo.
0: A ver, señor Laguna, ¿qué compromiso, pues?
23: Mire, señor juez, que Nananina tiene una perrita pequinesa.
0: Sí.
23: Muy mona ella, que se llama Lulu.
0: Ajá.
23: Y yo tengo un perrito precioso, pequinecito también, que se llama Tribilín.
1: ¿Qué cosa? ¿El perrito suyo es pequinecito?
23: Sí, señor, pequinecito.
1: Mira, para eso, pues parece pequinesato.
23: ¿Cómo? No, señor, nada de pequinesato, que es un perro de casa muy bueno.
0: ¿En qué quedamos, es pequinés o de casa?
23: Bueno, pequinés, pero tiene condiciones de cazador.
0: ¿De veras?
23: Sí, cómo no. Ah, si yo quisiera que usted viera lo bien que se caza las pulgas. Oiga, no se le va ni una.
0: Bueno, bueno, ¿y qué?
23: Bueno, pues nada, señor juez, que yo le propuse a Nananina que casara a la perrita pequinesa suya con el perrito pequinés mío.
1: ¿Satamente?
23: Sí.
1: ¿Satamente?
0: ¿Cómo satamente?
1: Sí, un matrimonio sato. Yo quería casarla con un gatico de lunares que tiene mamita, pero Nananina me dijo que eso no podía ser.
0: Claro que no puede ser.
1: Ey, ¿cómo Goyito Rico este...?
0: ¿Qué Goyito? ¿Pedrito Rico?
1: ¿Pedrito Rico dice que sí?
0: Aunque lo diga quien lo diga, Tres Patines, el perro y el gato son dos animales muy distintos que no se cruzan entre sí.
1: ¿Que no se cruzan?
0: No, señor, no se cruzan.
1: ¿Tú te quieres botar un peso que te demuestro que sí se cruzan?
0: ¿Cómo me lo va a demostrar, Tres Patines?
1: No te ocupes, va el peso.
0: Va el peso.
1: Deposítalo.
0: Ya está depositado.
1: Y el mío también. Bueno, dime entonces, ¿qué número es
0: el
1: perro?
0: El 15.
1: ¿Y gato?
0: 4.
1: Entonces pediste, porque 15 y 4 se cruzan.
0: ¿Dónde se cruzan?
1: En el pedazo, chico. Dame acá el peso que te lo gané.
0: Secretario, póngale 15 pesos y 4 centavos de multa por confundir la historia natural con la charada china.
1: Y si la charada china no es una cosa de historia.
0: Sí, de historia, ¿no?
1: Y lo más natural es que se lo sepa todo el mundo.
0: Pues siga, señor Laguna. Sí. Quedamos que usted le propuso a Nananina que casara a Lulú con Tribilín, ¿no es eso?
23: Sí, señor juez, sí. A condición de que me diera una de las crías. Porque usted sabe que esa es la costumbre. Y que el padre, en esa clase de contratos matrimoniales, tiene derecho a uno de los cachorros. ¿No es así, señor juez?
0: En efecto, creo que el código perruno dice algo de eso.
1: Sí, como no, chico, el artículo 115 del código perruno.
0: ¿Qué código?
1: ¿Eh?
0: Código perruno.
1: ¿El código perruno? Sí. Lo dice así, chico. El primer perro que ladre es para el dueño del padre.
23: Ah, entonces estoy protegido por la ley, ¿verdad?
1: Hombre, ya lo creo que sí. ¿Está usted protegido por la ley? y protegido por la Sociedad Protectora de Animales.
23: Ah, bueno, muchas gracias, pero con la protección de la ley me basta.
0: Bueno, pero ¿y qué? Nananina aceptó el contrato.
23: Sí, señor, sí, señor. Nananina aceptó. Yo pedí la pata de Lulú para Tribilín. Ella me la concedió. Tribilín y Lulú se casaron. Lulú tuvo 5 perritos. Y ahora Nananina no me quiere dar ninguno. ¿Usted cree que eso es justo, señor juez?
0: De ningún modo. Usted tiene derecho a uno de los perritos.
1: Claro que sí, chico. Un vecino mío hizo ese mismo contrato. Y cuando nacieron los perritos, hubo que darle a él el perrogénito, chico.
0: ¿El qué?
1: El perrogénito, chico. El primer perro que nació, chico.
0: Primo, Tres Patines. ¿Cómo? Primogénito.
1: ¿Cómo? ¿Es primo tuyo el...?
0: No, señor, no es primo mío. Le digo que se dice primogénito.
1: ¿Cómo lo dices tú, chico?
0: ¿Cómo lo dice el diccionario?
1: Ah, no, yo lo digo como lo dicen los perros.
0: Ponga de dos perros y una frita de multa, secretario. Y a ver usted, Nananina, ¿es cierto lo que dice el señor Lagunas?
22: Bueno, señor juez, hay una parte que sí y hay otra que no.
0: ¿Qué quiere decirme usted con eso?
22: Pues que es verdad que él me propuso casar a Tribilín con Lulú. Ellos se casaron y que Lulú tuvo 5 perritos. Pero esos 5 perritos que tuvo Lulú no son hijos de Tribilín.
23: ¿Cómo? ¿Y de quién son hijos entonces?
22: De Pololo, el perro que es el bodeguero del equipo.
23: ¿Y cómo usted no me dijo eso a mí ayer, señora?
22: Bueno, porque Tribilín estaba delante, compadre, y a mí me daba mucha pena decírselo delante de... Usted comprenderá que eso siempre es penoso, que se esté ese perro.
1: Entonces los 5 perritos no son hijos de Tribilín.
22: No, señor, no son hijos de Tribilín, son hijos de Pololo.
1: Mire eso. ¿Y Tribilín no lo sabe?
22: Hombre, claro que no lo sabe, el último que se enteró.
1: Hágame el favor. No en balde, cuando yo vi a Tribilín me pareció que tenía cara de guanajo.
23: ¡No, óyeme! ¿Qué va a tener cara de guanajo mi perro, compadre? Eso es un cuento de Nananina para no tener que darme un perrito a mí.
22: Nada de cuento. Lo que pasó fue que Lulú, que no sé a quién habrá salido en eso, porque yo sí que es verdad que toda mi vida he sido muy seriosita y en mi casa nunca he visto un mal ejemplo.
0: Sí, no, no, no hace falta que lo diga. ¿Qué sí, hizo
1: no
0: Lulú?
1: No hace falta que se averigüe, ¿no?
22: No, se puede averiguar, se puede averiguar. En mi casa nunca ha habido un mal ejemplo.
3: 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Son las 12. Y 46 minutos.
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6: Son las 12 y 50 minutos.
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8: A ver, ¿qué hizo Lolo?
9: Dejó plantado a Tribilín y se fugó con Pololo, el perro que le dijo usted que era del bodeguero. Sí. De manera que los 5 cachorros son hijos de Pololo. Y que yo no tengo por qué darle acá al señor Laguna ningún perrito. No,
8: pero eso es una estafa, señor juez. Y una calumnia, además. Porque ahí se está poniendo en entredicho el honor de Tribilín.
10: Bueno, vamos a ver lo que dice la ciencia sobre eso.
8: Bueno, diga lo que diga. No consiento que se dude de Tribilín.
10: Cállese ya, señor Laguna.
8: Yo tengo derecho a hablar, señor juez. Estoy defendiendo el honor de la familia.
10: ¿De qué familia?
8: De la familia de Tribilín.
10: Pues cállese ahora y déjeme hablar a mí. Repatine.
11: Dígame, Tribilín.
10: ¿Cómo me va a llamar usted Tribilín a mí, atrevido?
11: Dispensa, es que como estaban hablando de Tribilín, me confundí de perro.
10: ¿De perro? No, lo que confundió usted fue el nombre.
11: Eso mismo, el nombre del perro, chico.
10: ¿Cómo el nombre del perro?
11: Sí, porque Tribilín naturalmente no eres tú, ¿verdad?
10: No soy yo.
11: Claro que no eres tú. Tú eres el juez.
10: Sí.
11: ¿No es
10: eso? Sí, señor.
11: Tribilín es el otro perro, ¿no es eso?
10: 100 pesos de multa por esa aclaración.
11: Pero óyeme, chico, ven.
10: No quiero más protesta. Y dígame, ¿usted fue el veterinario que asistió a la perrita de Nananina?
11: Sí, por cierto que llegué a casa de Nananina cansadísimo debido a que me pasé toda la tarde en otro caso.
10: ¿Otra perrita también?
11: No, un elefante ahí que tenía catarro.
10: Me diga, ¿y qué le hizo usted al elefante?
11: Bueno, pues le miré la garganta, vi que tenía las amígdalas.
10: ¿Amígdalas?
11: Inflamadas.
10: Ajá.
11: Sí, entonces le di unos toques en la garganta. Con una escoba mojada en mercurio cromo, ¿tú sabes?
10: Que el elefante no se dejaba dar los toques.
11: Sí, pobrecito, él se dejaba. Pero como tenía catarro, le entraba ganas de tornudar a cada rato. Y cada vez que tornudaba, la escoba y yo salíamos disparados para la pared de enfrente. ¿Sí?
10: Entonces no le pudo dar los toques.
11: No, porque en una de esas el elefante, tú sabes que se equivocó, ¿no?
10: ¿Cómo que se equivocó?
11: Sí, en lugar de estornudar para afuera, estornudó para adentro y se ha tragado la escoba. ¿No?
10: Vaya, por Dios. Sí. Bueno, pero ¿de la perrita qué?
11: ¿De Lulú?
10: Sí, de Lulú.
11: Bueno, pues nada, que tú sabes que tuvo 5 perritos, ¿no? Y que todo está muy bien.
10: Bueno, bueno, bueno, ¿eh? Bueno. ¿Pero esos perritos son hijos de Tribilín o de Pololo?
11: Ah, yo no sé, chico. Eso, caballero, yo creo que eso habría que preguntárselo a Lulú, ¿no?
10: Yo no sé ladrar, Tres Patines. ¿Usted no puede dar su opinión?
11: Francamente, chico, yo no quisiera meterme en lío de familia.
10: Entonces no puede decir nada sobre este caso.
11: Bueno, yo le voy a decir. Yo creo que Tribilín, por sí o por no, debería mandarle los padrinos a Pololo.
10: Ajá.
11: Porque mientras yo asistía a Lulú, Pololo no hacía más que llamar por teléfono con una voz de borracho de tremendo para preguntar cómo iba la cosa.
10: ¿Cómo? ¿Pololo llamaba por teléfono?
11: Bueno, no llamaba él, pero llamaba el bodeguero. Pero para el caso es lo mismo, ¿no? Además de eso, 2 horas y después,
10: ajá,
11: Pololo llegó de visita, vio los 5 perritos y dijo, muy guillado, ¡ay, pero qué lindos son mis hijitos! Igualitos a su padre.
10: ¿Qué cosa? ¿Pololo dijo eso?
11: Sí, sí. Bueno, no lo dijo, chico, pero lo ladró clarito. Una cosa que...
10: Entonces el caso es difícil.
8: No. Nada de difícil, señor juez. Los perritos son hijos de Tribilín, Porque Tribilín se casó legalmente con Lulú, de manera que yo tengo derecho a un cachorro.
9: No, señor, los perritos son hijos de Pololo y usted no tiene derecho a nada.
10: Pues la verdad, insisto en que se trata de un caso complicado.
11: Sí, pero como que se trata de animales que no piensan, caballero, es una complicación de la cual si se va a ver y si se va a analizar desde el punto de vista de la vista mía, nadie tiene la culpa, chico.
10: ¿No la tiene Lulú?
11: No, chico, imagínate tú, porque por ejemplo, que tú fueras perro y ponte en el caso de Tribilín.
10: No, no, en el de Tribilín no, si acaso me pondría en el de Pololo.
8: No, no, señor juez, en el de Pololo le aconsejo que no se ponga.
10: ¿Por qué?
8: Porque el Pololo ese, cuando yo lo vea, le voy a sonar un estacazo que va a estar ladrando en chino 3 meses seguidos.
9: ¿Usted no puede hacer eso?
8: Bueno, ¿cómo que no? ¿Usted cree que yo voy a consentir que Pololo se comporte así con un perro tan noble como Tribilín? ¿Que todavía ayer se robó un filete de la nevera para llevárselo a Lulú?
11: Por una curiosidad, ese filete ese era un filete empanizado.
8: Empanizado, ¿eh? Sí, señor, empanizado.
11: Qué barbaridad, ¿tú puedes creer que yo vi cuando Lulú le regaló la mitad de ese filete a Pololo, vaya?
8: ¿A Pololo?
11: Sí.
8: ¿Pero qué es esto, señor juez? ¿Usted se da cuenta del crimen que se está cometiendo con Tribilín?
10: Mire, señor Lagunas, usted sabe ser comprensivo con unos infelices animalitos que no razonan, que no piensan y que no tienen la inteligencia que tiene usted, sino menos. No mucha menos, pero desde luego, pero menos al fin y al cabo. Y sobre todo, Nananina y usted no deben poner en peligro con peleas y discusiones sobre ello la felicidad de esos 5 perritos que son inocentes y que no tienen nada que ver con lo que ustedes opinen sobre la fidelidad de Lulú, la conducta de Pololo y el filete empanizado de Tribilín, sino que están ansiosos de correr y de ladrar. ¿O es que no han pensado ustedes en la felicidad de esos 5 perritos? ¿Qué me dice usted a eso, Nananina?
9: Bueno, señor juez, la verdad es que sus palabras me han conmovido.
11: ¿Cómo no lo va a conmover si ha hablado como un perro verdadero?
10: ¡Que ponga 10 pesos de multa!
9: ¿Cuántos perritos quiere usted, señor Laguna?
8: Bueno, espere, porque yo me siento conmovido también, ¿sabes? Los perritos son 5, ¿verdad?
9: Sí, señor, 5.
8: Bueno, pues, deme 4 nada más, ¿vale?
9: ¡Que le voy a dar 4, chico! ¿Qué le voy a dar? Le daré 1 y le voy a dar más flaco al que le voy a dar.
8: Está bien, me conformo. Retiro la acusación, señor juez.
10: Perfectamente. ¿Tiene algo que oponer a eso, Tres Patines?
11: Bueno, sí, chico, que a mí hay que dejarme en libertad porque yo puedo demostrar que yo no tuve la culpa, ¿verdad?
10: ¿De qué?
11: De que el elefante se tragara la cova, ¿no?
10: ¿Y quién está hablando del elefante ahora, Tres Patines?
11: Ah, yo no estoy acusado por eso.
10: No, aquí estamos hablando de los 5 perritos nada más.
11: Ah, bueno, en eso puede ser lo que te parezca, ¿no?
10: Escribe entonces, secretario.
2: Venga la sentencia.
10: Luz le entregará al señor Laguna a su cachorrito. De Lulú será mejor no decir ni pecado frito. Tribilín en ese caso ser inocente resulta. Y a Pololo, por si acaso, le pongo un hueso de mujer.
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1: Este mediodía le comentaremos, pues los padres de Monse Bendímez se presentaron a la audiencia de Marlon N. Le estaremos comentando lo que dicen al momento sobre la impartición de justicia en Veracruz.
2: También le comentaremos, transportistas de la ANTAC van a protestar en la Ciudad de México contra la inseguridad por las malas carreteras y también la corrupción.
1: Las malas instalaciones eléctricas están disparando los incendios en Veracruz.
2: Y en los deportes, Diego San Román.
3: Gracias, muy buenas tardes. Hoy en Información Deportiva platicaremos. Chivas y Cruz Azul empataron en un gran partido digno de semifinales del fútbol mexicano. Presentaron a los Piratas, equipo que jugará en Veracruz en Liga de Expansión. El Real Madrid vuelve a la acción ante un Real Oviedo ya descendido, mientras que el Águila de Veracruz rescató un triunfo ante los Guerreros de Oaxaca y evitaron la barrida. Los detalles en la sección deportiva.

0: Buenas tardes, hoy es jueves 14 de mayo del año 2026. Es la 1:02 p.m. y desde el estudio Fernando Paso Sosa de XEU presentamos el noticiero de la U. Quedan con ustedes las periodistas Betty Zabaleta y Olivia Pérez.
1: Gracias, Artemio. Olivia, muy buenas tardes.
2: ¿Qué tal, Betty? Buenas tardes, un gusto saludar a todos.
1: Saludamos a la audiencia de XEU y a la meteoróloga del Centro Hidrometeorológico Regional de Boca del Río, María Elena Bravo. ¿Qué tal, María Elena? Adelante, la escuchamos con el pronóstico del tiempo. Buenas tardes.
3: Hola, ¿qué tal? Muy buenas tardes, Betty. Gusto saludarte nuevamente a ti, a todos por allí en cabina, también a todos los que están pendientes de esta nueva transmisión de la XEU. Pues les comentamos cómo vamos con respecto a las temperaturas máximas. Hasta el momento tenemos este registro desde Tuxpan con 32.6 grados en la zona montañosa central. Jalapa tiene hasta el momento 22.6 grados centígrados, Orizaba con 25.2 grados. Y aquí en el puerto de Veracruz tenemos esta máxima hasta el mediodía de 30.5 grados centígrados. Con respecto a las imágenes de satélite, pues ya tenemos el incremento de nubosidad. Más que nada tenemos nublados dispersos en partes medias y también tenemos el incremento más hacia lo que es la zona montañosa del centro y la porción alta del sur y también dentro del Coatzacoalcos y Tonalá. Es posible que, bueno, durante estas siguientes horas, pues se siga incrementando la nubosidad, especialmente en partes altas de la cuenca del Actopan, de la Antigua y del Jamapa-Cotaxtla, precisamente entre lo que son las zonas comprendidas entre Jalapa hasta lo que es también parte del Valle de Orizaba, inclusive parte alta de lo que es, pues ahí la Sierra de Zongolica, esa región. Y pues no se descarta que pues durante la tarde se puedan estar presentando algunas lluvias, lloviznas, sin descartar en este caso algunos chubascos de forma aislada. Para lo que sería el resto del estado, en este caso para el norte, aunque tenemos condiciones pues de cielo medio nublado a parcialmente nublado, pues no presenta probabilidad para lluvia, y para lo que es aquí la zona conurbada, de igual forma tenemos pues condiciones de cielo parcialmente nublado a despejado y sin pronóstico de lluvia. Continuamos, pues, Betty, como mencionábamos, con este gradual restablecimiento de la circulación anticiclónica en niveles medios. Prácticamente, pues, esta situación va a continuar. Se va a estar estableciendo pues esta vaguada en el occidente y también en el occidente del Golfo de México. Esto va a estar ocasionando pues más que nada pues estas lluvias en horas de la tarde, como mencionábamos, en partes altas del centro, partes altas del Papaloapan, principalmente con estos acumulados más relevantes del orden de los 5.1 a los 25 milímetros, los cuales pues no descartan también la probabilidad de actividad eléctrica. Y con respecto al viento, pues continuamos en este caso con circulación del norte y noreste aquí en la parte central y en la porción sur. En este caso las velocidades máximas pues serían por la tarde de hasta 35 kilómetros por hora. En este momento pues las velocidades oscilan alrededor de los 20 o 21 kilómetros por hora aquí en la parte centro. Para lo que es el norte ya se establece del este y sureste también entre los 20 a los 35 kilómetros por hora y no se descartan por ahí algunas rachas frescas alrededor de los 40 kilómetros por hora en horas de la tarde en esa porción. Ahora bien, las temperaturas, pues como vemos, pues ya empezamos con este incremento de los valores, nos está ocasionando pues este ambiente cálido a caluroso aquí en zonas de planicies, en zonas costeras, también especialmente esta situación en la porción sur, en donde se esperan las temperaturas más elevadas, y con pues este ambiente templado a cálido en regiones de montaña. Finalmente se prevé durante la noche y madrugada ambiente templado a cálido en zonas de planicies y zonas de costa, fresco a frío en zonas de montaña. Pues esto sería mi reporte, Betty, no sé si tengas alguna pregunta.
1: Si nos pudiera compartir, María Elena, pues la presión atmosférica, el porcentaje de humedad y el índice de calor que estamos teniendo este mediodía aquí en el puerto de Veracruz.
3: Claro que sí, la presión que tenemos hasta el momento, bueno, la presión es de 1015.24 hectopascales, la humedad del 60%, y pues bueno, esta sensación térmica con esta temperatura que comentábamos de 30.5 grados centígrados es de 34 grados centígrados.
1: Muchísimas gracias, María Elena. Me dio mucho gusto saludarle. Que tenga excelente tarde.
3: Claro que sí, Betty. Un gusto. Hasta luego.
1: Hasta pronto.
0: Es la 1:07 en XEU.
1: Enseguida comentaremos el resumen del pronóstico del tiempo.
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1: Este mediodía aquí en el puerto de Veracruz, con una temperatura máxima de 30.5 grados Celsius, 60% el porcentaje de humedad, el índice de calor de 34 grados. Se tienen 1015 hectopascales la presión atmosférica, los vientos del norte noreste actualmente de 20 kilómetros por hora. El resto de la tarde serán vientos del norte noreste de 35 kilómetros por hora. Para nosotros es baja la probabilidad de lluvias, sin embargo, hacia la montaña y pues también hacia el sur podrían registrarse lluvias en las próximas horas hacia la región de Actopan, Jamapa, Cotaxla, hacia Jalapa, también la Sierra de Songolica. Puede haber incluso pues actividad eléctrica esta tarde noche hacia esas regiones. Al momento es lo que indica el pronóstico del tiempo. Olivia, ¿tienes temperaturas en otras ciudades?
2: Sí, Betty, en Tierra Blanca reportan 32 grados, en Guadalajara 29 grados. Ciudad de México está a 24 grados Celsius. Gracias a quienes siguieron este reporte en redes, les invito a seguirnos en nuestro portal en xeu.mx y a través del 98.1 de FM.
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0: Es la 1:11 en XEU.
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0: Es la 1:14 p.m. en XEU, jueves 14 de mayo del año 2026. Continuamos en el noticiero de la U.
1: La Dirección de Tránsito Municipal de Veracruz está informando sobre el cierre temporal que habrá del puente Morelos este día debido a trabajos de colocación de señalamientos realizados por personal de la Dirección de Obras Públicas y Desarrollo Urbano. Los horarios en donde será cerrado el puente Morelos son los siguientes y será de norte a sur, de 22 horas a 1 de la madrugada. Y bueno, también habrá el cierre de sur a norte, será de las 12 de la noche a las 3 de la madrugada, ya del 15 de mayo. Se está recomendando a automovilistas tomar vías alternas, anticipar sus traslados para evitar contratiempos. Así que hoy en la noche, de norte a sur, de las 22 horas a la 1 de la madrugada, y de sur a norte, de las 12 de la noche a las 3 de la madrugada del 15 de mayo, será este cierre en el puente Morelos. Y bueno, le vamos a comentar, atropellaron a un hombre en la Veracruz, Jalapa, lamentablemente falleció.
17: Un hombre perdió la vida luego de que fue atropellado en la carretera federal Veracruz-Jalapa a la altura de Las Bajadas en el municipio de Veracruz. Según los reportes, la persona intentaba cruzar la carretera cuando fue atropellada por una camioneta en donde viajaba un grupo de mariachis. Al sitio llegaron paramédicos de la Cruz Roja, quienes solo confirmaron que no contaba con signos vitales y cubrieron el cuerpo con una sábana. También al punto llegaron elementos de la Policía Naval y Policía Estatal, quienes acordonaron la zona. Posteriormente, elementos de servicios periciales realizaron las diligencias correspondientes y el levantamiento del cuerpo. XEU Noticias, a Anabel Vela Pegueros.
0: Es la 1:16 p.m. en XEU.
2: En otros temas, ante los constantes accidentes en el tramo kilómetro 13.5, con saldos lamentablemente fatales, usuarios de esa vialidad piden a las autoridades establecer una barrera para dividir los carriles de modo que no haya vuelta en U, y quien se meta en ese tramo pues vaya hasta el retorno para evitar estos graves accidentes. Señalan que a veces es un caos en donde desemboca la autopista Veracruz-Cardel. Los accidentes se registran sobre todo a la altura de las Talacheras antes de llegar al puente de la Veracruz-Cardel. Y en lo que va del año, pues lamentablemente ya van al menos 3 fallecidos, un taxista prensado. El miércoles un motociclista falleció en la madrugada, refirió el señor Enrique Sánchez Caballero, residente del fraccionamiento El Campanario. Recordó que a principios de año un motociclista se metió en sentido contrario, chocó de frente con otra motocicleta. Lamentablemente falleció la persona que iba en el sentido correcto y pues la otra persona sobrevivió al grave accidente. Aunque inicialmente el kilómetro 13.5 pues era solo para unidades pesadas, lo cierto es que pues se ha vuelto un paso muy usado para autos y también para motos, y por ello pues los usuarios están pidiendo que haya barreras para impedir la vuelta en U.
18: Todos los días circulamos muchos que trabajamos en la madrugada, y es un caos el 13.5 ahí, está ahí donde desemboca con la autopista Veracruz Cardel. Es un caos los trailers.
2: Recientemente hubo un choque en esa zona.
18: En lo que va del año van 3 fallecidos y uno prensado, un taxista, apenas ahorita, creo que hace como 2-3 días, y el fallecido fue ayer en la madrugada.
2: ¿En qué punto del 13.5?
18: Del 13.5 está ahí donde están el punto de las talacheras, antes de llegar al puente que pasa por arriba de la autopista Veracruz Cardel.
2: ¿Y cómo podría evitarse esos accidentes?
18: Pues la autoridad no hace nada, Miri. Y a la entrada de Geo había varios accidentes, pusieron un muro de contención dividiendo los carriles. Es lo mismo que se puede hacer en el 13.5, dividir los carriles para que no haya vuelta en U, y el que se meta al 13.5 vaya hasta el retorno a retornar, no retorne ahí exactamente, porque se ocasionan demasiados accidentes ahí. Ha habido muchos prensados, muchos fallecidos en lo que lleva de existencia el kilómetro 13.5.
2: ¿Entonces opina que la solución pudiera ser una barrera?
18: Sí, que hay una barrera para que no se... Ahora sí que a principio de año hubo un motociclista que se aventó en sentido contrario y chocó con otra moto y falleció uno, falleció el que iba bien, falleció, y el otro pues ahora sí salió como si nada. Sí, con un muro de contención se soluciona eso. Muchos accidentes se evitarán y muchas personas que hoy están en luto, que extrañan a sus familiares, lo van a agradecer, porque ¿cuántos más van a fallecer?
2: Inicialmente el kilómetro 13.5 era solo para trailers, pero circulan de todo.
18: Sí, desafortunadamente circulamos de todo, motocicletas, coches, todo, y todo el que va a Cedro y Ponti se da vuelta en U arriba de donde están las talacheras, y ahí es donde se ocasionan demasiados accidentes.
0: Es la 1:19 en XEU.
1: Este es el reporte ciudadano que hemos tenido. La queja del señor Enrique Sánchez Caballero, es residente del fraccionamiento Campanario. Y esta mañana le informamos que en la zona de montaña, en las vigas de Ramírez, hubo heladas por las bajas temperaturas. Pero bueno, llamó la atención lo que ocurrió. Estas heladas ocurren en las noches despejadas, pero vamos a escuchar lo que se explica al respecto.
19: Bueno, hay diferentes tipos de heladas que se presentan aquí en el Día de Veracruzana, y bueno, el día de hoy nos reportaron una helada en el municipio de Las Vigas, en el cual, en el cual esta helada pues es catalogada como helada por radiación. Estas heladas por radiación ocurren principalmente durante las noches despejadas, hay viento débil y el aire está seco. En estos momentos, pues en la atmósfera alta no hay humedad y por eso el calor se pierde rápidamente durante la noche, y la temperatura cercana a la superficie pues baja hasta los 0 grados Celsius o menos. Hay otro tipo de heladas que son heladas por advección. Esto ocurre cuando entra una masa de aire muy frío y es impulsada por viento. Regularmente esto lo vemos, o están asociadas con los frentes fríos. Y bueno, pues se tienen heladas negras, heladas blancas, que esto es una situación más visual. La helada blanca se observa una escarcha pues precisamente de color blanca sobre superficies, debido al alto contenido de vapor de agua, y eso se congela. Y las heladas negras pues son más peligrosas para los cultivos, porque a veces tienden a secar pues o queman estos cultivos, y bueno, por eso se ven afectados más este tipo de vegetación. Pero bueno, volviendo, el día de hoy la helada fue por radiación, que ya comenté que fue más por la liberación pues de todo el calor que se tuvo durante el día, y bueno, pues durante la noche se tuvo un cielo despejado y un ambiente seco.
2: ¿Y las hojas se ven como escarchadas?
19: Así es, muy probablemente había pues agua sobre esas superficies y por eso se ve ese tipo de escarcha.
2: ¿Esas dura muy poco? Es decir, ¿rápido se desbarata?
19: Sí, dura un par de pues minutos y tal vez una hora, cuanto más, ya que durante el calor, pues ahora sí del día, pues esto tiende pues a desaparecer.
2: ¿Y hay condiciones para que se sigan registrando en esta semana?
19: Pudiera haber cierta posibilidad de que todavía la madrugada de mañana pudiera tener nuevamente este tipo de helada, es una probabilidad pues baja. Pero bueno, no se descartarían estas heladas no son tardías, ya que estadísticamente pues la temporada de heladas en Veracruz empieza a partir del mes de octubre, concluye hasta el mes de marzo, que es el periodo en donde pues se tienen más bajas temperaturas, esto influenciado por la llegada de los frentes fríos.
2: ¿Ya terminó la temporada de frentes fríos?
19: Estadísticamente concluye el día de mañana, 15 de mayo, aunque no quiere decir que después del 15 de mayo no pueda haber algún otro frente frío, ya pues disminuye la probabilidad, pero bueno, pues estadísticamente esta temporada ya concluye el día de mañana.
2: ¿Y cómo concluiría pues ya un día, si se cumplió el pronóstico?
19: Podemos decir que es un pronóstico certero, el pronóstico del servicio meteorológico era de 48, al día pues de hoy se contabilizaron 50 sistemas frontales, tuvimos dos sistemas frontales más de lo pronosticado, pero bueno, podemos decir que estuvo pues dentro pues de los parámetros normales.
0: Es la 1:24 en XEU.
2: Es lo que dijo Jessica Luna, jefa de hidrometeorología de la Comisión Nacional del Agua. Vamos a la pausa.
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0: Es la 1:27 en XEU, jueves 14 de mayo del año 2026. Continuamos en el noticiero de la U.
1: Si usted va a la playa, porque bueno, ya está haciendo mucho calor aquí en la zona de Veracruz y Boca del Río, tome en cuenta los horarios de los guardavidas. Vamos a escuchar lo que dijo la directora de Protección Civil de Boca del Río, Emma Cesta.
4: Bueno, el horario de guardavidas es de 10 de la mañana a 6 de la tarde. Efectivamente, en los fines de semana ha estado un poco concurrido por la temporada de calor. En Mocambo específicamente tenemos un horario especial de 6 de la mañana a 7 de la noche, porque ahí es donde llegan a veces los autobuses de familias o de grupos de estudiantes, bajan y se les dan todas las recomendaciones y pues a observarlos.
5: ¿Qué se recomienda después del cierre del horario de guardavidas?
4: Bueno, después del cierre del horario de guardavidas se les da la recomendación o la indicación que la playa está cerrada y derivado de que ya se estipula la bandera roja y hay ausencia de personal guardavidas. Se les invita a retirarse. A veces las personas acceden de buena manera, a veces personas que piensan que la playa pues es de todos los mexicanos y demás, pero pues el fin es preventivo para evitar una emergencia.
5: ¿Se ha requerido en algún momento el uso de la fuerza pública?
4: En Semana Santa ocupamos el uso de la fuerza pública de manera preventiva, invitando a las personas a retirarse, porque volvemos a lo mismo, están pues conviviendo con la fiesta, con bebidas alcohólicas, y se ponen un poco renuentes en el sentido de que, pues con este discurso, ¿no?, de que la playa es de todos y que ellos vienen a vacacionar, etcétera. Entonces, la recomendación es insistente y hay que tener mucha paciencia para ese tipo de personas para retirarlos de la playa. O sea, siempre se hace la atenta invitación. El apoyo de fuerza pública es también a través de una invitación y al final del día terminan acatando la indicación.
5: Oiga, ¿qué otro tipo de recomendaciones, además de retirarse cuando ya no hay guardavidas, para evitar ahogamientos o situaciones de riesgo?
4: Bueno, principalmente respetar el mar. El mar es un cuerpo de agua. Nosotros no somos animales acuáticos, somos animales terrestres. Después, si es un infante, estar observado por un adulto

0: Entonces, es una de las recomendaciones, seguir las indicaciones del personal guardavidas. Se oye un poco repetitivo, pero es importante. Preguntar cualquier duda al personal guardavidas, cuidar a los niños, no, si toma, no entrar, si come, esperar al menos una hora y media.
1: Es la 1:30 p.m. en XEU.
2: Hay las recomendaciones de Emma Cesta Arrieta, directora de Protección Civil en Boca del Río. Y en Veracruz, la directora de Protección Civil, Guadalupe Tapia, hizo algunas recomendaciones porque dice que hay que tener cuidados en casa. Las malas instalaciones eléctricas disparan los incendios en los hogares.
3: Sí, pues nosotros hemos hecho mucho hincapié y hemos pedido de manera puntual la revisión de las instalaciones eléctricas, sobre todo porque varios de los últimos incidentes, accidentes que hemos tenido en el municipio ha sido derivado de cortocircuitos. Entonces, ¿qué le recomendamos al ciudadano? Revisar el calibre del cable con el que tiene su vivienda, sobre todo que no sobrecarguen los conectores, pedirles, de acuerdo a la norma, todas las viviendas deben de contar con una tierra física, y sobre todo hacer esta revisión para las áreas comunes, debe de ser un calibre en particular, pero ya si van a hacer una instalación de un aire acondicionado, tienen que preparar la instalación a 220, eso requiere también el cambio de cierto cableado, de acuerdo a la norma. Normalmente se les está sugiriendo un calibre 6, en algunos casos, de acuerdo al diseño de sus centros de carga, meten otro calibre, pero bueno, eso ya se lo dejamos a los expertos y a los especialistas para que ellos sean quienes le recomienden de acuerdo a la vivienda. Hay viviendas que no tienen las instalaciones eléctricas adecuadas para climas de 220 volts, que requieren cierto tipo de energía, y bueno, lo que les hacemos nosotros, la invitación es que cuando vayan a instalar cualquier clima, cualquier aparato fuera de lo que es la vivienda normal o el consumo habitual, si se fijen y si contraten a un servicio especializado para realizarles esta instalación.
4: ¿Tienen algún estimado de qué porcentaje de incidentes son derivados de las malas instalaciones eléctricas?
3: Pues mira, en promedio, de lo que vamos a la fecha, nosotros tenemos al día de hoy 93 incendios en casa-habitación, es lo que se ha reportado. De esos 93 incendios, el 30% corresponde al tema de instalación eléctrica.
4: ¿Es un porcentaje de lo que va del año?
3: De lo que va del año, es todo lo que va del año. Nosotros dividimos obviamente lo que es comercio, casa habitación, también tenemos mucha quema de basura en casas abandonadas y hemos tenido también incendios en viviendas provocados por quema de basura que se le sale de control. Entonces, evidentemente la quema de basura está prohibida en nuestro municipio y le invitamos al ciudadano a no realizar esta práctica.
4: Bueno, pues algo que desea agregar sobre el tema.
3: Pues reiterarles que nuestra presidenta municipal, la doctora Rosa María Hernández Espejo, se encuentra al pendiente de la ciudadanía y sobre todo está haciendo labores de prevención para todos a través de medios de comunicación, de las fuentes de información oficial del ayuntamiento, como es la página oficial del ayuntamiento, las redes sociales del ayuntamiento, y constantemente estamos compartiendo información en materia de protección civil con la intención de la prevención, fomentar la cultura de la prevención, que sí, que es una tarea de todos.
1: Es la 1:34 p.m. en XEU.
2: Esto dijo Guadalupe Tapia, directora de Protección Civil. Vamos a ir a la pausa. Nos están reportando luminaria que no funciona en el fraccionamiento Privanzas, retorno Sainete. Tiene más de 3 meses y pues ya hay varios robos. Nos está reportando Emma Alicia Niño Hernández. Vamos a la pausa.
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6: Es la 1:37 en XEU, jueves 14 de mayo del año 2026. Continuamos en el noticiero de la U.
7: Y le vamos a comentar este día que se realizó una de las audiencias en el juicio a Marlon N. como presunto agresor de Monse Bendímez. Esto que ocurrió hace algunos años aquí en Veracruz. Este día los padres de la joven Montserrat Bendímez llegaron a la audiencia y confiaron en que habrá justicia en el caso del feminicidio de Monse.
8: Los padres de la joven Montserrat Bendímez confiaron en que se haga justicia en el caso del feminicidio de su hija. Lo anterior lo dijeron luego de entrar a la tercera audiencia de juicio contra el principal sospechoso del crimen, Marlon N. La mañana del jueves se llevó a cabo la tercera audiencia por el juicio en contra de Marlon N., presunto feminicida de Monse Bendímez. Fue alrededor de las 9:30 de la mañana que Víctor Bendímez y Cecilia Roldán, así como la hermana Leslie, llegaron a las instalaciones de la sala de juicios orales de la ciudad jurídica de Veracruz, ubicada en la avenida Jiménez, en la colonia Ortiz Rubio. Previo a ingresar a los juzgados, los padres de la joven evitaron dar declaraciones sobre el avance del juicio. No obstante, dijeron confiar en las autoridades y están seguros de que se hará justicia en el caso de su hija.
9: Les agradecemos mucho su apoyo, como siempre.
10: Nada más todo va por el camino que ustedes esperan.
9: Así es. Así es.
11: Oiga, nada más, ¿qué respuesta dan a las especulaciones que se han hecho?
9: Digo, no podemos declarar nada de esa parte.
11: Les agradecemos, de
10: ¿Hay
11: verdad.
10: ¿Hay confianza en la justicia?
9: Sí.
11: ¿Sí hay confianza?
9: Sí hay confianza.
11: Mucha.
9: Mucha. Mucha confianza.
11: ¿El abogado?
8: Es de mencionar que es la primera vez que los padres de Monse Bendímez rompen el silencio ante la prensa, pues en la primera audiencia de inicio del juicio que se llevó a cabo el 30 de abril, solo habló el abogado de la familia, Ramar Mendoza, en tanto que la segunda audiencia se llevó a cabo el viernes 8 de mayo. Cabe resaltar que el acusado en las dos primeras audiencias compareció de manera virtual, al igual que en esta, ya que el presunto feminicida se encuentra detenido en el Centro de Reinserción Social de Tuxpan. Cabe resaltar que el pasado jueves 23 de abril se cumplieron 5 años del asesinato de la joven. Monse fue golpeada presuntamente por su expareja el 17 de abril de 2021 e internada en un hospital de Boca del Río por las graves lesiones que sufrió, para más tarde morir. Desde entonces, la familia de la joven y colectivas feministas han luchado para que se haga justicia por el asesinato. En entrevistas anteriores, Exteriores, el abogado de la familia de la víctima, Ramar Mendoza, dijo que el acusado podría alcanzar la pena de hasta 70 años de prisión. Informó para XEU Noticias, Inés Tabal.
6: La 1:40 en XEU.
12: En otros temas, comentarle recientemente, vecinos de Geopinos nos comentaban que habían descubierto pues un nido de murciélagos. Temían porque pues salían en la tarde cuando sus niños también estaban jugando en el patio. Y bueno, consultamos expertos sobre qué hacer si detectan pues algún nido de murciélagos. Vamos a escuchar lo que comentaron a XEU.
13: Antes que nada hay que entender que de alguna manera nosotros estamos creciendo y los animales son parte del entorno. Al momento de nosotros estar creciendo como mancha urbana, estamos desplazando a los animales de sus hábitats. Igual la agricultura, igual la ganadería lo hace y los animales buscan refugio y encuentran en nuestros asentamientos un refugio ideal para ellos. Esto es una consecuencia de nuestro mal desarrollo. Bien, ya entendiendo esto, debemos también comprender que se deben de buscar alternativas. En este caso, matarlos no es nada prudente, ya que ellos se encargan en su mayoría de polinizar los cultivos que de los cuales dependemos, así como también son controladores de plagas, ya que en el desconocimiento las personas piensan que todos los murciélagos son vampiros, les dicen vampiros, ¿no? O que se alimentan de sangre, cosa que no es así. Solo es una especie y en la zona costera no se ve esta especie. Toda la mayoría de los murciélagos en México se alimentan de insectos y del polen de las plantas. Son polinizadores nocturnos y unos excelentes controladores de plagas. Lo que hay que hacer en este caso es llamar a las autoridades para que las autoridades busquen la manera de encontrar una solución, una traslocación con expertos. Esto se debe hacer. Desafortunadamente es una realidad que las autoridades no están a la altura de la situación. Normalmente lo termina siendo un particular o ellos lo derivan con un particular o de plano le dicen al ciudadano que ellos no ven ese tema. Y esa situación repercute en la fauna porque termina la gente aniquilándola ante el problema que tienen, ya que sí producen guano. Y el guano podría significar en su acumulación pues un tipo de infección, como cualquier excremento en acumulación, ya sea de gallina, ya sea de paloma, puede representar un problema a la salud a largo plazo para las personas. Por eso es que el gobierno se debe ver obligado a encontrar soluciones de mediatización o más bien de amortiguamiento del impacto y poder rescatar a los animales y reubicarlos en zonas adecuadas.
6: Es la 1:43 en XEU.
7: Esto dijo Sergio Armando González, es el presidente titular de Air Mission, esta organización ambientalista. Y bueno, ha llamado poderosamente la atención videos que han circulado en donde una magistrada en Zacatecas, al cabo de los días de que después de que fue atacada por abejas y que no la ayudaron, porque en los videos se observa que ella va corriendo atrás de una patrulla, no le abrieron la patrulla, se fueron, y pues ya días más tarde de que fue atacada, la magistrada murió. Ella protegió a su hijo y también a su papá. Por eso es que se quedó y siguió recibiendo el ataque de las abejas, lo que se ha apreciado en esos videos. Bueno, pues Susana Romero, paramédico de Protección Civil de Zacatecas, habló sobre el ataque de abejas que privó de la vida a la magistrada Oyuki Ramírez.
14: Ella argumenta que su hijo se encuentra dentro de la unidad deportiva. Y ella lo que necesita y quiere es ir hacia el lugar donde está su menor. Cuando es bañada con agua, los bomberos la siguen custodiando y llegan a esta camioneta en el fondo del estacionamiento, en donde adentro del vehículo se encuentra un menor. Una vez que llegan los bomberos ahí, el menor es entregado a un familiar.
6: Al 30. Es la 1:44 en XEU.
12: También la paramédico Susana Romero de Protección Civil de Zacatecas dice que han recibido decenas de picaduras estas personas, es lo que informó y los detalles que brinda.
14: Cuando llego al hospital, la verdad es que nada más alcanzo a bajar y recuerdo haber llegado al pasillo. El resto, gracias a los doctores, a los enfermeros y a las personas que estaban ahí en el lugar, yo la próxima vez que tengo conciencia estoy en sala de shock.
6: Es la 1:45 en XEU.
7: Ella dice que los paramédicos también fueron atacados, es lo que ha dicho Susana Romero, paramédico de Protección Civil de Zacatecas. Vamos a la pausa.
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6: Es la 1:47 en XEU, jueves 14 de mayo del año 2026. Continuamos en El Noticiero de la U.
7: Saludamos esta tarde en la línea telefónica al doctor Alejandro Barrat, médico internista. Doctor, buenas tardes. Le saludamos Betty y Olivia, y para el público de XEU, ¿qué enfermedades pueden contagiar las ratas a los humanos? Buenas tardes.
27: Hola, buenas tardes, Betty y Olivia. Muchas gracias por la invitación. Bueno, las ratas son un grupo de roedores que sí frecuentemente producen lo que nosotros conocemos como zoonosis. La zoonosis es la transmisión de enfermedades que padece un animal hacia el ser humano, pero también funcionan como vectores, es decir, cuando ellos traen alguna enfermedad que no las contagia y entonces la transmiten a el ser humano. Pareciera lo mismo, pero técnicamente sí hay algunas diferencias, sobre todo en cuanto a los ciclos vitales de los gérmenes que producen enfermedades. Entonces, dicho esto, las ratas pueden transmitir enfermedades tanto por mordedura, por sus secreciones como son la orina, y también porque a veces traen algunas pulgas de los roedores, y estas pulgas que vienen con las ratas son las que transmiten la enfermedad. Dentro de las más comunes que nosotros podemos ver que contagian, pues son la leptospirosis, que es una enfermedad bacteriana en la cual las ratas contagian a través de la orina, contaminan principalmente latas, y entonces el ser humano no tiene una buena higiene de la lata, consume el producto que está ahí y se contagia de leptospirosis, ¿sí? Es por eso que siempre es muy recomendable que cualquier producto enlatado sea lavado antes de que lo abramos y lo consumamos, ¿no? También son capaces de transmitir, por ejemplo, salmonelosis, que es una enfermedad bacteriana, al contaminar los alimentos que nosotros consumimos. También pueden contagiar rabia en algunas ocasiones, ¿sí? Aunque la rabia la identificamos más como de los perros y de los murciélagos, pero también las ratas tienen esta capacidad. Y bueno, actualmente se ha puesto mucho en moda por el brote que estamos viendo de hantavirus, en donde este virus que sí contagia a la rata y que se la lo elimina la rata a través de la orina. Nada más que aquí la forma de contaminación es un poquito diferente. La orina se seca y ese polvito viaja a través del aire y una persona lo inhala y ahí es en donde se produce la enfermedad humana, ¿no? Entonces tiene un mecanismo de contagio un poquito más complejo. Esos son como de las más comunes. Tradicionalmente, bueno, pues en la historia hemos visto que las ratas han sido causales de epidemias muy, muy famosas, sobre todo en Europa, por ejemplo, la famosa peste negra o peste bubónica, el tifus, etcétera, ¿no? Entonces, sí, las ratas son un grupo de animales que son culpables de la transmisión de una cantidad importante de enfermedades.
12: Sí, doctor, ¿recuerda algún brote de, por ejemplo, leptospirosis o alguna otra enfermedad generada por rata aquí en Veracruz?
27: Bueno, en Veracruz sí hemos tenido muchos casos de leptospirosis. A veces es un poco complejo hacer el diagnóstico de leptospira porque se confunde frecuentemente con dengue. Y entonces, pues en esta zona donde casi todo paciente que tenga fiebre, malestar general y alteración ahí en las enzimas hepáticas lo acusamos de dengue y de alteración sobre todo en las plaquetas, ¿no? Pero también se ha visto que algunos de esos casos en realidad es una leptospirosis y eso no tanto como una epidemia, pero sí son casos que vemos frecuentemente, ¿no?
7: Doctor Alejandro Barrat, médico internista, ¿qué recomendaciones le hace usted a la población para evitar este tipo de enfermedades?
27: Bien importante que nosotros tengamos cuidado con el tema de la higiene. Son cosas que se aprendieron ya desde hace cientos de años, le digo principalmente en Europa, cuando vieron esas infestaciones de ratas en muchos de los de las ciudades medievales, derivadas de precisamente comida tirada en la calle, una mala higiene de las casas, una mala eliminación de los desechos orgánicos de los seres humanos. Entonces, eso es algo que debemos de cuidar muy bien, que no tengamos acumulación de basura cerca de nuestra casa o en lugares donde puedan proliferar las ratas, que tengamos siempre un buen manejo de los alimentos, el clásico de que se nos olvidó el pedacito del sándwich ahí perdido en la recámara, por ejemplo, ¿no? Evitar ese tipo de cosas para que no tengamos proliferación de ratas. La rata y los ratones son fácilmente que lleguen a la casa, aunque uno vea la casa aparentemente limpia así en la superficie, sí es frecuente que se escondan en algunos lugares, sobre todo oscuros, con una humedad media, por ejemplo, donde guardamos los alimentos, ¿no? Donde tenemos nuestra alacena, ahí es frecuente a veces que tengamos ratas escondidas y a veces ni nos damos cuenta y están contaminando nuestra casa. Entonces, la limpieza, la higiene es fundamental y de vez en cuando, pues sí, poner a lo mejor algunas trampas, sobre todo si tenemos sospechas, si vemos rastros de que hubo por ahí una rata, la gente en el conocimiento popular sabe muy fácilmente identificar cuando hay excremento de rata, por ejemplo, y eliminarla lo más pronto posible. Y si tenemos la sospecha de que algún alimento pudo haber sido contaminado, pues mejor eliminarlo, ¿no? No vale la pena intentar cocerlo, limpiarlo, ¿no? Hay que eliminarlo. Asimismo, si tenemos un encuentro en donde tengamos una mordedura por una rata, hay que acudir inmediatamente al servicio médico porque hay que limpiar muy bien la herida, lavarla para evitar que se infecte y lo ideal es que se nos aplique la vacuna contra la rabia. Y bueno, rarísima vez pueden contagiar también el tétanos, así que sí sería una medida adecuada también poner un toxoide tetánico en esta persona, ¿no?
12: Respecto a la leptospirosis, ¿sí tiene cura, doctor Alejandro Barrat?
27: Sí, es un tratamiento antimicrobiano, es un poco compleja tratar la leptospira, sobre todo porque el diagnóstico definitivo tarda. Los marcadores anticuerpos contra leptospira no se hacen de manera local, se tienen que enviar a laboratorios de referencia y entonces tardamos en tener el diagnóstico y esto retrasa el tratamiento, por supuesto, pero sí hay un tratamiento antibiótico eficaz para la leptospira.
7: Bien, pues algo que desea agregar para el público de XEU, doctor Alejandro Barrat.
27: Pues nada más recordar que desde siempre hemos tenido contaminación de los animales, de algunos animales hacia el ser humano con esas enfermedades y específicamente con las ratas. No es algo nuevo, no es un virus que esté naciendo ahorita y que haya ahí una especie de conspiración para generar nuevas problemas de miedo en la población. El HATA siempre ha existido, nada más que su tasa de reproducción entre humanos es muy baja y por eso no hemos visto temas de epidemias. Entonces, conservar la calma, no entrar en pánico y sobre todo, bueno, pues estar consultando a personas expertas en los temas, ¿no?
12: Gracias, doctor. Muy buenas tardes.
7: Buenas tardes, doctor.
27: Muchas gracias. Buenas tardes.
6: Con 55 minutos en XEU.
7: Pues es lo que nos ha dicho el doctor Alejandro Barras, médico internista. Vamos a ir a la pausa. Algunos mensajes antes de que vayamos a los deportes. Se solicita luminaria nueva en Lago Mandinga, esquina Laguna Tampamachoco y Laguna Alchichica, frente a las canchas. Esto es en el Coyol. Lo está solicitando la señora Lucina Hernández. Y también tenemos este otro mensaje para reportar que Limpia Pública en Fraccionamiento Valle Alto van dos lunes que no pasan. Ya no tocan la campana. El claxon lo tocan por la entrada del fraccionamiento. Por las calles casi no han pasado. Empezaron bien y ahora ya están fallando. Es lo que dice la señora Sofía Hernández.
12: También otro mensaje para reportar luminarias en calle Bosques de Laureles, entre Boulevard del Parque y calle Inca, es Geocampestre Tejería. Por favor, dice, requerimos apoyo, solo sirve una lámpara en toda la cuadra, está muy oscuro, es un peligro, salimos muy temprano a trabajar y regresamos de noche, está todo oscuro, nos reporta la señora Mari, gracias por estar en sintonía de XEU.
7: Y nos dice acá la señora Patricia Salas, dice, ¿por qué no se pueden hacer transferencias desde la aplicación del bienestar? Dice, o sea, esto es muy importante, ojalá cuando entrevisten a alguien de bienestar le pregunten. Pienso que eso ayudaría y mucho a que no se amontone tanta gente en los cajeros de este banco, porque además mucha gente no quiere pagar la comisión, 35 pesos, e ir a cajeros de otro banco. Prefiere estar formada a sol o agua. Esta alternativa de transferencia es muy importante, no tienes que salir de casa y oigo que pues no la mencionan, no le dan importancia, dicen que esa tarjeta es como cualquiera de otro banco, pero no tiene esa alternativa de transferencia.
12: Sí, es como muy básica la aplicación.
7: Sí, solo para es ver muy básica. Ya. Así es. Y bueno, pues cuando tengamos la oportunidad, señora Patricia Salas, vamos a preguntarle a los representantes de Bienestar. Vamos a ir a la pausa, tendremos la información deportiva.
6: Es la 1:58 en XEU.
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13: Hola, ¿qué tal? Muy buenas tardes, los saluda Diego San Román con la información deportiva. Arrancamos con el fútbol mexicano porque se pusieron en marcha las semifinales de ida del Clausura 2026. Anoche, en el primer partido, en el juego de ida entre Chivas y Cruz Azul en la cancha del Estadio Azteca, que fue el último juego porque hoy el Estadio Azteca fue entregado a la FIFA. Bueno, pues anoche empataron a 2 goles en un vibrante juego. Chivas al 28 anotó por la vía de Santiago Sandoval, Cruz Azul empató al 36 con gol de Charly Rodríguez, al 49 Ángel Sepúlveda hizo válida la ley del ex y ponía en ventaja a las Chivas, pero al 55 por la vía del penal, Cristian Ebre terminó por empatar el encuentro y todo se definirá en el encuentro de vuelta el próximo sábado. Reacciones después de este empate, Joel Wiki, el técnico de la Máquina, así analizó el partido frente a las Chivas.
14: Esta es parte de la liguilla, ¿no? A mí me encanta la liguilla porque son juegos tan abiertos como este y sobre todo un equipo tan increíble como es Chivas, ¿no? Que propone, te va a presionar, te juega, es intenso y la serie está abierta. Es una serie increíble. Yo estoy muy contento con mi equipo, estoy feliz. Es un equipo que ha demostrado, se ha levantado de mucho, ¿no? De muchos golpes duros y hoy ha demostrado que está para campeonar, ¿no? Obviamente falta la vuelta en Jalisco y bueno, esperemos en Dios que todo salga bien y pues.
13: Ahí parte de lo que decía Joel Wiki, el técnico de Cruz Azul. Por el rebaño sagrado, el estratega Gabriel Milito habló del empate, no quiso entrar en polémica arbitral, pero esto dijo del partido.
15: No, fue un partido parejo, fue un partido realmente parejo. Y así será la vuelta. Siempre en cada uno de los partidos que jugamos con Cruz Azul, independientemente de cuál ha sido el resultado, siempre han sido partidos muy disputados, donde ellos nos intentan neutralizar a partir de jugar mano a mano, nosotros intentamos neutralizar a partir de jugar mano a mano, porque los dos queremos tener el dominio de la pelota. Y una de las maneras de controlar o de controlarnos es al final de jugar mano a mano, ¿no? Imaginamos un partido así. Y fue muy disputado, muy intenso. Los jugadores hicieron un gran desgaste. Competimos muy, muy bien ante un gran equipo. Por supuesto que si vas ganando en dos oportunidades, no gustaría terminar ganando el partido, pero hay un rival enfrente muy bueno.
13: Gabriel Milito, el técnico de las Chivas, hablando después de este empate en la semifinal de ida del Clausura 2026. El encuentro de vuelta será el próximo sábado a las 7 de la tarde en la cancha del Estadio de las Chivas. En caso de que en el global persista el empate, estará avanzando las Chivas a la final por posición en la tabla general. Hoy se llevará a cabo la otra llave entre los Tuzos del Pachuca y los Pumas, duelo que está programado para iniciar a las 7 de la noche en el Estadio Hidalgo, la casa de los Tuzos. Elías Montiel, elemento del conjunto hidalguense, así analizó la previa de esta semifinal de ida frente a los Pumas.
16: Sí, estamos en una instancia muy importante, la verdad todos soñamos con esto, creo que durante todo el torneo lo planificamos muy bien y ahora que estamos en estas instancias creo que sí es una llave muy decisiva. Al final, como dices, tuvimos ese roce al final del torneo con Pumas y bueno, al grupo lo veo de la mejor manera, lo veo motivado, enfocado, cada uno haciendo lo que le corresponde en cada parte del equipo.
13: Ahí lo que decía Elías Montiel de los Tuzos del Pachuca de cara a esta semifinal de ida que hoy se jugará a las 7 de la noche y el encuentro de vuelta será el domingo en el Estadio Ciudad Universitaria también a la misma hora a las 7 de la noche. En otros temas, fue presentado de manera oficial ante los medios de comunicación los Piratas FC, el nuevo equipo profesional de fútbol que habitará en la zona conurbada Veracruz-Boca del Río, que tendrá como sede el Estadio Luis Pirata Fuente. El día de ayer, los Piratas se presentaron ante la Sociedad Veracruzana como nuevo conjunto conjunto que militará en la Liga de Expansión a partir de este verano, es decir, desde la apertura 2026, que estará arrancando en unas semanas más de la Liga de Expansión. En dicha presentación estuvo presente José Carlos Vives, quien es el presidente de los Piratas FC, quien además expresó su felicidad por devolverle el fútbol al emblemático recinto deportivo de Veracruz, al Pirata Fuente, aunado también a que manifestó su compromiso porque el proyecto de los Piratas llegue a buen puerto y tenga resultados exitosos. Escuchemos parte de lo que dijo José Carlos Vives, presidente de los Piratas FC.
18: Respetamos profundamente la historia, el legado y el sentimiento que existe alrededor de este estadio. Venimos a sumar y venimos a convertirnos en parte de esa identidad que distingue a los veracruzanos. Piratas FC no nació de la noche a la mañana. Este proyecto es resultado de más de 4 años de análisis, construcción y mucho esfuerzo. Estamos comprometidos con devolverle grandeza al fútbol profesional en nuestro estado.
13: Palabras de José Carlos Vives, presidente de los Piratas FC, el día de ayer en la presentación del equipo de forma oficial ante los medios de comunicación. También en esta misma presentación se dio a conocer que la selección mexicana de fútbol categoría sub-20 varonil estará visitando territorio veracruzano para enfrentar 2 partidos amistosos durante el próximo mes de junio. Y es que en esta conferencia de prensa se presentó que la selección mexicana estará enfrentando a su similar de Japón, la selección sub-20 de Japón, y al conjunto de los Piratas FC en el estadio Pirata Fuente como parte de la Revelations Cup. Estos partidos que serán el próximo viernes 5 de junio, México sub-20 ante Japón sub-20, y el lunes 8 de junio la selección mexicana sub-20 enfrentará a los Piratas FC en la cancha del estadio Pirata Fuente. Estuvo ayer en la presentación Arturo Fisman, quien es el director de la Revelations Cup, y esto dijo de los partidos de la selección mexicana sub-20 que jugarán aquí en Veracruz.
19: Nos llena de emoción anunciar oficialmente la edición de la Revelations Cup 2026 a disputarse justamente aquí en Veracruz. Un torneo internacional que traerá a este estadio 2 encuentros de gran nivel. El viernes 5 de junio, la selección mexicana sub-20 enfrentará a Japón sub-20 y el lunes 8 de junio viviremos un momento muy especial con el encuentro entre Piratas de Veracruz y la selección mexicana sub-20.
13: Arturo Fisman, el director de la Revelations Cup, hablando sobre este torneo que se estará llevando a cabo aquí en Veracruz el próximo 5 y 8 de junio en la cancha del Estadio Pirata Fuente. En información internacional, en estos momentos el Real Madrid está enfrentando al Real Oviedo, esto en actividad de la jornada 37 de la Liga de España. En el partido han transcurrido 33 minutos y el marcador sigue 0-0. El Real Madrid, que aspira a quedarse en el segundo sitio de la tabla general, ya no puede ser campeón porque el Barcelona ya lo es desde el pasado fin de semana. Y el Real Oviedo, el equipo propiedad de Grupo Pachuca, que bueno, pues no logró la salvación, está en el último lugar de la clasificación con 30 puntos, solamente 6 victorias de 36 partidos disputados. Y el Real Oviedo volverá a disputar la segunda división de España a partir de la siguiente campaña. Y hablando justamente del Real Madrid, el extenista español Rafael Nadal, uno de los mejores de la historia, explicó este jueves que no se encuentra en el momento de involucrarse en unas elecciones a la presidencia del Real Madrid, club del cual ha expresado en reiteradas ocasiones que es un reconocido seguidor del conjunto merengue. Y luego de que el otro día, esta misma semana, Florentino Pérez, el presidente del Real Madrid, informó que se iba a convocar a elecciones, pues surgió el nombre de que uno de los candidatos a ser presidente sería ni más ni menos que Rafa Nadal. El día de ayer, a través de su cuenta de X, dio a conocer que no estaba interesado, y hoy, en una conferencia de prensa, explicó los motivos del por qué Rafa Nadal no quiere ser el presidente del Real Madrid.
20: Solo ayer quise cortar un poquito de raíz lo que podían ser las especulaciones que veía que se me estaban ligando a la candidatura de Enrique Riquelme, que en parte entiendo que tuviera una lógica porque es sponsor del equipo de pádel de la academia y su empresa es sponsor también del equipo que tengo de Iguan, de barcos eléctricos, ¿no? Entonces entiendo que se podía especular hacia ese sentido, pero aunque tengo una buena relación con Enrique, tengo un grandísimo respeto por Florentino y por todo lo que es y lo que ha sido para el Real Madrid, con lo cual lo único que no quería era alimentar una especulación de la cual no participo.
13: Hay las palabras del extenista Rafa Nadal descartando la posibilidad de que sea uno de los candidatos a la presidencia del Real Madrid. En otros temas, en el béisbol, el Águila de Veracruz dejó en el terreno a los Guerreros de Oaxaca en el tercer juego de la serie, después de ganar 9-6 en el tercer juego que se llevó a cabo en el estadio Beto Ávila. La figura del encuentro fue Andrés Álvarez, quien conectó un jonrón de 3 en la novena entrada para definir el partido. El Águila, con esta victoria, sigue estando en el séptimo lugar del standing de la zona sur. Tiene 11 y 13 en el séptimo sitio. Se encuentra por debajo de Olmecas, Tigres, Diablos Rojos, Guerreros, Bravos y Pericos. Pericos que justamente son los líderes del standing de la zona sur. El Águila volverá a la acción a partir de mañana, abriendo serie justamente ante los líderes, los Pericos de Puebla, aquí en el Beto Ávila. Recuerde que toda esta más información está disponible en nuestro portal xeudeportes.mx, y a las 4 de la tarde tenemos una cita en el Deportivo de la U con todo el análisis, el debate y la polémica de la información deportiva a través del 98.1 de FM. Además, hoy tendremos ganador del Día del Aficionado para que venga mañana aquí en cabina y haga el programa junto con nosotros, con un servidor, Diego San Román, Edwin Santana y Jared Álvarez. Yo soy Diego San Román y le deseo que pase una excelente tarde.
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7: 2:13 en XEU Noticias. Nos siguen reportando luminarias que no están funcionando ahora en el Nuevo Veracruz. Las que van hacia el acuático y el pozo 1 no sirve ninguna. Está muy oscuro. Nos están reportando y piden restaurar dichas luminarias. Gracias por comunicarse. Otra luminaria en el fraccionamiento Privanzas que no está funcionando. En retorno Sainete, tiene 3 sin funcionar, hay muchos robos. Ángel de Jesús Martínez Niño dice que ya se reportó al ayuntamiento, nos está compartiendo incluso capturas de, pues, el reporte que ha hecho al ayuntamiento de estas luminarias que no están funcionando. Y acá también nos dicen, para reportar una luminaria, se apagó de repente hace como un mes, ya nos es muy útil. Está frente a una escuela, es en Guadalupe Victoria, entre Murillo y JF Molina, en el fraccionamiento Los Pinos. La señora Patricia Salas nos está reportando. Muchísimas gracias. Son varias luminarias que están reportando que no están funcionando en diferentes colonias y fraccionamientos en Veracruz y Boca del Río. Y están denunciando envenenamiento de gatitos. Vecinos están denunciando este envenenamiento en Arboledas Norte de Veracruz, colindante con los torrentes. Esto dijo la señora María García. Escuchemos.
1: Pero lo que pasa es que anteriormente había varios gatitos aquí en la calle, en el parque. O sea, tienen su casa, pero pues bajan, como son departamentos, bajan un rato y suben a su casa. Así como una vecina igual tenía los suyos así, los míos igual. Yo tengo gatitos que traje cuando yo recién aquí llegué y unos que recogí igual del parque, de la calle. Entonces de repente bajan, están un rato abajo y suben. No es que se queden todo el tiempo abajo. Y había varios gatitos en la calle que han ido desapareciendo. Los he ido perdiendo, ya no los he visto. Y este fin de semana tocó que una de mis gatitas bajó. Venía mi esposo de su trabajo, se la topó. La espantó para que se subiera, se quedó abajo y no subió. Al ratito salieron que iban a la tienda y ya mi gatita estaba muerta en la escalera. No logró llegar arriba. Y pues así he intentado buscar los otros gatitos que veía yo, pero ya no los veo.
2: ¿Y sospecha no, que si les... también fueron envenenados?
1: Sí, la verdad sí, porque pues no se han visto y siempre andaban ahí en su escalera, bajaban, subían y andaban ahí en el parque jugando entre los árboles.
2: ¿Y su gatita, y ya no los veo. ¿Su gatita fue envenenada o atropellada o qué habrá pasado?
1: No, fue envenenada porque todavía quería subir hacia el departamento, hacia su casa, y ya no le dio tiempo, se quedó en media escalera tirada.
2: ¿Qué pediría a las autoridades?
1: Pues ojalá que pudieran hacer algo para... pues que no sucediera eso, porque la verdad los gatos son inocentes, o sea, cualquier animalito es inocente, y pues no se merece que hagan eso. Dijera, andan molestando, pero pues en sí andan en el parque jugando. De hecho, luego andaban ahí entre los árboles, correteándose, subiendo y bajando a los árboles. Y sí, ya no veo esos gatitos.
2: Okay, ¿cómo cuántos eran?
1: Eran como 8 gatitos que andaban ahí en el parque.
2: ¿Y desde cuándo notó su ausencia?
1: El lunes, ya empecé a notar que ya no los veo. No sé si más antes, pero no, ya no los veo.
2: Okay, pues algo más que desea agregar para la audiencia de XEU.
1: Pues que tratemos de no hacerle daño a los animales, porque pues en mi caso, yo padezco una enfermedad que a mí me ayuda eso como tipo terapia, y pues yo tengo mis animalitos. Y pues a veces pues es difícil tratar que la gente no haga eso, pero también debe de ver que muchos los utilizamos para eso, ¿no? En realidad son parte de nuestra familia. Claro. Aunque muchos dicen que no, que son animales, pero pues no, para nosotros es parte de nuestra familia.
2: 2:17 p.m. en XEU Noticias, ahí lo que comenta María García en esta entrevista para XEU, lo que ocurre en el fraccionamiento Arboledas Norte. Y por otro lado, tenemos más información. De enero a mayo de este año, en la ciudad de Veracruz se han reportado más de 300 fugas de gas. Han sido atendidas por bomberos municipales en diferentes colonias, según lo que dijo Guadalupe Tapia, directora de Protección Civil en Veracruz.
3: Bueno, pues revisar sus instalaciones de manera periódica, cada 6 meses, tener sus tanques de gas estacionario con la verificación adecuada y con la instalación adecuada con la tubería de cobre a 3 metros de cualquier objeto eléctrico, que estén en superficies planas, que se esté, sobre todo, se haga la inversión en este recubrimiento para evitar que el salitre esté dañando el tanque de gas y que cada 6 meses se esté dando esta revisión en toda la instalación. Con el tanque de gas que tienen el cilindro en algunos domicilios, les hemos ido puntualizando que los deben de mantener en exteriores y que la manguera, que es la de entramado metálico, sea la del término que vaya ya hacia la estufa. Entonces, que hagan la revisión de sus reguladores, que los reguladores, pues, no, normalmente algunos, y aquí en Veracruz, pues, el uso y el desgaste, sobre todo por el salitre, los tienen que cambiar de manera periódica, y ahí es donde normalmente se originan las fugas. Y en cuanto a los tanques de gas, pues, habla con las gaseras para que hagan el retiro. Sin embargo, pues, el cuerpo de bomberos acude a atender cualquier fuga de manera puntual, hace el retiro del tanque y lo traslada a la gasera.
6: ¿Se han incrementado los reportes ahorita con las elevadas temperaturas?
3: Pues se han incrementado, sin embargo, vamos dentro de la estadística. En cuanto a años anteriores, las fugas de gas se han mantenido dentro de la estadística que venía manejando el área. Entonces, pues sí, se incrementan en esta temporada, pero vamos todavía dentro de un parámetro.
0: ¿Aproximadamente cuántas fugas se reportan? No sé si tengan el dato diario, semanal o mensual.
3: Nosotros estamos atendiendo al mes de mayo, llevamos más de 302 fugas atendidas, 302 reportes que se acuden a domicilios para dar la revisión del tanque, hacer el retiro del tanque y trasladarlo a la gasera.
0: ¿En este solo mes?
3: No, de enero a mayo. Nosotros llevamos un control estadístico de cada semana en donde vamos verificando y ahorita, bueno, van más de 302 reportes atendidos. Este sí ha incrementado con respecto al año pasado. El año pasado sobre estas fechas iban sobre 250, 252, pero bueno, nosotros nos mantenemos en la cultura de la prevención, seguimos informando a los ciudadanos, hemos hecho varias alianzas con diversas gaseras y ellos están también haciendo ya la distribución de cierta folletería para informarle al ciudadano cómo debe de ser el uso adecuado de su tanque de gas, sobre todo en las viviendas, en los edificios de departamentos, los que viven en este régimen condominio, cómo deben de estar ubicados sus tanques de gas, a qué distancia deben de estar a la intemperie, en lugares ventilados, de preferencia en las azoteas. Sin embargo, bueno, entendemos también las condiciones de que cada vivienda de manera particular tiene y bueno, tratamos de orientarle de acuerdo al diseño de esa vivienda dónde sería el mejor lugar para tenerlo.
0: Oiga, ¿y son tanques movibles o estacionarios?
3: Nosotros retiramos los tanques móviles, los tanques los de gas LP y retiramos de cualquier medida. Y los estacionarios sí acude directamente a la gasera.
0: Ahí es competencia entonces de la empresa que
3: es correcto. El otro también, la misma gasera les hace el canje, sin embargo nosotros no esperamos al llamado, acudimos de manera inmediata y nosotros lo llevamos a la gasera.
7: 2:21 en XEU Noticias, esto dijo la directora de Protección Civil de Veracruz, Guadalupe Tapia. Vamos a la pausa, enseguida regresamos.
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7: 2:25 PM en XEU Noticias, tenemos más llamados. Margarita Gómez, pues en fraccionamiento Los Pinos, o Gámez, creo, en fraccionamiento Los Pinos, reporta luminarias en calle Santo Domingo entre Arrillaga y Juan Enríquez. Y pues ha venido Daniel Rosas, él encontró una cartera ahí en Díaz Mirón y Simón Bolívar a nombre de Yasmín Candelario Paredes. Así que si alguien conoce a Yasmín Candelario Paredes, pues se puede comunicar con Daniel Rosas, porque pues encontró su cartera al 938-38-9989. Es el número telefónico a donde pueden comunicarse. La cartera está a nombre de Yasmín Candelario Paredes y la encontró Daniel Rosas. El número telefónico 938-38-9989. Y bueno, le vamos a comentar a la audiencia de XCU. Pues este ataque que hubo de abejas a una magistrada en Zacatecas y que pues todo el ataque que tuvo, finalmente la magistrada falleció luego de que Oyuki Ramírez, magistrada en Zacatecas, murió por un ataque de abejas. El comandante de bomberos conurbados, Omar Armas, dio recomendaciones para evitar riesgos mayores.
19: Bueno, mira, en ese caso, cuando nos encontramos bajo ya una situación de ataque de un enjambre de abejas, pues bueno, es tratar de mantener la calma, que es muy difícil ya en esta situación, pero lo importante es salir inmediatamente de la zona, ¿no? Ya no quedarnos en el lugar, tratar de salir rápidamente de esa zona, protegernos principalmente lo que es el rostro, las partes sensibles como la nariz, la boca, los ojos, y pues bueno, salir huyendo, ¿no? En este caso, para nosotros, pues bueno, poder recibir un poquito más de ayuda. Aquí, si la gente está viendo que estas personas se encuentran bajo este ataque, pues bueno, pedir a la ciudadanía que se protejan y tratar de acercarse y ayudarles, ¿no? La intención es de que las personas, bueno, reciban la menos cantidad de piquetes, de las picaduras de los enjambres, ¿no? Hay gente que es alérgica y, pues bueno, no necesita demasiados ataques para tener dificultades, ¿no?
26: ¿Se recomienda correr?
19: Sí, realmente, pues ya en estos casos, pues es la sobrevivencia, ¿no? Es salir, alejarse de la zona, buscar ayuda, gritar y buscar ayuda, pero sobre todo protegerse de las partes sensibles. Si hay gente que está viendo eso, pues acercarse, aventarles agua o agua jabonosa para quitarles las que están encima y evitar que sigan acercándose a picarlas, ¿no? Y protegerlas, taparlas y sacarlas rápidamente de la zona para que reciban rápidamente su atención médica.
26: Porque, bueno, algunos algunos mencionan que tirándose al suelo, ¿eso podría poner más en riesgo a la persona?
19: Pues sí, porque se permaneces en el mismo lugar, ¿no? Estás cerca del enjambre. Si el enjambre te atacó es porque estás cerca o estás en su zona. Y si te tiras al piso, pues sigues estando en el mismo lugar, ¿no? El chiste es salir, o sea, alejarse rápidamente de esa zona. Va a haber muchas abejas que te van a seguir siguiendo, otras ya no, van a estar rodeando y cuidando el enjambre alterado. Y esa es la intención, ¿no? Evitar que te sigan atacando.
26: Y en caso de detectar un enjambre, pero bueno, no es un ataque, ¿cómo prevenir una situación?
19: Cuando nosotros percibamos un enjambre, bueno, lo primero que tenemos que hacer es dejarlas que se posen, que se hagan su bolita, porque hacen como un tipo de bolita. Son abejas muchas veces que vienen emigrando, vienen cansadas y buscan zonas frescas para descansar. En ese momento nosotros hay que dejarlas, no molestarlas y aislar la zona, ¿no? Evitar pasar por ahí con perfumes fuertes, eso las altera, los aromas fuertes, los ruidos fuertes también las alteran mucho. Y pues, bueno, pueden ser abejas que van de paso, son migratorias, pueden estar ahí como tanto unos minutos como unas horas, un par de días y retirarse. Y así ven que las abejas pues no se retiran, pasan días y no se retiran, pues bueno, tratar de contactar con algún apicultor para que vaya a hacer el rescate de la abeja reina, él capturando la abeja reina y echándola ya en una caja o en algún aparato que él traiga ahí, pues bueno, todo el enjambre la va a seguir a esa abeja reina y se la retiran y la sacan de la zona urbana.
26: ¿No se recomienda echar jabón como luego antes se hacía, agua con jabón y todo eso?
19: No, ya esas prácticas realmente ya no están, aparte hay una ley que los protege, ya están, también no está permitido, ya que también, pues bueno, son muy indispensables en lo que es en el ciclo de la vida, ¿no? Las abejas, y pues bueno, en este caso también hay que tratar de respetarlas y tratar de convivir con ellas, ¿no? Simplemente respetar sus zonas y

0: está en Coatzacoalcos. Hola Osvaldo, te saludamos, Betty y Olivia. ¿Qué nos dices de la llegada de sargazo allá en las playas en Coatzacoalcos? Buenas tardes.
1: Buenas tardes, Betty y Olivia, también para todo el público de la XEU. Un abrazo desde el sur de Veracruz. Bueno, efectivamente, nuevamente recaló pues sargazo con pequeños fragmentos de crudo a mediados de abril, mes pasado precisamente también, durante la llegada masiva de restos de crudo, llegó también sargazo, pero en mayor cantidad. En abril fueron retiradas más de 600 toneladas, ahora llegó en menores cantidades y también el crudo llegó en pequeñas porciones, no tan grandes dimensiones como lo habíamos visto en los últimos meses, desde marzo que empezó a recalar crudo a lo largo de la franja costera del estado de Veracruz. Y en esta ocasión, bueno, ya las autoridades municipales han reiterado que se inició con la limpieza de toda la playa para retirar lo más pronto posible todo este sargazo, para que se encuentre lo más pronto posible las playas limpias. Hay que recordar que esto se debe tras el paso del frente frío número 50, que si bien únicamente aquí en Coatzacoalcos específicamente y gran parte del sur de Veracruz, trajo vientos del norte, no trajo lluvias como en otras regiones del estado de Veracruz, y este norte, este viento, pues hizo que recalara toda esta alga marina hacia la orilla de la franja costera de este municipio sureño. Y bueno, pues ya se está haciendo toda esta limpieza, el personal de obras públicas junto con una empresa privada que es la que ha estado haciendo las limpiezas de la playa de Coatzacoalcos desde que empezó a arribar.
0: Sí, Osvaldo Antonio Sotelo, ¿ha habido restricciones para los turistas?
1: Bueno, hay que recordar, ayer debido todavía que se mantenía un poco de norte aquí en Coatzacoalcos, se mantenía la bandera roja y precisamente hace unas horas platicábamos con el subdirector de Protección Civil, César Palacios Menéndez, y él nos decía que todavía se va a mantener esta bandera roja aquí en Coatzacoalcos hasta que no sea retirado todo este sargazo.
0: Bien, pues gracias Osvaldo Antonio Sotelo, periodista en Coatzacoalcos, gracias por el reporte para XEU, nos dio gusto saludarte, que tengas excelente tarde.
1: Igualmente, excelente tarde, un abrazo.
0: Buenas tardes, igualmente, gracias. 2:33 p.m, el periodista Osvaldo Antonio Sotelo desde Coatzacoalcos, vamos a la pausa.
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5: 12 de la tarde con 37 minutos en XEU Noticias. Saludamos en línea telefónica al contador público Jesús Ruiz, integrante del Colegio de Contadores. Contador, buenas tardes. Les saludamos Betty y Olivia y para el público de XEU. Al momento todavía hay personas físicas que realizaron declaración anual y que no les haya devuelto el SAT los saldos a favor. ¿Cuál es la situación, el reporte que ustedes tienen? Buenas tardes.
6: ¿Qué tal, Betty? ¿Qué tal, Olivia? Buenas tardes. ¿Qué tal a todo el público? Sí, mire, tenemos que primero entender una cosa. Hay un programa que se llama devolución automática que aplica para aquellas personas que incluso todavía estén presentando su declaración anual, por los motivos que sean, tienen hasta el 31 de julio del 2026 para entrar en este programa. Ahora bien, no quiere decir que el SAT me va a devolver al tercer, cuarto, quinto día. ¿Por qué? Porque el SAT va a revisar toda la información que está en la declaración anual, y aquí viene la pregunta: oye, pero ¿cómo me va a revisar si es la misma información que el SAT tiene? ¿Sí? Entonces, ¿qué es lo que hace el SAT? Va a hacer los cruces, va a hacer validaciones, va a pedir incluso información, y aquí es donde se explica a veces la situación. Si en el portal va usted y consulta y le aparece rechazada o le aparece que diga requerida, quiere decir que el SAT encontró o detectó algo que no le está cuadrando y que le va a pedir información. Ahora bien, al hacer esto, no hay que volver a presentar la declaración anual, porque es un error que muchos contribuyentes que hacen su declaración anual por sí solos cometen. No, hay que hacer un formato para que se llama FED, formato electrónico de devoluciones, es en línea, y ahí vamos a adjuntar toda la documentación que nos va a pedir el SAT. ¿Entre qué otras cosas nos va a pedir? Papeles de trabajo, constancias, contratos. Están pidiendo los contratos laborales que tengan los asalariados con sus patrones, los están pidiendo. Hay personas que tienen años trabajando en alguna empresa y obviamente pues no van a tener a lo mejor a la mano un contrato, ni mucho menos actualizado. Recibos de nómina. Recordemos que todos son timbrados, es un XML. Bueno, pues hay que adjuntarlo, ¿sí? Pero aquí viene un punto muy importante, los estados de cuenta bancarios, que aquí es donde la autoridad va a revisar cada uno de los depósitos que están en ese estado de cuenta bancario. Y que obviamente, si son depósitos que no van por la declaración anual o que no provienen de un ingreso por salarios o por una actividad empresarial o arrendamiento, te va a decir, a ver, explícame de qué son estos depósitos, ¿sí? Entonces, eso es que hay que estar al pendiente de cómo es su situación ante una respuesta de la autoridad.
7: ¿Se necesita la firma electrónica para este trámite?
6: Arriba de 10,000. pesos, es decir, 10,000 pesos con 10,000 con un peso, sí es necesaria la firma electrónica para poder presentar y enviar la declaración anual. También es necesaria cuando se hace algún cambio en la cuenta clave. La cuenta clave es la cuenta interbancaria de tu banco, y si tú vas a cambiar por algún motivo, o sea, es decir, que a lo mejor cambiaste de banco, tienes que volver a mandar la clave, pero te pide para hacer este trámite la firma electrónica, si no, no vas a poder hacerlo.
5: Y al momento todavía ustedes saben de pues mucha gente que no le hayan devuelto los saldos todavía a esta fecha.
6: Sí, recordemos que por Código Fiscal, el artículo 22 del Código Fiscal nos menciona que la autoridad tiene un plazo legal de 40 días hábiles, es decir, no va a tomar en cuenta sábados y domingos, ni días festivos o días inhábiles, ¿sí? Tiene 40 días hábiles para hacer la devolución o, en su caso, requerir información adicional para procesar la declaración. Hay casos, o va a haber casos, que a lo mejor te van a devolver una cantidad menor a lo que tú hayas solicitado en tu declaración anual como saldo a favor. ¿Por qué? Porque probablemente hubo algún error o alguna situación, supongamos, en una deducción personal, ¿sí? Si yo tengo una deducción personal que pagué con tarjeta de crédito o pagué con transferencia, pero a la hora de que me hicieron el CFDI, la factura, le pusieron efectivo, bueno, la autoridad va a desechar esa deducción personal, y por lo tanto mi saldo a favor va a disminuir, y por lo tanto también va a disminuir si es que me devuelven esa cantidad.
5: Pues algo que desea agregar para el público de XEU, contador Jesús Ruiz.
6: Sí, solamente estar al pendiente del portal. Si en llegado caso llegara a aparecer como requerida o negada, yo sí les recomendaría a todos los radioescuchas que se acerquen con algún contador público para que él pueda validar y saber cómo contestar estas solicitudes de información o tramitar el famoso FED, que es un formulario electrónico de devoluciones, porque ya son aspectos más técnicos y más de índole fiscal, que si lo llenamos mal, el día de mañana podemos tener consecuencias graves. Sobre todo, por ejemplo, si mandamos estados de cuenta, tenemos depósitos que a lo mejor son un préstamo, que a lo mejor es una herencia, pero que si no lo reportamos en nuestra declaración anual, el SAT va a presumir que es un ingreso omitido y nos puede cobrar impuestos sobre eso que no hayamos declarado como préstamos, herencias u otras situaciones parecidas.
5: Bien, pues muchísimas gracias, contador Jesús Ruiz, por la entrevista para XEU. Nos dio gusto saludarle. Que tenga excelente día.
6: Igualmente, hasta luego.
7: Hasta luego. 2:43 p.m. es lo que comentó Jesús Ruiz Uscanga, contador. Vamos a la pausa.

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15: 2:47 en XEU Noticias. Acudió aquí a las instalaciones de XEU, al edificio Pasos, el señor Amado Hernández Carmona, adulto mayor. Vino a denunciar que en el Banco del Bienestar de la Avenida Independencia, aquí en el centro, ahí le robaron su tarjeta y le sacaron el dinero de su pensión.
16: Ayer, ¿cuál es Independencia? Banco de Bienestar, ahí, ayer como a las 3 de la tarde estaba yo ahí.
17: ¿Para cobrar?
16: Para cobrar. Entonces, esa persona que me ayudó...
17: ¿Usted le pidió ayuda a quién?
16: Al del Bienestar. Y ahí estaban ellos, están para apoyar a uno. Entonces, él entró y me dijo, dame tu tarjeta para meterla al cajero, se la di, dame tu número de chico, también se lo di, marcó el número y esperó que salga el dinero, y el dinero no salió. Me dice, todavía no llega tu dinero, todavía no te depositan.
17: ¿Pero usted ahí no vio que si tenía la cantidad de dinero?
16: No me di cuenta, la verdad, pues yo también estoy ya grande, ya no veo bien, y después que estaba joven él, me iba a apoyar él. Entonces me dice, volvió a marcar otra vez, y me dice, no están depositados, me dice, vente mañana, ten tu tarjeta. Digo, oye, nunca me había pasado esto, si hoy es la H, hoy me toca hoy es la H, y digo, pero no están depositados, así pasó ayer, me dice, tampoco depositaron a otra gente.
17: ¿Pero usted ya había cobrado antes por cajero?
16: Sí, ya había cobrado antes por cajero.
17: ¿Usted sí, o alguien más?
16: No, yo, con también la ayuda de alguien, que pues yo casi, es que esos cajeros demoran mucho para andar mal.
17: ¿Pero entonces cobraba en ventanilla o cómo?
16: Cobraba antes en ventanilla, pero con mi credencial ya se venció.
17: Ya no puede cobrar.
16: Ya no puedo cobrar en ventanilla, me mandan al cajero. Entonces en el cajero esa persona me ayudó. Y ya agarré, me fui y llegué a la casa anoche, que volteo la tarjeta y me doy cuenta que ya me la había cambiado.
17: ¿Cómo se dio cuenta? ¿Cuál es la diferencia?
16: Porque la mía tiene firma, tiene la firma, no tenía firma, y vi que tampoco era el número que tengo aquí apuntado en mis papeles.
17: ¿Y trajo ahorita su tarjeta?
16: Sí, no, la tarjeta no, pero la tarjeta ya me la robaron.
17: ¿Pero la que le dieron?
16: La quitaron ahorita, ahí, me la quitaron ahí, pero le saqué copia.
17: Ah, o sea que fue al...
16: Así a ventanilla fui.
17: Y ¿fue aquí al banco de...
16: Al banco de... Ya, no, de Independencia.
17: Ah, de Independencia.
16: Independencia y Juárez.
17: ¿Y qué le dijeron ahí?
16: Bueno, ahí me dijeron, a ver, esa tarjeta ya no es tuya, me dice. Digo, no, me la cambiaron ayer que vine, me ayudó el de Bienestar, y me dice ese cuate, no, pues yo estuve aquí y yo no me acuerdo de ti. Digo, no, tú sí me atendiste, y o sea que ahí está el mismo él, pero se niega esto. Que el juez me ayudó. Digo, bueno, aquí hay un... ¿Cómo se llama este?
17: Cámaras.
16: Pero es que no las podemos ver nosotros, me dice. Las tienen que ver en otro lado. Y tu dinero ya lo cobraron anoche, ayer en la noche en Díaz Mirón. La persona que me quitó mi tarjeta ya cobró mi dinero. No tienes nada de saldo, me dice.
17: ¿Cuánto era?
16: 6,400 pesos, sí. Y yo lo quería para pagar mis deudas que tengo.
17: ¿Deudas tiene hoy?
16: Sí. Entonces ahorita, el banco que me estuvo atendiendo, el juez, pero él se niega de que no, yo no fui el que te atendí, o nada de eso. Pero me dijeron, no, a ese juez. Y ahí lo conocen de que sí. A mí se me hace que cayó en tentación cuando tuvo el chic, tuvo los números de, no, que yo le di los números y la tarjeta y me la cambia. Entonces ya cobró él mi dinero y yo me quedé sin un peso en la mano.
17: ¿Y qué más le dijeron en el banco? Nada.
16: Me dijeron, ya repórtala como robada, perdida, para que no te sigan cobrando ahí, sí. Me dicen.
17: Pero mientras tanto, su dinero...
16: Exactamente, mi dinero, ¿qué es tu dinero? Ya lo cobraron ahí.
17: O sea, ya no hay que
16: ya
17: hacer.
16: Ya no hay ni un saldo, me
17: dicen. Y el chavo ese,
16: dije, no, pues entonces este juez que lo... No, pues si yo no fui, yo no juego, este me dice. No. Él se niega que él fue el que me atendió. Digo, bueno, ahí están las cámaras, ¿por qué no ven en las cámaras quién estuvo conmigo aquí? No, pues que la cámara la maneja no sé qué cosa, otro horario.
15: 2:51 PM, ya 52 minutos en XEU Noticias. Pues qué coraje con esta situación que vive el señor Amado Hernández Carmona, adulto mayor. Denunció que en el Banco Bienestar de la Avenida Independencia, aquí en la zona centro, le robaron su tarjeta y, bueno, el dinero de su pensión, que lo cobraron en otro banco. Y bueno, ahora ya nada más le dicen que reporte el robo de la tarjeta porque se la cambiaron. 2:52 PM en XEU Noticias. En otros temas, como parte de la sexta campaña Te Echo Una Mano, el Club Rotario Veracruz Sur donará prótesis de manos mecánicas. La información se la tendremos en un momento.
2: ¿Pero sabía usted que un gran historiador veracruzano estuvo años olvidado?
11: Bueno, don Francisco del Paso y Troncoso perteneció a una familia muy distinguida del puerto de Veracruz de comerciantes y políticos. Destacó también don Pedro del Paso y Troncoso, el hermano de Francisco, al pertenecer a la comuna en Veracruz. Estamos hablando de finales del siglo XIX, principios del XX. Francisco del Paso y Troncoso se dedicó a la investigación. Gracias a este personaje, a este veracruzano distinguido, pues tenemos un museo nacional, tenemos las excavaciones e investigaciones en el Tajín, en Zempoala. Fue un destacado personaje en ese principios del siglo XX, en la época porfiriana, que se dedicó a investigar y obtuvo hasta un recurso oficial para ir a estudiar a Europa, los códices que por allá se encontraban, y realizó trabajos de investigación sobre la vieja Veracruz, o sea, lo que es este Veracruz amurallado, un documento que es muy interesante, que todavía por ahí anda en los archivos históricos, que habla sobre cómo era ese Veracruz amurallado y todas sus calles, encontró, insisto, algunos mapas que los compartió y que ya no pudo más porque vino la revolución, y luego murió en 1916, perdón, si no estoy mal. Y pues ya no pudo continuar con sus trabajos, murió en Florencia, en Italia, y allá se quedaron sus restos. Lo curioso de todo esto es que se hicieron trámites con el paso del tiempo para repatriar sus restos, y no va a ser hasta 1998 que se consolida el regreso de los restos de Francisco del Paso y Troncoso. Y y no me creas, no sé si fue a través de Dante Delgado, creo que era el embajador en Italia. Eso habría que checarlo bien, pero no recuerdo bien y no quiero afirmar algo que no es. Pero según fue en esos trámites que se logró el regreso de los restos de Francisco del Paso y Troncoso. Entonces estamos hablando que desde 1998, pues yo creo que no sabían que se iba a lograr, entonces no hubo en dónde ponerlos, ¿no? O sea, ese es otro tema también. O sea, no se planificó el qué y cómo iba a ser el monumento, cómo iban a estar ubicados. Y entonces mucho tiempo estuvieron en una lata, que era una como vasija de metal, que estaban en el patio del Instituto Veracruzano de la Cultura. Pues nadie les hizo caso hasta que pues estuvimos a través de la Fundación de la Crónica en la época de Fidel Herrera, pidiendo que se hiciera algo digno con los restos de Francisco del Paso y Troncoso, que no era posible que estuvieran ahí, hacia la intemperie, y bueno, se logró que se colocaran en la capilla principal del instituto, y ahí quedaron en la pared. En una ocasión quedaron bien exhibidos en una parte visible que podía ser admirada.
15: 2:56 PM, esto es lo que dijo el investigador Miguel Salvador, es el presidente de la Fundación de la Crónica de Veracruz, sobre el historiador investigador veracruzano distinguido Francisco del Paso y Troncoso, una de las figuras más relevantes en el estudio del pasado prehispánico y colonial de nuestro país. Ahí parte de lo que ha señalado. Y están donando, ya en otros temas, están donando prótesis de manos en Veracruz.
18: Promocionando una campaña que tenemos a nivel Veracruz. Estamos promocionando una campaña a nivel Veracruz en relación a el proyecto, se llama Te Damos Una Mano. Ese proyecto es con la finalidad de beneficiar a las personas que se encuentren en la necesidad de una mano, no brazo, mano, porque nos han llegado varias solicitudes de personas que requieren totalmente el brazo. Entonces, en este caso, nada más es la mano. Tenemos como requisito que tengan mínimo 7 centímetros de unión para que puedan sujetar el aparato, la prótesis. La persona tiene que tener desde los 6 años, no hay límite de edad, puede tener 80, 70, 90. La edad no es un limitante, solamente desde los 6 años, eso sí. Es totalmente sin costo, es gratuito para beneficiar a la cantidad de personas que se registren. No hay un límite.
19: ¿No hay un mínimo?
18: No hay mínimo de personas.
19: ¿Dónde se pueden inscribir o cómo los pueden contactar?
18: Pues los pueden contactar en los Club Rotarios. De hecho, vamos a dejarles nuestros teléfonos para si pueden hacernos el favor, la persona que los necesite, pues pasa, o saben de alguien que lo requiera, pueden transmitirle el anuncio y pueden registrarse al teléfono 2291-4088-19, al 2299-01-1391-1378 y a los teléfonos.
20: Sí, no, ahí mismo le dan la liga.
18: Ah,
20: la
18: bueno.
21: Liga de
18: okay.
21: De lunes a viernes.
18: Cualquier día.
21: De la
18: no hay límite, son los teléfonos personales y el Rotario siempre está para servir. ¿Y
19: hasta cuándo se pueden inscribir las personas
18: hasta
19: interesadas?
18: Hasta el día 25 de junio. La entrega es el día 28, pero hasta el día 25 pueden todavía registrarse.
1: 2:59 en XEU Noticias. Ahí lo que dijo Zoila María Pérez del Club Rotario Veracruz Sur.
15: Y bueno, pues ya van 18 detenidos por el asesinato de dos colaboradores de Clara Brugada, la jefa de gobierno de la Ciudad de México. A casi un año del asesinato de Jimena Guzmán y José Muñoz, colaboradores directos de Clara Brugada, ya son 18 personas detenidas. Esto fue lo que informaron en conferencia de prensa.
3: Han sido detenidas 18 personas. En un momento, la fiscal general de justicia, Berta Alcalde, detallará el estado procesal que guardan los detenidos. Como se ha hecho públicamente, es claro que se trató de una operación que requirió planeación, organización y una importante inversión de recursos humanos y económicos. Y en este momento, a partir de los indicios recabados, se cuentan con elementos suficientes para afirmar que una parte sustancial de esta operación fue ejecutada por integrantes de un grupo delictivo identificado con operaciones en la Ciudad de México y el Estado de México. También tenemos conocimiento que uno de los integrantes del grupo delictivo al que hacemos referencia y quien ya contaba con una orden de aprehensión en su contra por su probable participación en los hechos, como lo detallará la fiscal, fue asesinado meses después del homicidio. El móvil de este asesinato podría estar relacionado con la propia actividad de la persona o con la creencia de algunos de los detenidos de que este individuo habría facilitado su identificación y captura por haber cometido diversos errores operativos. La investigación sigue su curso con el mismo rigor y con una efectiva coordinación entre las instancias que participan en la misma. En ese sentido, las principales líneas de investigación que se siguen para el esclarecimiento de estos hechos son las siguientes. Por supuesto, en primer lugar, la identificación y detención del resto de los integrantes de la célula de ejecución. En segundo término, la investigación y aprehensión de los miembros del grupo delictivo involucrado antes referido, de los cuales se cuenta con información suficiente sobre su participación como autores materiales, así como en la planeación logística de este evento.
15: 3:01, pues esto fue lo que se dijo en conferencia de prensa a casi un año de este asesinato de Jimena Guzmán y José Muñoz, colaboradores de la jefa de gobierno Clara Brugada. 18 personas detenidas. Y ya nos despedimos. Nos están avisando que ya el elevador que está en el laboratorio ya sirve, el de la clínica 57 del Seguro Social, que anteriormente nos habían reportado que no servía el elevador. Nos dicen que ya funciona el elevador que está en el laboratorio de la clínica 57 del Seguro Social aquí en Veracruz. Y enseguida tendremos periodismo de análisis con este tema. ¿Cuál es la función del maestro en nuestro país? ¿Se les reconoce a los maestros en la sociedad? Y es que mañana es el Día del Maestro, así que Joel Cruz e invitados estarán hablando de este tema.
1: Y a las 4:00 p.m. no se pierda el Deportivo de la U. Le tendrán detalles. El Estadio Azteca vuelve a cambiar de nombre. Buenas tardes.
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4: ¿Qué tal? Muy buenas tardes. Bienvenido a Periodismo de Análisis. Hoy con el tema, ¿cuál es la función del docente en México? ¿Se les está reconociendo en la sociedad? Vamos a platicar esta tarde con maestros docentes veracruzanos. Le doy esta tarde la bienvenida a la maestra Olivia Castro. Buenas tardes, profesora. Felicidades, bienvenida.
5: Ay, muchas gracias, Joel, y muchas gracias por invitarme a tu programa.
4: Gracias también al maestro Alfredo Viveros. Muy buenas tardes.
6: Hola, Joel, muchas gracias por la invitación.
4: Al maestro Samuel Sarabia, buenas tardes, profesor.
7: Buenas tardes, gracias.
4: Y más adelante escucharemos también a la profesora Araceli Cavada, maestra y pedagoga. Y es que cada 15 de mayo, estamos en víspera, por supuesto, México conmemora el Día del Maestro, una fecha dedicada a reconocer la labor de millones de docentes que participan en la formación académica y social de niñas, niños, jóvenes de todo el país. Esta celebración también suele incluir ceremonias oficiales, homenajes y la entrega de reconocimientos a profesores con una larga trayectoria en las aulas, aunque actualmente es una tradición ampliamente conocida. El origen de esta conmemoración se remonta a más de un siglo y está relacionado con hechos históricos, religiosos, educativos, sociales que han marcado el país. Pero, ¿qué nos puede comentar inicialmente, maestra Olivia Castro? Adelante.
5: Hola, Joel. Bueno, pues si bien es cierto que los maestros, pues, existimos desde tiempos inmemoriales, ¿verdad?
4: Sí.
5: Pues nuestra función se ha ido incrementando o hemos ido adquiriendo nuevas funciones, o sea, no nada más es transmitir conocimientos, sino pues también es formar a la niñez, es servir de psicólogos, de médicos, de nutriólogos, de, bueno, o sea, nuestras funciones son múltiples y variadas, ¿no? Dependiendo de la necesidad que tengan nuestros alumnos. Y yo creo que ahí es donde radica la complejidad de la función del docente. No nada más es el que enseña o el que transmite conocimientos, sino es mucho más allá de lo que las personas a veces ven, ¿no?
4: ¿Cuáles son los principales retos en la actualidad, maestra?
5: Bueno, yo creo que los principales retos son podernos adecuar a las necesidades tan cambiantes y tan distintas que se viven hoy en día a las que nos tocaron a nosotros como estudiantes, ¿no? Por ejemplo, cuando nosotros fuimos estudiantes no existía la inteligencia artificial. Bueno, no existía ni el internet.
4: Claro.
5: Y actualmente, pues los chicos tienen ese acceso, la mayoría tiene acceso a estas herramientas, y entonces el docente muchas veces, pues pudiera pensarse que se ve superado porque pues ellos rápidamente tienen ya la respuesta a todo, los procedimientos que pueden seguir, etcétera. Y pareciera que el docente está en cierta desventaja con este tipo de pues de tecnología, ¿no? Que tiene. Sin embargo, aquí el reto sería que el docente pueda enseñar a los alumnos a discernir cuándo una información es verídica, cuándo es falsa, cuándo es adecuada, cuándo no lo es, y pueda desarrollar ese juicio crítico para poder tener ese conocimiento, que ahorita lo bombardean por todos lados, de conocimiento, y poder elegir cuál es el que le conviene, el que le toca, el que es el más cercano a la realidad.
4: Muchas gracias, maestra Olivia Castro. En breve vamos a regresar con usted. Maestro Alfredo Viveros, ¿usted qué nos puede comentar? ¿Cómo llegan ustedes como docentes a esta fecha?
6: Híjoles. Pues es que son muchas cosas. En lo que hablaba Oli, yo estaba pensando en tantas cosas, en tantos retos que ahora tenemos los docentes. Evidentemente, competimos, no sé si llamarle competir, pero bueno, convivimos con una generación en la que la inmediatez es muy requerida, ¿no? Con la inteligencia artificial, con el acceso a la información y justamente saber que ni así a veces las generaciones nuevas están logrando destacar más. O sea, tienen muchas herramientas más que nosotros no tuvimos y sin embargo no logran hacer más, ¿no? Continuamente escuchamos de que estas generaciones nuevas pues están algo más perdidas de lo que estuvimos en anteriormente, ¿no? Probablemente se deba también a pues no sé, justamente la la pereza de tener que pensar o razonar cuando sabes que hay un instrumento que lo puede hacer por ti más rápido, bien, y bueno, de alguna manera hace que tu cerebro pues también como que se quede ahí aletargado, ¿no? Cuando tienes esa inmediatez. Entonces, finalmente los maestros tenemos que convivir con eso, tenemos que aprender a no pelearnos con la tecnología, sino a saber sacarle provecho, como dice Oli, ¿no? Pero bueno, también vemos cómo el maestro cada vez más va teniendo un retroceso en la aceptación, en el amor que la sociedad siente hacia nosotros. O sea, no sé si está bien ganado o no, pero creo que cada vez pues somos vistos de una manera pues no tan gentil.
7: ¿Se les ha perdido el respeto, maestro, en comparación con la figura que representaba antes, un profesor que estaba frente al aula en un pizarrón?
6: Sí, sí, por supuesto. Claro, todo obedece a una época, ¿no? Podemos hablar de los años 60, 70, donde el profesor era un factor de cambio en la comunidad y podía llegar. Y bueno, a través de él es que se gestionaban servicios públicos, ¿no? Que llegara la electricidad a un pueblo, o que se gestionara para que hubiera un doctor también en el pueblo. El profesor era quien ayudaba a la gente a redactar algún tipo de oficio, que les indicaba a dónde tenía que moverse para hacer algún trámite. Entonces, esa figura de profesor se fue modificando. No sé, dice por ahí la historia que los sindicatos tuvieron mucho que ver en ese detrimento de la labor educativa. Y luego vienen otras épocas en las que cada vez más el maestro se ve limitado en cuanto a sus funciones, temas delicados, por ejemplo. Cada vez el profesor está más indefenso ante acusaciones que puedan hacer cualquier persona, ¿no? O sea, finalmente hay un protocolo. Entiendo que el protocolo es para proteger a los alumnos, ¿no? De que si un niño se queja, pues el maestro es retirado de su grupo momentáneamente en lo que se determina para a fin de proteger al alumno, pero también deja la indefensión a un maestro cuando es falsamente acusado. Y entonces, cada vez son más cosas las que le van poniendo al maestro. Las cosas se van modificando, ¿no? Los procesos se van modificando. Ahorita, pues mucho se habla de que no se puede, por ejemplo, reprobar a los alumnos, sí. De que si, no sé, si con que vayan un día a la semana, ya con eso están del otro lado. Que no les puedes levantar la voz a los niños porque los vas a traumar, en fin.
7: Varios aspectos.
6: Hay muchos aspectos en la actualidad. Tantos reglamentos, tantos protocolos que entiendo que son para cuidar a los alumnos, pero de algún modo también le están pegando a ese factor educativo hacia nosotros, ¿no? Hacia el respeto que nos puedan tener los alumnos y a la forma en que podamos enseñar los valores, ¿no?
7: Claro. Más adelante regreso con usted, profesor Alfredo Viveros. Estamos en Periodismo de Análisis, 3:11. ¿Cuál es la función del docente en México? ¿Se les reconoce en la sociedad? Le recuerdo que usted se puede comunicar con nosotros, hacernos llegar sus comentarios sobre el tema del día de hoy. En esta ocasión también felicitaciones a los maestros que han formado, a sus hijos que han formado parte de la historia educativa de su familia. Vamos a la pausa, continuamos.
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32: 3 de la tarde con 17 minutos. ¿Cuál es la función del docente en México? ¿Se les reconoce en la sociedad? El tema del día de hoy, maestro Samuel Sarabia, muchas felicidades. ¿Qué nos puede comentar sobre este tema?
33: Gracias, Joel. Es complicado poder dar una visión actual. Pero, bueno, primeramente permíteme reconocer el trabajo docente de todas y todos los maestros, empezando por la región de Veracruz, aún también a los jubilados que tienen mucho que ver. Y ahora en el análisis que hacían mis compañeros, poder comentar que ha ido cambiando el esquema desde cómo nos vemos y cómo nos ve la sociedad. Y en ese sentido, yo creo que el mejor y mayor conocimiento es el propio, cuando en el aula te das cuenta de los avances. También el que asumas que la sociedad ya no le da tiempo de reconocer ni los retos que tiene la misma familia, identificar las necesidades de los niños. Y estos factores inciden en que la labor del maestro se diluya y sea como cualquier otra en el tejido social. De esa manera nos pueden ver padres de familia, la sociedad en general. Y si hablamos de retos, yo creo que es cómo poder atender con mucho compromiso la diversidad. Ahora tenemos alumnos y alumnas que tienen y presentan diversas necesidades. Y el maestro tiene que prepararse. Y el maestro tiene que llevar la armonía al aula. Llevar una buena relación. Ser quien identifique qué necesitan los niños y no solo es aprendizaje. Se supone que la educación atiende de manera integral. Y ese es el gran reto. ¿Cómo poder formar o desarrollar en todos los alumnos esas habilidades y competencias que les van a permitir allá afuera desenvolverse, desempeñar el papel que puedan tener y tomar las mejores decisiones para que finalmente sean felices en lo que hagan? Entonces es complejo, pero renovamos cada año ese interés por cumplirle a la sociedad y depende de si eres de una familia o provienes de una familia con tradición magisterial, si asumiste por ética y compromiso esta labor, pero en lo general yo creo que también nos hemos estado adaptando a que no esperamos un reconocimiento, sino ver el trabajo que hacemos y el producto de que los niños en su etapa, hablando de educación básica, en su etapa donde pasan a otro nivel, puedan ir con las mejores herramientas.
32: ¿Usted también ve cambios, maestro, en la figura del docente, en la figura del profesor?
33: Sí, es inherente a lo que la sociedad en cuanto a la imagen, a la comercialización de todo eso, el docente, dependiendo de la edad, yo creo que también influye esa parte para... Antes nos decían, es que no solo debes decir o creer que eres maestro, debes vestirte como maestro, presentarte como maestro. Y ahora esa parte en donde la libertad en general para romper esquemas nos ha llevado a... Pues ya no hay mucho que cuidar en cuestión de la aplicación de los valores y de las formas en que vestimos, en que nos presentamos... Pues ya también el maestro ha tenido esa influencia que pudiéramos hablar que es un tanto en un sentido negativo.
32: ¿Qué se puede hacer para posiblemente recuperar un poco lo que representa ante la sociedad la figura de un maestro?
33: Yo creo que en las escuelas tenemos que fortalecer mucho lo socioemocional. Esa parte que te va a ir dando tanto tú como maestro al integrar a los niños, a los alumnos, en esa parte de atender la autoestima, el cómo sienten, el cómo piensan. Finalmente crear modelos de ejemplo adaptados al contexto. Si es en una comunidad, de esa manera, sin perder esa identidad. Si es aquí en la ciudad, conservar lo que por tradición hemos tenido los veracruzanos y los mexicanos.
32: Gracias, maestro Samuel Sarabia. 3:22. ¿Cuál es la función del docente en México? ¿Se les reconoce en la sociedad? Vamos a la pausa, continuamos.
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32: 3:27 PM, ¿cuál es la función del docente en México? ¿Se les reconoce en la sociedad? El tema del día de hoy en Periodismo de Análisis. Maestra Araceli Cavada, buenas tardes, bienvenida, muchas felicidades. ¿Qué nos puede compartir sobre este tema?
22: Hola, muy buenas tardes a todos y muchas gracias por la invitación. Y antes que nada, sí me gustaría pues dar una felicitación a todos los maestros Y este tema es muy importante y me entusiasma porque es una oportunidad para hablar del gran papel que tiene el maestro en la enseñanza. Finalmente, sabemos todos que pues es parte fundamental para el proceso de enseñanza-aprendizaje, eso sin duda alguna, todos lo sabemos. Definitivamente pasa por muchos retos. El maestro tiene que guiar a los alumnos, tiene que ser un agente de cambio en el lugar en donde esté, y finalmente es una responsabilidad enorme que tenemos todos los maestros cuando estamos frente a grupo. Y es una profesión, es algo muy bonito, es una palabra enorme decir el maestro, ¿no? Pero el maestro finalmente se enfrenta a muchos retos, se enfrenta a sus alumnos día a día, el conocer a los alumnos que llegan a su aula, el conocer qué es lo que ellos necesitan aprender, el conocer el contexto en el que vienen los alumnos y tener esa responsabilidad de generar un cambio en la conducta de ellos a través de lo que él les pueda transmitir. A veces se piensa que el maestro nada más es un transmisor de conocimientos, de contenidos, pero finalmente eso va más allá. Va más allá porque cuando llegan los alumnos al aula, ya llegan con una maleta y esa maleta tiene muchas cosas. Tiene un pasado, tiene una situación que están viviendo los alumnos. Y a todo eso, pues se tiene que enfrentar el docente para poder adecuar sus estrategias de enseñanza. Finalmente, también es importante reconocer que como han pasado los años, ha habido muchas etapas, hemos tenido muchos cambios de planes y programas que se han dado, pues porque la sociedad va cambiando, no es lo mismo los alumnos que tuvimos hace 40 años, hace 30 años, pues no es la misma sociedad que estaba en ese tiempo a la de ahora, ¿no? Y precisamente todo eso se ha ido modificando y el maestro se ha enfrentado a esos retos tan importantes como que para ir adaptándose a cada etapa y a la necesidad que van teniendo los alumnos de cada generación de diferentes etapas. Ha sido un reto muy importante. Por ejemplo, hoy en día

0: hemos ido formando, pues tenemos más años de servicio. Probablemente los que son más jóvenes, pues no les cuesta tanto trabajo, pero pues algunos sí. Otra situación que siento que ha pasado es que, pues hoy en día definitivamente no se ve igual al maestro que hace años. El maestro de hace años pues era muy admirado por la sociedad. Por ejemplo, el maestro que estaba en un lugar rural, pues era un maestro admirado, era un maestro que, bueno, que todo mundo pues lo respetaba por su trabajo, por lo que hacía, por el simple hecho de decir, no, pues soy maestro, pues al maestro se le atendía y se le respetaba, ¿no? Hoy en día, pues definitivamente eso ha ido cambiando un poco. Sin embargo, todavía hay algunos que se les reconoce, a muchos que sí se nos reconoce, ¿no? La actividad que hacemos, la importancia que tenemos. Pero definitivamente, pues sí ha cambiado eso. ¿Por qué? Porque la misma, pues de todos los cambios que ha habido, muchas veces desde las autoridades, no reconocen la figura del maestro, ¿no? Y eso se ve reflejado, por ejemplo, en los salarios, en las prestaciones, en todas las situaciones administrativas que implica. Pero definitivamente yo sí considero que sí es importante retomar esto, ¿no? Porque se necesita. Sabemos que es importante el maestro y que nunca va a ser sustituido por la tecnología, por la inteligencia artificial, jamás. No siempre, bueno, es necesario la figura del maestro en el aula. ¿Quién es el maestro en el aula? Es aquel que escucha a los alumnos, que los atiende cuando ellos no llegan bien, que saben que están sufriendo alguna situación familiar. A veces saben más el maestro del sentimiento que está de algo que está sucediendo con un alumno que el mismo padre de familia, ¿no? Entonces, pues eso es lo que hay que reconocer, hay que resaltar para seguirle dando esa importancia al maestro.
1: Gracias, maestra Araceli Cavada. Maestra Olivia Castro, retomo con usted la conversación. Hemos hablado sobre lo que enfrentan en las aulas, cuáles son los retos, cómo se ha ido modificando la docencia, pero también qué nos puede usted compartir sobre la infraestructura en las escuelas. Constantemente se saben de casos de donde pues hay escuelas que ni siquiera tienen agua, no tienen electricidad, ya ni se diga el servicio de internet, incluso casos muy cercanos aquí a la zona conurbada, en donde no hay ni siquiera aulas, abajo de los árboles toman clases. Desde esa perspectiva, ¿usted cómo analiza el tema?
2: Bueno, pues es verdad, Joel, esto es un problema desde tiempos inmemoriales, ¿no? Y que no haya suficientes escuelas o espacios adecuados para que los alumnos tomen clases. Y bueno, también es verdad que han habido varias iniciativas por parte del gobierno para poderles dar una mejor infraestructura. Hace muchos años estaba el programa Escuelas de Calidad, ahora es la escuela es nuestra, etcétera, ¿no? Sin embargo, Joel, fíjate que es algo curioso, que si bien es cierto, pues los alumnos no pueden aprender de la misma manera si están en unas malas condiciones, por ejemplo, con estas temperaturas tan elevadas y no tienen aire acondicionado, pues no es igual que los que sí lo tienen. Pero hemos notado que hay casos en donde el maestro se las ingenia tan bien que a pesar de esas carencias que tienen, pues saca muy buenos grupos, ¿no? O sea, tienen los niños un buen aprovechamiento. Entonces, pues, ¿qué te puedo decir? Es una realidad que nunca va a ser suficiente el recurso que se pueda destinar a las escuelas para que todas estén en óptimas condiciones, porque cuando ya terminaron de acondicionar una, pues la anterior ya pues tiene otras necesidades, ¿no? Ya tiene otras carencias y así, pues es como un cuento de nunca acabar. Sin embargo, yo le apuesto mucho a la labor del maestro y que se las ingenia, ¿no? O sea, incluso, bueno, yo me acuerdo de mí cuando empezaba y que mi aula era pequeñita y estaba, le daba sol por todos lados en un turno vespertino con estas temperaturas, con dos ventanitas y no, era una cosa que decía yo, bueno, voy a sacar a mis alumnos a la sombrita y ahí les daba clases, hacíamos dinámicas, juegos, etcétera. Entonces, pues te las tienes que ingeniar, ¿no? De alguna u otra manera, para que los niños aprendan y pues y aprendan contentos para que no, para que se les olvide un poquito a lo mejor las carencias.

0: que hay.
1: Muy bien, gracias, maestra Olivia Castro. Voy a hacer un paréntesis en el tema del programa del día de hoy de periodismo de análisis, porque tenemos un reporte de última hora con nuestro compañero José de Aquino. Muy buenas tardes. ¿En dónde te encuentras? ¿Qué nos comentas?
2: Gracias, Joel. Buenas tardes, audiencia de XEU Noticias. En estos momentos se lleva a cabo un operativo por parte de elementos de la Policía Estatal, de la Policía Naval, así como de la Policía Ministerial, en la avenida Salvador Díaz Mirón, entre Abasolo y Paso y Troncoso. Este operativo se lleva a cabo al interior de una tienda Electra, la tienda Electra que se encuentra aquí en esta dirección, como te he comentado. Todos los uniformados llegaron directamente hasta lo que es Prestaprenda. Esto se encuentra al interior de esta tienda Electra. Fue acordonada una zona que comprende dos tiendas aquí en la avenida Salvador Díaz Mirón. Hasta el momento no hay un cierre total de carriles, solamente hay reducción de carriles en Díaz Mirón. Si usted va a circular sobre Díaz Mirón hacia el centro de esta ciudad de Veracruz, se le recomienda tomar vías alternas como 20 de noviembre o bien Miguel Alemán para tomar Allende, en lo que se lleva a cabo este operativo y esta reducción de carriles. Hay al menos 4 vehículos de la Policía Ministerial que se apersonaron aquí a este sitio, a Díaz Mirón, entre Paso y Troncoso, y aquí en esta parte de Díaz Mirón. Así también una patrulla de la Policía Estatal se encuentran en este sitio. La zona está acordonada, las personas no pueden pasar por allí. Se encuentra un supermercado, pero ellos tienen que dar la vuelta para continuar la calle. En estos momentos se lleva a cabo un operativo al interior de la tienda Electra de Salvador Díaz Mirón, entre Paso y Troncoso y Abasolo. Es el reporte. ¿Alguna pregunta que tengas sobre el cruce Argüelles?
1: ¿Se sabe el motivo de este operativo, José de Aquino?
2: Mira, hasta el momento se desconoce el motivo de este operativo. Hay algunas versiones que no están confirmadas. Algunas personas dicen que hay pues algunos detenidos en el interior. Sin embargo, no es oficial. Esto todavía no ha sido confirmado por ninguna autoridad. Solamente se sabe que se dirigieron hacia el módulo de Prestaprenda en el interior de esta tienda. Está cerrada, pero hasta el momento se desconoce cuál es el motivo de este operativo. Más tarde vamos a investigar, en cuanto sepamos también el motivo de este operativo, se los daremos a conocer.
1: Muy bien, gracias. Buenas tardes.
2: Buenas tardes.
1: 3:38 p.m, vamos a la pausa.
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1: 3 de la tarde con 43 minutos. ¿Cuál es la función del docente en México? ¿Se les reconoce en la sociedad? El tema del día de hoy. Retomo la conversación con el maestro Alfredo Viveros. Maestro, ¿cómo se maneja un profesor ante las carencias que pueda haber?
18: Pues bueno, estamos platicando ahorita de eso, ¿no? De las carencias. Hay que hacer muchos malabares. Fíjate, hace rato me estaba acordando la percepción de la sociedad en general sobre los profesores, ¿no?
1: Sí.
18: Y muchas veces va a sonar feo lo que voy a decir, pero muchas veces maestro es sinónimo de alguien pobre, de alguien que tiene carencias, que no va más allá, ¿no? Que eso también impacta en la percepción y en el, pues no sé, en el reconocimiento que pueden tener hacia nosotros. Y me estaba acordando sobre de dónde viene la palabra magisterio. Fíjate que hace algunos, ¿qué será? Miles de años, más o menos, en la época de la antigua Grecia. El soldado que no le iba bien en su patrimonio, que iba a las batallas, pero que finalmente no podía acceder a tierras o a riquezas de esas que iban a robar a otros pueblos cuando hacían guerra. Ese soldado que caía en desgracia, a veces no le quedaba nada, ni dónde vivir, ¿no? Y entonces esta persona lo que hacía era enseñar las primeras letras a los niños de los comerciantes más pobres de su ciudad. Y a esa función le llamaban magister. Y a veces ni siquiera le pagaban con dinero, sino le pagaban con comida o con ropa. Usualmente la imagen que más es frecuente de eso es una manzana. Entonces llegaban los niños con su manzana y con eso pagaban la clase del día. Entonces fíjate que históricamente desde esa época los profesores, el magisterio en general, ha tenido carencias toda la vida, ¿no? Los apoyos escasos que hay de las autoridades educativas hacia oficinas de supervisión, hacia escuelas, son muy escasos. Ahora, sobre las carencias, hay mucho debate en esto sobre las escuelas, porque está mucho el eslogan de decir que la educación no se cobra, que la educación es gratuita, que no se deben de cobrar ningún tipo de cuotas en las escuelas, pero finalmente es de ahí de donde se sale, te sacan los gastos, ¿no? Para las necesidades indispensables, no sé, el papel de baño, el jabón, qué sé yo. Ya no nos metamos a cuestiones de material didáctico, que ese es, generalmente sale de la bolsa del profesor, ¿no? En algunas escuelas, en otros países tal vez, el maestro hace una lista de todo el material didáctico que necesita y la escuela se lo provee y ahí tienen ese material para todo el año. Pero en nuestro caso es el profesor el que tiene que sacar de su bolsillo para ponerlo. Entonces, ¿cómo se solventan todas esas tipos de situaciones? Bueno, desde la propia aportación de los padres, desde las estrategias que haga la escuela, no sé, kermeses, rifas, qué sé yo, con lo cual se pueden obtener algunos recursos. Y esa es más o menos la manera en la que se van solventando las cosas.
1: Gracias al maestro Alfredo Viveros. ¿Usted qué opina, maestro Samuel Sarabia, sobre ello?
19: Mira, la capacidad de gestión de los maestros puede lograr muchas cosas, es decir, si unificas los esfuerzos de una comunidad y la dirección o coordinación de un maestro, existen logros y siempre vas a encontrar una puerta abierta y siempre vas a encontrar una manera de poder llevar a los niños lo que va a cubrir una necesidad. Y en muchos de los casos a los maestros nos cuesta pedir para uno mismo, pero perdemos todo tipo de esa situación, ¿no?, o circunstancia cuando tenemos que pedir por la escuela y por los niños. Hay programas alternativos, siempre ha habido, pero bueno, ahora con la escuela es nuestra, en lo que se refiere a la zona que yo atiendo, sí hemos visto en zona rural de Veracruz que las escuelas son bien atendidas, que los padres de familia han asumido esa responsabilidad y que en cuanto a infraestructura se ha logrado cubrir ciertas carencias. Te podría yo poner el ejemplo de la localidad de Villarín. Hace muy poco era una escuela bidocente rural que su edificio y su infraestructura tenía carencias.
1: ¿Bidocente porque eran dos maestros?
19: Dos maestros para atender 6 grupos. Actualmente es una escuela muy bonita, tiene domo, y ha tenido el apoyo gubernamental de los programas que, como te mencioné, el de la escuela es nuestra, y los papás han sabido aplicar ese recurso.
1: Muy bien, gracias al maestro Samuel Sarabia. Maestra Araceli Cavada, ¿qué nos puede usted comentar sobre el papel que desempeña un maestro cuando no tiene las herramientas necesarias para cumplir con su labor?
20: Bueno, pues es muy importante reconocer eso, ¿no? Reconocer al maestro que a pesar de todas las circunstancias, él ve cómo, pero definitivamente se aplica para que sus alumnos aprendan. Casi siempre, o más bien siempre, en cuanto a material didáctico, el maestro cubre esas necesidades. También tiene esa capacidad, como decía el maestro Samuel, de gestionar el recurso, porque muchas veces hace equipo con los padres de familia para que lleven el material necesario. Y si no, pues ve la manera de conseguirlo. Definitivamente, tengan los materiales, tengan el recurso proporcionado por otras personas, el maestro va, se presenta y hace su trabajo. Hace lo que puede con lo que puede, porque definitivamente a veces no hay el recurso, a veces son comunidades alejadas, a veces, aunque estén aquí en el centro de la ciudad, a lo mejor no tienen ese recurso, no tienen el apoyo de los padres de familia, y ve cómo, pero él cumple con lo que tiene que hacer. Hay muchas estrategias que puede implementar. Sin embargo, también eso es muy poco lo que se comenta, eso es muy poco lo que se ve, ese trabajo del maestro, esa gestión, ese tener que estar con lo mínimo necesario. Como decía Oli hace un rato, a muchos nos ha tocado ver esa parte, ¿no?, de que no tienes siquiera a lo mejor en buen estado el mobiliario, pero los niños tienen que estar sentados y tienen que estar cómodos para aprender. Sin embargo, el maestro ahí está. Muchas veces no hay luz, como lo decían, y pues bueno, con lo que haya, a lo mejor a veces hasta fuera del aula, pero nos tenemos que adaptar a esas circunstancias para que aprenda. Entonces, definitivamente el maestro hace su trabajo, es una lucha, es el hacer el trabajo con amor, porque definitivamente eso también se debe de hablar y se debe de reconocer. La mayor parte de los maestros, yo me atrevo a decir, están ahí por amor a su trabajo, a los niños, porque saben perfectamente cuál es su función. ¿Y cuál es su función? Pues que sus alumnos aprendan. Yo me acuerdo que cuando estuve en la normal, siempre nos decían, ustedes se van a ir a trabajar y no importa que estén abajo de un árbol, pero sus niños tienen que aprender. Y definitivamente, pues así es, porque a veces llegas a un lugar y te dicen, vas a trabajar en tal lugar, o sea, se va a fundar tal escuela, y pues tal escuela pues no existe. Ni siquiera el lugar a donde estén tomando clases. Ahí tienes que ver en dónde vas a pedir prestado, o quién va a llevar las sillas, o quién va a hacer llevar las mesitas para que los alumnos estén, ¿no? Y te las ingenias, pero funciona.
1: Muy bien, gracias, maestra Araceli Cavada. 3:52 PM. Vamos a la pausa, continuamos.
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1: 3 de la tarde con 56 minutos. ¿Cuál es la función del docente en México? ¿Se les reconoce en la sociedad? El tema del día de hoy, ya estamos en la recta final. Vamos a escuchar las conclusiones de la maestra Olivia Castro. Adelante, maestra.
7: Sí, Joel. Bueno, mira, yo creo que definitivamente no se nos reconoce a los maestros en la actualidad como tal vez se debiera. Ay, sí, no sé si estoy pecando de soberbia, pero yo creo que muchas cosas que hace el maestro y que hemos venido platicando aquí en tu programa, la sociedad no lo ve, no lo sabe tal vez, o no lo reconoce, ¿no? El maestro que anda llevando plumones y cartulinas y hojas de su casa para que sus alumnos tengan donde escribir, el maestro que les convida de su propio lunch para los niños que no llevaron nada de comer ese día, el maestro que los está escuchando, que los está curando, que los está atendiendo, ¿no? Hacemos cosas que en realidad pudiéramos decir que no están dentro de un contrato, que no están dentro de un papel que diga, bueno, esta es tu función, y sin embargo, pues lo hacemos, y lo hacemos con gusto porque es por amor a nuestros alumnos, a nuestra profesión. Y ese tipo de cosas, a veces los padres de familia no lo ven. Lo único que ven es, por ejemplo, cuando hay consejo técnico y pues ellos se tienen que quedar con los niños en casa y dicen, ¡ay! Un fin de semana largo, los maestros de flojos y ya van a agarrar otro día más. Y bueno, pues no es estar de flojos. Son reuniones programadas de consejo técnico donde el maestro tiene que actualizarse, tiene que discutir cuestiones técnicas, como su nombre bien lo dice. Y finalmente, pues, las suspensiones del calendario no las hacen los maestros. Somos los menos consultados para este tipo de cosas, ¿no? Entonces, luego se nos critica duramente la sociedad, que dicen que, bueno, que cuántas vacaciones tenemos. Y si en realidad supieran que tenemos muy pocos días de descanso, realmente muchos se destinan a la capacitación. Y te puedo asegurar que es de los pocos trabajos en donde no terminan cuando da el toque de salida, ¿no? Llegas a tu casa, llegas a revisar tareas, llegas a hacer planeaciones, llegas a hacer cuestiones administrativas y no es como de que, bueno, ya terminé de hacer mi trabajo en tal empleo, no sé, y ya, adiós, me olvido hasta el otro día. El maestro trabaja todavía mucho más. Entonces, si en verdad contaran las horas que trabajamos dentro y fuera del aula, pues verían que ni siquiera tenemos tantas vacaciones, ¿no? Entonces, pues yo sí quisiera concluir felicitando a mis compañeros, a mis colegas, y pues diciéndoles, pues échenle ganas, estamos en una profesión que no es a lo mejor por lo que se gane, pero sí se gana mucho en cuestión, pues, digamos, de lo que te llena, de lo que te hace sentirte bien contigo mismo, ¿no?
1: Satisfacción, maestro.
7: Así es.
1: Gracias a la maestra Olivia Castro. Maestro Alfredo Vivero, sus conclusiones.
18: Bueno, en esa línea de comentarios que estaba haciendo Oli, ciertamente no se nos reconoce o no se aprecia todo lo que se hace en la docencia. Un ejemplo en corto, este fin de semana que acaba de pasar, que es 10 de mayo, nos llega un correo de autoridades educativas que teníamos que cumplir con un requerimiento de información muy, muy urgente, que era para el lunes, pero nos llegó el correo a las 7 de la noche. Y entonces tenemos que correr fin de semana. El Día de las Madres estaban muchos profesores llenando esta información para poder cumplir con ese requisito como lo estaban pidiendo el lunes, ¿no? Ese tipo de cosas no se ven y son frecuentes. Todo lo que los profesores, los buenos profesores, por supuesto, sabemos que hay de todo, pero todo lo que los profesores hacen, cuando motivan a sus alumnos, cuando sirven de un ejemplo positivo, cuando les dan acompañamiento en lo socioemocional, cuando a veces incluso los niños reciben más amor en la escuela que en su casa, ese tipo de cosas no se ven. Pero cuando un profesor hace algo malo, inmediatamente es noticia y con ese es con la imagen que se queda, ¿no? Algunos medios de información también son muy recurrentes. Decíamos hace rato en el corte, por ejemplo, hay un periodista que nos está contando los días de consejo técnico y los puentes y demás, pero como hemos comentado, nosotros no tenemos control sobre el calendario escolar. Finalmente, nosotros suspendemos clases cuando el calendario escolar te está diciendo que suspendan o cuando el gobierno nos da algún día extra, ¿no? Sí. Pero finalmente no es el profesor quien determina qué días se van a suspender o cuántos. Entonces, son cosas que son invisibilizadas, en las que las cosas buenas pareciera que no tienen mucho impacto y las cosas malas parece que sí. Pero bueno, yo quisiera enviarles una felicitación a todos los buenos profesores que nos escuchan, pues que le sigan echando ganas y que no se desanimen cuando haya ese tipo de comentarios.
1: Gracias, maestro Alfredo Viveros. Profesor Samuel Sarabia, sus conclusiones.
19: Gracias, Joel. Pudiera a lo mejor reflexionar si esto de reconocer tendría que ser un tema de discusión. Y a lo mejor es poner en plataforma cómo le va a la demás gente que trabaja en cualquier profesión. Y yo creo que el tiempo es difícil, el tiempo actual, ¿no? Más que reconocer, yo quisiera invitar y sé que habemos o hay muchos maestros y maestras que hacen todo lo posible porque su trabajo salga bien. Les invitaría a que siguieran de esa manera. La comunidad se da cuenta cuando el trabajo que estás haciendo tiene un valor. Se da cuenta, el alumno se da cuenta, y en general la comunidad educativa se da cuenta, y es cuando tienes escuelas donde la gente hace fila para entrar, donde ahí quieren que estudien sus hijos. Y ese es un significado de que lo están haciendo bien. Y ahí sería el cómo toman en cuenta, porque sí se da cuenta la comunidad, la sociedad, de que ahí se hace un buen trabajo. Y pues después de eso veríamos si nos hace falta o no el reconocimiento. La profesión, como lo dijeron mis compañeros, es muy importante, es insustituible, es pensar que cualquier otra siempre ha tenido antes un maestro que le ha enseñado las primeras letras y que lo ha conducido a otros niveles educativos. Entonces, somos privilegiados. Feliz Día del Maestro a todos los compañeros y compañeras, y gracias por el tema en la XEU.
1: Gracias a usted, maestro Samuel Sarabia. Maestra Araceli Cavada, sus conclusiones.
20: Bueno, pues de verdad que yo lo que quiero es extender o sumarme a la felicitación a todos los maestros. Reconozco mucho su trabajo, respeto mucho y admiro mucho el trabajo del docente. Y yo lo que quiero decirles es que son muy valiosos y que definitivamente la profesión que ellos ejercen, pues es lo más bonito, y que la sigan haciendo con el corazón. Definitivamente ser maestro es un acto de amor. Y si lo hacemos así, y si lo vemos así, no importa los desafíos a los que te enfrentes, ese va a ser el motor con que tú los puedas enfrentar y que puedas tener buenos resultados. Al final del día, lo que te vas a llevar, la experiencia que te vas a llevar, va a ser ese, la satisfacción de ver a tus alumnos que ya son grandes, que son adultos, que los ves por la calle y todavía te saludan con mucho cariño. A los padres de familia que te reconocen y te ven y te dicen, maestra, muchas gracias, o maestro, muchas gracias porque mi hijo estuvo muy bien con usted. Y cuando tú veas que ese alumno que tuviste ya es un gran profesionista, esa es la satisfacción que te llevas. A pesar de todos los desafíos, eso es la bendición de ser maestro.
1: Gracias, maestra Araceli Cavada. 4:05 p.m. hemos llegado hacia el final de esta emisión de Periodismo de Análisis. Gracias a los participantes esta tarde. Muchas felicidades. Gracias por asistir. Gracias. Muchas felicidades a todos los maestros que nos han estado escuchando esta tarde también. Gracias a usted por el favor de su atención. Se queda con el Deportivo de la U. Recuerde a las 6:00 p.m. la tercera emisión de noticias.
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0: Los Piratas FC son una realidad. Atrás han quedado los colores rojo y azul. Ahora el negro, el blanco y el dorado se han apoderado de la conurbación Veracruz-Boca del Río. Ser pirata es un sentimiento que se lleva en el corazón. Y así es como ayer recibieron a los Piratas FC en el Luis Pirata Fuente. Ahí estuvo el equipo de XEU Deportes. Tuvimos transmisión en Facebook, tuvimos transmisión en redes sociales. Estuvimos enlazando en el 98.1 de FM porque el equipo de la U de Veracruz estuvo en la presentación ante los medios de comunicación de Piratas FC. Platicamos también de la selección mexicana de fútbol sub-20. El tricolor sub-20 estará en Veracruz. Jugará dos partidos. ¿Cuándo? ¿A qué hora? ¿Y cuánto cuesta? Se lo diremos aquí en el Deportivo de la U. Arrancaron las semifinales. ¡Polémica! Ahora resulta que ayudan a Cruz Azul. La Máquina Cementera empató contra las Chivas Rayadas de Guadalajara. Hoy le toca el turno de salir a la pista a los Pumas y a los Tuzos de Pachuca, semifinales de ida del Balompié Azteca. La Liga MX Femenil hoy tiene su primer capítulo de la gran final. América contra Rayadas de Monterrey, platicamos al respecto. Protestas en territorio merengue, protestaron contra Florentino. Hoy ni la victoria ni el subliderato han podido calmar las aguas de lo que pasa en territorio madridista. El Madrid ganó, pero la gente no está conforme. Platicamos de todo lo que sucede en el fútbol internacional y del Águila de Veracruz. Milagro, ha ganado el Águila y ahora no perderá, pero no perderá porque no juega hoy, así de sencillo. Mañana abre serie ante los Pericos. Todo eso y mucho más aquí en el Deportivo de la U. Mi nombre es Edwin Santana, saludo a mi costado derecho a Diego San Román. Amigo, buena tarde, feliz jueves 14 de mayo, año 2026.
1: ¿Qué tal, Edwin? Amigo, un gusto saludarte en esta nueva edición del Deportivo de la U. Ya listos para platicar de toda la información deportiva. Bien lo decías, Edwin, ha sido un día bastante movidito desde ayer en la tarde-noche con esta presentación de los Piratas. Ahí estuvimos y le contaremos todos los detalles y todo lo que viene también, porque ayer solamente fue una pequeña probadita de lo que serán los Piratas, ¿no? La presentación del proyecto como tal, falta que presenten el proyecto deportivo y ya después que arranquen con la pretemporada. Así que bueno, hay mucho que platicar al respecto, que analizar y también escuchar las voces de los aficionados, qué es lo que piensan al respecto de la llegada de los Piratas FC, este equipo que estará compitiendo en Liga de Expansión a partir del siguiente torneo y que ya fue presentado de manera oficial ayer de viva voz del presidente, ¿no? De José Carlos Vives, que era poco lo que se veía de él, poco lo que había hablado al respecto, y el día de ayer ya pudo platicar un poquito más del proyecto y lo estaremos aquí analizando.
0: Pues vámonos a interactuar de una vez con toda la banda del Deportivo de la U, que nos llenen como siempre de mensajes, que nos llenen de mensajes. Hoy les preguntamos, y no es pregunta de cara al Día del Aficionado, al Viernes del Aficionado, es una pregunta para conocer su opinión, ¿sale? Es una pregunta para que usted exprese de su ronco pecho todo lo que siente. Queremos saber, ¿qué opina de los Piratas FC? ¿Los va a apoyar? ¿No los va a apoyar? ¿Usted se queda con el extinto? ¿Por qué razón? Queremos saber, pero cuéntenos, ¿sí, no y por qué? ¿Por qué va a apoyar a los Piratas? ¿Por qué no los va a apoyar? O el beneficio de la duda, como le hemos dicho. Claro. Es un equipo nuevo, aquí no buscamos meterle por las orejas a Piratas FC, ni mucho menos, sino únicamente explicarles qué es lo que pasa, ¿no? Explicar qué es lo que está sucediendo, cada quien tomará la decisión de qué hacer con los Piratas FC.
1: Totalmente.
0: Si quiere ir usted al Pirata, echarse unos quesitos, un bolobán, es válido. Claro. Si usted no quiere ir, prefiere ir al cine, también.
1: Sí, prefiere quedarse a ver otros partidos de Liga MX.
0: O la novela de las
1: también,
0: 9.
1: Es válido. Cada quien es libre de decir y también también cada quien debe de respetar las decisiones de los demás, ¿no?
0: Pero
1: también eso
0: hay que
1: es
0: opinar,
1: importante.
0: Hay que
1: es
0: opinar.
1: Correcto.
0: Hay que opinar y por eso comuníquese con nosotros. El WhatsApp de XEU Deportes 2295097289. 2295097289. Diego San Román, el Deportivo de la U, no solamente se escucha, también se ve.
1: Es correcto. Estamos ya en vivo a través de Facebook y YouTube. En ambas redes sociales nos encuentra como XEU Deportes para que participe, sea parte del programa, ahí en la cajita de comentarios escriba su opinión y aquí lo estaremos leyendo con muchísimo gusto.
0: Teléfono en cabina, el 229-2010-100, 229-2010-101, son dos líneas, ahí márquenos y con gusto los escuchamos. 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
1: De acuerdo, totalmente, Edwin. 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Ahí lo encuentran, xodeportes.mx.
0: Vámonos a la pausa. Saludamos a Pablito Hernández Santana. Y no traen la del sábado de jerseys con la de los Yankees. Ahí está.
1: No recuerdo cuándo fue la última vez que Pablito nos operó aquí en el programa.
0: No, un lujo, como
1: siempre.
0: Pero bien,
1: claro, sí.
0: Ya, por favor. Saludos, Pablito, en los controles, a la banda del Cuarto Piso Estudio, en transmisión de Facebook y de YouTube. Vamos a pausa, regresamos. Diego y Edwin, somos el Deportivo de la U.

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18: Estamos de regreso en el Deportivo de la U. Son las 4 de la tarde con 18 minutos. 4:18 en el Puerto Jarocho. Diego y Edwin, quienes les saludamos. Ayer, el equipo de XAU Deportes estuvo presente en el estadio Luis Pirata Fuente, en el Coloso del Fraccionamiento Virginia. Fue presentado en sociedad, como se lo habíamos adelantado ayer, el equipo Piratas FC. No Piratas de Veracruz, Piratas FC. Y también presentaron una nueva imagen, la tercera en lo que va de esta joven experiencia de esta franquicia de fútbol que va a estar en la Liga de Expansión a partir de este verano. En el Pirata Fuente, en cancha, estuvo Diego San Román. Diego, platícanos qué fue parte de lo que se vivió ayer.
5: Sí, ayer se llevó a cabo la presentación oficial de este equipo. Estuvo su presidente, José Carlos Vives, acompañado del vicepresidente, René Vives. Estuvo también ahí gente de la directiva, estuvo Benavides, estuvo también ahí el director deportivo. Gente de la Federación Mexicana que presentaron este Revelations Cup, que también es bastante interesante, porque más allá del proyecto que pueda traer Piratas FC, también está interesante el uso que se le va a dar al Pirata Fuente y las actividades que tienen programadas para antes de que inicie el torneo de Liga de Expansión. Y creo que esos partidos de la Revelations Cup, donde estará la selección mexicana sub-20 y la selección de Japón de la misma categoría aquí en Veracruz, es bastante interesante, porque también es una proyección que pueden tener estos jugadores de Piratas FC para dar el salto en algún momento la selección, ¿no?
18: Claro, ayer esperábamos, o al menos así lo decíamos en la previa durante el Deportivo de la U de 4-6, que se dieran a conocer algunos detalles más sobre el tema deportivo de Piratas FC, pero sobre la marcha, conforme iba acercándose el momento de esta conferencia de prensa de ayer a las 7, nos enteramos que habrá una nueva conferencia programada para el martes de la próxima semana, en la cual se darán esos detalles deportivos de Piratas. Sin embargo, ayer, lo decía bien Diego, hubo parte de la plana mayor de este grupo Piratas FC que se presentó al Pirata Fuente para dar un preámbulo de lo que buscan, de lo que es el proyecto deportivo. Vamos a escuchar las palabras de José Carlos Vives, él es el presidente de Piratas FC, quien dijo lo siguiente.
19: Respetamos profundamente la historia, el legado y el sentimiento que existe alrededor de este estadio. Venimos a sumar y venimos a convertirnos en parte de esa identidad que distingue a los veracruzanos. Piratas FC no nació de la noche a la mañana. Este proyecto es resultado de más de 4 años de análisis, construcción y mucho esfuerzo. Estamos comprometidos con devolverle grandeza al fútbol profesional en nuestro estado.
18: Ahí lo que comentaba José Carlos Vives, él es el presidente de Piratas FC, parte de los inversionistas del grupo de inversionistas que trae este equipo, la franquicia que se mudó de Celaya a Veracruz. Me da gusto que estuvieron ayer, me da gusto el hecho de haberlos conocido, aunque sea a distancia, etcétera, porque quiere decir que ya tenemos por lo menos un rostro, ¿no? Una cara que manda en este equipo.
5: Y sobre todo que no es solamente el jugar partidos de Liga de Expansión y terminar y cada quien para su casa, sino que también es un proyecto que viene desde fuerzas básicas, que va a empezar con categorías juveniles, que buscan proyectar el talento veracruzano y que puedan pues encaminarse hacia el fútbol profesional y que se sigan surtiendo talentos del mismo estado, porque Veracruz es un estado muy talentoso en cuanto a materia futbolística. Lamentablemente las oportunidades no se han podido dar, y no nos vayamos tan lejos, el Racing de Veracruz ha trabajado muy bien en sus fuerzas básicas y tiene unas categorías bastante competitivas, ¿no? Torneo donde van, torneo que ganan, nada más no han podido la Liga de la Liga Premier por distintas circunstancias futbolísticas, pero el proyecto es bastante interesante y ese tipo de proyectos, bienvenidos sean a Veracruz, mientras vengan a aportarle al deporte veracruzano, bienvenidos sean. Insisto, ya cada quien será libre de decidir si los apoyan o no los apoyan, si la gente quiere ir a ver a los Piratas, si quieren ir a ver al Racing, si no quieren ir a ver a nadie, si quieren ir a ver o mantener la esperanza de que regrese algún día los Tiburones, están en todo su derecho, pero también que la gente que tome una decisión, que también se respete esa decisión, porque a mí, Edwin, he visto en las últimas horas muchas publicaciones en redes sociales que de verdad están viendo hasta una publicación de Piratas a ver dónde hay una falta de ortografía para irse encima contra ellos. Simplemente hay que dejarlos que trabajen, que hagan lo que tengan que hacer y listo. Si no estás de acuerdo con el proyecto de Piratas, pues no estés de acuerdo ya, pero tampoco se trata de estar tirando por tirar cuando el equipo ni siquiera ha jugado un solo partido, cuando ni siquiera han presentado jugadores, cuando ni siquiera han presentado al director técnico.
18: Cuando ni han jugado,
5: claro,
18: ¿no?
5: O sea, claro, también eso es parte de la libertad. O sea, yo soy libre de elegir, como también soy libre de que la gente me deje elegir a quién quiero apoyar. Y eso creo que también debería ser el mensaje muy claro. Y en lugar de dividir, mejor unificar, para que los proyectos sean exitosos y reciban el apoyo de la afición. Quien quiera apoyar, quien no quiera apoyar, también está en todo su derecho, pero tampoco es tirar por tirar.
20: Yo soy de la idea que en este momento habitamos un mundo extremadamente polarizado en diferentes situaciones, ¿no? Y el tema deportivo no es una situación ajena a esa polarización. Entiéndase, divididos, ¿no? Hay quien trae hasta tatuado en el pecho, de manera literal, el logo del Club Tiburones Rojos de Veracruz. Y es válido, pero aquí en esta mesa, a lo largo del día de hoy, no tiene absolutamente nada que ver el tema Tiburones Rojos de Veracruz. No. Venimos a hablar de un proyecto que fue presentado ayer, que merece su debido respeto y que merece, por lo menos, la oportunidad de que juegue. Yo celebro el hecho de que inversionistas vengan y pongan un equipo. Así se llamen los ajolotes, se llamen los cangrejos, se llamen las palmeras, como se llame.
5: Esto, ayer lo decía José Carlos Vives y dice, es que esto no es un proyecto que nació hace dos meses. Esto es algo que se ha trabajado durante cuatro años. Cuatro años buscaron poder traer el fútbol de regreso a Veracruz. No se había podido en su momento por las remodelaciones del Pirata, después por las trabas que hubo en la Liga de Expansión que no permitieron la venta del equipo y distintas circunstancias, pero ya se está materializando, se está concretando lo que hoy es Piratas FC. Entonces, hay que dejarlos trabajar, hay que dejarlos competir y después lo juzgaremos por lo deportivo, por lo que puedan hacer, pero no se trata simplemente por decir, es que como no está mi equipo, entonces le voy a tirar a este. No se trata de eso. Hay que dejarlos que trabajen, hay que dejar que hagan lo que tengan que hacer y listo, quien quiera apoyar adelante, quien no, insisto, que no apoye ya, están totalmente en su derecho, pero tampoco se trata de menospreciar todo, porque al final también hay gente que trabaja y que trabaja muy bien dentro de la organización y que buscan que este equipo pueda ser competitivo, que pueda tener resultados positivos, y eso también se les debe de reconocer y apoyar. Ya insisto, los resultados y eso lo veremos con el tiempo, pero ahorita hay que dejarlos trabajar.
20: Correcto, el día martes será la conferencia de prensa posterior, una más, la segunda en este caso, en la cual se conocerán detalles específicos sobre el tema deportivo.
5: Ayer fue la presentación del proyecto como tal, y la siguiente semana viene la presentación del proyecto deportivo, ya con todo lo que los planes que tienen para este nuevo torneo y también toda la estructura de fuerzas básicas.
20: Coméntenos en WhatsApp 2295097289, 2295097289. ¿Qué opina sobre este proyecto de Piratas FC? ¿Lo va a apoyar? ¿Sí, no? ¿Y por qué? No se quede nada más con el sí o no, nada más porque el cielo es azul. No. Denos un por qué y aquí los estaremos leyendo y también escuchando. Vámonos a la pausa, regresamos. Deportivo de la U. Este Día del Maestro se celebra como se debe. 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
20: Son las 4:29, Deportivo de la U, Diego San Román, un servidor Edwin Santana, y nos vamos haciendo un paréntesis del tema Piratas FC y de lo que se vivió ayer en el Pirata Fuente, hasta la Bella Airosa, a Pachuca Hidalgo. Ahí está Rodrigo Tobar, él es periodista de la cadena Fox Sports, previo a lo que será el arranque de esta llave de semifinales entre los Tuzos de Pachuca y los Pumas de la Universidad. Rodrigo, qué gusto saludarte, te hablan desde Veracruz. Diego y Edwin, ¿cómo te encuentras a horas de que arranque esta semifinal entre Tuzos y Pumas?
8: ¿Cómo estás, mi querido Edwin? Saludos hasta Veracruz. Pues la verdad, muy bien, muy contento porque pues presume ser un partidazo. Un partido de dos equipos que ya se enfrentaron, por supuesto, en el campeonato regular. Pumas se lleva la victoria 2-0. Y que ahora, bueno, pues no se van a guardar nada, ¿no? Pumas llegó la noche de ayer aquí a la Bella Airosa. Obviamente vía terrestre, por ahí 2 horitas desde las instalaciones del hotel donde se concentran en Ciudad de México, y llegaron en medio de algarabía de unos, que serán unos 50, 60 aficionados que se dieron cita ahí en su hotel de concentración, con equipo completo, obviamente Edwin, con las bajas de Memo Martínez, que está concentrado con selección nacional, y con la de Alan Medina, ¿no? Que continúa recuperándose de su lesión, por cierto. Con Alan Medina a finales de julio estaría ya retomando los entrenamientos para agarrar otra vez condición, para ponerse otra vez a punto, ¿no? Después de esta lesión que sufrió, una baja sensible para el Club Unido.

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2: Sí, correcto, Rodrigo. Otro de los puntos interesantes en ese partido que mencionabas de temporada regular, el de la jornada 17, quedó muy calientito entre el tema Salomón Rondón y Keylor Navas. Habrá que ver también en el tema deportivo y en el tema de del carácter de ambos, que evidentemente es explosivo, con trayectoria internacional y demás, y que son jugadores de peso y de jerarquía en sus respectivos equipos, cómo se va dando a lo largo de estos 180 minutos, tanto en la Bella Airosa como en Ciudad Universitaria.
3: Correcto, y es que hay que mencionar, Edwin, los dos equipos pues cuentan justamente, ¿no?, con jugadores de experiencia, con jugadores de recorrido internacional, pero también con jovencitos, ¿no?, que han estado levantando la mano. Eso es lo que para mí hace atractivo este partido. Y bueno, y si nos vamos también al banquillo, ¿no?, con Efraín Juárez y con el entrenador de Pachuca, en algún momento coincidieron como jugadores de Pumas. Ya se conocen, son jóvenes los dos, uno argentino, el otro mexicano, pero pues son sangre nueva, ¿no? Digamos, en la dirección técnica, son ya de este tipo de entrenadores que tienen un corte distinto y que ya no son hechos a la vieja escuela, ¿no? Presentan variantes, son más estudiosos, usan muchas estadísticas, muchos números de los jugadores, y esto es lo que también va a ser interesante. El caso de Keylor, bueno, ese es punto y aparte. Él decía, Efraín Juárez, él es mis ojos en el vestidor, ¿no? Es un líder, incluso salió a hablar a conferencia de prensa antes de jugar contra el América, lo cual les dio, por supuesto, que un empuje anímico importante. Y bueno, Salomón Rondón, pues qué decir, ¿no? Internacional con Venezuela, ha tenido un paso muy importante también por diferentes equipos, y ahora, como líder del Pachuca, va a ser un muy buen duelo ahí en la cancha del Hidalgo.
2: Correcto, Rodrigo, pues la invitación, estaremos al pendiente de todo lo que suceda hoy a las 7 de la tarde en ese duelo allá en la Bella Airosa entre Pachuca y los Pumas. Antes de despedir este enlace, Rodrigo Tobar, periodista de Fox Sports, tú que sigues concretamente la fuente de los Pumas de la universidad, no sé si tenga la misma impresión que un servidor, pero es una llave extremadamente cerrada.
3: Sí, de pronóstico reservado. Uno, porque pues ya sabemos que la liguilla es un torneo que se juega aparte, y yo tendría ahí mis reservas por todo lo anímico que Pumas se jugó en la serie de cuartos de final contra el América. Esto para mí es lo más fundamental. ¿Por qué? Porque siempre jugar contra el América, un clásico, ¿no?, el rival odiado deportivamente hablando, siempre te desgasta, ¿no? Entonces, interesante lo que vaya a mostrar esta noche el equipo de Pumas, y Pachuca, pues cómodo en su casa. Es un rival de un equipo del que se habla muy poco, o se habló muy poco durante el torneo regular. Tiene mucha menos presión mediática, entonces no tiene nada que perder, ¿no? Interesante el partido, insisto, pronóstico reservado. Y pues nada, que únicamente haya buen fútbol en la cancha del Hidalgo.
2: Correcto, estaremos en contacto. Rodrigo Tobar, periodista de Fox Sports en la Bella Airosa. Él sigue en la fuente de los Pumas y está allá en Hidalgo. Que estés muy bien, Rodrigo.
3: Muchas gracias, Edwin. Saludos a todos.
4: Saludos.
2: Ahí el enlace con Rodrigo Tobar, platicando en vivo. Él cubre la fuente de los Pumas de la universidad, está pegadito al Club Universidad Nacional Autónoma de México allá de los Pumas, que están ahora de visita allá en Pachuca previo al arranque de esta serie de semifinales a las 7 de la noche en el campo del Estadio Hidalgo. Regresamos con más en el Deportivo de la U. Tenemos pausa. 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
3: Son las 4:37.
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0: Son las 4:41. Diego y Edwin en el Deportivo de la U. Tenemos un montón de mensajes vía WhatsApp, pero vamos a la línea telefónica. ¿Quién habla? Buena tarde.
3: Hola, buena tarde. Habla Yair.
0: Hola, Yair. ¿Cómo te va?
3: Bien.
0: Adelante con tu comentario, Yair.
3: Mira, primero que nada, quiero ofrecer una disculpa porque voy a hablar de un tema completamente diferente, pero es un tema que honestamente me tiene muy molesto porque creo que ya basta que la directiva juegue con el aficionado.
14: ¿Cuál directiva?
3: Pues la directiva del Águila, no sé.
0: Bueno, ahorita estaremos platicando ahí de lo que tiene que ver con el Águila de Veracruz. Ahorita lo platicamos, ahorita, Yair, no te preocupes por ello. Vámonos aquí con mensajes que nos llegan en vía WhatsApp. Dice, buena tarde, saludos para todos ahí en el Deportivo de la U, desde el Infonavit Las Brisas. Buena tarde a todos aquí en cabina, escuchando desde el Coyol. Pregunto, en cuanto a los precios para los partidos de los Piratas, bueno, como tal todavía no hay una gama de precios, ¿no? Ayer apenas presentaron al equipo.
14: Sí, no, como tal todavía no, eso conforme se va acercando el torneo. Los precios que hay son lo de los boletos para los partidos de la selección mexicana sub-20 que estará por acá, la de Japón y enfrentando a Piratas. Y lo que sí es que el equipo de los Piratas estará jugando, para que vayan apuntándolo ahí, vayan apuntándolo en su calendario, los sábados. Falta por definir si a las 7 o a las 7:30 de la noche.
0: Ok, sábado 7 o 7:30.
14: Sí, están todavía okay. En espera de la respuesta final, pero es el horario que ellos están buscando jugar, sábado 7 o 7:30.
0: Correcto. Buena tarde, mi comentario a mis comentaristas favoritos. Dicen, no se les hace muy excesivo el precio de los boletos, 439 el más barato, dice Marco Antonio Rodríguez. No está.
14: ¿De qué, perdón?
0: No, ese es el precio más económico, de 439.
14: ¿Pero de qué partido?
0: De lo de Piratas. Ah. Porque el partido más económico, nosotros fuimos los primeros en publicar la nota y está en 200 y tantos en zona general. Ahorita te voy a decir exactamente, habrá quien diga, oye, 200 es un montón. Bueno, entendamos que no va a jugar, la selección de las Conchitas contra la selección de Boca del Río, ¿verdad? 290 pesos es en zona general para el partido de México sub-20 contra Japón y 255 el de México sub-20 contra Piratas FC, ¿sale? Ahí está el tema de los costos, ahorita se los hacemos llegar si gustan. Buena tarde al dúo dinámico Edwin Santana y Diego San Román. Los saluda a Jesús Abraham Vázquez Blí del Infonavit Las Brisas. Mi comentario al respecto es, aunque suena algo imposible, pero si en un futuro no muy lejano anunciaran el regreso del Tiburón Rojo, aunque repito, eso se ve imposible, ¿qué pasaría con Piratas FC? ¿Seguiría jugando o qué pasaría con ellos? Bueno, estamos hablando de un supongamos, ¿no? Primero, que se cuadre en esas situaciones, no hay como tal un panorama de esa situación, sería una pregunta con una respuesta imposible en este momento. Dice, ese nuevo escudo que tiene, el que parece de una bebida alcohólica, ese nuevo escudo, bueno, ya quizás lo referenciaron, sí, con ello.
14: Ayer explicaron, ¿no?, que se volvió a modificar el escudo porque lo que querían era humanizar al pirata, ¿no? Porque también, digo, si nos vamos a
0: antes eran huesos, ¿no?
14: Una calavera. Exactamente, uh-huh. Justamente eso, Edwin, que pues al final era una calavera, o sea, haciendo referencia a cosas que no tienen nada que ver con lo deportivo, ¿no? Y que pues sí es la bandera pirata, pero ellos lo que buscaban es humanizar. Explicaba ayer José Carlos Vives que parte de este cambio de logos para tratar de identificar un poco con el veracruzano, que el veracruzano es una persona trabajadora, es una persona con aguerrida, una persona que siempre busca salir adelante y que siempre busca cosas nuevas, ¿no? Entonces es parte de lo que ayer decía, incluso en xeudeportes.mx tenemos ahí la nota de lo que dijo José Carlos Vives al respecto del por qué modificaron el escudo de los Piratas de Veracruz.
0: Primero, y la foto del nuevo logo.
14: Exactamente,
0: también.
14: Primero era Piratas de Veracruz, después Piratas FC y ahora Piratas FC, pero con la figura del pirata ya humanizada. La verdad a mí me gustó y me gusta más que como estaba antes, así humanizado, me gusta cómo quedó el escudo de los Piratas, la verdad.
0: Francisco Jesús García dice, me gusta el equipo de Piratas, lo que no me gustó es que cambiaron su logo, me gustaba más la calaca antes, es lo que nos dice por aquí Francisco de Jesús García. También Horacio López nos manda saludos a toda la banda del Deportivo de la U. También taxistas de Úrsulo Galván que nos están sintonizando, fuerte abrazo para ellos. Buena tarde, soy cementero a morir, no fue penal lo que pasó ayer, nos dice el panadero sexy. Hola amigos del Deportivo de la U, aquí escuchándolos. Otro mensaje, Ulises Fonseca dice, yo apoyo con todo a Piratas FC, porque yo amo el fútbol y también estoy un poco molesto. No estoy de acuerdo con Mikel Arriola, de hecho hasta lo llama el cáncer del fútbol mexicano aquí en este mensaje, que no ha hecho nada más que entorpecer y empobrecer el fútbol mexicano con sus decisiones erróneas. Es parte de lo que nos dice aquí Ulises Fonseca, que si viera a Mikel Arriola, quién sabe qué le diría de frente, sí, ¿verdad?
14: No, y yo creo que Mikel Arriola ha hecho todo menos empobrecer el fútbol mexicano en cuanto a lo económico y lo deportivo. Otra cosa puede ser.
0: Correcto, llamada, ¿quién habla? Buena tarde.
15: Buenas tardes, hablo Sargento.
0: Hola, Sargento, lo escuchamos.
15: Pues mira, el comentario de lo que tú dijiste, muy acertado. Pues sí, que dejen el que quiera ir a ver a los piratas, que vaya, y el que no vaya, y que no. Te aseguro que ahí lo van a ver, están rezongando, pero ahí no van a ver, quizás.
0: Pues sí. Puede ser que pase, habrá quien de plano no le interese, habrá quien al principio diga que no y a la mera hora vaya, o sea, todo puede cambiar.
15: Además, es deporte, hay que distraer la vista, cuando menos no, están los tiburones, ya no van a llegar, pues ya tenemos fútbol, cuando menos de ascenso, de la liga de ascenso, pues ya con eso nos conformamos ahorita.
0: Hay para irse a distraer un rato, cuídese mucho, sargento, que esté muy bien. Vámonos a la pausa, regresamos. Deportivo de la U, son las 4:48. 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
0: Estamos de regreso en el Deportivo de la U. Tenemos varios mensajes más que nos mandan vía WhatsApp, pero también tenemos la pregunta de cara al viernes del aficionado. Hoy conoceremos al ganador, Hoy es jueves y mañana el ganador estará con nosotros aquí en cabina de XEU, la U de Veracruz, haciendo una hora de programa con nosotros frente al micrófono número 7. La pregunta del día de hoy es: ¿en qué año la selección mexicana de fútbol en cualquier categoría vino por última vez a jugar en el Luis Pirata Fuente? Pongan mucha atención, pongan mucha atención. Voy de nuevo. ¿En qué año la selección mexicana de fútbol en cualquier categoría vino por última vez al estadio Luis Pirata Fuente? No importa si fue a Tlapacoyan, no, estoy diciendo estadio Luis Pirata Fuente. Y estoy diciendo en cualquier categoría.
14: Okay.
0: Así que pongan ahí a investigar si la femenil, si la 20, si la 23, etcétera. Pónganse ustedes a buscar, ¿sale? Y mándenos la respuesta vía WhatsApp.
14: Es correcto, al 2295-097289, 2295-097289. Ahí recibimos sus respuestas. Tienen hasta las 5:30.
0: Cinco y media. 5:30. Carlos, leemos igual en Facebook y en YouTube. Ahí lo pueden hacer, ¿sale? Un saludo para toda la banda en Huatusco que escucha el Deportivo de la U. Dice: hola, soy Sergio Armenta. Yo sí voy a apoyar a Piratas FC. Este nuevo proyecto de los Vives, aquí para arriba, como la espuma. Yo no descarto que los Piratas estén en un tiempo próximo en Primera División. Soy del Toluca, pero deportivamente los Piratas ya tienen mi apoyo. Saludos, amigos de la XEU. Podrían platicar también de la problemática de los palcos del Azteca. Inclusive se fueron a tribunales de su amigo. Sí, al ratito platicamos de eso. Igual al ratito platicamos de todo lo que tiene que ver con Cruz Azul, con el béisbol, etcétera. Sale, lo vamos a estar platicando en un ratito más. Así que les pedimos que si comentamos de eso, esperemos a que soltemos el tema para que podamos hablar al respecto. Hola, muchachos, buena tarde. ¿Por qué siguen pidiendo que regresen los Tiburones si la gente solo iba cuando jugaba el América y Chivas? Es lo que dice Tlaloc. Yo estoy de acuerdo con este comentario. Hay quien sí iba constantemente y tenía hasta su Tibu Paz, pero hay muchos que nada más venían cuando jugaba el equipo de su preferencia o algo más, que también está dentro de su derecho. Digo, yo sí. No les regalaba el dinero para que fueran. Buena tarde a mis comentaristas deportivos de la U. Es un placer saludarlos a través de este medio. Su amigo Rodolfo Peña. Apoyemos este proyecto de Piratas para nuestro querido puerto de Veracruz. Nuestros Piratas, lo pone hasta en mayúscula. Debemos darle la oportunidad de mostrarse y también apoyarlos para formar una mancuerna explosiva. Gracias a los inversionistas, ahí estaremos con nuestra alma de pirata. Aquí tenemos también 2-3 comentarios de Cruz Azul. Ya cuando llegue el tema de Cruz Azul, con todo gusto le damos salida a esos mensajes. Pero de momento tenemos la pregunta de cara al viernes del aficionado para que usted sume puntos. Hoy es el último día de respuestas porque mañana tendremos ganador. La pregunta es: ¿en qué año, por última vez, la selección mexicana de fútbol en cualquier categoría vino a jugar a Luis Pirata Fuente? ¿Tú estabas ahí?
14: Ahí estuvimos.
0: Pablito estaba ahí. Todos ahí estábamos ahí. Todos.
14: Sí.
0: Todos fuimos ahí. Sí, todos fuimos ahí en algún momento.
14: Varios partidos en poco tiempo, ¿eh?
0: No fue solo uno, ni una serie de dos partidos. Sí. Es correcto.
14: Y estaba fresco, sí, me acuerdo.
0: Sí. Había hasta lluvia en algún momento. Sí.
14: Y yo recuerdo, así como anécdota, que fue la última vez que yo utilicé un teléfono público.
0: Octubre, noviembre, más o menos.
14: Porque se me bloqueó el teléfono y estaba a comunicarme con mi familia. Y traía ahí unas monedas, vi un teléfono. Y fue la última vez que yo recuerdo haber utilizado un teléfono público.
0: Espero te hayas lavado el oído después de eso, la verdad, Diego. Creo que acá nos dan una respuesta. Y la respuesta es... chécala bien, sí, hay algo incorrecto,
14: sí,
0: ¿eh?
14: Sí.
0: Chécala bien, Pepe Ernesto Carmona. Sergio Armenta tiene respuesta correcta. Sergio Armenta ya lo puso correcto, ¿sale? Aquí nos dice incorrecto Ángel Vega. Incorrecta la respuesta de Ángel Vega. Ya saben, quien en alguna vez participó a lo largo del día de hoy se equivoca, pues... Si quiere mandar la respuesta de no, pues adelante, pero ya no contará. Buena tarde, calurosísimas tardes, campeones del micrófono deportivo. Quiero platicar de béisbol al ratito, entonces platicamos del tema béisbol. Hay una situación ahí con movimiento de un beisbolista hacia los Toros de Tijuana. Al ratito lo estaremos platicando, ¿sale? Cuando llegue el tema de béisbol, ahí nos reenvía el mensaje. Cuando llegue el tema de Cruz Azul, de toda la banda que quiera hablar de la máquina, ahí reenvíenos el mensaje y con gusto lo leemos, ¿sale? Acá nos dice, la última vez que jugó en el Pirata la selección mexicana fue incorrecto. Les dijimos, en cualquier categoría. ¿En qué año tú naciste, Diego?
14: 97.
0: Yo en 96. Y acabamos de decir que ahí estuvimos. Acá nos dicen que en el 91. No. Pues en el 90, ni mis papás se conocían.
14: Y todavía regresó después del 91.
0: Es correcto. ¿Pueden repetir la pregunta? Ya lo hicimos en dos ocasiones. La última vez que la selección mexicana de fútbol en cualquier categoría estuvo de visita aquí en Veracruz, jugando en el Luis Pirata Fuente. Francisco Torres tiene respuesta correcta. Dijimos, ¿en qué año? Y él puso el año, ¿eh? Es una pregunta que lleva jiribilla, pero hay que escucharla bien. Hay que escucharla bien porque si no, se nos va. Chavo de la Calzada también da respuesta correcta. Y todo esto viene en el contexto de lo siguiente, amigos del Deportivo de la U. La selección mexicana de fútbol sub-20 vendrá a Veracruz. Vendrá a Veracruz la selección mexicana de fútbol sub-20 para un torneo que se llama Revelations Cup, que hace dos años se celebró en Celaya y que ahora viene a Veracruz. Hasta eso se trajeron de Celaya la Revelations Cup. En esta ocasión será México contra Japón y México contra Piratas FC. Es una serie de dos partidos, sí, que ayer se dieron a conocer.
14: Y mira, Edwin, yo sé que a lo mejor Japón podrá ser una selección de mucho renombre, que a lo mejor en categorías juveniles pues no se conoce a nadie. Pero el trabajo que está haciendo Japón es increíble y yo realmente lo digo convencido de que la sorpresa en el Mundial de 2026 va a ser Japón. Hay que ponerle mucho ojo a Japón.
0: Tiene ascenso progresivo. Sí.
14: Japón viene haciendo las cosas de una manera espectacular y ha dominado por completo el fútbol asiático, sí, y se ha enfrentado a gigantes de Europa y los ha goleado. Alemania le metió 4. O sea, hay que ver lo que ha sido el trabajo de Japón en los últimos años, que además el técnico de Japón tiene 8 años dirigiendo la selección japonesa, 8 años dirigiéndola y viene haciendo un trabajo muy bueno.
0: Y aparte, algunos dirán, no, pues México también, que no sean mexicanos, porque vieron a Aguirre en el 2002, luego lo vieron en el 10 y en el 20, este lleva 16 años, no. Sí. Tienen jugadores como Mitoma, que juegan en el Brighton de la Premier League, tienen jugadores como Takefusa Kubo, que juega en la Real Sociedad.
14: Sí, en el Ajax tienen dos también.
0: De categoría mayor, que fueron, claro, los que tú sacaste a colación.
14: Exactamente. Pero
0: acá viene la 20.
14: Estos jugadores que vienen de la 20, es el futuro de la selección japonesa y de verdad que yo invito a la gente a que vea los partidos de la selección de Japón. Juegan de una forma espectacular. Es una selección que tiene dominado ya el esquema de su técnico y aparte tienen mucha tecnología, tienen mucha
0: innovación alrededor,
14: mucha innovación, mucha
0: deporte.
14: Gente que trabaja con ellos, gente incluso fuera del país que ha llegado a buscar sumar a la selección y han hecho bien las cosas. Entonces, realmente la selección japonesa sub-20 que va a venir acá a Veracruz no es cualquier cosa. Es una selección competitiva y que tiene una proyección a futuro bastante, bastante interesante. Así que no hay que perderles la pista.
0: Yo soy de la idea que la selección japonesa en cualquier categoría lo que a veces les falta es malicia, ¿no? Porque son tan puros, tan castos en su juego que por eso mismo luego pecan en ciertos momentos y es lo que les ha faltado para dar el do de pecho en mundiales en una etapa importante o en Copa Asiática, que tienen varios años sin poder levantar un título de Copa Asiática. Acá nos ponen por mensaje, la última vez que jugó la selección mexicana fue... ¡No, hombre! No.
14: Eso fue hace 2 siglos.
0: Hace 2 siglos. Dicen 1870. No, ¿cómo crees? Dice, la última vez que una categoría de la selección mexicana jugó en Veracruz fue... Y respuesta correcta de Adolfo Álvarez Aponte. También Juan Zapata nos da respuesta respuesta y es correcta la respuesta de Juan Zapata. Último mensaje antes del flash, dice: la última vez que jugó la selección mexicana fue, y el año es incorrecto, Jesús Ruiz, incorrecto. Tenemos el medio tiempo del Deportivo de la U, viene Javier Domínguez y este es el flash de XEU Noticias.
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1: Un operativo coordinado entre fuerzas estatales y federales permitió la liberación de 7 personas que permanecían privadas de la libertad en una casa de la colonia Villa de las Flores, en Poza Rica, al norte del estado de Veracruz. La movilización ocurrió sobre la calle Gardenias, luego de que reportes al número de emergencias alertaran sobre la presencia de civiles armados en la zona. Elementos de la Policía Estatal, Ejército Mexicano y Fuerzas Federales arribaron a ese sector de Poza Rica para asegurar el perímetro e intervenir el inmueble señalado. Según información preliminar, el operativo dejó como saldo 2 personas detenidas, quienes fueron puestas a disposición de las autoridades competentes. Nacional. Los periodistas Leonardo Núñez y Eduardo Buendía, integrantes de Mexicanos contra la Corrupción y la Impunidad, fueron retenidos mientras realizaban labores periodísticas en Tecámac, Estado de México. Según los primeros reportes difundidos en redes sociales, los comunicadores habrían sido interceptados por elementos de la Policía Municipal y pobladores cuando realizaban una investigación relacionada con presuntos actos de corrupción. Hasta este momento, se desconoce el paradero de ambos periodistas y no existe información oficial sobre las causas de la retención ni sobre su situación física o legal. Internacional. El director de la Agencia Central de Inteligencia de Estados Unidos, John Ratcliffe, mantuvo este jueves una reunión en La Habana con representantes del Ministerio del Interior de Cuba, así lo informaron autoridades. Y es que, de acuerdo con las autoridades cubanas, sus representantes en este encuentro aportaron elementos que permitieron demostrar que la isla no constituye una amenaza para la seguridad nacional de Estados Unidos, ni tampoco existen razones legítimas para incluirla en la lista de países que supuestamente patrocinan el terrorismo. Toda esta y más información la pueden encontrar en nuestro portal xeu.mx. Mi nombre es Javier Domínguez y le deseo que pase una excelente tarde de jueves.
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0: 5:04 de regreso, segundo tiempo, es el Deportivo de la U. Y tenemos pregunta de aquí hasta las 5:30 para que envíen ustedes su respuesta, ¿eh? La pregunta de cara al viernes del aficionado es: ¿en qué año fue la última vez que la selección mexicana de fútbol en cualquier categoría, femenil, sub-20, sub-17, 23, 21, infantil, biberón, la que usted guste, la que usted recuerde, en qué año por última vez la selección mexicana de fútbol jugó en el Luis Pirata Fuente? Usted nos manda la respuesta con el año. No se meten problemas, que tal evento, nada más pónganos el año, nada más le preguntamos el año, ¿sale? Porque luego ponen el año y ponen el evento y ahí se equivocaron, ¿no? Solamente pónganos el año, hágalo llegar vía WhatsApp, ¿a qué número, Diego San Román?
1: Al 2295-09-7289, lo repito, 2295-09-7289.
0: Ya como pista les dijimos que Diego y yo ya estábamos hasta en el estadio. Diego nació en el 97, dijiste, sí. Yo en el 96, así que pues ahí le estamos dando una gran pista para varios que se están equivocando. Por ejemplo, acá ponen que en el 91, no, pues incorrecto totalmente, David Torres. También por aquí nos dice, hola muchachos, buena tarde, ¿por qué siguen pidiendo que regresen los tiburones en el estadio del Pirata? ¿Va a ser el juego de la selección? Sí, va a ser en el Pirata Fuente.
1: Sí, el Pirata Fuente, 5 y 8 de junio. Tenemos acá comentario, pone profesora Sonia Díaz, buenas tardes, aquí escuchándolos como siempre, aquí el fan número uno Kids de Piratas, Santiago, que estuvo con ustedes en la dinámica de semanas pasadas, saludos, cierto. Y llevaremos a su papá a los partidos. Claro, Santiago, que decía que a su papá no le gustaba el fútbol.
0: Y que cuando le preguntamos que a qué equipo le iba, él dijo Piratas.
1: Claro,
0: piratas.
1: Sí, ahí está.
0: Era el más pequeño de los aficionados.
1: Siete años.
0: Sí, el más pequeño de nuestros
1: Santiago. Kids. Le mandamos saludos a Santiago.
0: Fuerte abrazo, Santi.
1: Por escucharnos.
0: Y que le gusta mucho el ciclismo, ¿no?
1: Sí. ¿Cierto? Saludos a Santi,
0: se
1: a su mamá.
0: A platicar un montón de lo de Torito.
1: Soy Isaac del Toro.
0: Isaac del Toro, ahí se soltó.
1: Sí, lo recordamos bien.
0: También Martín Briscón nos da respuesta y es correcta. Martín Briscón, fíjate, me recuerda a un excompañero ahí en la escuela que también se apellidaba Briscón. Buena tarde, está brava la pregunta, pero supongo que fue y es correcto, Jorge, no supones, estás en lo correcto. Y eso se trata, hay que hacerlas un poquito más bravas, ¿no? Imagínate que preguntamos, ¿quiénes conducen el Deportivo de la U? No, pues estar bien sentido. Me arriesgo, pero es correcto, Martita Romero. Aquí nadie gana si no se arriesga. La última vez que vino la selección fue incorrecto, Alberto Juárez. Dijimos en cualquier categoría, así que pónganse a leer, pónganse los libros. Buena tarde, jóvenes. 3-1 hoy Pachuca Pumas y mi respuesta es, y es correcto, Clemente Carpio sumando puntos. Musiño dice, excelente tarde, jueves, amigos en cabina, radio escuchas. Quisiera recordar un gran centro delantero que jugó para el Azul y las Chivas, que hoy cumpliría 76 años, el centavo Octavio Musiño Valdés, campeón un goleador familiar del buen Musiño Rodríguez. Raúl Yepes da respuesta y es correcta también. Buena tarde, licenciados de la comunicación. Ya empezaré a seguir a los Piratas. Ojalá hice un buen proyecto para Veracruz y no pase como el equipo que estaba antes. Y mi pregunta, ¿ustedes creen que algún día Piratas juegue en Primera División Nacional? Posdata, saludos a mi jefecita, el ingeniero Víctor Regules. Le manda saludos a su mamá Emma y también a su novia Marelis. Dice que se recupere pronto. Yo creo que no.
1: Yo creo que sí, pero a largo plazo. A largo plazo, y hablo de 5 años en adelante.
0: Ok, cada quien tiene su punto de vista. Nos preguntó, dimos nuestra respuesta. Saluditos, nos dan la respuesta y es correcta, pero no nos dan el nombre. No nos dan el nombre. Así que si no nos dan el nombre, ¿cómo le vamos a hacer? Ya que dijimos que no dan el nombre, se pone a escribir rapidísimo. Por cierto, vamos a escuchar a Arturo Fisman. Él es el representante de la Revelations Cup, quien ayer confirmó esta serie de partidos amistosos de México sub-20 en el Pirata Fuente. Palabras de Arturo Fisman.
2: Nos llena de emoción anunciar oficialmente la edición de la Revelations Cup 2026 a disputarse justamente aquí en Veracruz. Un torneo internacional que traerá a este estadio dos encuentros de gran nivel. El viernes 5 de junio, la selección mexicana sub-20 enfrentará a Japón sub-20 y el lunes 8 de junio viviremos un momento muy especial con el encuentro entre Piratas de Veracruz y la selección mexicana sub-20.
0: Es un hecho, la selección mexicana de fútbol sub-20 estará aquí en Veracruz, en el Pirata Fuente, jugará dos partidos, ante Japón será el primero y el segundo ante Piratas FC, así es, club contra selección, parte de la Revelations Cup, así que ya también empezó la venta de boletos al respecto de ello. Hoy empezó la venta de boletos, tenemos la nota en xodeportes.mx y cuando acabemos el tema de la pregunta de cara al viernes del aficionado, vamos a hacer una dinámica en la cual, si usted quiere saber cuánto cuestan los boletos, les vamos a enviar el link, pero vamos a acabar primero con el tema de la pregunta para el viernes del aficionado y después les diremos para que usted tenga ahí en su teléfono y cheque cuánto cuestan los boletos, qué zonas hay, etcétera. Pero eso a partir de las 5:30. Ahorita Calmos. Corina es quien da la respuesta, pero Corina, ¿qué? ¿Cuál es su apellido, Corina? Porque si no nos da apellido, pues no podemos. ¿Hablaremos de béisbol? Sí, hablaremos de béisbol más adelante. Miguel Ángel Padilla da respuesta y es incorrecta. Iker Moreno da respuesta y es incorrecta también. Saludos a todos los taxis del aeropuerto. Acá los estamos escuchando. Julio César Lagunes, que nos da respuesta y es correcta. Julio César Lagunes, acá nos pone el año y nos pone hasta el evento y todo.
1: Sí, sí, mira, le dio por el en el año, porque el evento está.
0: Es que en el evento, acuerdo que había dos categorías, uno jugaba en otro lado y otro en otro. Pero en el año está correcto.
1: Le dio el año.
0: Julio César Lagunes. Carlos Alberto Palacios, incorrecta, papá. Aunque la elimines, ya la vimos y está incorrecta. Buena tarde. Buenas tardes, jóvenes estrellas de la crónica deportiva. Más que estrellas, somos una realidad. Dice, la respuesta de hoy es incorrecta. José Antonio Méndez del taxi 2928. Aquí Ángel Vega también nos manda saludos y es incorrecta su respuesta, Ángel Vega. Ya los que dijimos respuesta incorrecta, la pueden enviar de nuevo, pues sí, pero ya no contará, ¿sale? Ahí se ríe porque es bien mañoso. Le eliminó antes de que pensó que la viera, pero ya la habíamos visto en la previsualización. Julio César Ortiz nos da respuesta y es incorrecta también. Buena tarde, respuesta correcta de Gonzalo Gabriel Flores. Un montón de mensajes, como siempre, toda la banda del Deportivo de la U. México va a quedar en mejor posición este mundial que Japón, lo digo por el comentario de Diego, es lo que dice Agustín Aguilar. Bueno, es la opinión de Agustín. ¿Qué le vamos a hacer, verdad? Buenas tardes, soy Salvador Ramírez. La respuesta de hoy es y respuesta correcta del buen Salvador Ramírez. Tienen de aquí hasta las 5:30 para enviarnos su respuesta. Quien ya la mandó, pues ya ni modo, No, hombre, te volviste a equivocar. O sea, ya eliminó la respuesta como 3 veces y se volvió a equivocar. Hay que eliminarla una cuarta vez, pero pues ya no va a cantar. Dice, oigan, pero digan la respuesta, porque ayer me fui sin saber del brasileño. No, ayer sí dijimos que era
1: Pablo Orlando.
0: Pero lo decimos hasta el final del programa.
1: Sí, cuando cierra ya la votación.
0: Digo, ya si usted nos deja de escuchar antes de las 6, pues ¿qué le vamos a hacer, verdad? Pero nosotros hasta el final siempre lo decimos. Saludos, Ricardo Paredes, mira, Richie Prime, nuestro especialista en béisbol. Ahí está, que... ¿Te acuerdas? Hoy estaba platicando con Ricardo, que ayer varias personas preguntaron por él si íbamos a platicar con Ricardo Paredes. Ahí está el buen Ricardo Paredes. Dice, como no hacemos enlace, pues les mando un saludo. Saludos al buen Richie Prime. Tenemos pausa, Deportivo de la U, 5:12.
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0: 5:16, de vuelta en el Deportivo de la U. Ya cambió el reloj. 5:17, 17:17. Así nos marca en este momento el reloj. Aquí en la U de Veracruz, Deportivo de la U, Diego San Román, Edwin Santana. Cambio en los controles, se fue Pablito. Ya llegó Juan Carlos Loyo en los controles de XEU, la U de Veracruz. Ya platicamos de los Piratas FC con su presentación. Platicamos de la Selección Mexicana de Fútbol Sub-20, que va a venir a jugar a territorio jarocho. Dos partidos, uno ante Japón Sub-20 y el otro ante Piratas FC. No confundir por nada del mundo, en verdad, Por nada del mundo confunda como que va a venir la selección que verá el Mundial 2026 o que va a venir Japón, que va a estar en el Mundial. No. Nadie ha dicho eso. Vendrá la Selección Mexicana de Fútbol Sub-20. Eso lo dejamos clarísimo. Es la Sub-20 y vendrá Japón Sub-20. Enfrentarse aquí en el Pirata Fuente y luego la Selección Mexicana de Fútbol Sub-20 ante Piratas FC. Disculpe si hago mucho énfasis en eso, pero hay que ser muy claros, hay que ser muy claros en cuanto a ello. Tenemos más mensaje. Dice, salúdeme a Ricardo, es más, que pase hasta su Facebook personal. Ya quieren contactar. Ricardo me acaba de escribir aquí a mi número personal, no puedo ni verlo ahí, pero ya anda viendo hasta el Facebook de Ricardo Paredes. Saludos, mejor síganlo en la cuenta que él siempre nos dice cuando tenemos enlaces con él. Saludos, Diego y Edwin, yo soy tiburón de corazón, pero le deseo éxito a los Piratas. Iré al estadio con la playera del Tibu. Está bien. Oye, esto no serían los únicos rebeldes que existen en México. Están los del Atlético de San Luis, que su equipo juega de rojo con blanco y siempre van, y el grupo de animación va de amarillo con azul.
1: Insisto, y no me cansaré de decirlo porque creo que es importante que fomentemos el respeto, ¿no?, entre los aficionados. Si tú le vas al tiburón y eres solamente el tiburón, no te importan los Piratas, pues bueno, deja a la gente que le vaya a los Piratas. Si eres el tiburón, te gusta el fútbol y quieres ir a ver los partidos y quieres ir con tu playa del tiburón, adelante, es en tu derecho, ¿no? No creo que te lo impidan, ¿verdad? Que entres con la playa del tiburón, y si te lo impiden, pues entonces ahí sí nos preocupamos todos, que no creo que lo hagan porque la verdad es que son muy flexibles en este nuevo equipo que está llegando a Veracruz. Pero bueno, lo importante es que cada quien respete los gustos de cada quien, las aficiones, y decir, ¿sabes qué? Yo quiero ir con mi playa del tiburón porque no estoy de acuerdo con esto. Ok, adelante, ve, ¿no? Y otra cosa es que vayan y estén todo el tiempo criticando al equipo, que vayan a abuchearlo simplemente porque no son los tiburones. Al final, hay que reconocer que se hizo un esfuerzo para que haya un equipo de fútbol aquí. Si no es de primera división, bueno, pues es lo que había, es para lo que se pudo conseguir. Que no son rojos, bueno, pues entonces, con todo respeto, pero en lugar de ir y criticar a esta directiva, mejor vayan y critiquen a la directiva que les quitó al equipo.
0: Claro, o sea, pero lo que hay al día de hoy es Piratas. No hay nada más. Sí. Y Racing. Piratas y Racing. Claro. Es lo que hay.
1: Y los dos son proyectos bastante interesantes. El del Racing lo veremos conforme juegue y haremos el análisis conforme a sus resultados. Del Racing ya tenemos 3 años viéndolo y vemos que es un equipo competitivo, que es un equipo que tiene sus estructuras bien formadas y que trabajan muy bien. Sí. Y eso se les reconoce y se les aplaude. Y qué bueno que lo están haciendo y que lo sigan haciendo, independientemente de las trabas que pueda tener el equipo, de todas las situaciones complicadas que se han vivido en los últimos meses. Es un equipo que no dejó de trabajar ni un solo día, Edwin. Le cerraron la unidad deportiva y se fue a otra cancha a trabajar y siguió ganando. Que no jugó en su cancha con su afición por el veto, la clausura de la unidad, es otra cosa. Se fueron a Toluca y siguieron ganando, Edwin, hasta donde les alcanzó, que ya se fueron en la liguilla. Pero el equipo no se dio por vencido, siguió compitiendo. Eso es lo que se le reconoce.
0: Ahora está el TDP, que ayer empató a 1 contra Deportiva Venados allá en Mérida. Y que va a venir a jugar la vuelta en Tuxtepec, Oaxaca. Haya jugado como local el TDP. Este equipo no tiene derecho a ascenso porque es un equipo de filiales, ¿sale? Es un equipo de filiales, es liguilla, están en cuartos de final. Acá nos dice, la respuesta es incorrecta, de Cristian Flores, de Cristian, nuestro amigo desde Orizaba. Ahí tenemos varios mensajes de Cruz Azul y de Chivas. Ahorita los vamos a sacar en el próximo bloque. Prometemos que
1: y
0: hablamos
1: la gente
0: de Cruz
1: Azul, Chivas, en el siguiente bloque pueden comunicarse vía telefónica y puedan hacerlo.
0: También, cuando venga el bloque de Cruz Azul, Chivas.
1: Por ejemplo, Yair hace rato que habló de béisbol. Cuando hablemos de béisbol, con mucho gusto recibimos las llamadas.
0: Para no mezclar temas.
1: Sí. Sobre todo eso, ¿no? Y también dejarlo muy claro que es parte de la dinámica que tenemos en el Deportivo de la U, que las llamadas del tema que estamos tocando, ¿no? Por respeto a la audiencia, para no desviarnos y no tocar otros temas que no estén. Con mucho gusto recibimos todas las llamadas.
0: Si usted venía a criticar un equipo, etcétera, lo puede hacer. Claro. Está en todo su derecho, pero aguántenos a que hablemos de ello.
1: Sí. Siempre y cuando estemos hablando de ese tema, ¿no? Porque estamos hablando, no sé, de piratas. De piratas. Y quieren hablar de Cruz Azul. No, aguántame tantito y ahorita entramos. Y si quieren hablar, estamos hablando de béisbol y quieren regresar a lo de Chivas, bueno, no, porque estamos con
0: ya
1: béisbol.
0: Ya pasamos,
1: simplemente
0: claro.
1: Mantengamos ese orden y ese respeto también a toda la audiencia, que aquí lo seguimos escuchando todos y lo seguimos leyendo todos. Simplemente, por favor, sigamos ese orden que tenemos de únicamente llamadas del tema que se está tocando en ese momento, para no desviarnos y no hacer ahí unos chilaquiles de temas, ¿no?
0: Mira, dice Tlaloc, poniendo el desorden. ¿A qué hora dije que íbamos a empezar a pasar el link? A las 5:30 después de la pregunta, sí. Dice que ya pasé el link. No,
1: a las 5:30 viene después el desempate. Exacto, Edwin, ¿eh? De una vez, ahí el spoiler, habrá desempate.
0: Aguas, dice Manuel Castillo, la última vez que México jugó en el Pirata fue incorrecto. Es que dijimos, cualquier selección mexicana con límite de edad no se queden únicamente con la mayor. Incluso acá hay un mensaje que dice, Edwin, hablas como si fuéramos, hay una frase que no voy a leer, pero... No lo hago con ese afán, lo hago porque en realidad hay mucha gente que se está equivocando en las respuestas, ¿no? Hay mucha gente, y estoy haciendo mucho énfasis en eso, porque se siguen equivocando más allá de que uno hace énfasis en ese tono. Yo nunca los llamaría de esa forma que esta persona los está llamando y que al parecer no tiene la menor educación por referirse a eso de esa manera a la audiencia. Buena tarde a todos. Disculpen, ¿hay algún torneo sub-20 o solo son invitados a jugar contra piratas? Sí, Revelations Cup, así se llama,
1: sí,
0: el torneo.
1: Sí, es un torneo amistoso, ¿no? Es sí. Un torneo amistoso que vendrá la selección mexicana sub-20, la selección de Japón sub-20 y jugarán ante los piratas. Es México contra Japón y México contra piratas.
0: Son,
1: ¿no?,
0: dos partidos, no es un cuadrangular.
1: Japón juega nada más,
0: sí,
1: uno,
0: Japón,
1: que es contra
0: solo juega
1: México,
0: un partido,
1: ¿no?
0: Y ya, piratas uno también. Ajá, el que juega dos, exacto, es México.
1: Es
0: tal correcto. Cual. Dice, ¿qué pasa si apoyo a los piratas con el América? Pues nada. Nada, no pasará nada.
1: O sea, en su derecho, al final, entendamos que vivamos en un país libre, en un país donde todos tenemos la libertad de pensar como queremos, tenemos la libertad de vestirnos como queremos, y eso es lo que hace México bonito, la gran diversidad cultural que hay.
0: Siempre y cuando no ofendamos a alguien,
1: claro, totalmente, pero eso es lo que hace México un país bonito y un país tan colorido, ¿no? Que somos multiculturales y respetamos cualquier punto de vista, cualquier tipo de vestimenta y todo.
0: Me gustó ese comentario, háganse una playera mitad tibu y mitad pirata, dice, para los de mucha imaginación, dice el Maradona de los teclados. Yo sigo con la duda, ¿por qué le dirán así? La verdad, ¿será un crack o por alguna otra razón?
1: No, deberá ser.
0: Saludos, ingenieros del deporte, soy Eduardo de Houston. Piensan que la concentración de la selección mexicana servirá de algo. Ahorita que hablemos del trip, platicamos al respecto, ¿sale? Dice, ¿cuándo sacan la plantilla de los piratas? El martes esperemos que den por lo menos esbozos, ¿no?
1: Sí, el martes presentarán el proyecto deportivo con cuerpo técnico, dirección deportiva, plan de fuerzas básicas, la gente que estará trabajando ahí en fuerzas básicas también del equipo, que habrá varias caras conocidas, por cierto. El proyecto deportivo como tal de los jugadores lo estarán anunciando probablemente una vez que arranque la pretemporada. La pretemporada arranca el 25 de mayo. Arrancará con los jugadores que tengan. Se irán sumando conforme vayan pasando los días y se vaya acercando la fecha de arranque del torneo. Así que la plantilla completa probablemente la tengamos una o dos semanas antes de que arranque el torneo de expansión.
0: Mira, me río por el comentario porque acá tenemos un amigo que sigue buscando la respuesta y la sigue buscando. A ver. Sí, esa respuesta es de la selección mayor, pero dijimos en cualquier categoría, así que no. Y ya les dimos de mira, pista que Diego nació en el 97 y yo en el 96 y que ya estábamos vivos.
1: Vamos a, mira, nada más porque quedan 5 minutos y vamos a soltar una pista. La selección mayor, la última vez que jugó en Veracruz fue en el 2001, si no me equivoco. 2001, sí. 2003, por ahí no pasa de
0: esos años. Pero esa no es la respuesta.
1: Ajá, porque después vino la selección mexicana en otra categoría a jugar aquí en Veracruz un torneo.
0: Vino hasta varonil y femenil, vieron
1: sí,
0: hasta dos.
1: Sí.
0: ¿Sale?
1: Y vamos a dejar la sencillita. ¿Sí? El técnico que dirige la selección fue campeón del mundo.
0: Ájale, buena. Me agrada eso. Obviamente que ya participó y se equivocó, pues ni modo, ¿verdad?
1: Sí.
0: Pausa, regresamos. Deportivo de la U a las 5:30. Veremos si tenemos ganador o no. Y a partir de las 5:30 empezamos igual con los links. Pausa, regresamos.
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0: 5:29. Les queda un minuto, ¿eh? Les queda un minuto. Uno nomás. ¿Para qué? Para enviarnos su respuesta de cara al Viernes del Aficionado. La pregunta en estos 36 segundos que faltan es, porque ya le hicimos un buen rato, es: ¿en qué año por última vez la selección mexicana de fútbol en cualquier categoría jugó en el Luis Pirata Fuente? Hasta Juan Carlos se sabe la respuesta. Con eso les digo todo. Buena tarde, ¿cuánto costará el jersey de Piratas y dónde lo van a vender? Pues todavía no hay ni siquiera jersey. Hay un adelanto nada más, pero jersey completo no hay.
1: Un promedio, revisando la marca que diseña estos uniformes, promedio va a costar entre 1,000 y 1,200 pesos.
0: Porque es lo que anda más o menos en la producción de esa marca.
1: Ahorita ¿vale? Hemos visto ahí algunas playeras de equipos de Liga de Expansión que patrocina esa marca y están más o menos en ese precio.
0: ¿Habrá
1: entre 1,000 y 1,200. Pues, okay. Las de juego. Hay otras, las tipo polo, las de entrenamiento, que son un poco más económicas, ¿no?
0: Correcto. Acá nos da, dice, corrijo, fue, y ya tiene respuesta correcta, pero ya había errado, así que pues ni modo. Erróneo.
1: El que llegó, Edwin, 5:30.
0: Es correcto. A partir de ahora ya no recibimos mensajes de cara al Viernes del Aficionado. Buena tarde, ¿cómo va a ser el desempate?
2: Te digo.
0: Aguántenos. Pa' su mecha, ahora sí estuvo buena. Ya por fin manda la respuesta correcta. Fin. Pero se equivocó como 10 veces, ¿no? Pues incorrecto, total. Saludos, ¿es el número de WhatsApp para deportes? Sí, le vamos a contestar sí, con una carita feliz. Dice por aquí, la última vez fue y no. Incorrecta en este caso. Señoras y señores, la respuesta era 2014. Juegos Selección mexicana en varonil y femenil de Juegos Centroamericanos y del Caribe Veracruz 2014. De hecho, la femenil se la pasó jugando en Hugo Sánchez.
1: Y la final la jugaron en el Pirata.
0: Es correcto. Por eso decimos femenil y varonil. Sí. Y en ese equipo varonil venían grandes jugadores, ¿eh? Pero atención, porque eso lo veremos más adelante. ¿Quiénes sumaron puntos hoy, Diego San Román?
1: Sumaron puntos Adolfo Álvarez, Clemente Carpio, Francisco Torres, Gonzalo Gabriel Flores, Ignacio Prado, Jorge Castillo, José Antonio Méndez, Marta Romero, Salvador Ramírez, Juan Zapata, Martín Briscón y Julio César Lagunes.
0: Oye, tuvimos dos preguntas trampa o dos preguntas bien bravas esta semana, recordarás.
1: ¿Cuál fue la
0: otra? Esta, una de ellas, la del día martes, que un montón se nos empezaron a equivocar.
1: Era de...
0: Ya hasta a mí se me olvidó cuál era.
1: Pero estaba brava.
0: Pero estaba tan brava que varios empezaron a equivocar.
1: Es verdad,
0: no,
1: es verdad.
0: Entiéndame, o sea, tengo clases en la mañana, tengo que estar acá en la tarde. Pues se me vaya, dice, el caso es participar. Eso ya para la otra semana, si Dios quiere, ahora sí. Entonces, Diego San Román, segunda pregunta. ¿Habemos ganador o necesitamos el desempate?
1: Necesitamos desempate, Edwin. Tenemos 1, 2, 3, 4, 5, 6... 7 personas en desempate esta semana.
0: 7. ¿Quiénes son esos 7, amigos o amigas?
1: Adolfo Álvarez, Gonzalo Gabriel Flores, Jorge Castillo, José Antonio Méndez, Marta Romero y Salvador.

0: torno a la pregunta pasada, van preguntas ligaditas. Acá nos mandan mensaje, dicen, pensé que había ganado. No, Corina, para empezar ni nos pasaste el apellido.
1: Sí,
0: desde ahí.
1: Sí, de o hecho, sea, no te pudimos anotar, Corina, por lo mismo, porque no nos pasaste el apellido.
0: Es nombre con apellido. Sí. También en lo que pensamos, la pregunta que ya la tenemos. No, ya la tenemos. Ah, pues de una vez. Tenemos mensajes, pero dale.
1: Hablando de esa selección de los Juegos Centroamericanos del 2014 que ganó la medalla de oro aquí en el Pirata Fuente en unas condiciones del pasto pésimas también, porque ahí estaba la antorcha centroamericana, la pusieron al principio en medio. El pebetero, y la pusieron al principio en medio de la cancha y después la pasaron a un costado. Pero y fue un desastre, fue un desastre total lo que hicieron con esa cancha del Pirata Fuente. La pregunta para las personas que mencioné ahorita, la pregunta es, tres jugadores de esa selección mexicana que estuvo aquí en Veracruz. La pregunta, ya la hicimos, la respuesta al 229-2010-100 o 229-2010-101, esa es vía telefónica.
0: Correcto, esa es únicamente vía telefónica, y a la primera persona que nos llame y que nos dé la respuesta correcta de los amigos que van al desempate, pues de esa manera tendremos justamente el tema de el ganador de cara a este viernes del aficionado. Aquí el señor Álvarez dice que nos dijo la respuesta correcta.
1: Pero,
0: la de hoy sí, pero hay un día que la tuve incorrecta, yo me acuerdo.
1: No. Hoy no me mencionó al señor Álvarez. Me mencionaste a Adolfo Álvarez.
0: Bueno, acá ya lo
1: tenemos. Anotado, señor Álvarez, también.
0: Pero, entonces esperamos respuesta vía telefónica únicamente, solo por vía telefónica, nombre de tres jugadores que están en esa selección mexicana de fútbol que fue campeona centroamericana aquí en Veracruz.
1: Así es. ¿Sale? Así es. Y antes estamos recibiendo las llamadas. Antes de empezar con las llamadas, quiero mandarle un saludo a mi amiga Violeta Cota, que nos escucha desde Sinaloa, desde Los Mochis, Sinaloa. Le mando un saludo con mucho cariño, mi amiga.
0: Violeta, desde Los Mochis.
1: Desde Los Mochis.
0: Mochiteca, sí, entonces.
1: Sí, sinaloense.
0: Muy bien, si tú vas con saludos, yo también mando saludos.
1: Adelante.
0: Yo le mando saludos a Lili, que nos está escuchando y que dice que va ahí con su abuelito escuchándonos en el carro. ¿Tú quieres mandar saludos a alguien, Juan Carlos? A todos los que escuchan Deportivo de la U. Perfecto, grande Juan Carlos, tú como siempre, poniendo en alto el nombre del Deportivo de la U. Seguimos esperando la llamada, Nos tenemos que ir a la pausa, pero ya con un ganador. Nombre de tres jugadores que estuvieron en esa selección mexicana de fútbol, campeona de Juegos Centroamericanos y el Caribe del año 2014. Y no está nada difícil, nada difícil. En la pausa empezamos a sacar, nomás sacamos como 12 nombres.
1: Así es.
0: 12 nombres, varios venían de un proceso de campeones del mundo, luego terminaron en Panamericanos de Toronto, luego fueron a Olímpicos de Río.
1: A Río de también, 2006, donde
0: hacer ridículo.
1: La primera, esa selección que tuvo refuerzos a Oribe Peralta, tuvo a Alfredo Talavera, iba de portero, y me parece que iba también, no recuerdo si todavía daba la edad del Chucky.
0: El Chucky daba la edad, daba la edad.
1: No recuerdo quién era el otro refuerzo.
0: Vamos con una camisa blanca bien fea. Acá nos están marcando por WhatsApp, no, dijimos llamadas vía telefónica, 229-2010-100, 229-2010-101. ¿Quién habla? Buena tarde.
2: Gonzalo Gabriel Flores.
1: Gonzalo Gabriel Flores.
0: Te hacemos la pregunta y tú respondes, Gonzalo, ¿sale?
2: ¿Sale?
0: Nombre de tres jugadores de esa selección mexicana, campeón aquí en Veracruz en los Juegos Centroamericanos, selección mexicana varonil. ¿Cuáles son esos nombres?
2: Oribe Peralta, Marco Fabián, Diego Reyes.
0: Incorrecto.
1: Incorrecto,
0: Gonzalo.
1: Te fuiste a la selección mayor, Gonzalo.
0: Suerte para la
1: próxima. Saludos.
0: Ellos no vinieron. Selección campeón en Centroamericanos. Fue aquí en Veracruz. Ganaron la. Me acuerdo que fue contra Venezuela. Y que en semifinales se enfrentaron a Cuba.
1: Y les metieron una goliza.
0: No, contra Cuba se fueron a tiempo extra. Yo me acuerdo que yo tenía boleto para la final y dije, no se vayan a ir al partido por el tercer lugar que iba a ser en la Hugo Sánchez, el partido por el tercer lugar.
1: Pero yo me acuerdo que
0: no, si el primer Cuba, juego contra fue contra Venezuela, Honduras.
1: Expulsaron a un jugador, no recuerdo si fue el de Cuba o el de Venezuela, y cuando se iba saliendo del campo hacia los vestidores, la afición aquí en Veracruz le empezó a decir cosas bonitas, ¿verdad?
0: Sí.
1: Y el futbolista volteó y a todos, hacia todos ustedes, les dijo hasta que se iban a morir.
0: Fue la gran final.
1: Sí, me acuerdo porque
0: quedó 4-1,
1: 3-1. Yo estaba abajo, estaba justamente en el túnel, estaba en las gradas, en la zona de preferente, iban al túnel y pues me tocó ver cómo el futbolista volteó y les empezó a levantar el dedo a todos y a hacer cortes de mangas y todo, y pues obviamente la afición pues más se enojó, ¿verdad? Ya llegó la gente y dijo, ¿sabes qué, hermano? Métete al vestidor, por favor.

0: o vete.
1: Sí, sí, sí.
0: Llamada, ¿quién habla? Hola.
2: Hola, Marta Romero.
1: ¡Marta!
0: Martita, tendrás gusto el honor saludarte. De venir a la segunda vuelta para ti. Lo averiguaremos. Lo averiguaremos después de la pregunta, ¿sale? Nombre de tres jugadores que estuvieron en esa selección mexicana, campeón en Centroamericanos 2014 en Veracruz. Adelante, Martita.
2: Ángel Saldívar, Raúl López y Eric El Cubo Torres.
0: Uf. A ver, Diego San Román.
1: Aquí estamos sacando el acordeón. Estamos
0: verificándolo. ¿Me repite los que dijiste, por favor?
2: El Cubo...
0: Tranquila, tranquila, Martita, tranquila. Entendemos el pánico escénico, pero tranquila, por favor, Martita.
2: El Cubo Torres, Raúl López.
0: Sí. Incorrecto, Martita. Dijiste 2 de 3. 2 de 3. Incorrecto. Es más, tenemos ya la pausa encima y tenemos una mención. Vamos a pausa, regresamos. 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

0: 5:43, estamos de regreso en el Deportivo de la U. Vamos a hacer una aclaración antes de continuar. Marta Romero, que fue la última llamada antes de irnos a la pausa, nos dio tres nombres. Nosotros aquí teníamos la lista que dio a conocer en un inicio la selección mexicana de fútbol, categoría sub-21, correcto, para esos Juegos Centroamericanos. En esa lista, en un inicio, no está Ángel Saldívar, a quien mencionó Martita como una de sus tres opciones. Las otras dos que dijo si vieran ahí, que era el Dedos López y el Cubo Torres.
1: Los dos sí.
0: Pero sí, estuvimos checando aquí fotos, registros, etcétera, y Ángel Saldívar sí vino.
1: Sí.
0: Se coló de último momento en una convocatoria especial, en un llamado especial que hicieron, pero Ángel Saldívar sí estuvo con la selección. No está en la convocatoria, pero después se unió al equipo. Eso quiere decir que ya tenemos ganador.
1: Es correcto. Marta Romero es la ganadora del Día del Aficionado. Ella respondió de forma adecuada la pregunta. Dio los tres nombres correctos. Acá nos falló la selección mexicana, pero está correcto lo que dijo Marta Romero. Sí. Ella es la ganadora del Día del Aficionado y mañana estará aquí con nosotros.
0: ¿Por qué razón hacemos esta aclaración? Porque literal verificamos en cuenta de Selección Mexicana de Fútbol, que es en la cual nos basamos, y ahí no viene el nombre Ángel Saldívar en esa convocatoria oficial que manda Selección Mexicana de Fútbol año 2014 para los centroamericanos, pero viendo fotos, viendo todo lo que pasó con Veracruz, ahí está Saldívar y metió hasta goles. Entonces fue en una convocatoria especial, ¿sale? Ya tenemos ganadores, Martita Romero. Martita, mándanos mensaje ahí de WhatsApp para confirmarlo, que tenemos la indicación, pero ya tenemos ganador de cada viernes del aficionado. Reitero, una disculpa, no es un tema nuestro y confiamos en la selección, y ya nos quedó claro que lo que peor se puede hacer es confiar en la selección.
1: Es correcto.
0: En este momento.
1: Es correcto.
0: Hay llamada, buena tarde, ¿quién habla? Se me hace que quizás querían dar una respuesta, ¿no?
1: Pero ganador, claro.
0: Ni modo, es Martita. A ver, nos quedan 15 minutos. Mucha atención para la banda que nos está escuchando. Ya tenemos al ganador de cada viernes del aficionado. México va a venir al Pirata Fuente. Dos partidos, ya le dijimos, contra Japón y contra Piratas FC. Si usted quiere saber cuándo, a qué hora y cuánto cuestan los boletos, mándenos mensaje de WhatsApp. El mensaje de WhatsApp, solamente en lo que queda de programa, ¿eh? Ya después, pues no vamos a responder. Al 2295-09-7289, 2295-09-7289, y en el mensaje póngale la selección mexicana en Veracruz. Así nos pone con el mensaje la selección mexicana en Veracruz y le mandamos la información de cuándo, a qué hora, contra quién y cuánto cuestan los boletos, ¿sale? Para que usted cheque a detalle eso. Nada más debe poner la selección mexicana en Veracruz y así le estaremos enviando toda la información al respecto de ello. Diego, ¿me puedes ir con unos mensajitos en
1: claro,
0: lo que voy checando el tema de la mención?
1: Adelante.
0: Corina de Paredes. Oye, Ricardo trae un pegue tremendo. Ricardo, dime si no es tu pareja.
1: Sí, sí, ya,
0: si no,
1: se va a poner bravo. ¿Si lo está diciendo de broma o no, si es verdad?
0: Ricardo está casado. Ricardo está casado. Yo no sé el nombre de su esposa. No sé si es a Corina, pero sí. No lo sé.
1: Dice acá, pa' su mecha con la playera de Piratas, pero yo como buen fiel seguidor voy a adquirir mi jersey.
0: Es que no es el costo, no lo pone el equipo, el costo lo pone la marca que los patrocina.
1: Sí, el equipo que va a comprar su jersey chino.
0: Trucho.
1: Sí.
0: Ah, pues ahí le presentamos a Truchito.
1: Un saludo a los pioneros que van a arrancar temporada en la Liga Cordobesa de Béisbol, dice.
0: Saludos a todos.
1: Quiero recibir noticias y noticias de deportes, dice Arturo Illescas. Ahí te agregamos, Arturo. Dice Juan Zapata, yo solo tuve dos respuestas buenas esta semana, la de hoy y la difícil del martes, la del Conejo Pérez, Edwin.
0: Sí, que y muchos decían que era Osvaldo.
1: Sí, y sí me sale la respuesta del desempate, hay para la próxima, ya de perdiz el link para los boletos de la sub-20, dice.
0: Órale, ahí se lo mandamos. ¿Quién es? Perdón,
1: Es Juan Zapata.
0: Órale, ahorita te lo mandamos, Juan.
1: Aquí dice, no participo, pero esta es la respuesta. Irving Lozano, creo que se refiere ahí, Eric Gutiérrez y Rodolfo Pizarro. La pregunta de ayer fue la que estuvo brava, Francisco Torres, dice. Todas estuvieron bravas, Edwin.
0: Estuvimos bien bravos hasta el desempate. Estuvo tan bravo el desempate que hasta nosotros nos pusieron a dudar.
1: Aquí mandan otro mensaje, unas imágenes acá que no se pueden descargar.
0: Son virus, quítalas.
1: Creo que si yo hubiera participado esta semana hubiera ganado. Yo sí me sabía la respuesta de Cuauhtémoc Blanco.
0: Ah, caray, ¿cuándo
2: esa dijimos? Fue la semana pasada, ¿no? La de que había jugado en segunda división.
0: Ah, sí, pero esa fue la semana pasada.
1: Felicidades a Marta Romero por ganar por segunda vez, dice Saúl, ganadora número 24.
0: Segunda vuelta para Martita.
1: Buenas tardes, la selección mexicana en Veracruz.
0: Ah, ajá, pues ahí le empezamos a mandar ahorita, sí, los, sí, links. Acá los tengo, acá
1: la
0: los tengo ya.
1: La selección mexicana en Veracruz, dice también acá Adán.
0: Pónganos ahí su nombre, no sean malos. Ya. La selección mexicana en Veracruz, pero pónganos también su nombre para que por lo menos tengamos una idea de quién es el que está mandando el mensaje, ¿sale? Por favor, la selección mexicana en Veracruz, acompañado de su nombre, y así nosotros le estaremos enviando el link con fechas, días, horarios y también rivales y el costo de los boletos para estos juegos de la selección mexicana de fútbol. Vámonos a pausa, regresamos, Deportivo de la U. Este 16 de mayo temblará Veracruz con la gran pelea internacional de box Invasión Boricua. 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

0: Estamos de regreso, Deportivo de la U. Recuerde mandarnos vía WhatsApp la selección mexicana en Veracruz, acompañado de su nombre, y le enviamos el link con fecha, hora de los partidos de México aquí en Veracruz y el costo de los boletos también. Ya para que no batalle, nosotros le enviamos, usted nada más le da clic y listo, sale. Ponga la selección mexicana en Veracruz, acompañado de su nombre, y listo, le enviamos la información. Diego, ayer tuvimos semifinales de ida en el fútbol azteca, Chivas contra Cruz Azul. Si alguien quiere platicar al respecto con nosotros vía telefónica de ese tema, Chivas contra Cruz Azul, lo escuchamos. ¿Cómo viviste el partido ayer?
1: La verdad es que muy interesante el juego de ida y vuelta, Edwin, como lo platicábamos ayer en la previa de este encuentro. Creo que tú y yo coincidíamos en que iba a terminar en empate el juego. Me parece que tú habías hecho 2-2, de hecho.
0: Diego, yo después hice una de picks, de pronósticos, y le puse gana Cruz Azul.
1: Sí.
0: ¡No confía en mí!
1: A mí me gustó cómo fue, anotaba uno, respondía al otro, anotaba al otro y respondía, ¿no?
0: Error de Kevin Mier otra
1: sí,
0: vez.
1: Sí, y sabes, Edwin, yo creo que no era penal. No era penal el de Bere.
0: No era penal el de Bere. A mí me da la sensación de que el arbitraje ayer perjudica a Chivas.
1: Sí.
0: Por lo de Bere y porque hay una plancha de Ebere a un futbolista del rebaño. Para mí ayer el arbitraje perjudica a Chivas. Llamada, ¿quién habla? Buena tarde.
2: Ay, hasta que por fin me contestaron.
0: Tenemos la línea llena y de hecho hay otra llamada, así que sea corto con su comentario, por
2: no,
0: favor, señor Álvarez.
2: No, ahora sí que para la próxima, no te preocupes.
0: ¿De qué?
2: La cosa es que no quieren que yo esté ahí.
1: No,
2: ¿cómo no?
0: ¿Quién es? ¿De qué habla?
2: Porque le mandé la respuesta y no me dijo Dios
0: no,
2: Román.
0: No, ¿cómo no?
2: Dios
0: a ver.
2: Román no quiere que yo esté en
0: bueno,
2: el programa.
0: Bueno, señor Álvarez, si usted quiere eso y eso quiere pensar, pues adelante.
2: No,
1: es que nosotros entendemos, pero la gente puede pensar que lo está diciendo en serio y a nosotros van a tachar de mala onda.
2: No, tranquilo, no pasa nada. La mujer hago que el chajarrillo y arriba los Pumas.
0: Es más, que hoy ganen los Pumas. Cuídese mucho.
2: Hoy va a ganar 2-0.
0: 2-0.
1: Pachuca, sí.
0: Órale, que le vaya en Pachuca. Bueno, en Pachuca. Llamada, ¿quién habla en línea 2?
3: Bueno.
0: Hola.
3: Yo.
0: Ah, mira, se juntó Adrián con el señor Álvarez. Adrián, ¿qué tal?
3: Ahorita va a decir que a propósito hablé porque aquí no entra su llamada.
0: Sí, puede ser. Es un complot completamente.
1: ¿Qué pasó? ¿Tendrá que traer a los dos aquí al
0: programa? No, explota esto. Explota.
3: Campeón de la Crónica Deportiva de Veracruz.
1: ¿Vendrías un día al programa, Adrián, con el señor Álvarez aquí los dos?
3: No.
0: Debes decir la fecha buena, ya pasó.
1: Sí.
0: Bueno, ¿quién va a ganar hoy, Adrián?
3: Hoy va a ganar, todo lo van a ganar el segundo partido como el de ayer.
0: Bueno.
3: No, se pierde la emoción y se pierde el contrato.
0: Adrián, permíteme volverte a hacer la pregunta. ¿Quién va a ganar hoy, Adrián?
1: Dijo campeón Pumas.
3: Yo pienso que van a ir al empate.
0: Al empate. Y campeón Pumas.
1: Los Pumas del cineasta.
3: Porque los otros no tienen estadio.
0: No,
3: ¿Te acuerdas de la teoría que te dije hace tiempo?
0: ¿Qué teoría?
3: De que
0: has dicho tantas
3: que
0: cosas, Adrián.
3: Chivas y Pumas llegaran a la final.
0: Ah, ok, como la de Rafa Medina, 2004.
3: Ajá. Sí, por parte, o sea, a nadie le conviene que Chivas esté abajo, de Pumas.
1: ¿A nadie le conviene a quién? ¿A quién
3: los que mueven el negocio, el comercio, todo.
0: Ah, el comercio.
3: Lo que mueve el fútbol en México.
0: Está bien, Adrián, pues cuídate mucho.
1: Sale, pues.
3: Vale, sí, gracias.
0: Que estés bien, mira, Diego, ¿cuántos mensajes? Vámonos de una vez con los mensajes. Por cierto, ayer perdió el Águila. No, ayer ganó
1: el Águila.
0: Milagro. Sí. Ya estoy tan acostumbrado a decir que perdió, pues siempre pierde. Dice, la selección mexicana en Veracruz, David Ayala. Le mandamos el link de una vez. La selección mexicana en Veracruz. También aquí nos pone el señor Carlos de Teocelo. La banda quiere saber todo sobre la selección mexicana de fútbol. Dice, la barrida por detrás de Richie Ledesma también es falta, pero ojalá ganen mejor el pase a semifinales sin polémica. Va a ser un partido bravísimo el del sábado en el Jalisco. No se juega en el estadio de Chivas, es en el Jalisco porque el Jalisco y el Azteca ya han sido entregados a partir de hoy a la FIFA. La selección mexicana en Veracruz, Carlos Palacios, dice, a ver si ahora sí, no, pues ahora sí, nada más tenemos que enviarle el link. Se equivocó un día el señor Álvarez Tagua, nos dice, hoy gana Pachuca, pero a la final llegará Pumas, es lo que nos dicen por aquí. Agustín Aguilar, la selección mexicana en Veracruz, es Jafet, buena tarde, ahí se lo enviamos el link. La selección mexicana en Veracruz, de Manuel López Espinosa, ya en Lagos de Puente Moreno, ya le enviamos también el link. La selección mexicana en Veracruz, Eder Abel Delgado también ya está enviado el link. Este link que le estamos enviando es para que usted pueda nada más darle clic y ver días, horas, fechas y costo de los boletos para los dos partidos de México aquí en Veracruz. Profe Santana, le mando felicitaciones adelantadas por el Día del Maestro. Felicidades, es una gran persona. Gracias, gracias, Saúl. Es el día de mañana, muchas gracias, Saúl, aún así. Buena tarde al dúo dinámico. El juego Cruz Azul contra Chivas, la mayoría de los comentarios decía que perdía el rebaño, pero no hubo derrota, ni marcador de 2-0, ni 4-0. Vi un muy buen partido, dos planchas de expulsión y un penal fantasma, un árbitro que raramente se llevaba la mano al oído y luego marcaba. El arbitraje está malísimo para todos, la verdad, Diego. La selección mexicana en Veracruz, acá nos ponen, le enviamos el link, ponga por favor su nombre, salen, para que quede ahí completito, la selección mexicana en Veracruz con su nombre. Acá, por ejemplo, la selección mexicana en Veracruz, lo pone Pablo. Hola, Pablo, que te vaya bien, ahí te mandamos el link. Luis Felipe Sosa también, allá toda la banda que se está comunicando. José Antonio Méndez, es nuestro amigo taxista, ¿verdad? José Antonio Méndez, que siempre está
1: aquí
0: presente.
1: Aquí tenemos un mensaje en YouTube, dice Hugo Yamazaki. Hola, saludos de Víctor. Es Yeladaki. Víctor Yeladaki.
0: Muy bien, saludos a Yeladaki. Sí. Alex Torres también dice que la selección mexicana en Veracruz, y le mandamos el link. El Michi, el taxista El Michi, así se hace llamar. Le enviamos también el link porque lo pidió. El señor Álvarez también quiere su link. Le mandamos el link.
1: Acá, más comentarios. Dice Juan Carlos Fernández: con la playada o no, el tiburón, al final van a ir. La gente quería food, ahora no porque es el tiburón. Tiene opción del Racing, no porque es de primera y nadie los conoce. Ahora expansión Piratas, no el tiburón, es una liga inferior. Aunque regrese el tiburón, aún así se van a quejar. Dice Legna Gabe: saludos a todos en cabina. Pone acá Alejandro Villegas Fonseca, la selección mexicana en Veracruz.
0: Pues ahorita le mandamos el link al Bifo, claro. Juan Pablo García también, el doctor Andrés Zamudio también, que es dentista, al parecer, porque manda un dientito. Braulio de Raimundo también, y un montón de mensajes que tenemos más pidiendo el link de la selección mexicana en Veracruz con días, fechas y horarios. Diego, 6:01 p.m, ya tenemos ganador para el viernes del aficionado. Estará Martita Romero mañana con nosotros y aquí la esperamos para hacer el deporte Deportivo de la U.
1: De acuerdo, Edwin, mañana se integrará Martita al programa, lo decía bien Saúl, es el número 24, el invitado número 24 que viene al Día del Aficionado, y bueno, aquí estaremos platicando de fútbol y pasándola bien.
0: Saludos a toda la banda del Tejala, a Trinidad Salazar también. Saludos. Saludos también a Miguel Ángel Padilla, a toda la gente que nos está pidiendo el link, Martín Ortiz Rodríguez, muchas gracias a todos ellos. Quedan ahí pendientes varios mensajes, ahí seguiremos haciéndoles llegar el link a partir de hoy. Ya lo damos ahí por hecho. Mañana seguimos con el tema de los links, ¿les parece? Porque ya son las 6:01 y viene la tercera emisión del Noticiero de la U. Diego, buena tarde.
1: Edwin, un placer como todos los días.
0: Gracias, Juan Carlos Loyo, en los controles de radio. Gracias a la banda del Cuarto Piso Estudio en Facebook y en YouTube. Soy Edwin, pásela bien. Bye, bye.
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